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0: Estamos de vuelta en el Rock and Gold de Radioactiva, ya a 40 minutos por fin de lo que es un partido aplazado entre México e Inglaterra. No interrumpan esta pasión. Uy, la voz cada vez más dañada, mi querido Oscar.
1: Tranquilo, Luisca, respire porque le va a preguntar a Sara cuál será el jugador que nos va a dar la emoción en el partido de hoy entre México e Inglaterra.
2: La emoción viene por parte de Harry Kane, el huracán.
1: Su mercecita linda, hermosa, ¿ya tiene nóminas?
2: Claro que sí, sí, señor, bueno, cuando quieras se las canto.
1: Tiremos la de México al agua de una vez, que es el local.
2: Entonces arranca para despedirse de México como sede de esta Copa del Mundo. Su último partido será México-Inglaterra. Raúl Rangel en la portería. Pareja de centrales César Montes con Johan Vázquez. Lateral derecho Jorge Sánchez. Izquierdo Jesús Gallardo. Los tres del mediocampo son Gilberto Mora, Eric Lira, Luis Romo. Y los tres hombres de ataque que irán en busca de los goles: Roberto Alvarado, Julián Quiñones, el Colombo mexicano, así les duela, y Raúl Jiménez, el 9, el encargado de los goles.
1: Ahí está la nómina de México. E Inglaterra, ¿cómo se para, Sara? Porque yo creo, por las fuertes declaraciones de Sara Arciniegas, ahí va a salir el jugador que nos va a dar la emoción.
2: Pero claro que sí, Jordan Pickford en la portería, pareja de centrales con Mark Gay, Erci Konsa, Jarel Kwanza por el lado derecho, y por el lado izquierdo, Nico O'Reilly. Los dos hombres de primera línea son el señor Declan Rice, el señor Declan Arroz, junto con Elliot Anderson. Los tres hombres del más adelante en el mediocampo son Anthony Gordon, Jude Bellingham, que ojito con Bellingham, Bukayo Saka aparece como titular, y el 9, el hombre de los goles, el huracán Harry Kane.
1: ¿Será Kane el que nos va a dar la emoción en el partido de hoy, Sarita?
2: Indudablemente. No importamos, no, ¿Kane? Estamos tranquilos. Pero sí, Harry Kane mejorará el día de hoy.
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0: Bueno, Monolao, le tengo noticias.
1: Ay, ¿buenas o malas?
0: Muy buenas.
1: A ver.
0: Porque usted sabe que a la gente le gusta mucho conectarse con el rock and roll.
1: Sí.
0: Pues hay por aquí un señor que llama Oscar Hoyos.
1: Tocayo.
0: Que está diciendo, muchachos, si ustedes ponen Juan Gabriel contra los Beatles, dejo este mundo.

0: en paz y feliz, me tomo hasta el cloro de la cocina si toca.
1: Ey, pero
2: dirección,
1: que
2: dirección para caerle.
0: Correcto, o que nos mande un shot porque vamos a enfrentar a los Beatles con Hey Jude.
2: Sí.
0: Que de hecho es la que le cantan.
1: Claro.
0: A Jude Bellingham muchas veces. Pero se viene contra Juan Gabriel.
2: Ay, si tú quieres, seremos amigos.
0: O sea, si usted cree que está equivocándose no en Radioactiva, dinero. No. Esta es Radioactiva y esto se llama No Vale la Pena. Se viene Juanga, se viene México, se viene Inglaterra. ¿Usted por quién vota? 305-340-0776, ¿cómo queda esto?

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0: Estamos de vuelta en el Rock and Roll de Radioactiva. Tremendo enfrentamiento que vivimos de bandas inglesas y mexicanas. Se enfrentó Juan Gabriel contra los Beatles. Hicimos historia hoy en el Rock and Roll. Y ahora sí, los equipos listos en el túnel y en el estadio de Ciudad de México. Se va a vivir México. Inglaterra, que estuvo demorado por condiciones climáticas. Bombo, qué pena por la demora. Así es la vida. Hablando de demorado, hola Monolao, buenas noches otra vez.
1: Hola, Luisca, nos despedimos cada 10 minutos, nos saludamos cada 5, lo importante es que hay fútbol, se está acabando la semana, se va el domingo, pero empieza a abrirse el túnel para que salgan los jugadores tanto de México como de Inglaterra. Partido espectacular después de la noticia del momento. Eliminado Brasil por Noruega.
0: Increíblemente, 2-1, doblete de Haaland y descontó Neymar. 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Hablando de traer, hola Sara, ahora sí.
2: Hola amigos, bien, ¿no? Me encanta pasar 2 horas hablando delicioso con ustedes, escuchando buena musiquita. Y por fin, en 9 minutos, para que ruede la pelotita y en el Estadio Ciudad de México despida pues esta Copa del Mundo. Y es el último partido que se juega en esta sede. Los restantes pues van a estar en Estados Unidos. Ojalá sea un buen partido, amigos, porque a mí Brasil-Noruega me quedó debiendo fútbol.
0: Ibas por muy Brasil, ¿no? Querías ver más fútbol.
2: Quería ver el trabajo de Carlo Ancelotti dentro del campo.
0: De acuerdo.
2: Una decepción por completo, hasta cómo Guimarães patea ese penal. Neymar, que entra a pelear, a buscar faltas, tarjetas, y pues que bueno, convierte el penal para el descuento de Brasil, no le alcanza. Y se despide entonces también Neymar, quien después del compromiso anunció que se retiraba de la selección brasileña. No va más. Lo intentó. Y pues bueno, este es el desenlace del príncipe.
0: Sara Arciniegas, que viene gracias a BetPlay con el Rock and Roll de Radioactiva. Ya vamos a vivir México-Inglaterra.
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0: Suenan los himnos, suena Juan Gabriel, suena Oasis, suenan los himnos, ya todo listo en el estadio. Y si estamos por estos lados, obviamente es gracias también a Constructora Bolívar, que vamos a vivir un partidazo de los 16avos de final. ¿Qué? ¿Octavos? ¿Qué? ¿Octavos? ¿Estamos en octavos, Gabriela? Es que ya he perdido la noción del tiempo en este encierro.
5: Octavos.
1: No, gracias. Y es entendible. O sea, me preguntan el marcador de un partido de ayer y yo ya no sé quién jugó.
0: Sí, de acuerdo.
1: ¿Cuánto quedaron?
0: Francia sigue viva, ¿no?
2: ¿Qué día soy?
0: Es increíble. ¿Qué día soy, Sara Lucía?
2: Sábado, martes, no sé. Oye, creo que si la memoria no me falla, julio 5 del 2026.
0: Mira tú. Pues hoy estamos, sí, y muy listos para el Rock and Roll, gracias al Banco Ave Villas, que se presenta con el Rock and Roll de Radioactiva, mi querida Gaps. ¿Cuánto va a quedar esta vuelta?
5: Yo digo que va a quedar 2-1 ganando la selección de Inglaterra.
0: Perfecto, para mí es un 3-1, ya voy con Monolao y con Sara, porque antes, hablando de vivir el fútbol como se debe, ponte la 10 y di yo pongo la casa. 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Monolao, querido, rápidamente, ¿cómo se para la selección de México?
1: México en el arco, señoras y señores. Rangel, los cuatro del fondo, por la derecha Sánchez, por la izquierda Gallardo, los dos centrales Vázquez y Montes. En la mitad de la cancha es una lira plateña, nació en la orilla del río. Lira con el número 6, Mora, Morita, el que tiene cara de niño, está toteado de barros, pero lleno de fútbol. También.
0: Sí, es verdad, es verdad.
2: La mentira.
0: O sea, lo chocan y lo explotan.
1: Sí, claro. Romo, pus, va a volar por esa cancha.
0: Ey.
1: Romo, el número 7, Alvarado con el 25 por la izquierda, Quiñones y adelante Jiménez. Cuando yo tenía esa edad, aquí donde tengo la barba, ¿sí?, estaba toteado Barros.
0: Mire, don Barros, a esta hora nos despedimos en YouTube.
1: ¡No!
0: Pero vamos para radioactiva.com.
2: ¡Vamos!
0: Si usted está viéndonos en YouTube, en Radioactiva Colombia, en el diario AS Colombia, pásese www.radioactiva.com. ¿Cómo está tronando ese himno mexicano, eh? Sí. 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
1: Uy, qué delicia, estuvo muy bueno.
0: Y allá le metimos. 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
1: Sí, se queda otra vez en la terrible ronda de octavos de final, pero este mundial es más largo y ya pasaron de 16avos. Se quedaron en octavos, pero con una selección que lo dejó todo, con un Quiñones que entra en la historia de los libros mexicanos después de un mundial maravilloso, con un Raúl Jiménez que después de casi quedarse sin jugar fútbol, fundamental en el equipo mexicano que hoy se despide. Pero enfrente, ¿qué te puedo decir?
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0: de los asistentes y como toda la parte de dirigencia, pero hay algo de lo que no hemos hablado y que por supuesto es muy importante y son los jugadores. Hay mucha expectativa de quiénes se quedan, quiénes se van, quiénes llegan. Pero hablemos de esas posiciones, de esos primeros cambios que debería reforzar Atlético Nacional para este segundo semestre. Lu, ¿qué posiciones y si tienes de pronto ahí algunos nombres de quiénes podrían llegar? Pues buenísimo.
1: Bueno, mira, Manu, hay varios jugadores que se le finalizaba el contrato para este mes por el tema de cambio de director deportivo. Eso hace que también cambie un poco las decisiones de director deportivo y de técnico, que cambien algunas decisiones. Había jugadores con los que ya no se iba a contar más, que se les estaba empezando a buscar equipos, pero que son de pronto del gusto de Lucas González. Uno de esos casos es el caso de Samuel Velázquez, quien no sumó muchos minutos con Diego Arias y que también estuvo a préstamo en Tolima con Lucas González. Es del gusto de Lucas González, entonces seguramente lo vamos a ver un poco más durante este semestre. Es más, está la posibilidad de que él este semestre volviera a Tolima porque Lucas González lo había pedido. Entre los jugadores que finalizan contrato está Ospina, que ya sabemos que por lo que se vio en el último partido casi que se despidió de Atlético Nacional, no continuaría. Edwin Cardona también finaliza contrato durante este mes en Nacional. Están viendo la posibilidad de renovarlo y seguir contando con él. Sarmiento ya lo renovaron, sigue en Atlético Nacional. Bauza definitivamente no va a continuar en Atlético Nacional. Y también es el caso de Dayron Asprilla, quien ya fue anunciado por Bolívar de Bolivia, donde está Alejandro Restrepo. Ahora, posiciones que necesite reforzar Atlético Nacional, sin duda yo creería que el arquero, porque hay quien quedaría sería Chipi Chipi. Eso es un arquero que no ha dado mucha seguridad realmente, que no da mucha confianza, y yo creería que necesita reforzar esa posición, aún teniendo en cuenta que tiene dos jugadores ahí, que es el caso, dos juveniles, que es el caso de Cataño y que también es el caso de Marquinhos, quienes son de Nacional. Marquinhos estaba en Tolima, llega porque ya finaliza el préstamo. Vamos a ver ahí qué decisión toma Nacional, porque tiene dos arqueros juveniles que necesita darle un poco de ruedo. También necesita reforzar un poco lo que es esa parte ofensiva, teniendo en cuenta estos jugadores que digo que ya no van a estar en la plantilla. Lo que sí les digo es que ha estado muy quieto el tema de nombres de jugadores que puedan llegar. O sea, me sorprende porque ya el campeonato empieza en menos de un mes. La pretemporada de Atlético Nacional empezó justamente el martes, hace 2 días, y ya es hora de que empiecen a sonar nombres. Yo creo que están primero organizando y haciendo el plan de trabajo, lo que quiere Lucas, qué jugadores quisiera contar junto con Víctor Marulanda, de cómo se sueñan ese Atlético Nacional para empezar a tocar puertas. Y lo otro también que hay que decir es que el mercado de mitad de año es un poco más quieto. Normalmente los equipos hacen los contratos de diciembre a diciembre, y hay muchos jugadores que tienen todavía contrato y se dificulta un poco la contratación en esta temporada del año. Sin embargo, apenas tenga nombrecitos, los contaré.
0: Pero por favor, aquí lo estaremos esperando.
2: Claro, Lu. No, y además que también la presión en Atlético Nacional está por el hecho de que la liga empieza en el mes de julio,
1: Total.
2: despuesito del Mundial, entonces tienen que empezar a planificar lo que será un semestre complicado. Pero bueno, vamos a jugar. Ya escucharon lo que dijo Lu de las posiciones. ¿Ustedes qué jugadores traerían del medio local para, pues, reforzar Atlético Nacional de cara a lo que se avecina? Entonces, Adriana, si quieres, empieza tú.
3: Bueno, está complicado, no se me ocurre tal vez de pronto un nombre en este momento. Sí considero que es importante el tema del arquero. Probablemente sabemos que David Ospina no continúa en Atlético Nacional, Cataño no tuvo casi minutos en Atlético Nacional y Chipi Chipi definitivamente no nos da confianza. Sí pienso que debe hacerse una contratación de un muy buen arquero, pues digamos que también mirando el panorama local, no sé qué arquero le convendría en este momento Atlético Nacional, que probablemente dé la talla de David Ospina, lo que nos dejó David Ospina. Miría como en este momento ficha principal, arquero.
0: Daniel, ¿cuál sería esa posición?

0: El tema del arquero a mí me quedó sonando mucho porque quizás en lo que pudo haber sido este tema de, no sé, candidatos o, no sé, o prospectos que puede haber tenido Nacional, no sé si traer un arquero del medio local pueda subir el nivel de competencia en la portería, no sé si solucione el problema. Ahora, si de pronto se busca afuera, y ya yéndome a de pronto lo que puede hacer, y se mencionó quizás aquí acordándome a grosso modo de una posible llegada de Sergio Rochet, el arquero uruguayo, que quién sabe si eso sea realizable, el salario del tipo, hay que aterrizar las expectativas. Si pudiésemos traer un arquero de alguna selección sudamericana, yo me daría por bien servido, la verdad. No sé si de pronto pensar en un Galese, el peruano, o en el mismo Rochet, o de pronto un Galíndez, que hoy por hoy es el titular de Ecuador. Yo vería más el arquero desde afuera. Para mi otra posición, que goza de una urgencia específica, o quizás dos, voy a mencionar dos muy rápidas, el lateral derecho y el 9. Para mí esas dos posiciones, en donde están Román y Morelos, necesitan competencia, necesitan un buen nivel de exigencia, porque a ambos titulares hay que recuperarles mucho la confianza. Lo que fue el nivel de Román y lo que sea el nivel de Román en el último tiempo ha dejado mensajes contradictorios. Hemos visto a un buen Román, pero hemos visto a un Román falto de ritmo, limitado, más allá de toda la coyuntura que tiene Román y demás, pero debe tener una competencia ahí. Y el caso Morelos también para mí es de una especial atención, porque Morelos ha perdido confianza en el último tiempo, por su tema deportivo, por la definición de la final. Es cierto que es un tipo que desde el carácter impone mucho, ¿no? Y desde su personalidad y desde la manera en la que maneja los partidos, pero Nacional necesita otro 9 que quizás tenga unas características similares a Morelos. Ahora, que esté acá presente en el fútbol colombiano, de pronto un nombre que se me pueda venir a la cabeza, que no sería tan fácil, es Paiva. De pronto, el paraguayo,
1: Guillermo,
0: Guillermo Paiva. Un tipo que de pronto desde ese empuje, desde ese desgaste, pueda generarle algún tipo de competencia. Ya quizás nombres en la liga pueden haber varios, pero bueno, eso ya creo que es trabajo del señor Marulanda y de un buen scouting que ya deben realizar en Nacional.
1: okay, y qué viene, qué posiciones y si tiene nombres de una.
2: Mira que yo estaba pensando mucho en dos posiciones en general. Me parece que Nacional, el tema defensivo, sí necesita reforzarlo, sí o sí, porque en Nacional no hubo como esa conexión entre defensas. Veamos Tecillo con un Arias, a veces un Tecillo con un Simón Ríos, a veces un Tecillo con un Haidar, que Haidar es su posición natural, ser zaguero central, pero a veces lo veíamos de lateral izquierdo. Entonces con Nacional hubo muchas rotaciones, pero no hubo, Nacional no tuvo en el momento una pareja central fija. Entonces, lo que se tiene que hacer ahora es mirar alguien que acompañe a Tecillo, porque también Tecillo no todos los partidos los va a poder jugar y eso va a generar desgaste, lo mismo Campuzano. Pero en esto yo a lo que me voy a basar más que todo es en el tema de la defensa, y yo llamaría a un lateral derecho y un delantero. Yo de lateral derecho tengo uno y es campeón actual del fútbol colombiano, Edwin Herrera, del Junior de Barranquilla. Me parece que es un lateral muy bueno, es rápido, es competitivo, le puede llegar a generar confianza a Nacional en caso de un ataque, porque es un tipo que es fuerte, ¿sí? Él estuvo en Santa Fe también, es un tipo que ya tiene recorrido en el fútbol colombiano. Otro jugador que estaba pensando mucho fue un jugador que estuvo en el Deportivo Pasto. No sé si pueda funcionar en Nacional, pero pues acá damos nombres. Que es Andrés, es Estupiñán, el del Deportivo Pasto.
1: Andrei.
2: Andrei Estupiñán, gracias, Cristian. Es un jugador bastante.
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3: ¿Qué tal, amigas, amigos? Muy buenos días, bienvenidos a AS Noticias, comenzando semana, hoy lunes 6 de julio, con escándalos en la Copa del Mundo, sorpresas en lo deportivo y con la expectativa de la selección colombiana ya instalada en Vancouver, en Canadá, donde mañana jugará a las 3 de la tarde frente a la selección de Suiza por la posibilidad de avanzar a la ronda de cuartos de final de este Campeonato Mundial 2026. Bueno, Eduard, el escándalo extrafutbolístico se apodera del Mundial en Estados Unidos.
4: Claro, sin duda es el hecho más importante, arrancando semana, Héctor, de este Mundial 2026. La suspensión que ha hecho la FIFA de una tarjeta roja a Bolu Gómez, jugador de Estados Unidos, después de una llamada que el presidente Trump habría hecho a Gianni Infantino solicitando que se revisara esa decisión. Un tema que sin duda pues generó la reacción de todo el mundo en lo futbolístico por esa situación que genera una determinación de FIFA absurda en esta Copa Mundial.
3: Ahora, lo de Trump hay que comprobarlo, ¿no? El sí. Tema es seguramente la Federación Estadounidense entabló los respectivos recursos a los cuales tiene derecho. El reglamento lo permite. Lo que no está bien es que la FIFA haya accedido a esas solicitudes ante una roja tan evidente que además fue ratificada y llamada por el VAR. O sea, no fue solamente el árbitro en campo el que la adoptó cuando Balogun cometió una falta en el partido anterior de la selección de Estados Unidos.
4: Ya la Federación Belga y la UEFA han criticado duramente esta decisión. Y la UEFA ha dicho que ha cruzado la línea roja la determinación que ha tomado en las últimas horas la FIFA frente al jugador de la selección de Estados Unidos.
3: Sin embargo, el arquero Thibaut Courtois, el portero del Real Madrid y titular de Bélgica, también señaló: tenemos que jugar contra el que juegue y ganarles. Esa es la solución. Pero abre la puerta a nuevas alegaciones, ya lo ha hecho la selección y la Federación Francesa respecto a la amarilla que le mostraron en el juego contra Paraguay a Michael Olise.
4: Mientras tanto, la pentacampeona mundial cayó eliminada en octavos de final del mundial. Se ve el equipo de Neymar Jr. y de Carlo Ancelotti en este torneo mundialista.
3: Doblete de Erling Haaland, que sigue siendo uno de los máximos goleadores de esta Copa. 7 anotaciones en solo 4 partidos disputados. Toda una máquina de hacer goles el androide.
4: La segunda selección anfitriona, México, después de Canadá, se han ido a esta Copa del Mundo. El equipo azteca perdió en casa, digo en casa en el Azteca, 3-2 frente a Inglaterra.
3: Y ahí se despide el técnico Javier El Vasco Aguirre. Se había anunciado desde antes de comenzar el Mundial que el entrenador de los mexicanos se iría cuando concluyera la participación de su selección. Asumirá el Rafa Márquez a partir de este momento el seleccionado azteca.
4: Al cierre de la jornada dominical hay ya 2 partidos definidos para cuartos de final, el primero el jueves y el segundo el sábado.
3: Insólita lesión de Henderson, el volante del Brentford, en la selección de Inglaterra, en la celebración, una grave lesión en la muñeca izquierda, ha anunciado el técnico de los británicos, Thomas Tuchel.
4: Cristiano Ronaldo ha dicho que él se va de la selección y del fútbol cuando él quiera, no cuando los demás lo indiquen. Esto previo al partido que disputará hoy frente a España en octavos de final del Mundial.
3: Oye, por supuesto tenemos ese plato, lo que para muchos ha sido una final adelantada entre españoles y portugueses. Y además el duelo ya bajo la polémica entre Estados Unidos y Bélgica.
4: Carlos Queiroz, el técnico de la selección de fútbol de Ghana, anunció a través de sus redes sociales que deja al equipo después de la eliminación tras caer 1-0 frente a Colombia.
3: En el ciclismo, el Tour de Francia, victoria del mexicano Isaac del Toro. Sigue siendo líder cuando hoy la carrera llega de España a territorio francés, el danés Jonas Vingegaard.
4: En la Fórmula 1, Charles Leclerc ganó el Gran Premio de Gran Bretaña. Kimi Antonelli terminó en la casilla 16, problema mecánico y una sanción lo ubicaron en esa posición.
3: Colombia aparece segunda en el tablero general de medallería detrás de Brasil en los Juegos para Suramericanos que se disputan en Valledupar.
4: La vallecaucana Flor Denis Ruiz ganó el Gran Premio Ciudad de Vigo en el lanzamiento de jabalina. Es una de las figuras de Colombia rumbo a Los Ángeles, el próximo evento olímpico.
3: Y en el abierto de tenis de Wimbledon, sorpresa, eliminada la número uno del ranking en la WTA, la bielorrusa Arina Sabalenka. 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

0: Muy bien, Eduard, comencemos con los resultados, los goles, las asistencias de lo que han dejado los dos partidos en la jornada dominical de este campeonato del mundo, ya octavos de final, que continuarán hoy y terminarán mañana, porque en New Jersey se dio una de las, para muchos, sorpresas del campeonato, y es la eliminación del 5 veces ganador, la selección de Brasil, que terminó cayendo 2-1 frente a Noruega. Brasil, que desperdició un penalti, el jugador Bruno Guimarães fue atajado por el portero noruego Ørjan Nyland, mientras que por los noruegos, doblete de Erling Haaland, y sobre el final, ya minuto 90 más 10, penalti, descontó Neymar Jr.
1: En Ciudad de México, con retraso de una hora por lluvia, la selección azteca cayó 2-3 frente a Inglaterra, equipo donde marcaron Jude Bellingham doblete y Harry Kane de penalti. Fue expulsado Cuanza al minuto 54 en el conjunto inglés. Por México marcaron Julián Quiñones y Raúl Jiménez de penalti este último tanto.
0: Hoy el programa de los octavos de final, en su quinto y sexto partido, nos trae a las 2 de la tarde el partidazo en Dallas, Portugal frente a la selección de España, un juego que tendrá la conducción arbitral del inglés Anthony Taylor.
1: A las 7 de la noche en Seattle, Estados Unidos, frente a la selección de Bélgica, pitará el jordano Adam McCathme, juego cerrando la jornada del lunes en los octavos de final del Mundial 2026.
0: Y el doblete de Erling Haaland dejó triple empate en la tabla de goleadores en la posición de privilegio. 7 anotaciones tienen el androide Haaland, Lionel Messi, el capitán de Argentina, y también Kylian Mbappé, el capitán de Francia.
1: Y el gol de Kane lo llevó a sumar 6 en esta Copa del Mundo, en esa tabla de artilleros del campeonato en territorio norteamericano.
0: Y ya con 4 anotaciones se quedaron Jude Bellingham, el británico, que hizo doblete, Ousmane Dembélé, el francés, Mikel Oyarzabal, el centro atacante español, además de el colombo mexicano Julián Quiñones de México, que ya se despidió, Ismael Sarr de Senegal y Vinicius Junior, el brasileño. Hablemos, Eduard, desde ya del partido de Brasil, una de las sorpresas para muchos, porque Brasil siempre será Brasil, el máximo ganador de los mundiales, pero pues fue sorprendido por una muy ordenada Noruega y con un súper efectivo Erling Haaland.
1: Qué buena celebración la de Noruega, repitiendo ya en todas las victorias, y Haaland, a propósito, fue el encargado de liderar esa celebración, de la cual los hinchas se pegaron en las tribunas. Sobre el tema, don César Augusto Londoño nos comenta lo que fue la victoria de Noruega 2-1 frente a Brasil. César.
2: Hola a todos. Una vez más, eliminado Brasil del campeonato del mundo frente a Noruega 2-1. Desde el año 2002, Brasil viene siendo eliminado repetidamente por selecciones europeas. Esta vez, ante una Noruega contundente, importante, que jugó un gran partido. Brasil decepcionó en el Mundial. No pudieron sobresalir sus figuras. Tal vez Vinicius, el único que se salva. Hoy tuvo un penalti para cambiar el partido, que lamentablemente Bruno Guimarães desperdició, donde el arquero de Noruega fue la gran figura al atajarlo y convertirse en el jugador más importante después de Haaland, que marcó las 2 anotaciones. Un Brasil que no tuvo claridad, aunque tuvo oportunidades para resolver el partido. Primero con el penalti y después con oportunidades claras en el segundo tiempo para empatar con Hendrik, con Casemiro, con el mismo Neymar, que ingresó a los 68 minutos y en una pelota bloqueada estuvo a punto de generar un autogol para el equipo noruego. Gran victoria de los europeos, que se meten en cuartos de final después de 28 años de no estar en una Copa del Mundo. Tienen un gran equipo, la mejor generación, encabezada por Haaland, por Odegaard, que son jugadores que pesan y han rendido en el Mundial. En Brasil no aparecieron las figuras, y el sistema y la idea de Ancelotti no se pudo poner en práctica, de ganar los partidos por encima de jugar bien. Triste por Brasil y triste por Sudamérica.
0: Gracias, César. Y estuvo pendiente del partido allí en New Jersey don Cristian Pinzón y las reacciones de este juego y la clasificación de Noruega entre los 8 mejores equipos de esta Copa del Mundo. Cristian.
3: Compañeros, buenos días. La selección de Noruega dio la gran sorpresa en la Copa del Mundo, luego de superar en los octavos de final a la selección de Brasil con un doblete de su gran figura Erling Haaland, quien además alcanzó en la tabla de goleadores a Kylian Mbappé y a Lionel Messi con 7 tantos cada uno. Luego de esta histórica victoria, el técnico de la selección noruega comentó sobre el triunfo.
4: No, ese era nuestro plan, tener la pelota tanto como fuera posible. Y desde el principio queríamos tener el balón. Queríamos tener posesiones lentas, lo que hicimos mal en la primera mitad un poco. Pero jugamos 2 o 3 balones en el medio donde contraatacaron para nosotros. Por eso hicimos las sustituciones, por eso jugamos en las zonas exteriores y no tanto en la mitad del campo. Sabíamos eso. Hemos visto que Brasil, cuando gana el balón, va muy rápido. Y también son muy buenos cuando meten el balón por la mitad de la cancha. Son buenos cruzando. Luego, de repente, ponen a Guimarães, Casemiro en el área y luego son peligrosos. Así que queríamos evitar eso también manteniendo la pelota.
3: Escuchábamos a Stijn Solbakken, director técnico de Noruega. Ahora escuchamos al técnico italiano Carlo Ancelotti, que comentó sobre la derrota de sus dirigidos.
5: Yo no sé cómo va a regir. Yo puedo decir lo que vamos a hacer nosotros, que es seguir trabajando para esta selección, intentando de mejorar, intentando de buscar nuevas ideas. Es lo mismo que hemos hecho en este año. Yo he hecho que el trabajo fue bueno. El fútbol es así, o el deporte es así. A veces tú tienes que manejar la tristeza de una derrota. Estoy bastante acostumbrado a eso. Vamos a manejar esta derrota con un nuevo impulso en el trabajo y en la evaluación de los jugadores.
3: El próximo sábado la selección de Noruega se estará enfrentando a Inglaterra, que eliminó a México por un cupo en las semifinales. Dicho compromiso será por los cuartos de final de la Copa del Mundo.
1: Gracias, Cristian. El otro compromiso en la jornada fue la derrota de México y la eliminación del equipo azteca, segundo que se va, digo, anfitrión en la Copa del Mundo 2026. Perdió frente a Inglaterra. El comentario con Camilo Pinto.
6: Amigo de Las Noticias, vimos uno de los mejores partidos, no solo de esta fase de octavos de final, sino del campeonato del mundo. México 2, Inglaterra 3. Se quedó sin fútbol uno de los países locales, ya había quedado eliminado Canadá y ayer México. El partido se tuvo que demorar por el tema de la lluvia y al final la verdad que tuvimos un gran encuentro. Inglaterra se defendió todo el primer tiempo, aguantó, esperó, tuvo en Pickford a su gran figura, le sacó un cabezazo a Raúl Jiménez arrancando espectacular, otro a Quiñones arriba, y cuando el partido pensábamos que estaba para México, en una exhalación aparecieron 2 goles de Jude Bellingham, una de las figuras del partido. Siempre combinó muy bien con Gordon por el costado, con Harry Kane, y en el juego directo apareció en un saque largo del arquero para terminar una jugada que inició Gordon por el costado derecho. 1-0. Se celebraba ese gol cuando apareció el otro extremo, el jugador Bukayo Saka, elaborando una jugada, la cortina que hace también Harry Kane, balón al fondo 2-0. Confundido México, no sabía cómo era que ese dominio no lo podía traducir en gol. Luego vino un rebote en el área que aprovechó Julián Quiñones, 2-1, así se fueron a las duchas y en el arranque del segundo tiempo pasó de todo. 8 minutos, llaman al VAR, el árbitro central expulsa a Conza, se queda con 10 hombres el conjunto inglés, y cuando estaba con 10 hombres y pensamos que iban a ir al empate de México, una jugada otra vez de juego directo, tumban en el área a Harry Kane, pena máxima precisamente de Kane, la manda al fondo, 3-1, y pensábamos que pues ya el tema iba a quedar así. No, intentó México, hay otra jugada de pena máxima en un cobro de tiro de esquina, la revisa el VAR, Raúl Jiménez la toma para mandarla al fondo y colocar el 3-2 final. Partidazo por donde se le mire, Ocurrió de todo, intentó México en los últimos minutos, se defendió el equipo inglés, reventó la pelota, se terminó defendiendo con 5, obviamente tenía ya un expulsado y clasificó a los cuartos de final de esta Copa del Mundo, donde se verá las caras ante Noruega.
0: Y el balance de este triunfo y esta clasificación de los ingleses la hizo el técnico de la selección británica, el alemán Thomas Tuchel.
7: No tiene sentido hablar de la semifinal cuando apenas acabamos de pasar a los cuartos de final. Ahora tenemos la oportunidad de descansar algunos días. No volveré a ver un partido ni veré nada sobre Noruega en las próximas 24 horas. Pasaré un día entero sin fútbol y luego pensaremos en Noruega y en lo que viene después. Iremos paso a paso. No hay otra manera, estoy de acuerdo. Teníamos un historial muy triste en este estadio, así que hoy hemos hecho las paces. Tus colegas me acaban de contar cuál era el historial de México en este estadio durante los mundiales. Sabemos lo que hace falta para ganar a México en el Azteca en una Copa del Mundo. Sabemos lo que se necesita para marcar 3 goles a un equipo que no había encajado ni un solo gol hasta ahora. No estamos pensando en las semifinales. To beat Mexico in the Azteca in a World Cup, we know what it takes to score 3 goals against the team who didn't concede a single goal until now. We're not thinking about semi.
0: El técnico Tuchel añadió en la conferencia de prensa posterior al partido que tiene una grave lesión de muñeca izquierda. El volante Jordan Henderson estaba celebrando con la afición cerca a la tribuna y cuando va a regresar hacia el terreno de juego, saltando una de las vallas de publicidad, se resbala, se enreda, se cae y al apoyar la mano izquierda, pues ahí sufre la lesión, que dependiendo lo que realmente suceda y cómo lo puedan tratar y cubrir, creería yo, Eduard, que se pierde lo que queda del Mundial con los británicos.
1: Sí, triste noticia para la selección inglesa en esta o a esta altura del Mundial. Por su parte habló el técnico de la selección de México, Javier Aguirre. Buena campaña, pero desafortunadamente se ha quedado al margen de esta competencia. El Vasco se despidió del equipo mexicano.
8: Me despido de la selección, me despido del Estadio Azteca, fue mi último partido aquí y me voy también con mucho orgullo después de tantos y tantos y tantos años, con mucho orgullo y mucho sentimiento porque aquí viví bueno, gran parte de mi vida futbolística. Yo les di un abrazo a todos ellos, les agradecí lo que hicieron por este país, pero cuando uno pierde, yo he perdido mucho en mi carrera. Y no terminas de superarlo, evidentemente el éxito es esto, es un camino en el que está lleno de errores superados, ¿no? Y también es esto, el éxito es ir de fracaso en fracaso sin perder el entusiasmo.
0: Perfecto, el técnico Javier El Vasco Aguirre, que sale de la selección mexicana y ahora llega Rafa Márquez. Pasamos a hablar de uno de los partidos de hoy, el de fondo, el de las 7 de la noche en Seattle. Allí Estados Unidos enfrentará a Bélgica, el partido de la polémica por las decisiones de la FIFA. Y en esa ciudad está Carlos Alemán.
9: Hola, ¿qué tal amigos de As Noticias? Yo los saludo desde aquí, desde Seattle, lugar de la polémica, donde se jugará hoy el partido entre los Estados Unidos y Bélgica. Todo esto por un lugar a la siguiente fase de la Copa del Mundo. Porque la polémica por la suspensión de la sanción de Florian Balogun, el delantero del Mónaco que juega y que es el goleador del conjunto de los Estados Unidos con 3 anotaciones. La polémica está porque se le suspendió una tarjeta roja que había conseguido ante Bosnia. Sobre todo esto y mucho más habló Mauricio Pochettino, el técnico de los Estados Unidos, en rueda de prensa.
10: You know, I seen...
11: Estoy convencido que la decisión fue justa, la de no sancionarnos más. Pienso que ya era suficiente. Ahora toca centrarnos en el partido. Todo lo demás de lo que podamos hablar son cosas que, en mi opinión, no ayudan al fútbol. Nosotros debemos enfocarnos en el desafío de mañana porque nos enfrentamos a un muy buen equipo, a Bélgica, y será un partido realmente complicado. Lo importante es que podamos competir en igualdad de condiciones. Really tough and
9: in a fair condition for us. También habló con los medios el técnico del conjunto de Bélgica, con ustedes Rudy García, a propósito de la polémica y del partido de los belgas ante los Estados Unidos.
12: Como les decía a vos colegas là-bas en interview individual,
11: En cuanto a la polémica, como le decía a sus colegas en la entrevista individual, no sabía que en las oficinas de la FIFA el 5 de julio era el Día de los Inocentes. Fue todo un descubrimiento para mí. Creo que hay que remitirse al comunicado de mi federación, la Federación de Bélgica. Pienso que ahí está todo explicado. Nosotros no nos estamos defendiendo tan solo a nosotros mismos. Estamos defendiendo al fútbol en general, su integridad y también a su ética. Si no me falla la memoria, creo que es la primera vez en la historia de la Copa del Mundo que ocurre algo como esto. Después de eso, yo solo soy un entrenador y voy a concentrarme en mi equipo y en el partido, sin importar cuál sea el once inicial de los Estados Unidos. Lo único que me importa es lo que ocurra en el campo, el rendimiento de mi equipo para ganar y clasificarnos a los cuartos de final.
12: Con arriba en cuartos de final.
9: El encuentro será a partir de las 5 de la tarde, hora local, es decir, 7 de la noche, hora de nuestro país, y tendrá, más allá de la polémica, la búsqueda de quién llegará a la siguiente fase y se enfrentará ante el ganador entre Portugal y España en Los Ángeles.
1: Gracias, Carlos. Situación polémica, la decisión de FIFA respecto a esa tarjeta roja a Balogun. A propósito del tema, muy de madrugada la UEFA, madrugada de Colombia naturalmente, la UEFA emitió un comunicado en protesta por la situación presentada. En los apartes de la misma advierte que la FIFA ha cruzado la línea roja, además que esta tarjeta es una decisión inédita, incomprensible e injustificable de parte de la FIFA, retirando la sanción al jugador de los Estados Unidos. Recordamos que hoy jugarán, como ya lo decía Carlos Alemán, la selección de Estados Unidos y de Bélgica desde las 7 de la noche. Polémica decisión de FIFA que ha criticado el mundo futbolístico.
0: Y antes, Eduard, de la pausa en las noticias, última hora, Bélgica, atención, ha obtenido el derecho a apelar la decisión de la FIFA de mantener la sanción de un partido de suspensión impuesta al delantero Folarin Balogun a menos de 24 horas del partido de octavos de final frente a Estados Unidos. Fuentes le han informado ahora a The Athletic que la Federación Belga presentó formalmente un recurso por escrito ante la FIFA y que el derecho a apelar ya le ha sido concedido. Tanto la Federación Norteamericana como la de Bélgica han sido requeridas para presentar sus alegaciones antes de las 5 de la mañana hora del Pacífico, es decir, en 35 minutos se vence el plazo. La situación ha generado un profundo malestar en la delegación belga, ya que todavía no ha recibido la resolución de la FIFA cuya revisión solicita, debido a que dicho documento no se ha hecho público. Un integrante del Comité de Apelación de la FIFA, que no representa a ninguna federación afiliada ni a la UEFA ni a la CONCACAF, para evitar cualquier posible conflicto de intereses, ha sido designado para estudiar el recurso. Esto nos lo envía don Carlos Alemán, noticia de última hora en este caso, que parece todavía no acaba el tema de la roja y la levantada de la suspensión a Balogun de Estados Unidos. Pausa.
1: Bélgica había dicho, Héctor, le interrumpo, que busca proteger los principios fundamentales del juego limpio, que es lo que no ha pasado con esa decisión de parte de la FIFA.
0: La pausa y seguimos en las noticias.
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5: Nos metemos con el tema de Colombia, que ya llegó a Vancouver, el único equipo de esta Copa del Mundo, Eduard, que ha tocado las tres sedes, ¿no? México, sí. Estados Unidos y ahora Canadá. Es la selección colombiana y Licha Durán estuvo pendiente de la afición que fue a recibir al equipo nacional.
6: ¡Colombia! ¡Colombia! ¡Colombia!
7: La selección Colombia ya llegó a la tercera sede del Mundial para jugar el partido de los octavos de final. Sobre las 5 de la tarde de ayer aterrizaron en Vancouver los dirigidos por Néstor Lorenzo para ubicarse en el hotel de concentración. Algunos hinchas ya esperan al combinado nacional
6: ¡Colombia!
7: Desde el día de ayer para buscar esa foto, esa firma de la camiseta, pues que sin duda alguna trae toda la ilusión de la hinchada colombiana. El día de hoy, en horas de la mañana, sobre las 10 de la mañana, salieron hacia el lugar de entrenamiento. Fue un entrenamiento a puerta cerrada para la preparación de ese partido que será el próximo martes ante la selección de Suiza. Algunos hinchas, como les decía, han acompañado a la tricolor y se reúnen aquí en la entrada del parqueadero del hotel de concentración, en donde hemos escuchado, por supuesto, algunas de esas barras alentando a Colombia y esperando lo que será el partido de los octavos de final. Mañana en el día menos uno la agenda será oficial por parte de FIFA, en donde habrá un entrenamiento, toma de imágenes, además la zona mixta donde tendremos la posibilidad de hablar con algunos jugadores designados por Néstor Lorenzo, la rueda de prensa en el estadio de Vancouver. Esperamos la llegada del combinado nacional para que, por supuesto, sigamos con esta ilusión intacta. Después del primer entrenamiento ya aquí en Vancouver, llega el bus de la selección Colombia al hotel de concentración. Algunos hinchas los esperan con la alegría que ha caracterizado a los colombianos durante este recorrido en la Copa del Mundo. Los primeros que se bajan del bus son el cuerpo técnico, el profesor Néstor Lorenzo, que ya desciende del bus. Camilo Vargas es el primero que vemos cerquita. El equipo de Caracol Radio y AS Colombia estará acompañando durante estos días a la selección para el partido, los octavos de final, para continuar con el sueño y seguir avanzando en esta Copa del Mundo 2026.
8: Gracias, Licha. Allí mismo en Vancouver ha estado Alberto Mora, atento también a la selección colombiana de fútbol, y naturalmente nos cuenta la gran mancha amarilla que acompañará al equipo nacional mañana ante Suiza. Alberto.
9: Un saludo especial en AS Noticias. La selección colombiana ya se encuentra desde el pasado sábado aquí en Vancouver para preparar su partido frente a Suiza por los octavos de final de la Copa del Mundo. Duelo que se desarrollará a partir de la 1 de la tarde, hora local, 3 hora colombiana, este martes en el BC Play de Vancouver, donde se espera full house, 53.000 espectadores, la mayoría con camiseta amarilla para apoyar a la tricolor. Precisamente hablamos con los hinchas que nos contaron cuánto han gastado hasta el momento para desplazarse de varias partes del mundo para venir a ver el partido aquí en Canadá.
10: Desde Florida.
11: Ok. ¿Cuánto costó el temita para venir hasta acá?
10: Imagínate que nosotros compramos la boleta en abril.
11: Ok.
10: Teniéndole la fe que Colombia iba a quedar de primero. Y lo íbamos a ver aquí en Vancouver.
11: Bueno, ¿cuánto tiempo en avión?
12: Como 6-7 horas más o menos. Bueno, de Nueva York.
9: Ok, bueno, ¿cuánto pago por la boleta?
12: Más o menos entre 1.000 y 1.200.
11: Ok. Todavía no, pero estoy mirando a ver si me saco.
9: ¿Vives acá?
11: Sí.
9: Ok. ¿Cuánto está dispuesto usted a pagar por la boleta?
12: 1.700.
9: Okay. Este lunes hay entrenamiento de la selección de Suiza, al igual que entrenamiento de la selección colombiana en horas de la mañana aquí en Vancouver. Y por supuesto las conferencias de prensa previas.

0: previas al partido en el BC Place Estadio, donde albergará el duelo de octavo de final entre Colombia y Suiza para definir uno de los cupos en los cuartos de final de la Copa del Mundo. Duelo que dirigirá precisamente el salvadoreño Iván Bartón, será el juez central del compromiso. Este es un informe de Alberto Mora para las noticias.
1: Gracias, Alberto, y escuchemos las voces de los protagonistas de Colombia, uno de los estelares que no ha atendido tal vez el Mundial que él y la afición espera, Luis Díaz.
2: Y yo creo que nosotros contra Portugal hicimos un excelente partido, correcto. Es un equipo que es muy grande, que tiene unos nombres increíbles y juega de tú a tú. Y creo que fuimos superiores en muchos momentos. Y hoy también me sentí muy, muy, muy cómodo, muy tranquilo. En lo grupal también hicimos un partidazo. Creo que estamos creciendo partido a partido. Solo falta ese detallito de concretar un poco más los goles y estar tranquilo. Creo que hemos hecho un partido muy, muy correcto.
3: Gracias a Luchito Díaz, una de las figuras del equipo nacional en esta Copa del Mundo ha sido Gustavo Puerta. Habló tras el encuentro en la clasificación a octavos de final y lo que ha sido su paso por el equipo colombiano.
4: Bueno, no tengo palabras para describir este momento. Es un sueño hecho realidad. Soñé con este momento y bueno, gracias a Dios y al trabajo de todos los compañeros lo conseguimos.
5: Este equipo tiene hambre, quiere más.
4: Sí, yo creo que partido a partido lo hemos demostrado. Es un equipo que juega con el corazón, juega con el alma. En cada pelota yo creo que vamos como si fuera la última. Y yo creo que más allá de eso, la familia que hemos formado es lo que nos ha traído hasta acá.
5: Sé que hay que celebrar, pero ya hay que pensar en lo que se viene porque esto es rápido. Suiza, en Canadá.
4: Sí, como siempre lo digo, terminar la noche celebrando con nuestra familia y ya desde mañana empezar en el siguiente objetivo que es Suiza.
5: Lo último, ¿qué decirle al país?
4: Nada, la verdad que solo quedan palabras de agradecimiento por todo el apoyo que nos dan donde vamos. Entonces nada, que nos sigan apoyando, que ellos son fundamentales para nosotros.
1: Y uno de los que tuvo un buen desempeño en el partido frente a Ghana fue el lateral izquierdo Johan Mojica, que volvía a la línea titular de Colombia.
6: Cualquier partido es totalmente finales ahora sí, pero pues el equipo está obteniendo cada vez más madurez, concentrados, las vigilancias, portería cero, haciendo goles, pudiendo hacer más, pero nos quedamos con el trabajo en colectivo y seguir dándole continuidad a ese fútbol serio, a ese fútbol maduro que estamos teniendo con todo lo que hemos pasado en Copa América, eliminatorias y demás. Pues personalmente estoy entero, obviamente hay un trabajo detrás grande para poder llegar así a estas instancias, a esos minutos. Los partidos ya duran 100 minutos y llegar así no es fácil, y el equipo pues está demostrando esa madurez. Entonces esperamos ahora recuperar bien, agradecer también al cuerpo médico, oficios que se juegan una final con nosotros.
3: Hay felicidad en el plantel de la selección colombiana de fútbol por el buen mundial que están haciendo los jugadores en el evento orbital. Uno, Luis Suárez, habló tras el encuentro, la victoria y la clasificación y lo que vendrá ante Suiza.
7: Creo que hoy era un partido igual o incluso más, con más dificultades del partido contra Congo. No es lo mismo una fase de grupo que ya un mata-mata, como se dice vulgarmente por ahí. Creo que la victoria de hoy habla muy bien del equipo en todos los aspectos, entonces creo que esta victoria hay que darle mucho mérito en todos los sentidos.
1: Y después de los testimonios de los jugadores de la selección colombiana, pues escuchemos a Sebastián Vargas hablándonos del árbitro centroamericano que tendrá a su cargo el partido de mañana a las 3 de la tarde en Vancouver entre Suiza y Colombia. Sebastián.
8: El salvadoreño Iván Bartón, de 35 años, es el encargado de dirigir las acciones este martes en el BC Place de Vancouver, octavos de final de la Copa Mundial de Fútbol Colombia ante Suiza. Es el sexto partido en Copas del Mundo que va a dirigir este centroamericano perteneciente a la Confederación de CONCACAF. Ya le pitó a un suramericano, fue precisamente contra un equipo europeo y terminó ganando Brasil en el año 2022 1-0. Esperemos que se repita la historia. Es el tercer partido en esta Copa del Mundo que dirigirá Barton. Ya le dirigió a Paraguay contra Turquía, ya dirigió Japón contra Suecia, ahora lo hará Suiza contra Colombia. Además, como dato adicional, Barton fue en el Turquía-Paraguay el que implementó la ley de que el jugador que se tape la boca hablando contra un rival tiene que ser expulsado, y por eso vio cartón rojo el paraguayo Miguel Almirón. Será el quinto árbitro de CONCACAF que le pite a la selección colombiana de fútbol en una Copa del Mundo. Ya lo hizo dos veces Mark Geiger, el estadounidense, además de dos mexicanos. Pero coincidencia será, es que segundo partido de octavos de final de Copa del Mundo que un hombre de CONCACAF esté dirigiendo las acciones. Ya lo hizo Geiger en los octavos de final del año 2018. Ahora Iván Barton del Salvador repite en el 2026.
3: Gracias, Sebastián. Ojalá haya buen trabajo del salvadoreño en el partido mañana a las 3 de la tarde entre Colombia y Suiza en Vancouver. Regresamos con Carlos Alemán, quien está en Seattle. Nos habla de un mercado turístico en esa ciudad norteamericana.
9: Bienvenidos a otra crónica alemana. En esta oportunidad vamos a conocer Seattle y su pasado y su link con el mar. Este es el Pike Place Market, el mercado más famoso de Seattle y uno de los más antiguos de Estados Unidos. Abierto en 1907, aquí nació una de las tradiciones más curiosas de la ciudad: lanzar los pescados de un vendedor a otro. Lo que comenzó como una forma de atender más rápido a los clientes terminó convirtiéndose en un espectáculo que hoy atrae a millones de visitantes cada año. Más que un mercado, es el corazón histórico de la ciudad de Seattle. Seattle, todo tiene que ver con el mar. Su equipo de béisbol se llaman los Mariners, los marineros, y su equipo de la NFL se llaman los Seahawks, que traducen los halcones del mar. Y estamos ya en un lugar muy importante, que es la salida de los ferries. Muchos de ustedes lo recordarán por series como Grey's Anatomy. Veamos. Y siguiendo nuestra caminata, nos encontramos ahora sí con el gran estadio de Seattle. Y este escenario, pues, es la casa de los campeones actuales de la NFL. Ahí está, este es el estadio donde va a jugar Estados Unidos ante Bélgica.
1: Muchas gracias, don Alemán. Ahora hablamos de Cristiano Ronaldo, que será hoy el capitán de Portugal enfrentando a España. Partidazo después de las 2 de la tarde, el cual usted tendrá, por supuesto, aquí a través del fenómeno del fútbol de Caracol Radio y el Rock and Gol en AS Colombia. Cristiano Ronaldo ha asegurado que dejará la selección cuando él quiera, no cuando lo digan los demás, la víspera de su enfrentamiento ante España. Siempre he dado lo máximo y eso no va a cambiar, juegue o no. Puedo dejarlo cuando yo quiera, no cuando los demás quieran. Siempre son las mismas preguntas. Lo más importante es jugar bien y clasificarnos, afirmó el capitán de los lusos.
3: Kevin De Bruyne, Leandro Trossard y Brandon Michele de la selección de Bélgica, y que no han podido entrenar al 100% en los últimos días, son duda hoy para el partido de octavos de final contra Estados Unidos en Seattle.
1: Carlos Queiroz ha anunciado su retiro como seleccionador de Ghana después de la eliminación en 16avos de final de este Mundial, cayendo 1-0 frente a Colombia, y después de permanecer 3 meses nomás en el cargo. Queiroz ya había dirigido en 3 Mundiales anteriormente, al frente de Portugal en 2010, Irán 2018 y 2022. El técnico portugués Carlos Queiroz también ha sido técnico o entrenador de las selecciones de Emiratos Árabes, Sudáfrica, Colombia, Egipto, Qatar y Omán.
3: A propósito de retiros, Neymar hizo lo propio de la selección brasileña y en una breve declaración a los medios de su país dijo: lo intenté, comencé aquí, haciendo referencia al MetLife de New Jersey, y terminó aquí. Ahora se acabó, dijo Neymar, quien no estará más con el equipo brasileño. También no le va a permitir continuar en el conjunto suramericano.
1: Muy bien, hacemos una breve pausa aquí en AS Noticias y ya venimos con la información del Tour de Francia, el Abierto de Wimbledon, la Fórmula 1 y los Juegos para Suramericanos en Valledupar.

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7: Edición 113 de la competencia más importante por etapas en el ciclismo mundial que comenzó el fin de semana en Barcelona. Resumen de lo que ha pasado con Fernando Calle.
8: ¿Qué tour el que estamos viviendo? Parece que estuviéramos en el final del mismo. ¿Saben por qué? Porque ya los favoritos se miraron a la cara, se retaron, se mostraron los dientes. Y apenas esto está comenzando. El primer día, Jonas Vingegaard se les vistió de líder y les puso diferencia. Ayer, Isaac del Toro y Tadej Pogacar dominaron la etapa y descontaron. Lo mismo que Remco Evenepoel y separaron un poco a Jonas con la camiseta amarilla. Y a esta hora rueda la jornada número 3. Apenas viaje de 196 kilómetros que se iniciaron en Granollers. Este es territorio catalán. Hay una larga tira donde se pedalea y una recta larga que aprovecharán los aventureros para formar la fuga. La parte clave empieza con el ascenso de primera categoría en el Alto de Tossé. A partir de ahí, entra el Tour en su propio territorio, carreteras francesas. Trepa la colina del Calvario, donde los favoritos no se van a mover, seguramente, pero sí van a marcar el ritmo del lote. Es decir, Jonas Vingegaard, Pogacar, Del Toro, Remco y Zigzag. Ojalá que ahí viaje alguno de los colombianos. Y ellos ya quedan listos y avisados para el remate de la etapa, que es premio de montaña de tercera categoría, explosivo como el de ayer. Esto es en Les Anglais, corazón de los Pirineos. Otra vez, seguramente, vamos a ver la batalla de los segundos. La general está así. Al frente, Jonas Vingegaard, vestido de amarillo. Segundo, Tadej Pogacar a 6 segundos. Tercero, el belga Remco Evenepoel a 15. Cuarto, el mexicano Isaac del Toro. Está escribiendo historia a 16 segundos. Sexto, la joven maravilla francesa, 19 años, Paul Zigzag a 42. Los colombianos, casilla 26 para Sergio Higuita, ha sido el más regular en el arranque, a 3 minutos y 1 segundo. 29 Lopita Carol Tejada a 3.37 y casilla 31 para el zipaquireño Egan Bernal a 3 minutos y 53 segundos.
9: Muy bien, perfecto Fernando, y pasamos a la Fórmula 1 a hablar del Gran Premio de la Gran Bretaña, la novena carrera de la temporada y victoria de nuevo de la Ferrari. El monegasco Charles Leclerc ganó una carrera que terminó no de la mejor manera, con bandera amarilla y el face card rodando por el circuito de Silverstone. Pero finalmente, victoria, la primera de la temporada para Leclerc, la segunda consecutiva para la Ferrari. Segundo fue el británico George Russell en Mercedes y tercero el otro local, Lewis Hamilton, también en Ferrari. Antonelli Kimi, el italiano, el jovencito de Mercedes, sigue siendo líder, 179 puntos. George Russell, su compañero de escudería, aparece segundo en la temporada con 154. Hamilton, 147. Leclerc, 108. Y Lando Norris, el actual campeón del mundo en McLaren, 97 puntos. La próxima carrera de la Fórmula 1 y su temporada 2026, el Gran Premio de Bélgica, el domingo 19 de julio, día de la final de la Copa del Mundo.
7: Por su parte, en Valledupar prosiguen los Juegos para Suramericanos 2026. Colombia ocupa la segunda posición con 9 medallas de oro, 7 de plata y 4 de bronce para 20 en total. Al frente está Brasil, que desde el principio tomó el liderato. Acumula 15 medallas de oro, 16 de plata, 3 de bronce para 34. Y Venezuela es tercera, escoltando Colombia con 3 oros, 2 platas, 3 bronces, 7 medallas, Juegos para Suramericanos 2026 en Valledupar.
9: Y ahora hablamos de las raquetas y el césped y el tercer Grand Slam del mundo del tenis esta temporada.
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9: Bueno, gran sorpresa en el cuadro femenino de sencillos, don Sebastián Bejarano en el abierto de Wimbledon.
10: Buenos días, Héctor, Eduard, ¿qué tal todo? Sí, la mayor sorpresa hasta ahora en Wimbledon se dio en el cuadro femenino con la número uno del mundo, Arina Sabalenka, quedando eliminada en los octavos de final a manos de la japonesa Naomi Osaka. Veremos en estos momentos imágenes del partido donde cayó la bielorrusa ante la nipona por parciales de 6-2 y 7-6 en 1:28. Muy rápido eliminó Osaka a Sabalenka. También hubo victorias de Novak Djokovic, de Jannik Sinner, de Jessica Pegula, de Cory Kokogov y Félix Auger-Aliassime. Hoy tendremos actividad de Alexander Zverev, el número 2 del mundo y campeón de Roland Garros, contra Jiří Lehečka, de Alex de Miñaur, el australiano, contra el italiano Flavio Cobolli, de Taylor Fritz, el americano, contra el kazajo Alexander Bublik. En mujeres destaca el duelo entre Yasmín Paolini, la italiana, y Alexandra Eala, la filipina, que viene de eliminar a Iga Świątek. El cuadro femenino, don Héctor, queda sin la siembra 1, 2 y 3.
9: Uy, sí.
10: Sin los principales sembrados y además queda solo con 3 top 10 con vida. Jessica Pegula, la número 4, Coco Gauff, la número 7 y Linda Noskova, la checa, la número 9, mientras que el cuadro masculino está un poco más normalizado en cuanto a sus siembras, tiene 8 preclasificados de los top 10 vivos. Jannik Sinner, el principal candidato, el italiano número 1 y principal candidato al título. Alexander Zverev, la segunda siembra. Félix Auger-Aliassime, el tercero. Alex de Miñaur, el quinto. Taylor Fritz, el sexto. Novak Djokovic, el séptimo. Que si hay algún gran slam que puede ganar todavía Novak Djokovic, es este, es Wimbledon, el que más veces ha ganado. Flavio Cobolli, el noveno. Y Alexander Bublik, el décimo.
9: Dijo Sabalenka que quiere olvidarse del tenis y emborracharse.
10: Sí, ¿no? Bueno, bastante espontánea ella, ¿no?
9: Como siempre.
10: Como siempre, eso está bien, eso está bien. Aunque este año no le ha ido muy bien, no tienen un solo Grand Slam. Normalmente para esta fecha ella ya había ganado alguna grande.
9: Bueno, veremos qué sucede. ¿Y ya entonces Latinoamérica?
10: No, Latinoamérica sin nada. Desde la ronda 2 no hubo ningún latinoamericano ni ningún sudamericano en la tercera ronda de Wimbledon, ni en femenino ni en masculino. Los que más lejos llegaron, en masculino sí, Joao Fonseca, el brasileño, pero los que más lejos llegaron en femenino fueron Solana Sierra, la argentina, y Camila Osorio, la colombiana.
7: Segunda ronda.
10: No suele ser muy fácil ni suele ser muy amable Wimbledon con los latinos.
9: Bueno, Veremos qué sigue sucediendo en un torneo de Wimbledon del tenis que está lleno, lleno de sorpresas esta temporada 2026.
7: Momento para hablar de la pelota naranja, el baloncesto que tiene en Cali, el epicentro del grupo C de las eliminatorias del Mundial FIBA 2027. Hoy dos partidos de la jornada, entendiendo que Venezuela actúa como local en Cali por la situación que vive el hermano país. A las 4:10 de la tarde, Venezuela frente a la selección de Chile, y a las 7:10 de la noche Brasil se medirá a Colombia. Este grupo C está con Brasil al frente 10 puntos, Colombia y Chile suman 6 unidades y cuarto es Venezuela con 5. El siguiente partido de Colombia, el último, será el miércoles 7:10 de la noche, Venezuela-Colombia en el Evangelista Mora de la ciudad de Cali.
9: Y en el atletismo, buenas noticias con la vallecaucana Flor Denis Ruiz. Con un lanzamiento de 65 metros y 21 centímetros, se ha quedado con la medalla de oro en el Gran Premio Ciudad de Vigo en España en esta disciplina deportiva. Desde el primer intento, Flor Denis en el lanzamiento de jabalina alcanzó esta distancia. La plata fue para la también colombiana Gisette Magali Jiménez y el bronce para la española Antía Calvo.
7: Hay noticias en la natación. La canadiense gran figura Summer McIntosh batió el récord mundial femenino más antiguo en la natación, la prueba de los 200 metros mariposa, con un tiempo de 2 minutos, 1 segundo y 65 centésimas. Esto en los nacionales de este deporte en Montreal. El registro anterior estaba en 2:01.81 desde octubre del 2009.
9: Antes de irnos, de las noticias, porque llega el Morning Goal con Carlos Alemán. Hoy a las 2 de la tarde en el Mundial en Dallas, partidazo Portugal-España. Recordemos, el árbitro, el inglés Anthony Taylor, juego que usted tendrá a través del fenómeno del fútbol de Caracol Radio y del Rock and Goal aquí en As Colombia.
7: A las 7 de la noche en la jornada de este lunes, Estados Unidos frente a Bélgica, el partido, llamémoslo, el escándalo del centro de atención por lo que pase con Balogun. Adam McCadme de Jordania será el central de este compromiso.
9: Y esperemos qué pasa, porque en 6 minutos termina el plazo que le ha dado la FIFA tanto a la Federación de Bélgica como de Estados Unidos de entablar sus alegatos respecto al caso de Balogun, y veremos la decisión final, si va a jugar o sí, definitivamente no va a poder jugar, que sería lo más obvio y justo.
7: Recordamos, Héctor, que ya hay 2 llaves definidas para cuartos de final, comenzando el jueves en Boston con el partido entre Francia y la selección de Marruecos.
9: Y el otro partido es Noruega-Inglaterra, que se citaron en Miami el sábado a las 4 de la tarde. Llegamos al final de las noticias, ya viene el Morning Goal. Recuerden que hoy habla Colombia, última práctica antes del juego de mañana a las 3 de la tarde, el combinado nacional ubicado en Vancouver, en Canadá. Y después del Morning Goal, el Rock and Goal de las con Rafa Cifuentes, y a las 12 del mediodía, de nuevo la cita con nosotros aquí en las noticias. Feliz jornada de lunes e inicio de semana para todos. Chao.
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3: Aquí estamos, señoras y señores, son las 7 de la mañana, un minuto en Colombia. Estamos aquí desde el lugar de la polémica. Son las 5 de la mañana, un minuto, y a esta hora se está llevando a cabo un comité de apelación llamado por la selección de Bélgica y también por la de los Estados Unidos, porque se está analizando la presencia o no de Florian Balogun como jugador de los Estados Unidos, a pesar de la expulsión que vivió en el juego ante Bosnia-Herzegovina. La verdad, la polémica está andando. No se ha confirmado que pueda estar Florian Balogun por el hecho de la apelación. Se ha metido la Casa Blanca claramente en la decisión por la cual la FIFA ha decidido suspender la tarjeta roja para el jugador del Mónaco, que ha marcado 3 goles en los 3 más importantes de los Estados Unidos. La polémica está servida, pero el Mundial continúa. Ayer cayó el conjunto mexicano ante Inglaterra en el Estadio Azteca. Y también la noticia, otra vez, que al final ya no termina de ser sorpresiva, es Brasil eliminado de una Copa del Mundo ante Noruega con una tremenda y soberbia actuación de Erling Haaland. Todo eso y de mucho más hablaremos en este Morning Goal de las. Hoy un programón porque tenemos España contra Portugal y también el partido polémico que parecía que era un partido normal, pues ya no lo es y tiene unos tintes bastante interesantes entre Bélgica y los Estados Unidos acá en la fantástica ciudad de Seattle. Saludo a todos nuestros compañeros y también a toda la gente que está a través de los 690 AM en la ciudad de Bogotá, también nuestras frecuencias en Cali, Medellín y Bucaramanga y por supuesto a la gente que se está conectando a través del canal de YouTube donde los vamos a leer, donde esperamos que nos cuenten qué opinan de la polémica de Florian Balogun y también, por supuesto, que nos manden sus comentarios a lo largo de este programa que arranca ahora y que finalizará a las 10 de la mañana con toda la información desde los diferentes puntos de Norteamérica. Señoras y señores, ¿cómo les va? Bienvenido, profe Mañoli, ¿cómo anda?
4: ¿Cómo te va? Buena introducción, es el tema del día, es una locura lo que está pasando. Hay un antecedente, ¿sabías? En el año 62, sí, echaron a Garrincha en la semifinal, en el Mundial de Chile, lo estaban matando a patada en el partido de semifinal con Chile, y reaccionó contra un chileno, creo que llamaba Rojas, el chileno, y lo expulsaron en la semifinal a Garrincha, y le hicieron amnistía, y lo dejaron jugar la final para Brasil, que a la postre salió campeón del mundo de ese 1962, que la gente no sabe que Pelé se lesionó el primer partido de ese Mundial, se desgarró en el primer partido de ese Mundial a los 20 minutos del primer tiempo y no jugó más en el Mundial. Sin embargo, la gente dice que es campeón mundial 3 veces. Está bien, vale, estaba en el plantel, pero no fue fundamental para salir campeón con Brasil, Carlito.
3: Bueno, ahí estaba la introducción también. Hoy estaremos muy atentos, por supuesto, a ese comité de apelación que no tiene que ver justamente con ningún... pues se supone uno que está parte, ¿no?, de los con la decisión en este caso. En este momento ya están reunidos, llamaron a los miembros de la Federación de Bélgica que mandó una carta apelando la decisión.
4: Hay una señora
3: ayer,
4: que
3: Rudy
4: es...
3: García dijo...
4: ¿Señor? Hay una señora, Carlito, colombiana, que está en el comité de apelación. que es sí, miembro del comité de apelación.
3: Hay dos colombianos.
4: Y después hay un vicepresidente del comité de sanciones del todo, que es colombiano también, que fue, dicen que fue el que tomó la decisión. Increíble, ¿no es cierto?
3: Bueno. Ven, lo cierto es que la Casa Blanca llamó y la Casa Blanca metió la mano allí. Bueno,
4: ahora
3: vamos
4: lo
3: a ver qué pasa,
4: Pochettino.
3: Vamos a ver qué pasa, vamos a desarrollar los partidos de ayer. No, obvio, sí. Pues sí.
0: Si
3: ya vamos a escuchar
0: no.
3: a Pochettino, que ayer habló en rueda de prensa y dijo unas cosas que uno dice, hay gente que tiene la cabeza, la cara de oro, durísima, porque, joder. Bueno, señoras y señores, está con nosotros Juan Camilo Ortiz.
5: Buenos días, Carlitos, y a todos los que nos acompañan esta mañana del lunes 6 de julio, arrancando el Morning Goal, hoy con muy buenos partidos de ayer, emocionantes, divertidísimos, ese Noruega-Brasil y también lo que pasó con México e Inglaterra, muy divertidos. Y además, con este fin de semana que tuvo gran premio del Reino Unido en la Fórmula 1 en Silverstone, victoria de Charles Leclerc, por fin, hablaremos de eso, también la presentación de Sebastián Montoya en la Fórmula 2, juegos de grandes ligas, Wimbledon, el Tour de Francia que ya inició y muchas cosas más en esos otros deportes que nos permiten darle una pequeña pausa y respiro al fútbol, pero la verdad, buen fin de semana en todos los deportes y obviamente en la Copa del Mundo.
3: Sí, claro que sí, tremenda Copa del Mundo, tuvimos todos, creo, los partidos, todos fueron buenos. Lu Londoño sí. Está con nosotros también, ¿qué tal, Lu? Buenos días.
6: Buenos días, feliz inicio de semana para todas las personas que nos ven, para mis compañeros, que les vaya muy bien esta semana, que todo esté a su favor. Alemán, para mí fueron muy buenos partidos y para mí también el batacazo del fin de semana fue la eliminación de Brasil. Y ojito, como siempre se dice con Noruega, qué equipazo. Qué equipazo.
5: Para mí no fue batacazo.
6: Para mí sí.
5: Yo lo veía venir.
6: Sí, pero dejar por fuera a Brasil es...
5: Pero Brasil, yo lo veía venir. O sea... Brasil desde la eliminatoria no es la Brasil. Es cuando Vinicius se conecta.
6: Si pero cómo no va a ser batacazo cuando Noruega... ¿Cuándo fue la última participación de Noruega en que haya...
5: Históricamente puede ser un batacazo, pero en cuanto al presente, como estaba jugando Noruega...
6: Ah, bueno, yo estoy hablando históricamente, es un batacazo porque igual son campeones del mundo, es de los equipos más campeones del mundo. Un batacazo futbolísticamente muy pobre. Muy pobre.
4: Lo mató a Italia. En la
6: muy pobre.
4: Hizo 4 goles a Italia en Italia.
6: Muy pobre lo de Brasil y me gustó mucho el juego de Noruega. Sí. Además, tiene un arquero que para mí es de los mejores del torneo y tiene uno de los goleadores del torneo, así que...
5: Jalan casi ni tocó la pelota, dos veces y para adentro, es una locura.
6: Literal.
4: ¿Viste lo que Jalan dijo? Es una locura. El que dijo...
3: Ahí estuvo la gran diferencia.
4: Jalan.
5: ¿Qué dijo?
4: Dijo, sueño con tocar 5 veces la pelota en un partido y hacer 5 goles.
5: Sí.
6: Así es. Es una... Está a esto, ya la toca...
5: Es una bestia.
6: 5 y hace 3.
5: No, es una locura.
6: Una locura. Y bueno, y también traemos algunas noticias del fútbol colombiano, algunos movimientos que hay, bolsa de jugadores y demás.
3: Bueno, estaremos muy atentos a todo lo que pase con la bolsa de jugadores de Colombia también, porque se está moviendo y porque ya han empezado a verse algunas realidades, como por ejemplo el tema de Millonarios, que Millonarios está reforzando bien, Burián y Chaverra, de momento más Daniel Ruiz, creo que son todos jugadores importantes. Oiga, el que no volvió por ahí fue Johnny Dea, ¿no? Estará
7: ¡bravo!
3: De vacaciones, estará en un coloseo. ¿Volvió?
7: Estamos en reunión.
6: Ya era hora,
7: Hola, bebé, ¿cómo estás?
5: Creo que se le cayó el micrófono, Carlitos.
7: Discúlpame, hola, Afro, ¿cómo estás?
5: ¿Qué ha pasado, Johnny?
7: Saludos especiales a
5: usted. De la cámara.
7: No, estaba precisamente un poco ocupado con todo esto de la expulsión del jugador de Estados Unidos. Me llamó Infantino. Y todos sus familiares.
5: ¡Ah, lo llamó Infantino!
7: Sí, me llamó Infantino. Sí.
5: Dijo, ¿qué hacemos
7: con esta tarjeta que le hice?
6: Sí.
7: Yo también hago parte del comité de la FIFA.
4: ¿Te imaginas si hubiesen indultado a Messi?
5: Pero lo indultaron, ¿no?
4: ¿Ah?
5: A Messi lo indultaron.
4: Bah, no le cobraron la
5: No le pusieron ni amarilla. O sea, él de entrada lo indultaron.
4: Sí. Pero así ¿vos te imaginas si hubiesen expulsado a Messi y le hubiesen levantado la roja?
3: No, pues es que lo tenían que haber echado, ¿no?
5: Es que lo tenían que haber echado. Es que lo indultaron antes de ponérsela, profe.
7: Discúlpame.
5: Se la perdonaron con todas.
7: Si llegan a echar a Messi, para eso estamos nosotros, para levantarle la roja como le hicieron con el de Estados Unidos con Balogun. Ya está.
4: Total.
7: Felicitaciones a las selecciones clasificadas. No sin antes hay que hablar de nuestro tema, nuestra frase del día. Me gustan estas frases.
5: A ver.
7: Ánimo, que vos siempre vas a brillar, bien sea por el talento tuyo o por el cutis graso, pero por algo brilla, ¿viste?
5: Sí.
7: Me gusta, claro. Me gusta. Otra, esta frase me gusta. Nadie que se disfrute la vida como debe ser tiene el abdomen plano.
5: Es verdad, es cierto, por me eso gusta. Estamos como
6: pero,
5: estamos.
6: Pero hay personas que tienen esa contextura.
7: Cristiano. Sí, pero son flácidas, ¿viste?
6: Y los envidio.
5: No, estoy de acuerdo contigo.
0: No se comieron una empanada.
7: Sí,
5: de acuerdo.
7: Les tengo una pregunta. Adivinen quién amaneció hoy en el mar.
5: ¿Quién?
7: Los peces, porque nosotros estamos trabajando.
5: Ah, ok.
7: No, sí. Nosotros, está bien. Bueno, felicitaciones a Noruega que ganó. Felicitaciones a Inglaterra. Tengo pregunta.
3: Felices, ¿no?
7: ¿Brasil perdió porque jugaba muy alargado? O sea, estaba muy Ancelotti.
5: Sí, estaba muy Ancelotti. Les faltó ser más Brasil.
3: Porque estaba Haaland.
7: Le faltó. Sí,
3: y como Haaland.
7: ¿Viste que Noruega no celebró mucho? Pregunto, ¿es una selección sin sentimientos porque no ruega?
5: No, si tiene sentimientos, estaba feliz. Haaland no
6: sí
5: le dio la sonrisa de oreja.
7: Pero viste Haaland, hacía el gol y se quedaba quieto.
5: Ah, porque es una
7: vez. Ese sí, en Colombia saca la foto,
5: le dice
7: se arrodilla, la foto aquí, la camiseta acá, mamá, te amo. Viste, pero se fue normal.
5: Es la representación del trabajo mental, Erling Haaland, de jugar con tranquilidad y de disfrutar el fútbol.
7: Sí,
5: lo disfruta, se quita, no hay, esa selección no tiene presión. Juegan una delicia, la verdad.
7: Además que la familia de Haaland también estaba ahí.
5: ¿Sí?
7: Así que felicito a Haaland y a su hermana, Mela. De verdad
5: Mela
7: estaba ahí, celebró con él.
0: ¿Así se llama, Mela?
7: Sí, Mela Haaland.
0: Ah, mira.
7: Mela, sí, porque Erling y Mela. Son nombres cortitos, ¿eh?
0: Claro,
7: así bien. Que felicitaciones a Erling y a Mela, que son unos hermanos espectaculares. Y cuando Mela, quieras Mela se las presento, ¿eh? Es amiga mía, Manzana. Mela.
5: ¿Ah, sí?
7: Sí, es amiga mía.
3: Manzana en italiano, Mela.
7: Mela sí, Haaland. Mela Haaland. Bueno, vamos, mi querido alemán.
0: Y la tía se llamaba Tela.
7: Bueno. Tela, sí, también, la tía Tela.
3: Sí.
7: Me gusta, Eva.
3: Y también había una que se llamaba, que era más amplia, que se llamaba Nosla.
7: Nosla, ¿viste? Sí, porque es de Oslo. Ella es de Oslo.
5: Claro.
7: Nosla.
5: Sí,
3: claro.
7: Nosla. Sí, claro que sí.
3: Oiga, le cuento. Habló ayer Mauricio Pochettino, el técnico de Estados Unidos.
5: ¿Y qué dijo?
3: Lo siguiente con respecto a la sanción. Aquí está.
8: You know, I think it's fair, that decision, that not to punish more us, you know, because I think was enough.
3: Dice que ya fueron perjudicados demasiado, que la decisión es justa para él. Estaba hablando de que cosas como la decisión de haber echado a Balogun que no ayudaban al fútbol. Y dijo que hoy van a jugar contra un gran equipo como es Bélgica, pero que pues la decisión de Balogun de quitarle la tarjeta para él es totalmente clara y justa. Tremendo.
5: Pues obvio,
3: y también habló Rudy García, que dijo que, bueno, escuchémoslo.
5: A ver.
9: Comme je disais à vos collègues là-bas en interview individuelle, je savais pas que dans les bureaux de la FIFA, le 5 juillet correspondait au 1er avril en Europe. C'était une découverte pour moi.
3: Bueno, dice básicamente que él no sabía que el 5 de julio era el Día de los Inocentes en los Estados Unidos, que para él es una broma lo que está pasando. Sin embargo, él cree que el comunicado que lanzó la Federación de Bélgica va de la mano con lo que es la búsqueda de la equidad y defendiendo las reglas del juego como tal, es decir, está intentando defender la integridad del deporte y que pues de alguna u otra manera se ha visto perjudicado. Este era Rudy García, el técnico de la selección de Bélgica, que jugará hoy contra los Estados Unidos 5 de la tarde hora local acá en Seattle, a las 7 de la noche hora de Colombia, y va a ser un partido realmente bueno, complicado, ¿no? Va a ser un partido caliente. Ahí estaba hablando Rudy García. Bueno, ahí está. La búsqueda de llegar a los cuartos de final. Y
0: ojalá no lo ponga de titular.
3: No sé, usted...
0: Ojalá no lo ponga
3: no,
0: de titular.
3: No, ¿cómo que no, hombre? Por favor.
0: Ojalá.
3: Profe, va de titular seguro.
0: De esa,
3: y hace gol.
0: Ojalá. Dale, tengan un poquito de ética
4: y no lo ponga de titular y lo tenga ahí en el banco.
5: No, pues se acaba de decir que estaba, que para él era justo. Y bueno, lo va a usar, obvio que lo va a usar.
3: O sea, yo nunca había visto una roja tan roja como la de Balogun. O sea, es una rojaza. O sea, ni siquiera hay cuestión de dudarlo.
4: Si vos,
3: o sea,
4: ves la cara, si vos tremenda. Ves el, si lo ves en cámara rápida, decís, se lo llevó por delante. O sea, fue a trabar la a buscar la pelota, a presionarlo y se lo llevó por delante. Y en el correr, la pierna lo pisa, ¿no es cierto? Pero cuando vos lo ves en cámara lenta, son todas faltas descalificadoras. En cámara lenta son planchazos que te rompen la pierna,
6: pero
4: te toquen a penita.
3: Fue una roja increíble.
6: Era roja, y yo creo que esa va a ser la gran mancha de este mundial. Eso que pasó ayer va a ser la gran mancha de este mundial.
4: Puede ser.
3: No, pero fue una rojaza, ¿eh? Yo no sé si alguien vio algo que no fuera roja. Yo, la verdad.
5: Sí, era roja.
7: Ahí la pregunta roja. Es:
3: impresionante.
7: Al que le sacaron roja ayer en Inglaterra, entonces también se la van a perdonar.
6: No a todos.
5: Están generando... Podrían pelear todos. Podrían empezar a pelear.
7: Todos. Que pelear.
4: Podrían
7: la ley
4: todos,
7: todos
4: pelear. El no, artículo 27, el 28, lo pueden pelear.
3: Ay,
4: todos.
3: Ay, venga, hablando de eso. Ayer habló el analista arbitral de la cadena SER, donde somos hermanos. No, este es Iturralde González, vamos a España, te amamos Prisa. Aquí está lo que dijo Iturralde con respecto a este tema. Aquí está el analista arbitral de la cadena SER y explica muy clarito todo. Aquí está.
10: Y a ti esto, que eres un hombre serio, una persona de normas, de leyes, ¿a ti esto qué te parece?
11: Pues me parece una cacicada muy grande de FIFA, porque están aplicando un artículo que no fue para este tipo de sanciones. Como bien ha dicho Valle, le redujeron la sanción a Cristiano Ronaldo y a otros, pero siempre le dejan un partido. ¿Por qué? Porque aquí hay dos artículos. Uno es el que la comisión de disciplina, y la comisión de disciplina te dice en el artículo 27.1 que los órganos judiciales podrán optar por suspender total o parcialmente la aplicación de una medida disciplinaria. Hasta aquí bien. Pero nos vamos al reglamento de la competición, que es al que ha ido Bélgica, y es al que te tienes que atener tú, al reglamento de la competición del Mundial 2026, y en el apartado 10.5 te dice que un jugador expulsado con una tarjeta roja directa o por doble amonestación se le impondrá automáticamente una suspensión y no podrá participar en el siguiente partido de su equipo. Si os fijáis, hay otra cosa que nadie está comentando, es que no le quitan la tarjeta roja. Es decir, la comisión de disciplina no está diciendo que el árbitro se equivoca, no, están diciendo que la dejan en stand-by, que si vuelve a incidir, entonces le sancionan. Por eso te digo que el artículo 27 es, por ejemplo, hay incidentes en el público. Te dicen, vale, cerramos la grada de detrás de la portería 6 meses. Lo dejamos en stand-by. Si vuelve a haber incidentes en esa grada, entonces ya la cerramos 6 meses más la sanción correspondiente. Yo creo que es una gran cacicada, yo creo que no se atiene al reglamento, y luego otra cosa muy importante es que es una imposición autoritaria. Y te digo por qué. Cuando un juez dicta una sentencia, la explica. ¿Qué ha explicado FIFA para quitar la roja? No la explica. Cuando hay una sentencia como una roja y te dice no, la quito, eso se llama autoritarismo. Si estamos hablando, como bien está haciendo la Federación Española en los últimos tiempos, de transparencia, FIFA tiene que ser transparente. Y la Comisión de Disciplina decir, quitamos la roja por este motivo. Ahora Francia ha alegado que la amarilla de Olise, que no le hace nada a Olise, que es el jugador paraguayo, el que se tira al suelo, que se la quiten también. Es decir, ahora todas las tarjetas rojas, FIFA va a quitarlas y las va a poner en stand-by. Entonces, ¿para qué expulsa al árbitro?
3: Es que te escucho, bueno, ahí está. Ahí está. Y la verdad me parece una explicación tremenda. No sé ustedes qué opinan, pero están abriendo una puertica muy peligrosa, y creo yo que por el bien de la competición deberían reversar la decisión y mantener la sanción a Balogun. No sé si llega a pasar porque ya hay presiones muy grandes, pero eso es lo que debería pasar. No sé qué opinan.
6: Totalmente. No, yo pienso que total, o sea, eso es lo que tiene que pasar. Ahora, el tema es que ahí ya hay política
5: incluida. Es muy difícil. Sí, yo creo que
6: entonces
5: eso...
6: ya hay otro tipo de poderes que están por encima. Por eso yo digo que va a ser la gran mancha de este mundial. Lo que debería de ser es eso. De pronto ellos no vieron o no magnificaron todo el ruido que iba a tener. No sé, o sea, era obvio que iba a causar este ruido. Pero eso se tiene que reversar, pero creo que tiene más reversa.
5: Sí, hay arrogancia en la FIFA. La FIFA dice, pues somos nosotros los que mandamos acá y que... No, ya pueden no quedarse tiempo. 2 días y ya después
4: ya
5: se
4: no hay tiempo de reversar.
5: Sí, no, ya eso
4: hoy,
5: ya va a quedar
4: hoy
5: así.
4: Ya el equipo ya está concentrado, ya juega esta noche, ya...
3: Sí, sí, hay tiempo, profe, porque claro. Ya, o sea, en este momento está el comité de apelación decidiendo, porque fue aceptada la apelación por parte de la Federación de Bélgica y en este momento están reunidos para ratificar o no la sanción. Es decir, están en este momento decidiendo si Balogun puede jugar o no el partido. Entonces, estamos en momentos importantes. Okay. Y le digo una cosa, yo no sé, pero no hay nada más difícil que una belga brava.
5: Sí.
7: Es que no es por nada, mi querido alemán, pero con ese comunicado quiere decir que la belga se paró.
5: Sí, es verdad.
7: La belga, y mira, no se tuerce para nada. Cuando se para la belga, no se tuerce, no coge para un lado ni para el otro, nada. Siempre está erecta en sus decisiones. Está parada en la raya.
6: Fuertes declaraciones. Y otra cosa es que yo siento que Estados Unidos es un equipo que se estaba haciendo querer. O sea, que la gente le estaba gustando cómo jugaba, ver los estadios llenos, un país que casi no era futbolero, que ya se estaba volviendo. Esa, yo creo que estaba empezando a tener una conexión muy chévere, no solamente con las personas de Estados Unidos, sino
5: con el mundo.
6: Y eso hace que se desvirtúe. Pero,
5: sí, que ya uno quiera ya. Que la justicia divina aparezca.
3: Pero sí, es que al final, es que no fue una roja medianamente polémica, fue una roja, no, fue roja clarísima.
7: O sea, una roja de bar.
3: Sí, una roja de bar, pero bueno, vamos a ver qué pasa. Lo cierto es que muchos están con la belga y dejaron la gringa.
7: Muchos apoyan la belga. Por ejemplo, alemán apoya a la belga.
5: Sí, a alemán le encanta la
7: alemán
5: belga.
7: Alemán la apoya porque le encanta.
5: Ahora, que ha dicho toda la vida ojito con Bélgica.
7: Sí, siempre ha dicho ojito con Bélgica. Siempre ha puesto el ojo en la belga. Sí. Ahora, tengo que decirles a ustedes, espero que hoy pase la belga. No quiero ver la belga caída.
5: Sí, es verdad, verdad.
7: ¿Cierto, Mañoli? No.
4: ¡Jamás!
5: Exacto.
3: Bueno, oigan, eso estará pasando hoy a las 5 de la tarde, hora local, es decir, en 12 horas, se sabrá cómo empieza el partido. Acá será el partido en el estadio de Seattle, en el Lumenfield. Tremendo estadio, Juanca, además que es muy diferente a todos los demás porque me da la sensación que esta ciudad de Seattle es totalmente diferente a muchas de los Estados Unidos, ¿no? Sí. Tiene como una vibra como New York, o sea, es caminable, es verde, debe hacer un frío el berraco acá en invierno, pero sí, pero pues yo creo que es una ciudad diferente a todas, ¿no?
5: Sí, es raro, parecido. Es muy diferente la ciudad y allá el soccer gusta bastante, siempre han tenido equipo importante y ese estadio es bellísimo.
3: Sí, es muy lindo el estadio y bueno, vamos a ver qué pasa, a ver si me encuentro algo de los Seahawks, que desde ahora es mi equipo de la NFL.
7: ¿Los Seahawks de quién?
3: Los Seahawks, que se llaman los
5: halcones marinos.
3: Halcones del mar.
7: Pues eran hijos de alguien. Bueno.
3: Sí, pues de pronto. Oigan, hablando de todo un poco, tenemos una recomendación muy importante para no perder la sonrisa. No perdamos la sonrisa, señores.
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3: Muy bien, muchísimas gracias nuestros amigos de Colsanitas. 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
6: no,
3: profe.
6: No, se enfiestó con los colombianos.
5: Claro, hicieron la estrategia como era.
6: Sí, pero lindo. Sí, o sea, me pareció que todo eso hacía parte del folclore y que los colombianos también se lo tomaban de una manera chévere y se lo están viviendo de una manera chévere.
5: Me ha gustado la hinchada colombiana.
6: Sí, me ha gustado y se ha hecho querer.
3: Sin incidentes, sin duda. Sí. Sin incidentes.
5: Exacto.
3: Recuerden que siempre hemos tenido nuestra perlita.
6: Obvio.
3: ¿Se acuerdan la de Rusia?
6: Pero hasta el momento como que...
5: ¿Cuál fue la de Rusia?
4: Por el momento van bien.
6: Por el momento estamos bien.
3: Oiga, la de Rusia, ¿no se acuerda que era que llevaba que decían a los japoneses, a las japonesas les decían palabrotas y les decían, me gusta la... La Damon. Horrible.
5: Sí, feo.
3: Y
5: sí.
3: También que encaletaban guaro en los estadios.
6: Sí. Sino que la ventaja, no sé, en Rusia también vendían cerveza.
3: Sí.
6: Ah, ok. Porque en yo creo estadio, que el hecho de que vendan cerveza en los estadios hace que...
5: Claro.
6: No necesiten.
5: Bueno, yo veo que el profe no está muy contento con la victoria de Colombia, Carlitos.
7: No, en serio, no lo
5: está convencido.
3: Después de la pausa vamos con la editorial.
5: Porque claro, no ha querido decir nada. Usted le preguntó y estuvo en silencio, no dijo
4: No, todavía no tocamos el tema de la victoria de Colombia.
7: tóquemelo, profe, ese tema.
4: No. Si quieren, igual, no hay problema.
5: Se viene Colombia, profe.
4: Después más tarde te lo doy los puntajes. ¿No? No va a ser la editorial. Los puntajes, que generalmente la editorial son los puntajes. Esta vez voy a tirar para otro lado. Y tenemos una duda, hay como tres boludos.
6: Sí,
4: pero no sabemos.
6: Acabó una discusión previa al programa de cuál era el
4: boludo. ¿Cuál era el boludo?
6: Porque cada uno tiene boludo
3: del día tiene nombre y apellido, ¿no? Empieza por G y termina en Tino.
7: Adolescentino.
6: Sí, ese
5: no,
6: era
5: pero,
6: uno.
5: Pero es que no, el profe no quiere esta mañana
4: no queremos meter por ese lado.
5: Sí, el profe no quiere estar rectificando mañana.
7: No quiere rectificar ni que le quiten las caramelas.
4: No, con la FIFA y el Mundial y todo eso, no.
6: Ya lo dijimos acá que...
3: Yo no lo digo porque yo tengo la escarapela aún, pero...
4: Claro, pero yo no.
5: Digamos que tácitamente ese es, pero mejor que el profe no tenga que rectificar.
4: Hay un boludo que no me gusta, no me gustó la actitud, entonces voy por ese lado.
5: Bueno.
6: Acá tenemos varios boludos hoy.
5: Sí.
3: ¿Cómo quién más?
5: La hinchada mexicana.
7: Uy, sí.
5: ¿Cómo estás haciendo el LOL al minuto 5?
6: Neymar.
7: Los desmanes al final.
6: Para mí, yo postulo a Neymar.
5: Pero el LOL, ese LOL como lo haces tan
4: temprano. Es falta de cultura futbolística.
5: Es falta de cultura futbolística.
6: Esa sociedad no
4: está. Peores que nosotros cuando vamos a Barranquilla, que juega la Selección Colombia, que falta una cultura futbolística increíble.
6: Pues yo creo que hemos mejorado.
4: Sí, pero de 40.000 que vamos, somos 10.000 que más o menos somos futboleros y 30.000 se van a sacar fotos.
5: Ah, pero eso
4: no,
5: sí.
4: No, eso no puede ser.
6: Sí, pues yo
3: ¿y lo
6: prefiero
3: que pasó ayer
6: que
3: con
6: griten?
3: El árbitro? Uy.
5: ¿El árbitro estuvo bien flojito?
3: No. Se están poniendo unos árbitros de papel. O sea, qué pena con todos.
5: Y a otros va a tocar un salvadoreño, ¿no?
4: Y Nicolás Gallo está en todos, ¿eh? ¿Cómo está facturando ese muchacho?
5: Oye,
4: es increíble en el VAR. El VAR, Nicolás Gallo. El VAR, ya creo que hizo 12 VAR. A $5,000... $5,000 ya son 60,000. Más los 100 que le dio la FIFA por ir.
6: Imagínate.
4: $160,000, Nicolás Gallo. ¿Qué talco?
6: Bueno, ¿eh? Que se retire
3: ¿qué
6: ya.
3: Talco, ¿eh?
4: ¿Qué no, tal? $160,000. Estamos hablando de 600 millones de pesos. Listo.
3: Bueno, no, para
4: ahí
3: retirarse tampoco, pero ahí va. Nicolás Gallo. Bueno, son las 5.

0: Estácito,
1: todos.
0: Que no lo vamos a mencionar, sí. Pero todos saben quién es.
2: Y el más boludo de todos, George Pinson. Ah, perdón.
3: ¿Se nota? No.
2: Perdón, coma.
3: No.
2: Y el más boludo de todos, coma. George Pinson, ¿tienes algún boludo también?
3: No, yo creo que con los tres está bien.
0: Sí.
2: Ah, bueno, perfecto.
0: ¡Y habrá quilombos!
2: Sí. Hay quilombo, además, hay números, hay de todo.
3: Alemán, además, no creo que te quepa un boludo más. Yo creo que con los tres, ya.
0: Sí. Sí, ya. No, pero, oiga, incluya a Henderson, sí. Y mamega yo con eso. El que no jugó, lo pusieron amarilla y se lesionó, claro, después del partido.
3: Henderson, listo.
0: Hay un cuarto boludo.
3: Le meto el cuarto, le mandamos el cuarto.
2: No. Claro que sí, hay más boludos. Mire, está Cetina, está Bejarano y está el chiquito. Sí, o sea, lo que sobran son boludos. Aquí sí, vamos, señoras y señores. Son las 7 de la mañana, 28 minutos. Vamos a la primera pausa en el Morning Call de Las. Y ya venimos con todo lo que tenemos. Gracias, ya venimos.
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2: Muy bien, y con nuestros amigos de Compensar ya saludamos a todos. ¿Cuál fue el cabezazo de la jornada, de mi la querido FIFA, profe?
8: El cabezazo de la jornada para mí fue Noruega. Fue Noruega haciéndolo quedar horrible a Brasil y con un gran Haaland, ¿no? Para mí fue el cabezazo de la semana.
2: Sí. ¿Para Juanca?
0: Cabezazo de la jornada, yo creo... Uy, es que... A ver... el cabezazo de la jornada fue la manera en que afrontó el partido Inglaterra en un estadio azteca con todo en contra, ahí sí, contra todo y contra todos, uh-huh, con uno expulsado y demás, y aún así ese equipo sacó adelante ese partido complicadísimo.
8: Un aplauso para Bellingham, ¿no?
0: Bellingham jugó muy bien, sí, apersonándose y liderando el equipo. Muy bien, para mí el cabezazo fue de lo de Inglaterra.
9: Yo tengo un cabezazo del fútbol colombiano, y es que Junior al parecer se va a quedar con el polaco Fidrisewski. Oh. Se lo quita al Medellín.
2: Velo como confirmado.
9: Y yo creo que ese es el cabezazo, porque es un jugador importante. Buenísimo. Para Medellín, que si bien en muchas ocasiones no tenía definición, pero era los pocos jugadores que se destacaba o se destacó el semestre pasado. Entonces, ese es el gran
8: pero
9: cabezazo.
8: Pero no entiendo.
9: Yo tampoco.
2: ¿Qué no entiende, profe?
8: No lo entiendo. Está Muriel. Muriel estando bien físicamente, Pridiseski no entra.
2: Puede jugar con

0: dos.
1: Entra, no.
0: Lo
1: No,
0: juntan.
1: Arias te juega con extremo,
0: No, no, no,
1: cuando
0: no, yo
1: lo...
0: se lo digo porque hablé con el
2: Conocimiento de
0: entrenador.
2: causa.
1: Ah, bueno.
3: Acuérdate que es un
1: Ah, bueno.
3: amiguis.
2: Es
1: Bueno,
2: amigo
1: en una de
2: personal.
1: ellas hace el trabajo de los dos,
3: Sí, ¿por qué no?
1: Muriel
3: Sí.
1: saliendo a pivotar y el otro metido entre los
2: O
1: dos centrales. ¿Entendés? Porque
2: viceversa.
1: a Paiva no le dio eso, no le dio lo de Paiva, a Teo lo va a usar menos,
0: Y
1: Vaca
0: acá no creo que siga.
1: también. Entonces, si me
3: Vaca no.
1: decís por ese lado que va a usar los dos y va a modificar el sistema, un aplauso.
0: Sí, eso me contaron. Por eso es un gran cabezazo y es un tremendo cabezazo. 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Compensar, hinchas del bienestar integral, presentó el cabezazo de la jornada que creo yo que no es otro más que el de Erling Haaland ayer, el primer gol ante Brasil con su equipo de Noruega. Muy bien. Ahí estaba entonces, señoras y señores, el tema del cabezazo de la jornada. Tremendo lo que hizo Erling Haaland el día de ayer. Pero vamos de una vez con la editorial. Sí, señores, aquí está el profe Mañoli y la
3: ¡Grande!
0: editorial del día. Profe, ¿qué nos quiere decir hoy?
3: ¡Vamos!
1: Bueno, chicos, cambia, todo cambia. Cantaba Mercedes Sosa en su momento, ¿no? Y cuando uno ve que Noruega tiene un 10, habilidoso, técnico, táctico, con magia, y Brasil no lo tiene, cambia, todo cambia. Cuando ves que Noruega tiene un 9 letal, un 9 goleador, un centro delantero fantástico, y Brasil no lo tiene, cambia, todo cambia. Me parece que el fútbol de Brasil, cuando vos cortás las raíces de una planta, no crece más. No crece más, se marchita. Y en Brasil le han cortado las raíces de los potreros, las raíces de los niños jugando en la playa, las raíces de las divisiones menores y las escuelas de fútbol de Brasil, porque yo estuve en Brasil en un tiempo y salían de abajo de las baldosas los chicos habilidosos, los técnicos con un paladar de que al niño había que dejarlo jugar contra otro, ¿eh? Jugar con otro, no jugar contra otro. Y se divertían. Y cuando un niño se divierte, juega, y el juego parece lindo, y empiezan a gambetear, y empiezan a hacer malabares, y empiezan a ver el juego bonito, como tenían ellos. Y se acabó, lamentablemente, en Brasil. Alguien lo cortó, alguien lo hizo muy europeo. Alguien lo hizo muy sofisticado, alguien prohibió que los niños pobres, humildes y sencillos de las favelas jueguen en las playas, no lo dejaron entrar más. Entonces en las playas juegan los turistas, ¿eh? Los turistas que arman un picado en esas canchitas lindas que tienen, pero ya no se ve eso. Entonces, por ende, los clubes no se surten de jugadores fantásticos para poder llegar a lo que llegaron. Desde el año 90, que no quedaban eliminados en octavo de final, desde el año 2002, que no ganan un mundial, y hay muchísimas razones, hay muchísimas razones. Aparte, Alemania, Italia y Brasil, creo que es la primera vez en la historia que uno de estos tres equipos no está en los cuartos de final. Es increíble. Alemania, Italia y Brasil no están, no están. Está Noruega, está Estados Unidos, está Bélgica, está Marruecos. Cambia, todo cambia en el fútbol. Y hay una frase que me quedó pintada de Pipo Gorosito. Escuchen esto: que Brasil vaya a buscar un italiano para dirigir. Es como que los italianos vayan a Brasil a buscar un pizzero. ¿Eh? Me encantó eso. Me encantó. Realmente lo
0: Tiene
1: de
0: razón.
1: Ancelotti ayer es lamentable. Cuando saca los extremos para poner a Endrick y poner a Neymar, se le cae el equipo a pedazos. Cuando habla con esa soberbia, cuando forma el equipo como lo forma, cuando selecciona como seleccionó a Brasil, dejando la magia afuera, dejando un montón de jugadores diferentes y tratando de hacer una Brasil europizada. así le fue a Brasil. Así que realmente me parece, no lo voy a poner en boludos del día ni nada, pero cuando uno corta las raíces, las plantas se marchitan. Cambia, todo cambia, cantaba Mercedes Sosa.
0: Es verdad, y podemos estar de acuerdo en muchas cosas con el tema de Brasil, la tristeza obviamente de no ver a Brasil, pero pues fue claramente merecido y jugó muy bien el conjunto noruego, que hasta donde yo creo, y me llama mucho la atención Juan Cailú, pues hasta le entregó la posesión de la pelota Brasil a Noruega. O sea, sí, esto sí. Usted me lo dice a mí en el 98.
1: Cambia, todo cambia, digo, nene.
0: Usted está loco, ¿eh?
2: De acuerdo. Pero yo no estoy de acuerdo con una cosa del profe, y es el tema Ancelotti. Para mí el problema viene desde mucho más atrás, y viene desde el mismo Brasil, desde lo que ya hemos hablado nosotros acá, que el fútbol brasilero está buscando mucho extranjero para surtir sus equipos, que la formación de los jóvenes se desmejoró demasiado, también, ¿no? Se van demasiado niños y terminan de formarse en Europa. El fútbol ya, el del jogo bonito de los niños de las favelas que se hacían y terminaban de desarrollarse en el mismo Brasil, ya eso no existe, no tiene nada que ver con Ancelotti. Nada que ver con Ancelotti.
1: Bueno, pero hoy en Brasil las críticas a Ancelotti son magníficas.
2: Porque no les gusta mirarse al ombligo. No. Ellos tienen que mirarse ellos mismos en Brasil y entender que no pueden estar contratando 20.000 extranjeros en tus clubes. Claro. Que no pueden vender a sus niños de 15 años, sino dejar que se desarrollen como pasaba antes. Total. Como Neymar, que lo vendieron a Barcelona a los 17, pero se fue a los 21, porque él quería desarrollarse en su país. Mientras no sigan desarrollando los jugadores brasileños en Brasil, jugando en la favela, jugando en la playa, y que a los 21 o 22, ahí sí salgan a Europa, pues pasó esto. No tiene nada que ver con Ancelotti. Brasileros, dejen de culpar a Ancelotti, cúlpense a ustedes mismos, porque descuidaron a sus niños y los sacaron de Brasil para que terminaran de jugar como europeos.
1: ¿Y los que decidieron llevar a Ancelotti?
2: ¿Qué tiene que ver eso? Ancelotti está manejando precisamente jugadores que se formaron en Europa.
3: No, es que el problema no es de Ancelotti, porque si Ancelotti lo contratan para dirigir a Brasil, él no va a decir que no. El problema es que Ancelotti no es la solución. Y es evidente, es que Ancelotti no tiene el ADN del fútbol brasileño.
2: Pero no, un momento,
3: no hace parte de la solución.
2: Sí fue inteligente llevar a Ancelotti, porque estos jugadores son europeos, se desarrollaron en Europa. Pero por eso volvemos y decimos, no es culpa, Ancelotti llamaron para gestionar jugadores europeos.
3: Yo estoy hablando que no es el problema Ancelotti, pero no hace parte de la solución.
2: No, la solución es volver a hacer bases jugadores brasileños jugando en Brasil.
3: Y es que la crisis de Brasil ni siquiera es solamente en la selección de mayores, hasta en las divisiones menores. Hace mucho vienen de fracaso en fracaso, hace mucho no ganan.
0: Pero chicos, yo estoy totalmente de acuerdo, pero hay una cosa, y es también los errores individuales. O sea, lo de Bruno Guimarães, no puedes pegarle de esa manera un penal. O sea, es un desastre. Y después lo de Endrick, que entra solo de frente al arco y se lo come. O sea, es insólito. La gran diferencia, más allá de todo el análisis,
3: magistral. No,
0: espectacular. Más allá del análisis, que me parece que es claro, ayer Brasil se mató solo. O sea, sin quitarle mucho protagonismo a lo de Noruega, pero es que ayer Brasil erró un penal. Después lo de Endrick solo de frente al arco. Y si metemos más hacia atrás, la decisión de Ancelotti de llevar a Neymar lesionado. O sea, es que nunca supimos si Neymar estuvo para jugar al fútbol o no.
1: Claro.
0: Me parece a mí que nunca estuvo. O sea, lo llevaron ahí como espantapájaros.
2: Fue presión
0: para
2: de Brasil,
0: a los demás.
2: Fue presión en Brasil llevar a Neymar. ¿Se acuerdan? Lo que los brasileños pedían que llevara Neymar como fuera.
1: Cuando lo nombró fue una fiesta.
2: Exacto.
1: Pero no.
0: Y tiene la responsabilidad de Ancelotti también de llevar un jugador lesionado. ¿Eso llega a pasar en Colombia con James?
3: Pues ya estaban poniendo problemas porque jugó con gripa.
1: No,
3: sí,
1: pero han perdido mucha categoría. Vos mirás el equipo.
3: No, y
1: decís,
3: yo estuve preguntando y decían, ¿cómo van a poner, un paréntesis, cómo van a poner a James con gripa? Casi todo el equipo tenía gripa.
2: Sí.
3: O sea, el que pusieron iba a tener gripa. Entonces, era lo que había. Si todos tienen gripa.
0: Era lo que había. Oigan, ¿saben quién habló con respecto a lo de Brasil?
2: ¿Quién habló?
0: Bueno, todos sabemos. Felipe Melo. Felipe Melo. Que nunca pegó una patada en su vida. Acaba de mandar una patada brutal a lo que pasó con Brasil. Lo escuchamos hasta ahora en el Morning Call y ya viene don César Augusto Londoño para hablarnos de Colombia directamente desde aquí al lado. Cruzo una calle y estamos en Vancouver. Adelante.
4: Es muy fácil você colocar culpa só no treinador. O treinador tem culpa, sim. Nós trouxemos um dos maiores treinadores da história e ele é o primeiro, é o culpado, tem que ser culpado sim, porque é o cara, não é? Não é ele que tem um plano? Então ele tem que ser culpado junto com a comissão técnica dele. Mas o jogador que entra em campo. E o jogador também tem que ser culpado também. Muito pra mim, eu até acho que o Brasil mereceu mais. Só que a eficiência da Noruega fez com que o Brasil estivesse eliminado. E quantas vezes nós comentamos antes do jogo? Não pode deixar a bola chegar pro Haaland, faz pressão no marcador da bola, não deixa cruzar. E foi tudo que aconteceu nos gols do Haaland. Primeiro, deixaram cruzar, dois caras olhando, cruzou, o Haaland antecipou, um golaço de atacante puro. O segundo, ele dominou a bola, olhou, chutou e ninguém para fazer a pressão. Então, assim, eu entendo que o treinador tem as suas convicções.
0: Felipe Melo falando de la culpabilidad.
4: Eu entro ali com o Neymar de cara do jogo.
0: Bueno, ahí estaba hablando, mientras la cámara me sigue haciendo el tema de del enfoque.
5: Pero se ve mejor, ¿no?
0: Sí, se va y viene. Sí. Bueno, vamos a ver qué cómo lo arreglamos. Pero el tema es que habla de hay que culpar a los jugadores, no solamente a Carlo Ancelotti por la eliminación, que es muy dolorosa, la eliminación de Brasil, que lleva ¿cuántos mundiales sin dar un palo al agua? O sea, el último gran mundial de Brasil, ¿cuál fue?
2: El título, el pentacampeonato.
3: ¿El 2002?
0: No, pero tuvo alguna que otra participación, no sé, en wow. Alemania, era un equipo, pues era un equipo con un montón de estrellas, quedó eliminado con una gran Francia, después en 2010 creo que el equipo merecía más, terminó siendo eliminado por los Países Bajos en ese partido, creo que el primer tiempo de Brasil fue magistral, no sé si el profe se acuerda de ese, pero jugó muy bien en ese primer tiempo Brasil, después terminó siendo eliminado, y después 2014, desastre, 2018 sí. Eliminado por Bélgica,
2: y los ganaron y 2014,
0: 2022 por sí. Croacia, y ahora por Noruega.
3: Eso será un dolor que uno nunca va a sanar.
2: Sí, ese Brasil, uy, qué rabia. Oiga, y Brasil nunca ha podido ganarle a Noruega, ¿no? Ya son 3 victorias de Noruega y 2 empates en los 5 juegos que han tenido. Nunca ha ganado Brasil a Noruega. Lo tiene de hijo en este momento Noruega a Brasil, increíblemente. Acá estoy. Usted sabe que uno tiene que ir al baño cuando le llama la naturaleza.
1: Iba con equipos europeos.
0: ¿Qué? No sé qué buscar ayudas. Bueno, señor.
1: 6 derrotas consecutivas con equipos europeos, Brasil.
2: Sí, y con Noruega no
1: nunca
2: podía.
1: Nunca visto.
2: Y con Noruega
1: eso
2: no podía.
1: Eso nunca. 6 derrotas consecutivas con equipos europeos. No jodas.
3: Somos muy pasantes. Bueno,
1: ¿qué pasó ahí? ¿Qué pasó ahí?
0: Habló Ancelotti. Esto
2: ¿qué dijo?
0: ¿Por qué no le pegó el penal? Esa es la gran polémica en Brasil. Se está hablando de por qué Vinicius no le pegó el penal y por qué fue Bruno Guimarães. Uy, sí, esta es la explicación. Esto dijo Ancelotti.
6: Porque hicimos una estadística de un año, de los jugadores rivales, también de nuestro, o mejor, la selección era Rafinha, obviamente que estaba a aquel momento en el campo, o mejor a tirar el penalti a Neymar, después Igor Thiago, después Rafinha, y después Rafinha era Bruno Guimarães. Y después Bruno Guimarães era Martinelli. Escogimos Bruno Guimarães porque pensábamos que era el mejor en el campo.
2: Ah, ok. Bueno, una estadística de un año y descubrió que Bruno Guimarães era
1: el cuarto. Pero hay veces que el jugador adentro de la cancha está caliente, déjamelo patear a mí. O venga alguien, el jugador mismo tiene que decidir. Tiene que venir un central, el arquero, Casemiro. Déjame a mí que le rompo el arco. Pero ya el pibe llegó con un miedo a patear eso. Se le veía en la cara a Bruno.
2: De acuerdo.
1: ¿Entendés? Lo tiene que agarrar otro. Tiene que meterle miedo al arquero. Y no sé lo de Brasil. Ahora, Rafinha se le lesionó. Paquetá se le lesionó. No tuvo a Joao Pedro. No tuvo al otro. ¿Cómo se llama?
3: Pero, profe, igual tener Paquetá o no tenerlo era.
1: Era lo mismo, no, era pero, lo mismo, pero en estos partidos son tipos que pesan.
3: Pero el nivel de Paquetá es.
0: Sí, es verdad. Y es el jugador favorito de George Pinzón, Paquetá. Sí, claro. Vamos a esta hora, 5:47 a saludar a don César Augusto Londoño. Bienvenido, César, al club de los de las 3 AM. Entiendo que en Vancouver también la levantada es difícil. Ya me entienden todos ustedes, señoras y señores. ¿Cómo le va, don César? El club de las 3 AM tiene un miembro más, me siento feliz. Don César, ¿cómo le va? Buenos días.
5: Qué raro. El club de ayer, alemán, el club de ayer. El club de hoy no, el club de ayer, porque evidentemente que aquí estamos desde las 4, desde antes de las 4 de la mañana levantados, con 6 AM W, con Julio Sánchez. Aquí son las 5:48, son 2 horas antes, no 3 horas antes como alemán allá en Los Ángeles, pero igual es bastante temprano. Hombre, los escuchaba con lo de Brasil. La verdad es que Brasil llegó con demasiadas debilidades, con muchas fracturas futbolísticas. Un equipo que, aparte de las lesiones que ustedes mencionaron, tenía grandes problemas de gol. Dependía exclusivamente de Vinicius, que entre otras cosas creo que hizo un buen campeonato del mundo, pero no tenía un centro delantero contundente. Nunca pudo recuperar a Neymar. Jugó 65 minutos en 2 raticos y no trascendió, no pesó, hizo el último gol de penalti porque pues es un buen jugador, pero no pudo encontrar el mejor nivel. Se le lesiona Rafinha, que había hecho muy poco en el primer partido, no era contundente, pero aparte de eso no hay generación en la mitad. Era un equipo sin un 10, que ha sido la característica fundamental de Brasil en toda la historia. En los 70 utilizó los mejores 5 números 10 del fútbol brasileño en ese momento y los puso a galo juntos y funcionaron. Claro, eran otras épocas, pero aquí no había un generador. El generador, como decía Luis, era Paquetá, que era lo mismo que estuviera o que no estuviera. Paquetá en Brasil siempre jugó en la primera línea de volantes, al lado de Bruno Guimarães, que me parece un gran jugador, que creo que al lado de Vinicius era el mejor de Brasil en el campeonato del mundo y que no tenía antecedentes de patear penaltis. Había pateado 2 penaltis en su vida, pateó el tercero. Epa. Y perdón. Aunque, claro, salud, salud. Y aunque Adrián, aunque uno diga, no, es que hay que agarrar el balón y patearlo y pegarle duro, eso es muy fácil decirlo aquí. Pero tú sabes que eso en un campeonato del mundo, ante la necesidad, ante 60.000, 70.000 espectadores, sí, es un tema bastante,
1: arrugan, complicado. Arrugan, pues, César, como lo de Kimmich, que fue a la mitad de la cancha a decirle a Goretzka, ¡patea! Y Goretzka se arrugó.
5: Y Kimmich es el mejor jugador alemán, sí, de más experiencia, con varios mundiales encima, y se arrugó en el momento del penalti. Y yo creo que ayer Vinicius también. Vinicius agarra la pelota, parecía que iba a patear a Vinicius. Yo dije, no se lo quita a nadie. Y de un momento a otro apareció Bruno Guimarães. Pero lo increíble es que en el año 98, ¿en qué año fue, hombre? Déjeme, yo busco aquí. El día 5 de julio, del mismo año, en el Mundial del 82 en España, Zico desperdició cobro de penalti en la semifinal con Brasil, que perdió frente a Italia 3-2. Y estamos hablando del 82, donde el Brasil de Tele Santana pasó a la historia como uno de los mejores equipos en los campeonatos del mundo que no pudo ganar. O sea que en ese entonces votó Zico, y aquí un jugador de menos nombre, de menos recorrido, de menos trascendencia futbolística, pero que es muy buen jugador, como Bruno Guimarães, desperdició el cobro del penalti. Ahora, también hay que decir una cosa. El arquero de Noruega fue absolutamente sensacional.
1: Sí.
5: Milan fue la gran figura después de Haaland en el partido, porque atajó varias increíbles. Y Brasil las tuvo. Si uno mira el trámite del partido, si bien Noruega jugó muy bien, Brasil tuvo varias oportunidades clarísimas de gol. La de Endrick, cuando entra en el segundo tiempo, no tiene razón de ser. Una de Casemiro, una pelota que pelea Neymar, que pega en el defensor y Nilan la saca y va al palo. La selección de Brasil tuvo para haber por lo menos peleado el partido de una manera diferente, pero al final no se le dio, pierde 2-0 al final, y ya al minuto 100 el gol de Neymar no marca una gran diferencia. Pero si uno mira, Adrián, Brasil no tenía un 9 confiable. Los extremos por derecha no funcionaron, porque Ryan era más un jugador de sacrificio, de marca, que ayudaba en la defensa, que un jugador de ataque. No tenía brillantez realmente, no había un volante de generación, los laterales nunca fueron al ataque, dos laterales que pasaron prácticamente desapercibidos en todo el campeonato del mundo. Danilo, que es un buen jugador, que en el medio había funcionado de manera diferente en Brasil en algunos otros partidos, lo vimos en la eliminatoria, y Douglas Santos, que tampoco pasó al ataque nunca en el campeonato del mundo. O sea que era un equipo con muchas deficiencias, que al final iba a terminar eliminado por alguno, y ese alguno fue la selección de Noruega, que tiene hoy la mejor generación, que tiene jugadores trascendentales, que Kjelderup, el que entró en el minuto 46, destrozó por el sector izquierdo a Danilo en la marca, hizo las dos asistencias de Haaland, y Haaland no celebró los goles, pero ratificó que es un goleador de primerísimo nivel, y hoy empata con Mbappé y con Messi el primer lugar con 7 anotaciones en el campeonato del mundo. Y vale la pena referirnos un momento a la gran victoria de Inglaterra frente a México, porque me parece, y no sé si lo compartan, que ha sido el mejor partido del campeonato del mundo. Tuvo absolutamente de todo. En 3 minutos, México perdía 2-0. Se quejó a Javier Aguirre de que esos 2 goles fueron definitivos en el momento de la evaluación. Pero, sin embargo, 2 goles de Bellingham muy buenos. Minuto 36 y minuto 38. Luego viene el golazo de Quiñones terminando el primer tiempo, que le da la sensación a México de que podía alcanzar la igualdad. Al minuto 54 echaron a Cuanzá. Queda Inglaterra con uno menos. México tenía todas las posibilidades de empatar el partido, pero muy temprano, 6 minutos después, llegó el gol de Harry Kane en un penalti que existió y que puso el partido 3-1. Después, el gol de Raúl Jiménez en otro penalti, 3 jugadas de VAR, los 2 penaltis y la expulsión. Y al final se aproximó México, tuvo algunas situaciones interesantes, cerquitas, pero se cerró bien el equipo inglés. El técnico empezó a meter a Stone, a jugadores de marca, y ganó el partido 3-2, pasando a cuartos de final. Pero está buenísimo el campeonato del mundo. Me encanta la manera como se viene desarrollando. Las diferencias entre unos y otros, favoritos y no favoritos, se acortaron radicalmente. Lo vimos con Cabo Verde y Argentina, ayer con México y la selección de Inglaterra. Es que no nos olvidemos, muchachos, que México llegó a este Mundial en medio de dudas, de desconfianza. Nadie creía en la selección mexicana. Colombia le pegó un paseo 2 meses antes impresionante, le metió 4 goles, pero llegó, se recuperó, ganó sus 4 primeros partidos y terminó su participación frente a la selección de Inglaterra en una actuación decorosa en un partido que fue bastante bueno.
0: César, y sobre el tema del día, el tema de Balogun, ¿cuál es su opinión?
5: Mi opinión es que es una aberración lo que hace FIFA, no hay derecho. La protesta de UEFA creo que se va a multiplicar, van a protestar más de una asociación. Además, recuerde que hay un enfrentamiento gravísimo entre Seferín e Infantino. Pero si bien en algunas ligas, como la española, por ejemplo, a veces se quitan tarjetas rojas en lo que tiene que ver a la suspensión, y ya vimos que una vez en el fútbol alemán se repitió un partido en la final de una copa porque la pelota había entrado por el lateral de la malla, se dieron cuenta posteriormente y repitieron ese partido. Creo que lo de ayer fue una arbitrariedad total que no tiene ningún sentido. La FIFA habla de una decisión provisional por un año, prácticamente de decidir el tema de las tarjetas rojas y de la suspensión como consecuencia de la roja que está escrita en el reglamento. A mí me parece que eso le quita completa seriedad a la FIFA, le quita completa seriedad al manejo jurídico del campeonato, y el escándalo se va a agrandar entre hoy y mañana, bueno, hoy fundamentalmente, porque el partido es hoy de una manera desproporcionada. Eso no lo puede hacer la FIFA, y menos después de involucrar a Donald Trump, que agradece públicamente la decisión. Yo creo que el tema es total, absolutamente arbitrario, descarado, infame, y algo tendrá que pasar.
0: Algo tendrá que pasar. César, muchísimas gracias como siempre. Buen día allí en Vancouver, en Canadá. Lindo lugar, hermoso sitio de Vancouver. Y espero que todo salga muy bien allí, la expedición de Caracol por el mundo.
5: Oiga, Alemán, no conocía Vancouver. Ayer tuve la posibilidad de caminarlo en las horas de la tarde después del partido de Brasil. Y qué ciudad más espectacular. Además hay un ambiente de fútbol único. Aquí hay aficiones de todo el mundo. Esto se llenó de colombianos de un momento a otro. Y qué ciudad más linda, educada, limpia, como todas las ciudades de Canadá. Espectacular. Lo de Vancouver me encantó. Lo que pasa es que está un poquito lejos, ¿no? Está más cerquita de Alaska que de cualquier ciudad norteamericana.
0: No, esto está cerquita. Estamos cerca, César. Yo estoy aquí en Seattle y estamos a tres calles, básicamente. Entonces, en cualquier
5: momento les caigo para
0: que me gasten desayuno.
5: No, pues claro, estamos cerquitica. Además, nosotros nos tocó venirnos por Portland, llegar a Bellingham, hora 40 en viaje en carro. En la frontera nos atendieron de maravilla, preferencialmente. Bueno, excelente lo de Vancouver aquí en Canadá. Un abrazo, muchachos. Bueno,
0: abrazo. Allá les caigo para que me gasten desayuno. Chao. Y para tener contacto con alguien conocido.
2: Llevo muchachos,
3: perfecto. Yo tengo una cosita chiquita, Alemán. Yo sé que
1: no me diga.
0: Sí, porque tenemos
1: yo la también.
0: Odisea, es ¿cómo? La odisea. ¿Te puedes esperar para después de las 8?
3: Sí, dale, yo espero.
0: Sí, porque paciente. Se viene una película, un peliculón, ¿eh?
2: Sí, señor.
0: Peliculón, Juanca.
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0: 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Bueno, son las 8 de la mañana en punto. Vamos a una pausa. Ya viene George Pinzón. Ya viene. Más corresponsales a lo largo de los Estados Unidos. Ya viene la noticia chiquita de Lu, que arrancamos con esa. Ya venimos. Este es el Morning Gol de Las. Ya estamos con ustedes.
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2: Muy bien, aquí seguimos. Se me cayeron las hojitas justo cuando iba a entrar. Aquí seguimos.
0: Aquí estoy.
2: En el Morning Gol con Carlitos Alemán, que dice: aquí estoy. ¿Cómo estamos, Carlitos?
0: Bien. Lo que pasa es que la luz acá está un poco complicada, entonces estamos intentando haciendo lo mejor posible, pero bueno, ya vuelvo con la luz. Mientras tanto, Juanca, ¿qué me cuenta usted de otros deportes?
2: Bueno, pues tuvimos gran premio del Reino Unido en la Fórmula 1 ayer. Por fin, después de mucho tiempo, Charles Leclerc de Ferrari regresó a la victoria. Ya tenía varias, casi que más de un año sin ganar una carrera. Creo que la última que ha ganado había sido Mónaco 2024, 2025 pasó sin pena ni gloria. Y este año, luego de una carrera extraña, divertida en algunos pasajes, con muchos problemas para Kimi Antonelli, que era el que tenía todas las opciones para al final quedarse con la victoria, y problemas mecánicos terminaron sacándolo de la carrera, pues le dieron la victoria a Charles Leclerc. Ganó entonces Leclerc de Ferrari, segundo terminó George Russell, que fue tal vez el mayor beneficiado de los problemas de su compañero Kimi Antonelli, porque se le acercó en el campeonato. Tercero aparece Sir Lewis Hamilton, que no terminó de redondear un buen fin de semana, que había empezado con pie derecho.
1: Lo pasaba Verstappen, no lo pasaba. Lo pasaba a este, lo pasaban.
2: Un duelo estuvo divertido entre Russell, entre Verstappen,
1: entre el tercero, cuarto y Hamilton. Quinto. Tercero, sí. Cuarto y quinto estuvo emocionante.
2: Entre
1: la
2: ellos
1: carrera.
2: Estuvo bueno en la carrera, estoy sí. De acuerdo. Y al final, pues Hamilton logró llegar en el podio. Uno Leclerc, dos Russell, tres Hamilton. Y el resto de los puntos, ¿quiénes se los repartieron? Pues cuarto llegó Lando Norris de McLaren. Quinto Isaac Hadjar de Red Bull. Sexto, Liam Lawson del Racing Bulls. Séptimo, Arvid Lindblad de Racing Bulls. Octavo, Gabriel Bortoleto, de muy buena carrera del equipo Audi. Noveno, Franco Colapinto de Alpine. Y décimo, Pierre Gasly de Alpine. Esos fueron los pilotos que terminaron en los puntos. Verstappen con el carro también termina retirándose, porque el carro también sacó la mano, molesto. Dijo en la radio: este carro es definitivamente una Damier. Fue lo que dijo.
1: En la clasificación. Pegó contra el carro. Y en la misma curva, en la carrera, se quedó afuera.
2: Exacto, porque el carro no le está dando, está complicado, está sufriéndolo. E increíblemente su compañero de equipo, el jovencito Isaac Hadjar, pareciera que está entendiendo un poco mejor las prestaciones que tiene ese carro.
1: Esa fue la polémica, ¿no, Negrito? Porque se fue Verstappen, tardaron mil años en sacar el auto.
2: Mil años.
1: Y entró el auto de seguridad y terminaron con el auto de seguridad.
2: Terminaron.
1: Una vergüenza. Exacto. Realmente una vergüenza.
2: Explicó la FIA, porque sí, efectivamente terminó en bandera amarilla, entonces pues fue aburrido porque pues al final entraron todos en filita detrás del carro de seguridad. Pero lo que explicó la FIA es que el software que usan ellos desde la torre de control para avisarle al carro de seguridad que ya entra a pits para que se haga la relargada de la carrera,
1: falló.
2: Entonces cuando le escribían que se entrara, que ya saliera de la pista, el tipo seguía dando vueltas con los carros detrás.
1: Le gustó.
2: Y nunca le llegó el mensaje que tenía que guardarse.
1: Claro.
2: Y por eso la carrera terminó en bandera amarilla, un final anticlimático, luego de una carrera que fue bastante divertida. Pero bueno, así terminó la cosa. Con eso entonces Charles Leclerc se vuelve a quedar con una victoria. Y el campeonato se pone divertido, porque sí. Kimi Antonelli, que tenía una ventaja bastante amplia, se le acortó bastante, y ahora el segundo es George Russell, su compañero de equipo. Kimi tiene 179 puntos, Russell está con 154, quedó a 25 punticos nomás, a una carrera George Russell de Kimi Antonelli. Tercero está Lewis Hamilton con 147 puntos, que también está cerca. Cuarto, Charles Leclerc de Ferrari con 108 puntos. Y ya los que están atrás están bien lejos, porque el quinto es Lando Norris con 97. Así que vamos a ver, pero se pone divertida la competencia en la Fórmula 1 en cuanto al campeonato.
0: Así es, se pone muy bonito todo. Bueno, Elu, ¿qué nos quería contar?
3: No, era algo sobre lo que había dicho César, que en el inicio se decía que iban a haber partidos muy malucos porque habían equipos que no tenían tanto peso y demás. Pues yo creo que nos ha sorprendido este Mundial porque la gran mayoría de partidos han estado muy entretenidos. Era eso, era claro, algo claro. De lo que
2: hay cuatro selecciones que no, que al final yo creo que no.
0: ¿Cuáles?
2: Uzbekistán no pasó nada, Túnez no pasó nada, Jordania no pasó nada,
1: Qatar
2: no pasó nada,
1: Haití
2: no pasó nada,
3: Panamá. Es una minoría para todas las selecciones que había. Sí, yo creo otros equipos que sí dieron una sorpresa.
0: Mis tiburones azules de Cabo Verde que estuvieron cerca.
3: Bosnia también.
0: Estuvieron cerca de cumplir el sueño de varios. Pero
2: oiga, Bosnia suena en el Inter de Miami.
3: Sí.
1: Che, no sabía que había tanto africano en Colombia, ¿eh? Es una locura.
0: Cabo Verde, bueno.
1: Sí, una locura.
3: No, increíble. Yo estaba por el Parque de la 93 con el partido y era impresionante. O sea,
1: yo estuve en un evento de Caracol ahí pegado al campín.
10: Sí.
1: Y lleno de gente, pero miles de personas. Y el gol de Cabo Verde. Pero lo gritaron más que, el de James a Uruguay.
2: Hay una cosa que
1: era una locura, me lo gritaban en la cara. En la cara me gritaban.
2: In your face,
1: profe, me gritaban.
0: George.
2: Hay que entender una cosa, sí. Profe. Hay dos selecciones latinoamericanas que el resto latinoamericano las quiere. Argentina y México. ¿Por qué? Porque son sus hinchadas demasiado agrandadas. Y eso generó la antipatía del resto de la región.
1: Pero yo te digo, a ver, ¿México tiene con qué agrandarse?
2: No, México no.
1: ¿Argentina no tiene con qué agrandarse?
2: Sí,
1: claro que
2: pero
1: sí.
2: Pero igual.
1: Pero si tenemos tuvimos a Maradona, tenemos a Messi, salimos tres veces campeón del mundo, ganamos 16 no. Copa América, tenemos jugadores en toda parte del mundo, ¿cómo no vas a creer? ¿Cómo no vas a ser agrandado?
2: Una cosa es creer.
1: ¿Cuál es el problema?
2: No, es que ser agrandado es ser arrogante y ser humillante con los demás.
3: No,
2: sí
3: yo
2: son,
3: no tengo
2: sí
3: problema. Son, si bro, fuera, si Colombia tuviera todo lo que tiene Argentina, no fuéramos ni la mitad, o sea, no habría
2: no,
3: con
2: yo creo que
3: qué,
2: también seríamos agrandados.
3: O sea, seríamos demasiado agrandados, sí, seríamos, o sea, no habría ni cómo también hablarnos, ni cómo mirarnos.
2: Sí, sí, sí.
3: Eso es
2: sí,
3: normal, sí. Y el equipo que gana es
2: pero
3: agrandado
2: es,
3: y tiene con qué y respetable.
2: Pero es normal, que toda Latinoamérica
3: sí,
2: se una
3: total
2: contra México
1: es
2: y contra
1: increíble
2: Argentina.
1: Es
3: pero por decir, en mi caso, Argentina no me cae mal, es una selección que a mí me gusta que gane, realmente no le tengo ninguna molestia.
2: Yo le hice
3: molestia
2: fuerza en el Mundial.
3: Pero
0: estar al profe,
3: pero les digo algo, es que normalmente uno se une como a las causas débiles, entonces el hecho de que Cabo Verde y que jugó bien,
2: el partidazo,
3: o sea, eso hizo que la gente sintiera identificación con Cabo Verde, pero bueno. Si nosotros fuéramos Argentina y tuviéramos al menos una Copa del Mundo, no habría
2: seríamos
3: con que
2: igual.
0: No, no seríamos insoportables. ¿Saben quién es insoportable también?
2: ¿Quién?
0: George Pinzón. ¿Y qué es su momento, señoras y señores? El momento de George Pinzón hasta ahora. Estuvo días, horas de estudio, escribiendo, descubriendo, repasando, y llegó con esto. Señoras y señores, con ustedes, George Pinzón, y con todo el respeto.
10: Gracias.
0: Hasta ahora de la mañana. Sí, señor,
10: gracias.
0: Abrazo para él. 8-10 minutos gracias en Colombia.
10: No es por echarle tampoco candela a las declaraciones del profe, pero es que muchos dicen que tenemos una deuda pendiente con Argentina desde la Copa América. Entonces, por eso era que se alegraban por lo de Cabo Verde. Pero total, ya, no digamos más porque si no se me va mi editorial, profe.
2: Bueno,
10: ya el profe
2: bravo,
10: iba a replicar. Gracias,
2: bien,
10: profe, gracias.
2: Bien, bienvenido, hágane.
10: Bueno, a raíz de lo que hizo nuestros amigos de la... Vamos a cambiarle una letra, ya no FIFA, sino la FUFA, por ejemplo, la FUFA. Para que no me, es que para que no me quiten de pronto algún día, qué tal que yo vaya como enviado especial de la FIFA.
3: No, entonces, pero y donde sepan que usted le dijo la FUFA, yo creo que es peor.
10: No, pero es que la FUFA, no, porque
3: diga
10: cambié.
3: Diga la FIFI, algo así, yo
10: creo
3: la FIFI.
10: FIFI.
3: La
10: FIFI,
3: sí,
10: la
3: FIFI.
10: Listo, la FIFI de quitar una tarjeta roja, yo dije, ¡oh! Qué bueno sería que más bien utilicemos nosotros la tarjeta roja para sacársela y no quitársela a muchas situaciones o a muchos colombianos. Por eso tengo la tarjeta roja en la mano. Véala. Yo sí la saco, alemán. Véala cómo se la saco, alemán. Véala cómo se la saco. Tarjeta roja para quiénes o para
0: vergonzoso
10: qué situaciones. Atención, para los que hay un accidente en alguna vía de Colombia y en lugar de ayudar, de decir, oh, ¿qué necesitan? ¿Qué tal cosa? Se ponen a grabar que son como los nuevos periodistas. periodistas, aquí estamos desde no sé qué, vea que al señor le pasó tal cosa y no ayudan. Para ellos, vea, tarjeta roja, papá, tarjeta roja. ¿Para quiénes más tarjeta roja? Para aquellos que agarran un micrófono y empiezan con ese sonido todo amplificado. 1, 2, 3, 4, 5, ok, sí, hola, hola, sí, no, sí, no, sí, no. Y empieza esa probadera de micrófono y la gente, ya, sí, le estamos escuchando. Tarjeta roja para ellos que no saben utilizar bien el micrófono. ¿Para quiénes más? Para aquellos que se la pasan sorbiendo y soplando las cosas y las comidas. Aquellos que le dan un café y... o una sopa y empieza a soplar. Y el problema no es que sople, el problema es que cuando sopla le cae a uno también sopa. Entonces tengan cuidado con eso y a ellos también. Tarjeta roja, tarjeta sí, roja.
2: De acuerdo.
10: ¿Para quiénes? También para los que van caminando, ven el piso mojado que acaban de trapear, pisan, pero como para no hacerse sentir mal, dicen, ay, qué pena, estaba mojado. No, que es el piso que está sudando. Pues obvio que estaba mojado. Entonces no respetan, tarjeta roja también hacemos? Para ellos.
2: Toca levitar, hay veces que toca pasar, tampoco,
10: toca
2: George.
10: Esperar, señor. Toca...
2: Pero si no, venimos para programa, no, güey, le toca uno pasar, ¿qué hace?
10: Llegué temprano, papi. No. Llegué temprano.
2: Sí, güey, madre.
10: Llegué temprano.
2: ¿Cómo no?
10: Llegué temprano.
2: Lo quiero ver. Lo quiero ver levitando la próxima vez.
10: Llegué temprano. Diez minutos antes, no, diez minutos
3: uno
10: después.
3: Uno puede pasar por un ladito, perdón, perdón, y uno pasa por un ladito.
10: Eso, vea, Luisa, tarjeta roja, porque hay gente que también dice, por un ladito, yo le paso por un ladito, como si por un ladito no se...
1: Tarjeta
10: no se
1: roja para esos que cuando ven que el semáforo se va a poner en rojo, se ponen en la mitad de la calle.
10: Sí, señor. Sí,
1: por favor, los odio. Vendría con una tractomula y lo pasaría por arriba. No,
2: pero ¿cómo así, profe? Igual si se pone el semáforo en rojo hay que parar.
3: No, antes, cuando empieza a titilar.
1: Cuando vos ves que está el tránsito parado ahí adelante, ¿ok? Y se va a poner en rojo semáforo. ¿Para qué avanzás? ¿Para qué bloqueas la calle? Y no dejas pasar a los demás.
10: Sí, los de la calle, los del cruce, de los carros. Que se
2: quedan que parados en el cruce.
1: Sí,
2: tienes razón.
0: Se escuchó raro, se escuchó raro.
2: Sí, yo tampoco entendía.
1: Pero me quiero comprar una Scania para pasarlo por arriba.
2: Sí.
10: Tarjeta roja. Roja también. Al que guarda la bolsa de las bolsas y nunca las utiliza y es una colección de bolsas, tarjeta roja también. Y no se la sacamos. Sí, señor. No se la volvemos a sacar, como diría el presidente de la
0: BP. Le gusta sacársela, ¿no?
10: Claro, hay que sacársela y dejar. Ahí. Hay que dejársela ahí, sí, señor.
1: Para el que saca el tupper en la calle con la cuchara a comer el arroz con la tajada.
10: Oh, pero porque profe, eso es bueno.
1: ¡En la calle!
10: ¡Claro! Pues
1: ¡por la calle caminando con sí, eso!
2: Hay no, gente no, que le toca,
10: no, profe. No,
2: hay gente que le toca.
10: Los maestros de obra. Sí, los maestros de obra.
2: Hay gente
10: salen,
2: que le toca, muchachos.
10: Sí, los maestros de obra salen y se sientan en la gente, cancha.
0: No.
10: Dele. Tarjeta roja. Vea, tarjeta roja en el tránsito, como diría el profe, también los que no saben utilizar las direccionales. Entonces, no saben de verdad, no saben que creen que ese botón es de adorno o no sirve o alguna cosa, esa palanquita.
0: Tengo una tarjeta roja.
10: ¿Para quién?
0: Para los que tienen taxi y tienen la sirena como si fueran policías y van asustando a la gente.
10: Uy, ¿en serio? Eso es bueno.
3: Yo sería esa.
10: Pero sabe también.
0: Ilegal, además.
10: No, sabe también a los que no tienen la sirena, pero tienen el pito de la vaca.
0: Oh,
10: ¿y uno, qué? ¿Qué? ¿Qué? ¿Pero qué? ¿Qué pasó?
0: ¿Usted quiere tener el pito de la vaca o el pito del toro?
10: No, el de la vaca. Yo creo que con el de la vaca. ¿Tarjeta roja para quién? Para esos que compran un electrodoméstico y nunca le quitan el plástico. Nunca. Nunca le quitan el plástico, eso lleno de manteca o en su defecto, viendo el televisor y el televisor todavía con el plástico ahí sobre la pantalla. Papi, ya lo compró, eso algún día se tiene que ensuciar. Tarjeta roja y no se la devolvemos, no se la devolvemos. Tarjeta roja para los que en un trancón empiezan a pitar y a pitar y a pitar creyendo que el de atrás empuja. Papi, espérese el semáforo, espérese que hay tráfico. Tarjeta roja para ellos. Tarjeta roja para el que dice feliz cumpleaños, le debo el regalo y nunca le paga el regalo.
1: Nunca.
10: Tarjeta sí, roja, para los que desvalijan los hoteles, llegan a un hotel y dicen, esta toalla me sirve, este champú me lo llevo, esta crema también, este jabón y tiene una colección.
0: Llevo varias cosas de
10: y
0: acá.
10: No las utilizan. Alemán tiene una colección ya de jabones y champús. Sí. Así que para él y para todos.
0: Esos son los regalos.
1: Tarjeta roja para el que se para a orinar en la calle.
3: Uy, sí.
10: Ese sí,
1: bueno. Y cuatro fechas de suspensión. Sí. Roja y
3: yo
1: cuatro.
3: Yo tengo una tarjeta roja para el que se sube al ascensor para subir un piso y está en perfecto estado de salud.
10: También.
1: También.
10: O para los que van a hacer chichis. chichi y no levantan el bizcocho y dejan todo chispeado. Tarjeta roja también para ellos. Se la sacamos y no al estilo de la Fifi, no se la quitamos. Se la dejamos ahí metida. No, se la dejamos ahí. Es más, le voy a sacar a Alemán tarjeta roja porque no ha comprado los regalos para nosotros. Alemán, se la saco y se la dejo metida ahí. ¡Roja! Porque no ha comprado los regalos para nosotros.
0: Y guárdela porque les digo de una vez. No hay regalos para nadie. Mi mamá lo sabe. Todo el mundo lo sabe. No hay regalo para nadie. Para nadie, pero para nadie, nadie. Oiga, de pronto un kit. De pronto un kit. Muchísimas gracias a George Pinzón. Pero se viene el partido de Colombia mañana. Es mañana, ¿eh?
2: ¡Ay, caramba! ¡Ay, Dios mío!
0: Mañana juega Colombia. ¡Ah, caramba!
11: A las 3 de la tarde. ¿Pero qué vamos a tomar? ¿Será que emborracharnos un punto de café,
0: No, pero es un martes. Vos tiras dos largas y una corta.
11: Claro, papi bello, hay que sacar la incapacidad de ya, ¿eh?
0: Bueno, pero tenemos el kit. Necesito el kit futbolero, Juanca. Necesito saber cómo apoyar a mi selección Colombia mañana, señoras y señores, contra Suiza. Hablaremos de eso seguramente, pero necesito el kit. ¿Qué hago con el kit? ¿Dónde lo consigo? Señor. ¿Cómo lo consigo? ¿Dónde? ¿Cómo juego?
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0: Bueno, ya necesito mi kit. No sé si ya don Cristian Pinzón desde Nueva York tiene su kit futbolero. Si no, que me avise porque hay que empezar a gestionar uno porque toda Colombia quiere el kit del hincha, el kit de la pasión del fútbol. Don Cristian Pinzón, usted estuvo en el partido de Brasil. Cuénteme qué pasó ayer, hombre. ¿Cómo sintió el ambiente? ¿Dónde falló Ancelotti? ¿Dónde acertó Haaland? Cuénteme todo eso. ¿Cómo le va?
12: Hola, Carlos, buenos días. Primero, no tengo el kit, se lo recibo con todo el gusto, por favor, lo espero con ansias. Y también buenos días a George, a Lu, a Juan Camilo y a toda la gente querida de la producción.
2: ¡Olis! ¡Crispis!
12: ¿Cómo están? ¿Cómo les va?
2: ¡Olis! ¿Esto es para mañana streameando? Muy bien, Crispis.
12: ¡Ay, qué gran noticia!
2: Mañana.
12: Ahí estaremos, somos la cábala.
2: Somos la cábala, sí, señor.
12: Oiga, no, ¿no era la media? ¿Qué partido bueno nos tocó vivir el día de ayer entre Brasil y Noruega?
2: Bueno.
12: Yo creo que la clave, pues siendo un poco simplistas, primero en la efectividad, Noruega tuvo a Erling Haaland, que tuvo dos opciones de gol y las dos las mandó a guardar, y Brasil tuvo una opción desde el punto penalti, donde ahí estaba la explicación de Ancelotti desde los datos, desde las estadísticas, que quizás le sirve un poco para que no le den tan duro a Vinicius, que igual me parece que era el que debió cobrar, aunque no es un buen cobrador, y en el mano a mano de Endrick, la única acción brillante de Vinicius en todo el partido para dejarlo mano a mano con el portero, y ahí falló Endrick cuando el partido se encontraba 0-0. Ya después me parece que lo de Noruega es interesantísimo porque no le había visto un partido sólido en nivel defensivo. Lo había visto siempre cojeando un poco en ese sentido. Ayer me parece que hizo un gran trabajo, incluido el arquero, porque muchos dicen, bueno, el arquero fue figura, pero como algunos dicen por ahí, el arquero hace parte de la defensa también. Salvó de gran manera al arquero. 35 años tiene Haaland, está libre, no tiene equipo, era el suplente del Sevilla. Yo creo que seguramente después de esta Copa del Mundo va a conseguir un equipo. Y ya después, Carlos, me parece que los cambios de Ancelotti para el segundo tiempo no fueron acertados, no fueron los cambios correctos. Sacó a Acuña por Endrick, no tuvo mucho Endrick, pero falla en esa acción. Le están dando muy duro por la participación de Neymar, porque digamos que ya viéndolo, y me incluyo, yo lo veía desde el lado romántico, viéndolo un poco más desde el rendimiento, Neymar se vio muy lejos de lo que se esperaba de él en esta Copa del Mundo, incluso casi ni pudo jugar por el tema físico, y ya también yo creo que por niveles individuales que no pudieron ayudar a lo colectivo, la defensa de Brasil se vio muy mal también los laterales de Brasil. Por ahí Bruno Guimaraes, que fue quizás el más regular en el Mundial, pues insisto, falla la opción más clara ayer y era una instancia, y contra un rival como Noruega no puede desperdiciar un lanzamiento desde el punto penalti. Y ya después, dejando de lado todo lo malo de Brasil, lo de Noruega pues es de aplaudir desde lo colectivo. El técnico también se la jugó con los cambios y a él sí le funcionaron los cambios. Nosotros con Steven decíamos, ¿cómo va a sacar a Sorloth empezando el segundo tiempo? Que es su otro hombre de experiencia y de gran temporada, estaba jugando por fuera y le funcionaron los cambios. Odegaard, muy buen partido, y lo de Haaland, que no recuerdo, y no sé si el profe lo tenga presente, un duelo de goleadores tan interesante como el que se está viviendo en esta Copa del Mundo. Triple empate con 7 y Harry Kane con 6 ahí pullando también, y Messi con un partido menos, porque Messi no ha jugado su juego de octavos de final.
1: No, la verdad que no, Pinzón. La verdad que ver esta cosa de ya llegar a 7 goles y todavía faltan partidos, ¿viste? Lo de adelante, van a pasar la barrera a los 10, seguramente, ¿no? El único que le falta el partido jugar de los que está arriba es Messi, ¿no? Messi contra Egipto mañana.
3: ¿Contra Egipto?
1: Que si llega a marcar, va a estar ahí arriba. A mí lo que me sorprende, que son todos pibes de 26, 25 años y está...
3: Es que eso es lo que yo digo.
1: El
3: que...
1: otro allá arriba de 39, increíble.
3: No, pero eso es lo lindo que nos ha dejado este campeonato del mundo, porque decíamos que cada vez era más difícil hacer gol, y ese mundial ha sido un mundial de muchos goles y de goleadores. Sí. Julián Quiñones se fue con 5 goles o 4.
1: Bueno, cuatro, también, ¿sabes lo que pasa?
0: 4.
1: Que mientras haya Qatar, Haití, Panamá, Uzbekistán, esos equipos que fueron tan débiles, pero tan débiles, que fueron a participar, se aprovecharon los goleadores. A todos le hicieron goles esos.
12: Profe, pero si usted se pone
0: pero
12: a mirar
0: vea, profe,
12: los que están adelante,
0: le tocaron rivales bravos.
12: Enfrentaron a esos rivales.
3: Sí.
1: Bueno, hay que ver la calidad, a quién le hicieron los goles.
12: Claro,
1: habría que analizar eso, a quién le hicieron los goles los de arriba, ¿no?
0: Haaland le hizo 2 a Brasil y también le hizo a Marruecos, creo que también le marcó, a Senegal, o sea, tampoco le ha pegado a Cabo Verde.
3: En teoría yo creo que le hizo goles a los más débiles fue Messi, porque por los rivales de...
12: Y no es culpa de él, ¿no? Pero
3: no, pues no es culpa de él. Bueno, o sea, fueron los rivales que le tocó, pues qué culpa. Claro. Igual, el deber ser es que hiciera los goles. Si no hubiera hecho los goles, acá estuviéramos escandalizados porque no hizo goles a esos rivales. Entonces, está haciendo la tarea, lo que tiene que hacer.
12: Totalmente de acuerdo.
0: Bueno, don Cris, ¿qué hay de nuevo por Nueva York?
12: Vea que yo voy a sacarle tarjeta roja al
0: clima. ¿Qué
12: hay de nuevo
0: por Nueva York? ¿Qué va a pasar?
12: El clima de hoy está bastante pesado, es curioso porque, bueno, estamos en verano, está haciendo mucho bochorno, pero ayer desde tipo 8 de la noche, afortunadamente para el partido no hubo lluvia, estuvo muy opaco durante todo el juego, pero desde las 8 de la noche empezó a llover y se mantiene la lluvia, y entendemos que la lluvia va a estar hasta a la medianoche del día de hoy.
10: Uy.
12: Entonces, usted sabe que eso le complica a uno, le dificulta a uno hacer muchas cosas.
0: Tiene para arruncharse.
12: Pero
0: para arruncharse y decir, lluvia, tus besos fríos como la lluvia.
12: Esta es la última vez que me van a ver en esta locación. Bueno, me trasteo. ¿Por qué?
0: ¿Para dónde va?
2: ¿A para dónde va?
12: Voy para Nueva York ahora sí, y a la espera de instrucciones, pero ya estoy sin Steven. Steven no está viajando a un nuevo destino. Entonces,
2: me dejaron en este sin huevitos básico. Otra vez. ¿Y qué desayunó entonces hoy?
0: Oiga, okay, entonces, ¿quién le va a dar huevo ahora?
2: No, claro, no ha desayunado. No le dieron los huevitos de Steven temprano, no ha desayunado.
12: Hoy no ha desayunado.
0: No, pues muy bien. Fantástico. Pero... Bueno, don Cris, muchísimas gracias, como siempre, estar con nosotros.
2: Gracias, Cris, peace.
12: Con gusto, Carlos. Listo, Nerito, entonces mañana, ¿no?
2: Mañana.
12: No programo.
2: Mañana nos vamos streameando con la selección colombí.
12: Bueno, los spoilearé otra vez.
0: Bueno, no, fantástico.
12: Chao, amigos.
0: Bueno,
3: chao, chao.
0: Juicio, bueno, ¿no? Señores, muchas gracias a don Cristian. Juicio, cuídense por ahí. Oiga, vamos con una ronda rápida de noticias o dato chiste que arranca en esta oportunidad el profe Mañoli. ¿Qué tenemos, profe? Noticia, dato, chiste.
1: Te tengo el dato de que en Inglaterra el Manchester United va por Tchouaméni, está decidido. Va por el francés para reemplazar a Casemiro, en el cuadro rojo, uh-huh, y que Touré, el extremo de Costa de Marfil, uh-huh, que juega en el Hoffenheim, es nuevo jugador del Newcastle, el reemplazo de Gordon. Bueno. Lo paga 50 millones de euros. A eso pagan a este extremo de Costa de Marfil, querido alemán.
0: Bueno, y Lu, ¿qué tenemos? ¿Una noticia rápida o un chiste?
3: Bueno, no soy muy mala para los chistes. Ay, prometo traer algún día un chiste, a por ver favor. ¿Qué tal?
10: Pruébese.
3: Pero, las noticias hoy es, la semana pasada hablábamos que Daniel Londoño posiblemente iba a llegar a Santa Fe, ya eso al parecer no va a ser, está más caído que caído, y está muy cerca de llegar al Once Caldas. Está muy cerca Daniel Londoño, sí, defensa y lateral del Deportivo Independiente Medellín, y también Juan Pablo Nieto llegará al Once Caldas a reforzar el equipo del arriero, teniendo en cuenta que el Nietzsche Sánchez salió y se fue para el Deportes Tolima. Entonces van a suplir esa ausencia con Juan Pablo Nieto, quien tiene 33 años todavía. Le da, yo creo que es un buen
0: jugador. A mí me parece que es un jugador interesante.

0: cuenta de otros deportes?
1: Bueno, fin de semana complicado para Sebastián Montoya en el Gran Premio del Reino Unido en la Fórmula 2. Había empezado con pie derecho el viernes, cuarto en las prácticas, se veía muy bien en el ritmo de carrera. La clasificación ya empezó a ir para atrás, 14 en la clasificación, aún así el ritmo de carrera interesante. Y luego en la sprint lo empujan la primera vuelta, lo empujan hacia la parte externa de la pista, termina saliendo, coge un resalto, rompe el carro por debajo y llega otro piloto que es John Bennett, le pega por detrás y lo saca de la carrera. No terminó la sprint. El domingo venía peleando posiciones, avanzando y en un momento su compañero de equipo, Mari Boya, lo toca en la parte posterior del carro y le hace un daño leve en la suspensión. Tan leve que pudo continuar y no pasaba nada, pero a medida que fueron pasando las vueltas, empezó a abrirse ese golpecito, a romper una parte, una pieza en la suspensión trasera, hasta que al final termina rompiéndose del todo y le tocó retirarse del carro. No terminó ninguna de las dos carreras este fin de semana. Triste porque es una pista que a Sebastián siempre le ha ido bastante bien ahí, entonces pues no a sumar puntos en una pista que le conviene, pues es grave para lo que viene. Entonces, bueno, ni modo, esperar qué ocurre más adelante, pero el fin de semana bien complicado para Sebastián Montoya. La próxima carrera será del 17 al 19 de julio en Spa-Francorchamps, en Bélgica, y veremos cómo le va a Sebastián ahí. A más fecha que también tendrá, ¿no? Gran Premio de Bélgica en la Fórmula 1.
0: Correcto, bueno, señoras y señores, vamos a otra pausa más, la pausa de la media hora, y ya venimos con el Morning Call de Las, porque vamos a conectarnos con Alberto Catesta, que está en Dallas, en Texas, seguramente en un rodeo,
2: Claro.
0: porque
2: ¿Por qué
0: porque
2: no?
0: se viene el partidazo entre Portugal y España, y también nos quedan las reacciones de lo que pasó en México ayer con Inglaterra. Ya venimos.
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0: Regresamos al Morning Call de la AS, regresamos aquí a acompañarlos y la verdad yo estoy muy emocionado porque vuelve Nolan, porque vuelve Tom Holland, porque vamos a tener un cast espectacular para ver una de las historias de las más clásicas, si no la más clásica de todas, La Odisea, que ya está en cines, ya va a estar en cines próximamente. La gran película de este verano acá en los Estados Unidos se anuncia en todo lado, Juanca.
1: Ah, es una locura. Y además, en esta época de Mundial, Carlitos, esta película tiene muchas similitudes con el deporte. Porque en el deporte pues siempre admiramos esas historias épicas, ¿no? Esas donde un protagonista tiene que enfrentar obstáculos, superar desafíos, demostrar de lo que está hecho para llegar a la meta, como pasa en cualquier deporte. Y justamente esa historia que inspiró muchas de las grandes aventuras que conocemos hoy llega ahora al cine como nunca antes. The Odyssey o La Odisea, la nueva película de Christopher Nolan, que promete ser uno de los estrenos más grandes del año. Vuelvo

0: Repito, para mí Christopher Nolan es de los mejores directores que hay en la industria cinematográfica y además viene con un elenco impresionante. Vas a tener a Matt Damon, tienes a Tom Holland, tienes a Anne Hathaway, tienes a Zendaya y muchas más estrellas en una producción filmada alrededor del mundo con tecnología IMAX. Es espectacular, así que no vayan a perder la oportunidad desde el 16 de julio en cines. 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La Odisea, solo en cines. Es un peliculón. No se van a arrepentir y
1: Tremendo.
0: ojalá lo vean en IMAX porque es una locura.
1: ¿Ustedes se leyeron el libro? Claro. Todos
0: El
1: lo
0: colegio.
1: leímos en algún momento. Sí, claro. Y
0: Obvio.
1: es brutal, ¿eh? Es
0: No, es
1: brutal, es
0: una
1: brutal, es
0: locura, es
1: brutal.
0: una locura, es una locura esa historia. Y era difícil hacerla en cine por toda la parte fantástica que tiene. Y es el momento, ya estamos con la tecnología para hacerlo. ¿Y quién mejor que Christopher Nolan? Si alguien sabe hacer una historia como esta, es él. Es un gran director.
1: Sin duda. Sin duda. Y la última de Nolan fue Oppenheimer, si no estoy
0: Es
1: mal, que fue un
0: Oppenheimer, que fue una
1: peliculán,
0: locura. Sí,
1: que fue
0: señor.
1: una locura. También, si no estoy mal, él
0: Bueno, la
1: estuvo
0: trilogía de
1: en
0: Batman, que fue una belleza
1: la
0: de
1: trilogía
0: él.
1: de Batman.
0: Yo la
1: No,
0: amé.
1: y Inception también, creo
0: Inception
1: que
0: también fue Christopher Nolan. No, es que este es un
1: todas son
0: director muy.
1: buenas.
0: La más famosa de texano de Matthew McConaughey.
1: Ah,
0: La
1: sí,
0: de.
1: señor.
0: ¿Cómo es que se llama? Interstellar. Interstellar, que también es un
1: Interestelar.
0: peliculón. No,
1: No, no, no, no,
0: Christopher
1: no,
0: Nolan,
1: no,
0: uno va a la fija. Esta de la Odisea va a ser una locura.
1: va a ser una completa locura, como también es una locura el señor Beto Catesta, que se conecta a esta hora
0: ¿Así?
1: desde Dallas. Sí, porque juega
0: Dallas,
1: España,
0: Dallas.
1: hoy juega España, juega España y como mierda.
0: ¿Qué?
2: ¿Qué has dicho?
0: Que se ponga la
1: No,
0: barba, que se ponga la barba porque se le lee hasta los labios al man.
2: sí. Bueno, directamente desde aquí, desde un rodeo, como lo decía Carlitos Alemán, un saludo muy especial. Yo dije que iba a Dallas y efectivamente Bejarano y
0: ¿Plagio?
2: Valero dijeron queremos ir a Dallas. Y yo
0: Ah,
2: dije, bueno,
0: y
2: y
0: las dieron, las dieron.
2: en eso no me meto, pero pues bueno, aquí están atrás en el rodeo porque dijeron que querían ir a Dallas y bueno, creo que las están dando, ¿eh? Bueno,
0: Son de secreto en la montaña, dicen,
2: sí, así
0: ¿no?
2: es. Mi
0: Sí.
2: querido Mayoli y mis queridos compañeros, hoy felices porque hoy España lo hará de nuevo.
0: ¿Así?
2: Hoy España se prepara. España hoy jugará definitivamente un día maravilloso, porque hoy será el día donde juntos vamos a tomar por el culo, ¿eh?
0: ¿A quién?
2: Que vamos a ver jugar a España como ninguno, ¿eh? Hay que decirlo. Los jugadores de hoy están concentrados, y yo lo digo desde ya, que yo creo que los jugadores, bueno, no van a salir con mierda, ¿eh? Que yo creo que los jugadores hoy estarán tan concentrados que la verdad creo que en la cancha no se pierdan, ¿eh? La gente dice que es difícil entre Portugal y España tener un favorito, yo los entiendo, ¿eh? Porque yo creo que ellos vienen que se sienten que son como un ñolí, sin una
0: ¿Qué?
2: verga caída, ¿eh?
0: ¿Qué? No, no, a veces, a veces.
2: Que yo creo que así como piensa mi querido Mañoli, vienen levantando su fútbol después de venir de capa caída, ¿eh? Esperemos que hoy, entre pase y pase, pues bueno, lo metan en el orto, ¿eh?
0: ¿Qué?
2: Que bueno, que entre pase y pase haya gol entre esos pases cortos, y que Yamal se vista de héroe y prácticamente venga y que la apoyan.
0: ¿Qué? ¿A
2: ¿Eh?
0: quién?
2: Que
0: ¿A quién?
2: Yamal se vista de héroe y pues en el final del partido termine siendo la joya, porque hoy se va uno, se va Yamal o se va el bicho. Esperemos que hoy gane España y si gana, pues bueno, yo pienso que cuando gane el pene.
0: ¿Qué?
2: Que hoy gane
1: No, no,
2: España
1: no,
2: y que
1: no, no,
2: prácticamente
1: no.
2: sus victorias de aquí para adelante no se frenen, ¿eh? Con mucho gusto, este gran informe para todos ustedes, en especial a mi querido alemán, que yo cada vez que lo escucho digo, le gusta
0: ¿Qué? ¿Le gusta?
2: chimbo, ¿eh? Que alemán, cada vez que escucho mis informes, no queda en ningún limbo, ¿eh? Con mucho gusto, Alberto Caterta, pero no me gusta
0: Saluda,
2: tampoco
0: saluda
2: limbo.
0: atrás a los muchachos,
2: Claro que
0: salúdalo.
2: sí, dejémoslo ya
1: Hay uno
2: que
1: que está parado.
2: sí, querían ir a
1: Señálalo
2: Dallas y creo que ya se les está dando, ¿eh? Abrazo para todos ustedes, ¿eh? Saludos.
1: Oiga, qué bueno, muy bien. Oiga, ayer habló Cristiano Ronaldo, estuvo en conferencia de prensa en Dallas.
0: Me Oiga,
2: encanta
0: ¿cómo
2: ese
0: amo al bicho?
2: Cristiano.
0: Cada vez más
2: Me
0: soy más fan de
2: encanta,
0: Cristiano. ¡Qué locura!
2: me encanta
3: en lo que se ha convertido Cristiano.
0: Sí, de acuerdo.
3: Maduro, cómo responde, la personalidad. Me encanta realmente. Sí.
1: Bueno,
0: no, señores, y tiene detalles con el niño de Venezuela, ¿lo vieron? Que ay, le mandó. Sí. No. O sea, ocupado ahorita en el Mundial y pendiente. O sea, la verdad,
4: hermoso eso.
0: Te amo, Cristiano. Amo el bicho.
1: Bueno, escuchamos a Cristiano
3: Ronaldo. I love el bicho.
0: I love el bicho.
1: Cuidado. Atención. Escuchamos a Cristiano Ronaldo a esta bicho. Hora de la mañana.
5: Va aquel rapaz que está frente de él. Aquel rapaz que él no gosta.
1: Opa.
5: Quer ver se me faz una pregunta boa.
6: Então vá. Quem?
5: Aquel está ali. Sí, sí. Tú.
3: Traduce alemán.
1: Que si este es capaz de hacerme una buena
6: Cristiano,
1: pregunta.
6: Cristiano, ¿todo bien? Te adoro. Prazer falar con você. Queria saber qual é a coisa mais difícil de se jogar uma Copa do Mundo aos 41 anos.
5: Qual a coisa mais difícil?
1: 41.
5: É falar com vocês, com alguns
1: de vocês. Lo mais difícil é falar com vocês.
5: Os que não gostam, principalmente. Tu és deles, que eu sei.
1: Sobretudo os que não gostam de mim.
5: Eu fixo bem as caras das pessoas. Não,
1: ui, me quedo com as caras de vocês.
5: Eu já não esqueço mais. A jogar com 41 anos
1: nunca mais.
5: Eu acho que tem sido uma boa experiência, porque para chegar a este nível... tens que abdicar de muitas coisas e aquilo que eu tenho feito em toda a minha carreira tem sido essa, adaptar-me também às
1: bueno, está hablando
5: momentos
1: de
5: idade,
1: de lo difícil que é adaptar-se à competitividade, à competência.
5: Claro que
1: lo mais difícil é sempre
5: mudou,
1: ser competitivo.
5: Ainda a fazer golos, por isso espero fazer amanhã.
1: Espero
5: se não fazer amanhã,
1: hoy,
5: com outro companheiro me faça e possamos passar.
1: Que outro lo haga.
5: E isso é o que fica, na memória, é passar, jogar com uma grande equipa. Y era bonito ganar a España mañana.
1: Y sería lindo ganarle a España mañana, dice, es hoy el partido. Será a las 12 del mediodía de acá, 2 de la tarde hora de Colombia, ¿no, chicos? El partido de España
7: de
1: contra Portugal.
7: Imagínese. Después del pulso del fútbol.
3: Partidas.
1: No, y George ahí está apretando para que haya penales. Me lo conozco.
7: Sí, claro, porque es que la luciérnaga debe ceder el espacio a la pasión del fútbol, que es el gol. Es más, deberíamos hacer un análisis postpartido.
1: Sí, ¿usted cree que debería quedarse los compañeros que van a comentar ese partido esta
7: tarde?
1: Claro,
7: ¿cómo está celebrando la gente en Colombia? No sé qué, aquí, ya. Yo no
1: ¿y
7: sé.
1: La luciérnaga cuánto? ¿Media hora?
7: ¿Para qué luciérnaga? La noticia es la clasificación de Colombia. ¡Punto!
1: Ah, perfecto. Pero hoy no juega Colombia, padre.
7: Pero entonces, desde hoy se mañana. Vive, se siente, Colombia está presente. Ah.
1: Correcto. Bueno, ayer también con nuestros compañeros de Oz en España, habló Pedri y esto dijo, vamos a escuchar dos apartes de Pedri y después el sin tibiezas desde los españoles que hicieron un sin tibiezas acá en los Estados Unidos. Aquí está, primero Pedri en la primera conversación con Oz.
7: Sí.
8: ¿Tienes ese sueño quizá de enfrentarte a Leo en esa final del
9: Mundial? Sí, sobre todo, bueno, ese sueño sería a top porque significa que estamos en la final del Mundial, entonces es buena señal y bueno, estoy disfrutando. Creo que lo pude disfrutar cuando jugaba con él y entrenaba todos los días y es una locura. Creo que esas cosas solo las puede hacer él con la edad que tiene. Tiene más calidad que cualquier otro y bueno, para mí es el mejor de la historia.
1: Bueno, ahí estaba hablando Pedri sobre Leo Messi. Siguió hablando el canario. El hombre nacido en las Islas Canarias con nuestros amigos y compañeros de AS.
7: Sí.
9: Bueno, sí, todo el mundo creo que sueña con levantar un balón de oro, todo el mundo que se dedica a este deporte es el mejor premio individual. Es verdad que a mí, en lo personal, me gustan más los colectivos, pero está claro que a cualquiera, yo creo que si le preguntas de la selección le gustaría tener uno, aunque ya tenemos uno con uno, que tiene uno.
1: Bueno, ahí estaba Pedri hablando sobre el sueño del Balón de Oro y se juega ese partido entre España y el conjunto de Portugal. Y antes de preguntarles a todos ustedes el pronóstico, vamos a ver el sin tibiezas. Aquí está Guille Carresquero, señor de AS en España, que también le preguntó a los hinchas qué opinan de Cristiano Ronaldo.
10: Del 1 al 10, ¿miedo a Cristiano?
11: 0.
10: Yo digo 7. ¿Miedo 7?
11: Sí. Porque Cristiano te puede aparecer dos y te la puede colar. Bueno, vamos a jubilarle. Es el último partido que juega en un Mundial. El último.
10: Alcarré, Cristiano Alcarré. ¿Miedo a Cristiano cuánto?
12: Nada, miedo a nadie. Somos los tercios de Flandes. ¿Qué problema hay?
10: ¿Pasamos o no?
11: Pasamos.
13: 0. Mira que Cristiano es miedo, pero lo vamos a echar ya, lo vamos a jubilar.
14: Ellos tienen que tener miedo a nosotros.
10: ¿Miedo a Cristiano cuánto?
14: 0.
10: ¿Y a Portugal?
14: 1.
15: Hay muchos del Barça y ya saben cómo ganar a Cristiano.
1: Bueno, ahí está la reacción de los hinchas de España sobre Cristiano Ronaldo, que se verán en esta oportunidad una vez más. Pronóstico, señores, ¿ustedes qué creen que pasa hoy en el estadio de Dallas?
3: Uy,
4: 3-2 España.
3: 3-2 España. Yo creo que ese, ojalá esté a la altura de las expectativas que tenemos. Ojalá. Ojalá no salga.
4: No, va a ser emocionante.
0: Sí, va a ser bueno.
3: Ojalá.
0: No, porque son dos equipos que tienen
4: así
0: buen fútbol. Van para adelante.
4: O sea, no
3: somos... Me gustaría un 2-2.
4: Un 2-2 alargue y penales.
3: Alargue y penales.
4: Dios mío.
0: Yo creo que se va a ir a penales también. Y creo que va a avanzar el bicho. ¡Sí!
3: Aunque yo no soy fan de la alargue.
4: No, para mí gana España.
1: Gran programa, ¿eh?
3: No, sí, no, pero...
0: Era un gran programa, sí, nos divertíamos mucho.
3: Pero yo, como me da igual cualquiera de los dos, entonces que salgan a penales. Que...
0: Sí,
1: no, yo puse, que avance no, yo voy con...
3: No, que salgan a penales y que gane bicho. Mejor, aunque me gustaría...
0: No, el mejor es el bicho, el bicho.
1: Sí. Yo por si cualquier cosa, yo voy con España, ¿eh?
0: Igual. Ah, tienes razón, tío, no me acordaba, claro, sí, vamos por España.
1: Sí, hombre,
0: vamos por España, tío. Joder.
7: Yo también, España. Yo por el amor que le tenemos a Prisa Media, y somos Prisa España, yo puse en la polla que ganaba España 3-1 y ole.
1: Muy bien, hombre, ¿cómo no va a ser? Oye, con España, hijo.
0: Claro, tienes razón. Si tú, la
1: al final
0: mi,
1: somos españoles.
0: La
7: mi. Vamos la puerta. Orjazábal. Bueno, todos.
1: Vamos por esa polla, joder. A ver si nos ganamos la polla. Que hay gente que le ha hecho falta una polla, ¿eh? Entonces, vamos con calma, ¿eh? Vamos con calma. Bueno, pasito a pasito. Bueno, señoras y señores, partido hoy entonces a esa hora, a las 12 del mediodía aquí en Seattle. Todavía no se ha confirmado la posibilidad de tener a Balogun o no, pero vamos a estar muy atentos a eso. También vamos a tener grandes invitados a esta hora de la mañana. Vamos a tener unos invitados espectaculares, además porque ya se siente el partido de Colombia ante Suiza, y vamos a tener unos invitados espectaculares para que nos cuenten cositas de Suiza, sobre todo porque me parece que Suiza es uno de esos países hermosísimos para ir a visitar. Una gente espectacular, la comida, el fondue,
7: los chocolates.
1: Uy, ¿qué tal? No.
4: Los relojes.
1: Es una cosa. Los relojes, la vida en Suiza.
4: Los relojes.
1: Ginebra, Zurich.
4: El Volvo.
1: Es un sueño vivir en Suiza y visitar Suiza.
4: Federer.
1: Así que estaremos con ellos. Sí, ojo.
4: El Basilea.
1: Mazambi.
4: El
1: ese
4: chocolate.
1: Es el jugador que hay que tener cuidado, ¿eh? Mazambi, el jugador del Freiburg.
3: Sí.
1: Ojito con Mazambi y con Embolo. Que ese es el que le gusta más a George, Embolo.
7: Sí, claro. Entonces, sí, en bolo, sí. Desnuda cualquier defensa.
0: Pero yo siento que la selección colombiana está muy juiciosa en la parte defensiva, o sea, no van a sobrar a Embolo, o sea, no van a llegar mirando por encima del hombro porque ya no lo han demostrado. Sí. Lo mejor
1: si
0: de
1: usted
0: la selección
1: llega por encima de Embolo, cuidado.
0: Sí, no, total. Lo mejor que nos ha mostrado la selección Colombia, por lo cual le puede dar una tranquilidad, es que nosotros como hinchas podemos sobrarnos y estar diciendo, no, se viene Argentina en cuartos, pero eso somos nosotros. Pero lo que me da tranquilidad es que los jugadores no.
3: Están muy
0: han
3: maduros.
0: Ido partido a partido concentrados en quién toca ahora, Suiza, listo. Estudiar bien al rival, luego ya saben cómo jugarles, tienen alta intensidad, respetan al rival, no lo sobran, no lo ganan desde antes en declaraciones,
1: bueno,
0: sino en el juego.
1: No.
0: O sea, realmente yo veo muy, muy tranquilos a esos jugadores.
3: Yo los veo muy serios y hemos hablado en algunas ocasiones de la similitud de pronto que hay en el ambiente con el Mundial 2014, pero la diferencia de ese Mundial 2014, esta selección está mucho más madura, más centrada, con los pies en la tierra y jugando muy bien.
0: Sí,
3: entonces, bueno, yo creo que es una combinación que puede que nos llene de tranquilidad, pero que ellos están afrontando este campeonato del mundo con toda la seriedad del caso.
1: Bueno, vamos a una pausa, ya tenemos un invitado muy especial, señoras y señores. Genial. Vamos a la pausa en el Morning Call de As y ya venimos.
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1: Señoras y señores, estamos de regreso. Este es el Morning Gol de AS y tenemos un invitado muy especial a esta hora de la mañana. Es el jefe de infraestructuras de la Embajada Suiza en Colombia. Él es Loic Frey, a quien le damos la bienvenida. ¡Willkommen! Mi querido Loic, para nosotros es un placer que esté aquí. O lo podemos decir en las tres lenguas de Suiza. Podemos decir Willkommen, Bonvenue o Benvenuto. Así que bienvenido a el señor Loic Frey, jefe de infraestructuras de la Embajada Suiza en Colombia, que nos acompaña hasta ahora, Juanca.
0: Hola Loic, ¿cómo estás?
21: Muy bien, nada, pues con una bienvenida de este tipo, que crack, muchísimas gracias.
0: Sí, no, es que ahí tenemos
1: un poquito. ¿En cuál hablamos? ¿En cuál hablamos?
0: No, en español, porque nuestro público es en español, Carlos. Deje la chicaneadera, qué cansón.
3: Sí, no nos humillemos.
0: ¡Qué vergüenza!
1: Bueno, por favor. Un billete.
4: Están nervioso para mañana.
21: Estoy más nervioso en este momento que bueno, para el partido de la mañana.
4: ¡No! ¡Se agrandó Chacarita! ¡Se agrandó Chacarita!
1: ¡Fan de Loic! Bueno. ¡Fan de Loic! ¡Fan de Loic! ¡Soy fan de Loic!
21: ¡Ay, gracias!
0: Bueno, Loic. Bueno, confiado en la selección de Suiza. ¿Te ha gustado el trabajo hasta ahora?
21: Pues al igual que Colombia venimos invictos, ¿no? Entonces esperemos dar un gran partido de mañana. La verdad, como suizo... pero de familia binacional, partido de mañana pues es un sueño hecha realidad, y esperemos que ambos equipos haremos un muy lindo papel en la cancha.
3: Bueno, yo quiero saber cómo se vive el ambiente en Suiza, en un mundial. ¿Se vive un poco así, acá como en Latinoamérica, o cómo lo viven ustedes?
21: Sí, no, también, de hecho, hay muchos clichés sobre lo que es el suizo y lo poco emocionante que se vive un partido allá, lo cual les puedo ratificar que así no es. De hecho, acabamos de tener una Eurocopa muy bien organizada con las mujeres, y yo creo que así pudimos evidenciar realmente la calidad de... Sí, está por venir.
4: No, que ahí está, pasa por la gente.
21: Me asusté, ¿qué dije yo? Aquí estamos con mi colega Karin Hess, que representa básicamente y precisamente a ese género femenino que valoramos mucho en el deporte. Pero para volver un poquito a la emoción que hay dentro del país cuando hay una copa, pues es muy grande. Las expectativas van creciendo a menudo que vamos avanzando. Es primera vez desde muchas décadas que Suiza pasa un partido a eliminación directa, y bueno, eso nos tiene
4: en aliento. Te digo que es una de las Suizas que más me llenó en los mundiales.
21: ¿De verdad?
4: O sea, sí, la veo más combativa, más luchadora, la notaba fría en otros mundiales. Llegaban a octavos, quizá, estaban ahí con Hakimi, ¿cómo se llama? Shaqiri.
0: Sí, sí.
1: Shaka.
4: Están no, ambos. Shaqiri, viste al ritmo. Pero esta la veo más combativa, más larga, más rápida, más seria. La veo a Suiza.
2: Que hay una peculiaridad, ¿no? Finalmente tenemos a unos jóvenes muy prometedores, que de hecho es lo que nos anima mucho los suizos. Tenemos un equipo para muchos años por venir, rodeados de unos jugadores muy experimentados, como lo son Xhaka, precisamente, que ya va con 150 selecciones, o el mismo Akanji, que ha sido durante numerosos años el defensa principal de Guardiola en el Manchester City, o ahora que lo es en el Inter de, claro, de Milán, ¿no? Entonces, tenemos esos jóvenes como Manzambi, que seguramente Néstor Lorenzo lo tendrá en su radar mañana, al igual que el cuerpo técnico.
0: Sí, seguro.
3: Bueno, un resultado para mañana.
2: 1-0.
3: 1-0.
0: Gana Suiza.
2: Sí. Pase Zakaria, remate Mazambi al punto de penal.
0: ¿Y tu jugador favorito de esta selección suiza cuál es?
2: Yo soy ginebrino, ¿no? Entonces, al igual que los colombianos, son un poco regionalistas y por lo tanto seré de Joan Mazambi.
1: Mazambi. Ojo, se dice Mazambi, ¿no? Mazambi. Gracias, merci beaucoup.
3: ¿Cómo se dice?
2: No, pero eso está bien. Y de hecho, no me atrevería a corregirte porque no quiero ser yo impreciso. Entonces, creo que ambos valen en ese espacio.
0: Muy bien, lo dije.
1: Hola. Merci.
0: Bueno, y entonces al final creo que los suizos se han divertido muchísimo con esta Copa del Mundo, ¿no?
2: Sí, bueno, tenemos una característica que se ha visto en los cuatro partidos hasta el momento. Solemos empezar relativamente flojo y solemos acelerar. De hecho, hay una coincidencia, hemos metido 2 goles al minuto 46. Entonces, esperemos que esa historia se repita, o que al menos corrijamos el primer tiempo, que suele ser un poco más flojo, cuando Colombia sí que ha mostrado mucha intensidad, la verdad, a lo largo de los partidos.
0: Claro. Bueno, Loic, ¿cuánto llevas tú en Colombia?
2: Yo llevo, bueno, voy a cumplir 10 años el próximo año. Y nada, una historia un poco original, porque realmente inicié mi vida en Pasto, porque mi esposa, quien conocí en Ginebra, se fue a hacer su trabajo de campo allá. Entonces viví 3 años en la ciudad, abrí un hostal que se llamaba Lucho Libre, y luego me regresé a Bogotá, ciudad de la cual ella es oriunda. Tengo 2 hijos, ambos binacionales, los únicos que de la familia ganarán sí o sí mañana. Y nada, es una larga historia. Ahora llevo 3 años en la embajada de Suiza, contento de poder laborar para el país, el cual dejé finalmente hace tantos años.
0: Claro, claro. Loic, y bueno, hay cosas que nos gustan a ambos países mucho, el chocolate y el queso nos gusta a ambos países demasiado. Ustedes en Suiza, de los mejores productores de chocolate y de quesos del mundo. ¿Cómo encontraste la primera vez que llegaste a Pasto? Cuando llegaste acá, encontraste que en Colombia le echábamos queso al chocolate. ¿Qué pensó Loic en ese momento?
2: Hay 2 infografías que rotaron en mi familia estos últimos días. Un queso gruyere untado en una taza de chocolate caliente. Y la otra que era Jet versus Lindt, ¿no?
0: Sí, entonces.
2: Ahí les dije, muchachos, en ese partido no hay partido, ya vamos a ganar, seguro mañana será más reñido. Y en el chocolate con queso, eso es una cosa que a un suizo de pura cepa lo ofende.
0: Sí.
2: Pero después de tantos años aquí en Colombia, uno lo termina disfrutando y valorando la gastronomía colombiana, porque cabe resaltar que si Suiza somos de los mejores productores de chocolate del planeta, o el mejor, Colombia tiene de los mejores cacaos finos de aroma del planeta.
3: Okay. Bueno, yo tengo una pregunta, ¿cuál es el papel de la embajada suiza acá en Colombia? ¿Qué trabajo hacen?
2: Bueno, la embajada tiene un papel muy amplio. La verdad, en Colombia somos de las pocas representaciones que dispone de 3 tipos de cooperación: la económica, la de ayuda humanitaria y la de paz y derechos humanos. Una nómina de más de 40 empleados. Nos desempeñamos en muchas actividades con, diría yo, un papel relativamente importante con Colombia. Colombia es uno de nuestros socios principales dentro de los países latinoamericanos. Y de hecho hemos desarrollado una serie de acuerdos de libre comercio, de protección de inversiones, o incluso uno más recién que va a ser en materia de protección social. Hay más de 2.000 ciudadanos suizos que viven en Colombia, aproximadamente unos 5.000 colombianos en Suiza, que son finalmente unas 7.000 personas muy interesadas en ver cómo podrán desarrollar su vejez, bien sea en un país o en el otro, teniendo las ventajas de haber podido hacer contar y valer su trabajo en ambos países.
0: Claro. Mucha gente en Colombia, Loic, estoy seguro que has escuchado esto, ¿no? Que cuando hablan de Colombia a veces, de nuestros problemas, ¿no? Dicen, no, pues ni que ustedes vivieran en Suiza. Sí. Suiza siempre es como el referente de paz, de orden, de tranquilidad. ¿Cómo vives tú ese, conociendo muy bien los dos países, esas similitudes y esas cosas diferentes?
2: Pues con Karin lo veníamos hablando un poquito en el camino. Al fin y al cabo, sobre Suiza también hay una serie de fantasías, diría yo, pero que lo que sí me gusta de ese mensaje es que creo que Suiza ha logrado fortalecer una de las marcas países más fuertes del planeta. Y eso creo que es muy bonito, haber logrado vehicular ese mensaje afuera de nuestras fronteras. Ahora bien, no todo está rosado, tenemos una democracia muy activa con muchas conversaciones, los retos mundiales son importantes, sí, muchos los compartimos, como es el tema de medio ambiente. Entonces, pues no, en Suiza no todo es rosado, hay muchas conversaciones alrededor de cómo hacer las cosas mejor también, pero claro, pues me alegra o nos alegra a los suizos que finalmente terminemos siendo una especie de referente en cuanto a algunos desarrollos comunitarios y de diálogo, pues.
4: Sí. Es envidiable cómo manejan la economía, ¿no? Es envidiable el Producto Bruto Interno que tienen allá, cómo manejan el tema de la inflación y todo ese tipo de cosas, que cuando ustedes ven la inflación que manejamos en Sudamérica y la trasladas a Suiza, decís, esto es una locura, allá no pasa esto.
2: Pues digamos que creo que Suiza, si uno remonta un poco a esa historia, tiene una característica que terminó siendo una fortaleza, pero pues su suelo no ha sido especialmente rico. Hemos tenido que optar por terciarizar muchísimo nuestra economía a épocas tempranas. Por otro lado, llegar a consensos entre varias poblaciones que tenían ideales distintos, y todo eso creo que son características que nos han obligado a redoblar de esfuerzos en algunos asuntos y que por ende fortalece mucho a la economía suiza. Compartimos valores, por decirlo así.
0: Claro, claro. Bueno, Loic, si yo soy uno de esos 5.000 colombianos que ya están allá, pero quiero ser el 5.001, ¿es fácil migrar a Suiza? ¿Cómo es ese proceso?
2: Bueno, no soy experto en materia, pero de lo que sí sé es que una gran posibilidad que han tenido los colombianos, al igual que otros países latinoamericanos desde el 2014, si mal no estoy, es poder entrar en condición de visitante del espacio Schengen, lo cual les da 90 días en condición de turista, ¿no? Y eso hace una gran manera que para los colombianos de poder descubrir a Suiza. Luego, para establecerse, ese tipo de preguntas solemos remitirlas a nuestra parte consular de la embajada, porque no me gustaría ser impreciso y generar expectativas al público que no son luego cumplidas.
3: Todo el mundo ya ahí se vivirá.
1: Pero hay que ir, por ejemplo, en Suiza hay que ir a Ginebra, por supuesto, hay que ir a Zúrich y a Basel, que es espectacular. Los Alpes, pero
4: menos la camiseta, no me gusta la camiseta, igual que la de San Lorenzo, la de Basel.
1: La del Basel, no, pero porque así, hombre.
3: No, pero una parada infalible son los Alpes suizos. Sí.
1: Claro, es hermoso. Es un gran país y bueno, estamos muy felices de que estén acá acompañándonos en el Morning Gold de las, contándonos un poquito de la cultura y de la ideología en Suiza, que además creo, Loic, que es un tema que podríamos aprender todos, porque es también hablar un poquito de la comunidad, de cómo se juntan culturas diferentes, ¿no? Porque hay que explicarle a la gente que en Suiza se habla alemán, se habla francés, se habla italiano, se habla inglés, se habla alemán suizo. O sea, en realidad es una mezcla que todo funciona bien, ¿no?
4: Italiano, están pegados ahí también.
1: Sí, sí, sí.
2: Sí, ¿no? A eso apuntaba con la pregunta anterior, ¿no? Al fin y al cabo, relacioné lo económico con lo cultural. Quisiera responder inicialmente hablando de lo que la cultura suiza o cómo se transposa aquí en Colombia, como lo hemos trabajado a través del Fondo Cultural Suizo y del Colegio Helvecia, que lleva más de 70 años de presencia aquí, que son actividades que desarrollamos al fin y al cabo pues, para estrechar relaciones y que vislumbran esas peculiaridades suizas. Y ahora, para volver a la pregunta, pues sí, es formas de gobernar basadas en el consenso al fin y al cabo. Quisiera hablar de manera muy breve del federalismo. Suiza es un país federal, cada cantón, que son 26, tienen su propio gobierno. Con el traspaso del tiempo, los cantones suelen cada vez más ser algunas facultades al gobierno central, movimientos rápidos, necesitamos a una unión a través de Suiza. Y básicamente, otro elemento bien interesante de Suiza y su gobierno es que nosotros no tenemos, pues sí tenemos un presidente, pero es un presidente que hace más que todo tareas de representación porque está incluido dentro de un colegio de 7 personas. Ese colegio de 7 personas no lo elige directamente el electorado popular, pues, sino que se hace a través de la Asamblea Federal y suelen renovar. Suele ser unas conversaciones, unos diálogos entre ellos que pueden ser tensos, pero a la hora de dar su razón públicamente tienen que defender un proyecto común. Y entonces eso creo que ha dado un balance al país muy interesante, porque esos 7, según una regla mágica que siguen respetando hasta el momento los diferentes partidos de la Asamblea, eligen un número de representante que corresponde a las proporciones que ganaron cada uno de los partidos en la Asamblea. Por lo tanto, en los 7 miembros del Consejo Federal hay miembros de todos los bordes políticos. Y eso creería yo que enriquece mucho la discusión.
4: Que esos son elegidos por el pueblo.
0: Sí, los de la Asamblea, correcto. Sí.
2: Así es.
0: Exacto.
2: Así es.
0: Y entre la Asamblea deciden quiénes son estos 7. Ok, claro, claro. Pues hay mucha más participación, claro, de más sectores.
2: Sí, finalmente por eso Suiza termina siendo llamada, bueno, no solo por ello, sino por un conjunto de herramientas que dispone la democracia suiza, pero somos la bien llamada democracia directa. Y creo que, bueno, tercer elemento de pronto, además del federalismo y nuestro gobierno ejecutivo, que es bien interesante para el público colombiano, es que hay posibilidades de tener iniciativas populares, ¿no? Según, bajo algunas normas, yo, Loic Frey o mi colega Karim podemos recolectar algunas firmas, y si nuestro tema se convierte en un tema constitucional, o sea, apto para ser votado, se procede a una votación popular. Por eso los suizos están llevados a votar al nivel federal o cantonal, no sé, 5 o 6 veces en el transcurso del año, lo cual nos entrena mucho en ese ejercicio y proceso democrático.
4: ¿Es obligatorio?
0: Claro.
2: ¿Cómo?
4: ¿Votar es obligatorio?
2: No, no lo es. No lo es. Ahora sí, nuevamente, quisiera ser exacto y posiblemente en algunos cantones puede existir, aunque lo dudo, pero en principio en Suiza no es una obligación de acudir a las urnas.
4: ¿Y vota qué porcentaje?
2: Estamos en porcentajes muy similares a los colombianos, o sea, del 40 al 60%. Okay. Depende de la relevancia que le da el electorado al tema.
4: ¿Qué cantidad de habitantes tienen?
2: 8 millones, que es como Bogotá, que es otra Bogotá. Cifra fácil de memorizar.
0: Claro, claro. Bueno, pues Loic, muchísimas gracias por venir a acompañarnos un rato para hablarnos de Suiza, de lo que hace también esta mancomunión entre Suiza y Colombia, de los buenos socios que somos, de lo que llevamos trabajando juntos, y pues bueno, recordarnos también que hay un país hermosísimo en Europa que debemos ir a visitar. Loic, gracias por acompañarnos.
2: No, pues mil gracias a ustedes y nada, que gane el mejor mañana y ojalá sea Suiza.
1: Bueno, vamos a ver. Merci. Merci beaucoup.
3: Trajimos al enemigo. Pues.
1: Bueno, hay que ser amigo de sus... De sí, sus sí. Con,
3: si no, claro. Puedes, únetele.
1: Claro. Si no, bueno, Basel, aquí vamos. Bueno, porque sí, ese chiste de... No, imagínate vivir en Suiza y perderte esto. Me encanta. Sí, sí, es uno de los grandes chistes. Es uno de los grandes chistes que hemos generado. Oigan, ¿les parece si vamos a una pequeñísima pausa?
2: Sí,
1: vamos,
2: dale.
1: A una pequeñísima pausa y ya venimos porque... Tenemos unas recomendaciones espectaculares y vamos a seguir hablando de la Copa del Mundo. Este es el Morning Call de las... ya venimos. A bientôt.
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1: Son las 9 de la mañana, 9 minutos en Colombia. Este programa pasa volando. Y ahora nos vamos a meter seguramente con lo que pase con el partido de hoy. Ya hablamos de Portugal ante España. También ya hablamos un poquito de lo que va a ser el juego entre los Estados Unidos y Bélgica. 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
1: 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Déjenos un like, estamos en vivo a través de los 690M en la ciudad de Bogotá, estamos en Cali, Medellín y Bucaramanga, nuestras frecuencias de radio, pero también a través de nuestro YouTube. Profe, tenemos boludo. Tenemos boludos.
4: Tenemos sección boludo, los tres vamos a hablar de los boludos, ¿no? Cada uno va a dar su boludo, yo voy a respetar el boludo del otro, el boludo de Lu.
0: ¿Qué quiere decir? Que no le criticamos su boludo.
4: Y espero que respeten el mío. Tan lindo. Espero que respeten el mío.
3: Él ya nos dijo que dijéramos el de otros para que no le criticaran.
4: Ya veo que hay contras y no puede ser. el boludo del día, el boludo del fin de semana, uh-huh, para mí, es el señor Kylian Mbappé. Es el boludo, porque pudo haber jugado bárbaro, le pudieron haber pegado patadas, se la bancó, tuvo folclore adentro de la cancha, tuvo esa picardía dentro de la cancha, pero se terminó el partido, ganó Francia y el pibe, el arquero de Paraguay, que es más bueno que Lassi,
1: es
4: que
1: buenísimo,
4: tuvo,
1: me cae muy bien,
4: que tuvo que vender la ropa de entrenamiento para darle de comer a su hijo, que hace 4 meses que San Lorenzo no le paga el sueldo, que no tiene para moverse, que le compró por primera vez en la historia un carro usado a su papá. El tipo es buenísimo como persona, como profesional, como todo.
1: Buen arquero.
4: Y lo vio cerquita, le estiró la mano para que lo salude, le estiró la mano para felicitarlo, y Mbappé se le cagó de risa en la cara, y no le dio la mano y fue a festejar con su público. El boludo del día, Mbappé.
1: Bueno, vamos a respetar los boludos, está como bien, dijo el profe.
3: Pero no, sí, podemos decir que no estamos de acuerdo.
4: No.
1: Pues es que el profe lo dijo.
4: Ya puse la red.
0: Bueno, está bien. Bueno, está bien.
1: El boludo, el otro boludo, el siguiente boludo.
0: Bueno, mi boludo, Lu. Mi boludo son boludos. Y esto hay que decirlo. Yo los quiero mucho a mis hermanos mexicanos. Quiero mucho a mis compañeros de AS en México, con los que hacemos muchas cosas en las tardes en All Sports. Los quiero mucho, chicos. Pero como hinchada, todavía les falta mucho por aprender de fútbol. No pueden hacer el ole en el minuto 3 del primer tiempo, yendo 0-0 contra Inglaterra. No pueden cantar el ole. El ole se canta cuando estás ganando lo más de 2-0 y dominas el partido y estás completamente seguro de que tu rival no tiene nada para hacerte daño. Ahí cantas el ole. No puedes cantar el ole cuando estás empatando 0-0, muchachos. Sí, eso primero es bobo. Y segundo, es mufar tu propia selección. Porque ¿qué pasó después? De cantar durante 20 minutos el ole en el 0-0, llegó Inglaterra y te metió 2 goles en menos de 3 minutos. No puedes hacer eso porque además quedas con la... te callan la boca, quedas como un tonto y como que no sabes de fútbol. Boludos mexicanos los que cantaron el ole desde el minuto 3.
3: Ahora, mi boludo.
1: ¿Y Lu?
3: Mi boludo es Neymar. Porque no puede ser que cobres, que hagas un gol y que vayas y se lo celebres al arquero cuando ya era el minuto 100, el partido ya se va a acabar, estás eliminado y vas y se lo celebras al arquero. Para mí es un boludo total.
1: Verdad. Bueno, ¿cuál fue el boludo favorito de un compañero? Profe Mañoli, ¿cuál fue su boludo favorito de algún compañero?
4: El
1: ¿De Lugo o de Juanca?
4: El de México.
1: Estoy de acuerdo.
4: El de la hinchada de México.
1: No, hombre,
4: la tenía como boludazos, no boludo, viste que empiezan, ole, ole, dije, ¿qué no festejan? Y no estoy
3: no, pues
4: de acuerdo,
3: lo mismo.
4: Y no estoy
3: Neymar
4: de acuerdo
3: que festeja
4: con él. Siguen insultando al arquero en el saque de meta y eso no, me parece una aberración.
1: ¿Cuál fue su boludo favorito? No el suyo, pero si tuviera que destacar alguno de un compañero.
0: Ay, no. Es que yo no estoy de acuerdo con ninguno de los dos.
1: No estoy de acuerdo. Bueno, entonces Alemán, otro voto para... No, yo con el de México, la verdad, aunque sí, yo con el de México, la verdad, un desastre.
3: Segundo
1: y
3: puesto.
1: No solo eso. Sí, el segundo, yo creo que Neymar y el último el de Gil, pero todos muy parejos. Pero la verdad, yo siento que lo de... Sí, la verdad, todos son unos boludos. Pero el tema de México sí me llamó mucho la atención. Además que ayer estuve en AS Mundial y yo dije una cosa y se me pusieron bravísimos.
0: ¿Qué dijo usted?
1: Dije,
0: dijo que no.
1: Dije a ver, que Inglaterra le había tocado ir, en este sentido metafórico, ir al barro, es decir, ensuciarse la ropa, quitarse el frac, ir a jugar y a pelear con México.
0: Que fue una pelea, fue una guerra.
1: Y lo tomaron literal. Okay. El Azteca no es ningún estadio de barro.
0: Ah, ok. Sí, pero usted decía, tenía razón, porque fue una batalla en el barro, con lluvia, se dieron total patas sabrosos. O sea...
1: Me molestó el amigo
4: no,
1: de
4: no,
1: México,
4: pero es una pero forma bueno, de ahora decir, Carlito, lo que dijiste.
0: Sí,
4: es
0: sí,
4: lo
0: sí
4: mismo, es lo mismo que dijo Mbappé, si tenemos que meter la mano en la mierda, la vamos a meter.
0: Sí,
4: dijo así,
1: sí,
4: ¿no
1: sí,
4: es cierto?
1: Sí, sí. Sin duda. Oiga, bien. ¿Sabe qué dijeron ayer? ¿Sabe qué dijeron ayer? Escuchemos a Thomas Tuchel, que habló del arbitraje ayer en la Ciudad de México. Acá está.
9: Referee is not good enough for officials.
1: El árbitro no es bueno. Los demás no son buenos. The refereeing decisions? ¿Qué opinas del arbitraje? No fueron buenos.
9: Not good enough, for
1: no son lo suficientemente buenos. No están de nivel para estar en la Copa del Mundo. Al final, el VAR, creo que los tres sudamericanos del VAR le dieron una mano a México, dice él.
9: If this is what I saw, if this is correct, it's just VAR overturns.
1: Dice que el VAR básicamente se está quejando del VAR, se está quejando del arbitraje, lo del penal. El penal para mí sí fue, pero pues seguimos acá escuchando a Thomas Tuchel, pero muy molesto, muy molesto Thomas Tuchel con el tema del arbitraje. Dice que el arbitraje no es lo suficientemente bueno, ¿no? O sea, yo también creo que hay muchas cosas para cuestionar el arbitraje. Venga, por ejemplo,
3: y no hemos hablado de lo de Henderson.
0: Sí, ese es un boludo que también nos faltaba.
1: O sea, no, pero eso sí es penal,
0: no, pero Henderson, ¿cómo? Le ponen una amarilla, no juegas de titular, no juegas el partido. ¿Cómo carajos te rompes el brazo después tropezándote, celebrando? Es como pero el tío borracho que entra, se bebe todo pero y termina rompiendo vainas en la casa. Pero usted, man, ¿qué?
3: Pues lo peor es que ni siquiera celebrando, fue pasando una valla. O sea, no fue por eso.
1: Pasando una valla, un desastre. No, oiga, no, no. ¿Saben quién más
4: el
1: habló?
4: El penal de Harry Kane para figura. Mí no fue penal.
0: Sí, para mí cuál? Tampoco fue penal.
4: Para mí el penal que hace Harry Kane,
0: para mí tampoco.
4: Para mí no es penal. Para mí es una acción de juego, es una viveza del mexicano que le pone el pie abajo.
0: Sí, porque ya Harry Kane estaba pulsando la pierna.
4: Y Gallo, como siempre, no había visto nada. Gallo, como siempre, se transformó en lo que cobra acá los fines de semana en Colombia. Dijo, me parece que hay un toque, vaya a verlo.
0: Sí, no, para mí no fue desastre.
1: Oiga, Jude Bellingham habló también, porque ya veo a Diego Rueda. Sí, señores, ya lo veo, se está preparando, está casi listo don Diego para estar con nosotros en el Morning Gol de las. Mientras tanto, escuchamos a Jude Bellingham, esto dijo del partido.
12: En esta ocasión, Inglaterra sorprende con los dos goles de primera mano y creo que eso le dio la confianza. ¿Y crees que algo el árbitro estuvo un poco a su favor también, Belian?
22: No voy a hablar sobre el árbitro. Yo quiero jugar contra la nube, por eso no hablo. Pero México es un equipo muy, muy fuerte. Juegan con mucho corazón. El último dos, tres días aquí, increíble. El Azteca, un estadio muy histórico. Era un placer jugar aquí contra ellos.
1: Bueno, ahí estaba Jude Bellingham hablando otra vez del arbitraje, que para los ingleses no fue nada justo. Jugará contra Noruega, obviamente. Dijo, no quiero decir nada en contra del árbitro porque yo no me quiero perder el partido. Y teniendo en cuenta lo que está pasando, pues mejor quedarse callado. Pero estoy de acuerdo con el profe. Gallo hizo la que siempre hace, que es creerse más importante que el mismo árbitro. Lo veo conectándose ahí, a ver si me escucha. Diego, ¿estamos listos? Sí, señor. Levante
23: don Alemán, ¿cómo está?
1: Ah, hombre, don Diego, ¿qué más? ¿Cómo le va?
23: Bien, acá es tempranito, las 7:21 minutos de la mañana.
1: ¿Qué horario por fondo, acá?
23: No sé si me fui. ¿Estoy? No,
0: sí, está.
1: Ahí.
3: ¿Sí estás?
1: Se le cayó.
23: Oiga, perdí el retorno.
0: Ah, ok, perdí el retorno. No se escucha.
23: Oye, perdí el retorno.
1: Bueno, ciérremelo ahí porque sí.
3: Está feliz desde
4: las
3: 7.
4: Así cantó el otro día cuando dijo, vamos Cabo Verde, vamos Cabo Verde, cantaba.
3: Ay, así cantó.
4: Sí, sí. Así
1: bueno,
4: cantó.
1: Ahora vamos a cantar Egipto.
4: Sí. Todo lo que sea contra Argentina, ustedes canten.
3: No,
4: canten,
3: yo no, a mí sí me. Pero venga, también es cierto que hay mucha gente que sigue a la selección. Todos los fans de Messi.
0: Hay muchos fans de Messi, sí. Es verdad.
1: Y yo siempre, yo soy del Cairo desde chiquito.
0: Sí, yo dije todos, sí. Es verdad, yo debo corregir lo que dije, ¿no? Generalmente, la mayoría. Sí. De latinoamericanos van en contra de
1: Diego,
0: México y Argentina, no todos.
4: Total, hay muchos fanáticos de Tutankamón también, ¿viste?
1: Claro,
3: como la azafata, como la historia que contó Cristiano, ¿escucharon?
4: De la azafata argentina.
3: De la azafata argentina que apenas la vio, le dijo, eres argentina, ¿cierto? Y ella le dijo, ¿por qué? Por cómo me miraste, lo supe que me miraste. Porque me miraste así como de reojo.
0: Qué grande el bicho.
1: Hay más denuncias a esta hora de la mañana que tienen que ver con el partido de Bélgica entre los Estados Unidos. Uh-huh. Ya lo vamos a estar leyendo, les vamos a estar contando qué es lo que se está cocinando allí. Sí. Posiblemente más irregularidades. Se está quejando la Federación de Bélgica, se está quejando de más irregularidades con respecto al partido.
0: Oh, wow.
1: A ver, esto lo manda el señor Bejarano, lo dice un colega. Dice Nahuel Lanzón, dice, a horas del partido entre Bélgica y Estados Unidos, Bélgica denuncia irregularidades de la FIFA e impugnará la presencia de Balogun, como ya lo veníamos diciendo. Uh-huh. Hay un comunicado oficial, y en el comunicado oficial que salió hace poco, uh-huh, pues están a la espera del tema de la, pues, si se confirma o no la sanción a Balogun. Bueno, señores, ¿les parece una rondita rápida de noticias que ha pasado por ahí, Juanca? ¿Qué más tenemos ahí? ¿Qué ha pasado con la NBA? Porque yo veo mucho veo partidos y partidos por acá en la televisión. ¿Pero eso qué es?
0: Bueno, ahorita la NBA está en ahorita la NBA está en la liga de verano, y es los equipos jugando con los de la G League, o sea, equipos de la NBA con los de la Liga de Desarrollo. Pero es como más para empezar a poner a tope los nuevos jugadores que llegaron a cada uno de los equipos.
1: Hay uno de los Grizzlies que la está rompiendo, uno exacto, alto.
0: Por ejemplo, los del draft, los que fueron elegidos en el draft, que ya llegaron a sus equipos, son los primeros partidos que van a jugar. Entonces cogen el que llegó al draft con los Lakers, pero lo enfrentan con un equipo de la Liga de Desarrollo. Es como para empezar a poner a tono a los nuevos jugadores de la Liga de Baloncesto de los Estados Unidos.
1: Bueno, perfecto, pues hay uno de los Grizzlies que está sonando muy bien. Uh-huh. No, la verdad no vi el nombre bien, pero después le cuento. Bueno. Vamos ahora sí con Diego Rueda, estamos directamente desde Vancouver. Sí, señor, cruzamos la frontera. Diego, estoy de aquí, desde donde estoy, de Seattle a Vancouver. Estoy a 20 minutos en carro, así que cuando se acabe el programa, les caigo allá para que me inviten en desayuno.
23: Uy, pero claro, Alemán, lo esperamos por acá. Le cuento que hay un sitio para desayunar bastante bueno. Ayer volví a desayunar porque llevaba casi un mes sin saber lo que era un buen desayuno, y era el desayuno: huevos fritos, unas papas preparadas de una manera especial, carne, pan real, jugo de naranja real. No, volvimos a la vida.
3: Yo los veo muy felices en Vancouver, todos están felices allá.
1: Sí. Oiga, pero Diego, ¿cómo así pan real? ¿Cuál era el otro pan o qué? ¿Cómo era
3: como
1: la
3: sintético?
23: No, es que los huevos en Estados Unidos son como, no sé, artificiales. No, de hecho, nunca he podido comer huevo de esos huevos que preparan en los hoteles en los Estados Unidos. Yo por eso busco, y es muy criticado uno, la comida colombiana. Mire, allí, por ejemplo, me volteo a una cuadra, está un super restaurante colombiano de un jugador que estuvo en Santa Fe, Cali, América, Tolima, de apellido Potes Mina.
1: Ah, sí, señor.
0: Oh, wow.
23: Para que vea, Alemán, aquí me dijo que lo estaba esperando, que lo invitaba.
1: Yeah. Bueno, Diego, yo porque necesito contacto humano, mi mamá cada vez me ve y dice, cada vez te veo más loco. Entonces,
3: está preocupada. Entonces,
0: pobre muchacho, un mes allá solito, sí, hablando, sí, con la
3: pero
0: pared.
3: Alemán no ha conseguido amigos.
1: No, porque yo paso de un lado para otro y acá la gente se mueve de un día para otro y uno solo. Le toca a uno andar conmigo mismo. Hay que pensar, Diego. No piensa
23: claro,
1: en su vida.
23: No, pero eso uno no necesita algunos amigos. Venga, Alemán, vio la historia del 62, Luisa, Juan Camilo, y me imagino que está don Adrián Mañoli, que perdió 15 kilos de peso ante Cabo Verde.
4: No,
0: sí, señor, aquí está.
4: Es el partido que teníamos que sufrir, Dieguito. Siempre sufrimos uno de los partidos en el Mundial y se dan cuenta de muchas cosas. Gracias a Dios que pasó esto, porque ahora se van a dar cuenta, ahora va a hacer los cambios que tiene que hacer, ahora se dio cuenta que Thiago Almada no puede ser titular, que Julián tiene que ser titular, que Paredes tiene que ser titular y adelantar a Alexis McAllister. Eso lo estaban pidiendo a grito, pero como Scaloni tiene un crédito muy grande con todos nosotros, con todos los argentinos, le dejamos hacer lo que quiera, ¿viste? Uh-huh. Pero ahora me parece que lo empezaron a criticar, le empezaron a decir eso. Messi salió recaliente de la cancha por lo mal que había jugado el equipo, entonces me parece que es un borrón y cuenta nueva. Me parece que se viene otra vez la Argentina que estamos esperando.
23: Ya. porque le cuento que tuve un sueño de esos de los respetando los profetas y las épocas antes de Cristo. Me soñé que Mohamed Salah le hacía 2 goles a Argentina y los regresaba de inmediato a cada uno a su país.
4: Mira vos. Bueno, ese es el sueño que tuviste el otro día con Cabo Verde también.
23: Que no casi se da.
4: No se te están haciendo realidad los sueños. Yo te diría que sueñes otro tipo de cosas. No sé, encontrar un buen desayuno, unos buenos huevos. En una de esas se te da, Dieguito.
23: Yo creo que Salah nos va a cumplir el sueño de muchos para que se haga justicia. No, hablaba lo del 62, porque lo de Balogun o Balogán, otros le dicen, ya alemán nos dirá exactamente cómo es, porque le creo alemán. En el 62, no sé si ustedes contaron la historia de Garrincha.
4: Sí, yo lo conté.
23: Eso.

0: Y no puede reemplazarlo, ¿no? Porque la norma aplica únicamente para los arqueros. Es decir, ya ahí tiene que jugársela con los 25 que tiene en este
1: ¿Quién
0: momento.
1: sabe? ¿Quién sabe, Alberto? Porque aquí nos estamos pasando las normas por donde sabemos. Así que,
0: Sí, más o
1: a lo
0: menos, ¿no?
1: mejor...
0: Después de lo de Falogún, cualquier cosa puede pasar.
1: Sí, después de lo de Falogún cualquier cosa puede pasar. Bueno, mucho colombiano, hay muchos colombianos que usted que conoce todas las provincias canadienses, imaginamos que muchos viajaron a la Copa de, a la Copa del Mundo desde el este al oeste.
0: Vea que ayer nos dimos con la sorpresa que hay gente que viajó de Miami, de Nueva York, que ha gastado una gran cantidad de dinero para venir a apoyar a la selección hasta Vancouver. Nada más con decirle mi vuelo que fue de Montreal fueron 7 horas. Creo que es más largo viajar en el mismo país que viajar a Colombia desde Canadá.
1: Sí.
0: Entonces, si eso es tomando, digamos, la distancia dentro del mismo país, no quiero imaginar de pronto otras distancias como Nueva York o Miami en este caso.
1: Oiga, en
0: Pero la gente
1: Calgary la
0: está.
1: cantidad de colombianos es impresionante. En Calgary
0: Sí, no.
1: es impresionante.
0: No, en todo lado, aquí ya tienen una marcha, precisamente el banderazo hoy a las 6 de la tarde enfrente del Hotel Hyatt, que es el hotel donde se está hospedando la selección colombiana, y mañana a las 9 y a las 8 y 30 de la mañana de hora de aquí local, porque el partido de hecho es muy temprano, es 1 de la tarde hora local, van a hacer la marcha desde un parque que está en cercanías del BC Place, precisamente aquí lo tenía ya en este momento, pero van a hacer el banderazo, un banderazo con una marcha de fans desde el parque Jonathan Rogers, que es muy cerca al BC Place, y marcharán durante más o menos 2 kilómetros para llegar al estadio y pues por supuesto mostrar esa mancha amarilla. Pero acá hay una gran colonia de colombianos también, viene mucha gente de Toronto, viene mucha gente de Montreal, que tienen barras organizadas de la selección colombiana también, así que tendremos una muy bonita fiesta aquí en Vancouver, esperando pues que la selección también haga lo suyo y dé esta alegría a la gente que viene y hace el esfuerzo.
1: Bueno, perfecto, Alberto, pues nada, estaremos atentos a todos los informes y a toda la información desde el entrenamiento de la selección colombiana de fútbol que juega mañana. Mañana es el partido acá en
2: Alberto,
1: la
2: yo le
1: hora del
2: quiero
1: Pacífico.
2: preguntar,
1: A ver, ¿sí?
2: Alberto,
0: ¿Sí?
2: ¿la eliminación de Canadá dolió?
0: No dolió, pero quedó ahí como en el tinterillo el tema del manejo de Jesse Marsh con Alfonso Davies.
1: Total.
0: Obviamente, pues la referencia y la gran figura de la selección. Parece ser que el Bayern Múnich influyó mucho en las decisiones finales del entrenador para ponerlo en cancha. El entrenador siempre dijo que estaba bien, pero a la conclusión nunca lo puso. Y pues más sorprendió más cuando lo necesitaba frente a Marruecos. En previos al partido dijo, está apto para jugar más de 15 minutos, que fue lo que había jugado frente a Sudáfrica. No termina jugando, entonces obviamente vuelve y recae la misma pregunta. Sin embargo, la gente está contenta. Yo creo que el objetivo está cumplido por todo el proceso y el desarrollo de Canadá Soccer, ¿no? Ahí yo siento que está cumplido el objetivo era la obligación, pasar la fase de grupos, y de ahí para adelante era ganancia. Ya la clasificación frente a Sudáfrica, pues da, digamos, la confirmación de haber logrado el objetivo, y de hecho hoy hablará el CEO de Canadá Soccer, Kevin Blue, a los medios de comunicación locales también, pues para explicar ese balance, el reporte y demás de la participación de Canadá en el Mundial. Pero la gente está contenta, aquí se han hecho videos de agradecimiento y todo el cuento, pues porque es la mejor participación de la historia. Primer punto logrado, primera victoria, más goles marcados en la historia de los mundiales,
1: sí,
0: para la selección canadiense, en fin, te que va bien.
1: Es una generación que seguramente va a dar mucho más para el equipo del Maple Leaf. Bueno, muchísimas gracias, don Alberto, que le vaya muy bien hoy allí en Vancouver.
0: Saludos a todos.
1: Muy bien, ahí estaba Alberto Mora desde Vancouver siguiendo a la selección Colombia. Y está desde ¿dónde? Desde Dallas, don Andrés Díaz, que le gusta Dallas. Don Andrés, ¿cómo le va? Muy buenas. Y le encanta Dallas. ¿Qué cuenta? ¿Qué cuenta de nuevo? Y hablemos de Suiza, ¿le parece? ¿Está? Se nos cayó. ¿Sí? ¿Se nos cayó Díaz?
3: Sí.
1: Bueno, seguimos entonces. ¿Le parece, Juanca? Cuénteme algo de otros deportes que está pasando por ahí. Y ya se prepara entonces el pequeño, el chiquito. Porque
4: la
1: tenemos.
4: La
2: Nolo. Le dicen Nolo.
5: ¿A quién?
1: ¿Nolo?
2: Sí, no lo pisen.
1: Ah, claro.
5: Bueno, este fin de semana tuvimos acción también en la Moto 4 europea, en la European Cup, donde tenemos a un jovencito de 16 años, que es Mateo Marulanda, siguiendo los pasos de David Alonso, y tuvo nueva victoria este fin de semana. Él venía de una lesión fuerte, de hace ya un mes y medio, tuvo una caída espectacular en la Red Bull Rookies Cup,

0: donde tuvo fracturas en diferentes partes de su cuerpo. Ya tuvo la recuperación, regresaba este fin de semana y regresó con victoria. Así que Mateo Marulanda en muy buen camino, es otro de los pilotos que seguramente en el Mundial de Motociclismo lo vamos a ver en un futuro peleando, ¿por qué no incluso con el mismo David Alonso? Este es de Manizales, la familia vive en España hace muchos, muchos años, desde que era chiquitico, pero es obviamente otro que corre con la bandera colombiana, el gran Mateo Marulanda, que ganó entonces este fin de semana en la Moto 4 europea.
1: Muy bien, oiga, antes de Andrés, que ya lo veo ahí, tenemos algo muy especial, que es el kit del hincha, el kit del hincha, que es lo más importante, lo que necesitamos todos para vivir con pasión a la Selección Colombia. ¿Cómo es eso, Juanca?
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1: Muy bien, ahí estaba el kit del hincha. Le pregunto varias cosas al señor Díaz, que está allí en Texas. Primero, ¿tiene el kit del hincha? Segundo, ¿qué pasa hoy allí? Y tercero, hábleme una cosita de Suiza. ¿Qué le gusta más? Usted que está allí y que le encanta Dallas, cuénteme.
2: Con el saludo y la risa de Luisa de fondo. La primera, tengo el kit del hincha. ¿Cómo no voy a tener el kit del hincha? Es necesario.
1: Eso.
2: La segunda, estamos en Dallas para ver a España contra Portugal, el que puede ser el último partido de Cristiano Ronaldo en una Copa del Mundo, o el que puede ser un nuevo camino para Cristiano Ronaldo en esta Copa del Mundo, es decir, seguir luchando por sumar el título. Estoy con un compañero de ustedes.
3: ¡Buena!
4: Buenos días, muchachos del Morning Call.
0: ¡Hola, Pechoy!
5: No, Portilla, ahí
3: esa
5: está con
3: dupla,
5: Portilla, mira, no jugó Portilla todavía.
3: Esa dupla está peligrosa.
5: No jugó Portilla en el Mundial, mira.
2: Está peligrando, más que peligrosa.
3: Ay, Dios
5: Siempre
3: mío.
5: con el auto estacionado, usted no maneja nunca.
2: No, no, pues
1: Bueno,
2: es que,
1: porque salir
2: profe.
1: al aire conduciendo.
2: Sí, no, no,
1: No
2: profe, no, no,
1: recomiendo.
2: no. Tampoco, por favor, eso solo lo hace Gabriel de las Casas. Bueno, y Suiza, alemán, Mansambi,
1: Ese
2: Vargas
1: es.
2: y Embolo. Esos tres, a pura potencia, a
1: Yendo,
2: pura
1: yendo.
2: velocidad, nos pueden complicar. Además que tienen un gran lanzador como Granit Xhaka. Pero bueno, confiemos en el momento de los del fondo, porque es que lo de Davinson Sánchez y lo de Lucumí es impresionante, y acompañado pues de Daniel Muñoz. Y si Mojica sigue como estuvo en el partido anterior en fase defensiva, no deberíamos tener problema.
1: Bueno, esperemos a ver que salga todo muy bien por ahí. Oiga, expectativas para el partido de hoy. ¿Quién pasa, Portugal o España?
2: Yo la verdad lo veo muy complicado a Portugal. Creo que Cristiano lo ve de la misma manera. Es un partido muy complicado. Me encantó la rueda de prensa de Cristiano Ronaldo ayer. Estuvo tranquilo,
3: Sí, me gustó.
2: estuvo haciendo chistes. Dijo, pues sí, puede ser mi último partido en los mundiales. ¿Qué le voy a hacer? Voy a intentar hacerlo. Muchos de ustedes quieren que me vaya ya, pero lo voy a intentar hasta el final.
1: Bueno, fabuloso. Oiga, entonces partido hoy muy tempranito. Ya me imagino que ya
3: Partidazo.
1: en camino al estadio.
2: Sí,
1: Bueno.
2: a las 2 de la tarde va a ser el partido. Vamos en camino ya, ya vamos a arrancar. Estábamos dándole al desayuno, al juguito de naranja, y ya nos ponemos en modo partido.
3: Allá sí el pan es de
1: Bueno.
3: verdad. Es que Diego dice
1: Sí,
3: que
1: Diego
3: el
1: dijo que es
3: pan en
1: mentira.
3: Estados Unidos no es de verdad.
2: No, lo que pasa es que todo es congelado. Ahora, nos comimos un pan en Dallas, o no, Betar, una cosa espectacular.
4: Kansas City.
2: En Kansas,
4: Bueno.
2: perdón. Tan bueno que Liche compró cuatro panes, pero
3: Cuatro.
2: grandes.
4: Y mandó a Colombia. Y
2: Mandó a
4: mandó a Colombia
2: Colombia.
4: los panes.
3: ¿En serio?
1: ¿Qué?
3: ¿Y qué, cómo
1: No, pero
3: así?
1: eso no
3: ¿Cómo era el
1: puede.
3: pan?
2: Para repartir el pan, un pan
3: Pero qué
2: integral.
3: paso del pan. O sea, uno lo
2: No, pero
3: tiene
2: es
3: que
2: que un
3: comprar
2: pan.
3: para repartirlo.
1: No, pues el
2: Ay,
1: pan, para eso el pan para
2: hay unos
1: repartirlo,
2: que no
1: dijo
2: lo
1: Luis,
2: compran.
1: espectacular.
0: Dios
2: Hay unos que no
0: mío.
2: lo
0: No,
2: compran.
0: Dios mío.
2: Santísimo,
0: no,
2: ahí están diciendo.
0: gente,
2: Vean,
0: muchachos.
3: Pero
0: tranquilo.
3: ¿cómo así?
0: Tranquilo.
3: El pan. Uno no puede ser amarrado.
5: Horario de protección.
1: Hay que repartir el pan, es verdad.
0: Pasa, ¿sabes? Pasa por estar en Dallas.
1: ¿Qué pasa? Sí, ahí dando
2: Dallas por el pan.
5: Tranquilo, muchacho. Usted viene a armar quilombo, Andrés Felipe, acá, ¿eh? ¿Sí? Terrible.
2: Ah, pero es que, profe, son las 9 de la mañana, 52 minutos. Y además estamos en Mundial. ¿Estamos haciendo un programa de noticias desastrosas? No, estamos viviendo el fútbol, el Mundial.
3: Aparte de eso, no tiene nada de malo, pues el pan...
0: Repartir el pan.
3: No puede ser egoísta, profe.
1: No se niegue.
0: Muy bien,
1: no es
0: egoísta. Muy
1: Don
0: bien.
1: Díaz,
5: ¿cómo que estás hoy, en el partido? Nena, ¿eh? ¿Cómo está? Dice, la tengo chiquito, dijo. Hace un ratito.
1: No. Esto es tremendo.
5: Hablando de chiquito, don Andrés, ya está preparado.
1: Buena suerte.
2: Bueno, muchachos, un abrazo. Y ya que estaban hablando de Cristiano Ronaldo, de Portugal y de España... déjeme desearle muy buena suerte a Francisco Chaverra, Millonarios. Pues vamos, sí. Paco.
3: Uh-huh. Buen jugador.
1: Sí, no, pero me hizo un cambio de frente que me dejó tostado, o sea, con el piso. O sea, ese cambio de frente no lo espera nadie. O sea,
5: lo hace Chaverra, nada más.
1: Francisco Chaverra, que estuvo en Santa Fe, estuvo en Equidad y ahora en Millonarios. Bueno. Siempre tiene una gran primera temporada, después cae.
0: Vamos a ver.
5: Ah, qué envidioso,
2: ¿eh? Está bien, en diciembre lo vendemos. Chao.
1: Chao, Lin. Gracias. Chao, ahí estaba Andrés Díaz con nosotros. 7:53 acá en el Océano Pacífico, en el horario del Pacífico. Pero ha llegado el momento, hablando de cosas, de repartir el pan y tal. Llegó. Hay que repartirle al chiquito. Chiquito, por favor. Entre usted. Que entre el pequeño.
6: ¿Cómo está? ¿Cómo estás, señor?
1: ¿Cómo estás?
6: Aquí en el carrusel. Ese Bejarano no tiene mucha creatividad, se lo digo.
1: O sea, pero está en el jardín infantil, ¿no?
6: Sí, básicamente. Señor. El viernes que usted se fue, estaba en el parque para los niños. Me estaba cuidando Santina.
1: ¿Ah,
6: sí? Sí, señor.
1: Ah, bueno, muy bien. La chiqui agenda.
6: Bueno,
1: favor,
6: de los partidos de hoy, partidazo Portugal-España, 2:00 p.m, el partido top, con árbitro top, Anthony Taylor en el estadio de Dallas, partidazo, 2 veces se han enfrentado en los mundiales, en 2010 ganó España 1-0, y en 2018 en la fase de grupos quedó 3-3 con triplete de Cristiano Ronaldo. Estados Unidos y Bélgica, el partido... que bueno, todos van a estar pendientes de si Balogun va a ser titular o no, si lo van a tener en cuenta desde el arranque en el Seattle Stadium. Me imagino que por allá estará el señor Carlos Alemán, que esperamos sus voces también. Mohamed Touma será
1: esta voz que tengo acá.
6: Bueno, muy bien. Será el árbitro central, 7 de la noche, partido que también se repite, 2 veces ha jugado en el Mundial. En 1930 fue uno de los primeros partidos, ganó Estados Unidos 3-0, y en 2014 le ganó Bélgica 2-1 a la selección norteamericana. Y usted me pidió que le trajera fútbol raro, de otras cosas, que sí, no solo sí. Chile, no solo Ecuador. Vea, yo me fui hasta Suecia, porque hoy a las 12:00 p.m. hay doble partido. Va a jugar el Bromapojkarna contra el Gais. Duelo de
1: ese es el suyo, equipo. Es el suyo, el Gais.
6: Sí, señor. El equipo de Josh Pinzón.
5: Soy del broma, es un sentimiento. Así cantan, ¿no?
6: Sí, señor. Y ese es un partido de duelo de equipos que están en la mitad de la tabla. Y a esa misma hora, el Haken contra el Djurgården. El Haken, ahí le doy también los datos. Tiene 2 partidos menos.
1: Me gusta el Djurgården.
6: En caso de ganarlo, se va a quedar de segundo en la tabla de posiciones en esta liga sueca. Pero también, alemán, en Lituania.
7: El salió el Garden.
6: En Lituania va a jugar el Suduva contra el Transinvest. Partidazo. Para quien lo quiera ver.
5: No me lo pierdo.
6: No, ese. Por favor, profe. No, y en Islandia.
1: El Transinvest contra el Gais. Perfecto.
6: Y en Islandia, el Keflavik, que eso tiene como nombre de medicamento, contra el Fram.
1: No.
6: Partidazo. 2:15 de la tarde. No, yo creo que va a haber ese y no el Portugal-España, ¿no? Y bueno, también claro, vengamos un poquito para acá.
1: Bien verá ese.
6: Porque nosotros estamos prestándole mucha atención a la Copa Chilena. Colo-Colo contra Deportes Recoleta a las 6:30 p.m. Partidazo. Y Deportes Concepción contra Deportes Temuco a la misma hora, de previa del partido de Estados Unidos.
3: Y después, ¿qué soy yo?
5: ¿Qué tal, eh?
6: Oiga, y ahí suena la cortinilla de la...
0: Sí, claro.
3: Yo sí decía que lo que
1: bueno,
3: suena.
1: Señores, Con la chiqui agenda nos vamos, señores. Vamos yendo. Muchísimas gracias a todos. Se quedan con el Rock and Gol de Las, con Rafa Cifuentes. Lu, gracias.
3: Chao, chao.
0: Hoy estoy en el pulso.
3: Es inicio de semana.
5: Hoy estoy en el pulso.
1: Bueno, profe, que le vaya bien. Que bueno, le vaya bien. Chao.
3: Se cuida, muchachos.
1: Chao, amigos. No me despedí de todo, pero bueno, gracias. Adiós.
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0: buenas, ¿cómo les va? Con una muy maltratada voz, pero con la energía intacta, es un placer darles la bienvenida al Rock and Roll de LAS. En Radioactiva Jazz Colombia, hoy los que quedamos, porque a Rafael Cifuentes lo vieron celebrando la asistencia de Bukayo Saka ayer, no lo volvimos a ver. Un abrazo para Rafita, que está en camino, abrazo para Sara Lucía, que ayer estuvo acompañándonos a lo largo de una jornada muy larga del Rock and Roll. De hecho, Sara, ¿cómo nos fue ayer en el Rock and Roll de Radioactiva? Gracias, Sara. Más cortito, que es apenas el titular. ¿Cómo les va? Buenos días. Muchas cosas de qué hablar y hasta que la voz aguante, porque tuvimos de todo este fin de semana. Francia, que dejó en el camino a Paraguay. Tuvimos a Inglaterra en, puede ser, el mejor partido que hemos tenido en la Copa Mundial de la FIFA 2026, eliminando a México. Con mucha polémica también, porque el penalti de Harry Kane, porque cosas que quedaron ahí en el aire, pero sobre todo con mucho fútbol. Una cosa espectacular. Había increíblemente quienes decían, Jude Bellingham titular en la selección de Inglaterra para este Mundial, tenga. Y una cantidad de cosas que han ido pasando, vamos a remar todos estos días al ritmo vikingo, porque volvió a Noruega 28 años después y volvió con Haaland. Y volvió para sacar a Brasil. Y volvió para además sacar a Brasil, que no se quedaba en octavos, desde este Mundial. Desde este, que tengo en el pecho para quien nos ve en YouTube. Desde Italia 90, que Brasil no se quedaba en los octavos de final. Vamos a desmenuzar de todo. Y por supuesto, como ya están viendo, la hermosa ubicación hoy de los trapos que nos acompañan. Porque hoy se enfrentan Portugal y España. Pero no estoy solo. Hoy me acompaña una versión de Cruella de Vil. Pero, Cruella
1: ¿de
0: qué?
1: De Mil.
0: Cruella de Mil. Ella siempre ha visto todos los partidos. Es la única, creo, conmigo y con el Chancho, que les puede hablar de el lateral izquierdo de Sudáfrica.
1: Ay, no.
0: Que nos puede hablar, yo creo que de la defensa de Irak. De los jugadores de Túnez. Esta señora no se ha perdido nada. Lo que ha perdido es vida.
1: Sí, creo.
0: ¿Cómo le va, doña Luda Silva?
1: Hola,
0: buenos días.
1: Mi querido Luis. Bien. Como tú lo dices, sin vida. Yo no sé qué va a hacer de mí cuando se acabe el Mundial. Ayer estuve aburrida.
0: ¿Por qué?
1: Porque se acabó el partido de México.
0: Y ajá. Yo dije, ¿y ahora? ¿Y ahora qué sigue? O sea, como que el break no te cuadra, ¿o qué?
1: No sé, es que como que empezamos con tanto ritmo, como con tantos partidos diarios, que cada vez se reduce más y más.
0: ¿Quiere que le aumente la pena?
1: Sí.
0: Este miércoles es el primer día sin fútbol.
1: Sí, señor. Eso lo sabía y ya hice planes para el miércoles.
0: Repetirme. Vamos a repetir los mejores del Mundial.
1: Efectivamente.
0: De hecho, me gustaría en arroba Radioactiva Colombia y arroba Diario Vas Colombia, quienes están conectando en YouTube, que nos cuenten cuál es el mejor partido que han visto en esta Copa Mundial de la FIFA. Porque ayer estaba el debate que si Inglaterra contra Croacia, que si Inglaterra contra México ayer, que si el partido de Colombia-Portugal, que lo catalogan como el mejor 0-0, pues,
1: sí.
0: de la historia. ¿Cuál ha sido el partido que más se ha disfrutado? Y así nos vamos a saludar, pero bueno, Lu, hay que empezar con una cosa.
1: A ver, empecemos con dos.
0: No, empecemos con dos.
1: En una.
0: Se fue Paraguay el sábado. Qué mano de traques. Pocas tarjetas, ni una. Para esa gente, Francia se pintó. Criticaron mucho a Mbappé al final, que por el saludo. Los levantaron a patadas todo el partido a los franceses. ¿Cómo lo vio? 1-0 ganó Francia y dejó a Paraguay en el camino.
1: Igual te voy a decir una cosa, mi Luisca. El partido que vi este sábado entre Francia y Paraguay solamente me llega a una conclusión. Puede que me funen, peínese que me funaron, pero vi una Francia ganable. Vi una Francia ganable.
0: Gracias, que estoy acomodando la otra.
1: Tranquilo. Vi una Francia ganable, no vi esa Francia tan temerosa, porque te voy a decir una cosa.
0: Diga
1: si
0: dos.
1: No es por ese penal, se van a largue. Y la verdad es que uno dice... Venga, ¿dónde quedó la goleada? ¿Dónde quedó el baile que le iba a meter Francia a Paraguay? Porque es que todos estábamos esperando eso. O estábamos esperando incluso otra respuesta por parte de Paraguay. Siento que ambos fueron muy, ¿cómo se diría? Muy tibios, de cierta manera. Aún con las agresiones de los jugadores de Paraguay hacia los franceses. Pero la verdad es que vi muchos huecos, vi muchas cosas que yo decía, a ver... Se supone que estamos viendo a la favorita, se supone que estamos viendo a la que viene goleando a todos los equipos con los que ha jugado. pasando tranquilita, caminando prácticamente, y que la vi, la verdad, muy suave contra Paraguay, Luisca.
0: Sí, en cambio los que se estuvieron muy duro contra Francia fueron los paraguayos. ¡Qué mano de puño! Había jugadas, ¿señor?, en las que literalmente iban persiguiendo al jugador. Y al mejor estilo de Don Ramón con el Chavo, unos cocotazos, sí, unos codazos, unas cosas. De hecho, ojo, hubo debate porque hasta ese pisotón en el punto penal, esa arrastrada que hace el jugador de Paraguay, eso sí, hoy en día es sancionable y puede ser tarjeta roja. Y
1: puede ser tarjeta roja.
0: Entonces, la verdad es que yo nunca voy a entender cómo un jugador le niega un saludo al otro.
1: Sí, terrible. Eso sí me parece terrible.
0: Pero tampoco estoy esperando que después de que me atiendan a patadas 2 horas, después de que traten de jugar solamente con la cabeza, porque, perdón, Paraguay del fútbol se olvidó. Sí, ni un tiro al arco.
1: Sí, señor.
0: Ni un tiro al arco. Ni un centro. De ahí a que a mí me vengan a pedir que dé la mano después de que 2 horas me atendieron a patadas, deme 5.
1: Sí.
0: Deme 5 minuticos, espéreme, celebro. Pero bueno, eso ya será una de las cosas que iremos desmenuzando, Lu. Y rápidamente, porque nos vamos con canción, pero sí, rápidamente. Brasil.
1: Ay,
0: ahorita
1: no.
0: Vamos a desmenuzar Dios mucho más, Dios, porque hay que hablar de muchos récords que reventó Haaland. Pero lo de Brasil, usted que tiene familia brasileña, Lu.
1: No, yo quería que ganara Noruega.
0: Sí.
1: Yo quería que ganara Noruega. Por varias cosas. A ver, primero, Haaland es un monstruo. Haaland demostró que primero iban sin ninguna expectativa, porque según lo que tengo entendido, Noruega iba sin ninguna expectativa y en ese momento se acaban de sacar a uno de los favoritos. Amo eso, parce, yo amo la energía de los hinchas, amo lo que hace Noruega, no tanto dentro del campo como cuando salen, cuando celebran, cuando todo, pero es que definitivamente lo que pasó con Brasil no tiene nombre, Luisca.
0: Sí.
1: O sea, vimos un Brasil que yo digo que ni en 2014, que les metieron 7 goles contra Alemania, yo veía un Brasil tan desordenado y jugando tan mal como lo hicieron ayer.
0: Como insulso, ¿sí o qué? Como que no se entendía muy bien, no, como que dependiendo de cosas.
1: No, yo,
0: como
1: no,
0: que
1: yo no entendía, perdón. Y acá sí, una cosa, Casemiro, retírese, papi. Y Vares también. No, es que ya también. Ahora entiendo, Ancelotti, por qué Hendrik no entraba. O sea, es que hay varias cosas, mi querido Luisca, en las que yo digo, Hendrik tuvo la posibilidad de empatar el partido. Bueno, de poner el 1-0 y luego con el penal quedar empatado. Porque lo que se comió también fue descomunal, digo yo. O sea, entonces...
0: Se fue Paraguay de Sudamérica, se fue Brasil de Sudamérica.
1: Sí, señor, solamente nos quedan 2.
0: ¿Y quiénes son?
1: Colombia y Argentina. Y muy probablemente les tengan que eliminar entre ellos.
0: Hijo de madre. Vamos despacio. Por ahora... Ustedes váyanse acomodando, tenemos mucho de qué hablar. Me están preguntando que si hoy también traje la ostra al programa, porque es que ayer me acompañó en el Rock and Roll. Nos la rotábamos, entre ¿sí? Monolao y yo, obvio. Ella ya es protagonista, ¿tú qué crees? De a 2 partidos, 3 programas al día.
1: No.
0: Hay que echarle limón y seguir andando. ¿Sabe quién siguió andando?
1: ¿Quién siguió andando, mi querido Luis?
0: Inglaterra.
1: Os amo.
0: Vamos a venir a hablar de ese partidazo. Además vienen los titulares del Opus, de Juan Lozano. Exalumno de la Sabana, él.
1: Sí.
0: Y viene aquí a decir groserías.
1: ¿Ah, sí?
0: Y a titular que son unos perros y unos. Bueno, una cosa increíble.
1: Dios bendito.
0: Es lo que hay.
1: Es lo que hay.
0: Pero pasó Inglaterra. Dijeron, ¿para qué llevan a Jude Bellingham? El mundial de este señor.
1: Se los está comiendo vivos.
0: Ayer no solo marcó doble gol, no hizo doblete solamente.
1: El partido en general.
0: Sino que salvó a Inglaterra en una jugada que le queda servida a México. No, el partido de Bellingham fue descomunal. Harry Kane, ¿qué te puedo decir? Vio que salió hablando como Mickey Mouse.
1: No hay nada que decir.
0: O sea, si yo estoy ronco, ¡pobre! Ese señor sí está en la inmunda. ¡Wow! Amigos. Uy, salió en la mala, Harry. Sin voz o con voz, Eman, el mejor delantero que ha parido o que tiene ahorita el fútbol. Por ahora y celebrando, pues como celebraron ellos, con la canción que celebran ellos, aquí llegó Oasis. Al Rock and Roll de Las, en Radio Activa, Jazz Colombia. Esto se llama Wonderwall. Ya venimos.

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1: Este es el Rock and Gol. ¿Con quién? Vamos a hacerlo otra vez. Deberías decir tú, Chancho. Este es el Rock and Gol con...
2: Dale. Este es el Rock and Gol con el Cerdo Cifuentes.
1: Correcto. Hola, Marrano, buenos días.
2: Esperando que venga Rafita Cifuentes, el verdadero de Real One, pelito de madera.
1: ¿Por qué me bajas así a mí de la butaca?
2: No, está Marrano. Bien. Mire, estoy con Los Ano.
1: Yes, sí, señor.
2: Estoy también con Lu de Silva. Y estoy con Luis Carlos, ortopédico guerrero.
1: Oiga, sí, hoy me van a ver moviéndome. Mire que la silla se mueve conmigo. Hoy parezco con el cono de la vergüenza de los perros de
3: Oye,
1: app.
3: Oye, sí.
2: ¿Qué pasa si yo... Espérese. ¿Qué pasa si yo me hago acá?
1: No, no Batman, ¿eh? Marica, no lo veo.
2: Y ponese, pero yo... ¡Luis Carlos!
1: No, nada. No, hoy soy Batman. Usted no se ha dado cuenta y esa es la debilidad de Batman, Marrano.
3: ¿Tú
1: Batman,
3: no había, tú no has escuchado los dichos
1: no
3: de
1: puede
3: las
1: girar
3: abuelas?
1: El cuello. ¿Qué? ¿De Batman?
3: Que si tiene mico es de Levana, ¿no? No, pues en serio.
1: No, yo sé, no, es que me toca estar de mi viviendo para mirarlos. Esa es la debilidad de Batman, les cuento. No puede mover el cuello. ¿Y sabe también cuál es la habilidad de Batman, Marrano?
2: ¿Cuál?
1: No sé si siga riendo de mí, güey, que me va a tocar girar todo el tiempo.
2: Pero eso lo hace chévere el programa.
1: Mira, la debilidad de Batman y de cualquiera es buenazo.
2: ¡Ah, es buenazo! ¡Qué rico! Y sus sabores me encantan.
1: Ustedes son testigos, me refiero a mi equipo de trabajo, pero sí, también señor. A los que han seguido el Rock and Gol, que cada vez que abro un buenazo en la transmisión, llega un gol. Ayer vivíamos México-Inglaterra y dije, ¿quieren gol de Inglaterra o de México? Y dijo, Monolao, no, Inglaterra, tal. Abrí un buenazo... Ajá. Mordí el buenazo, gol de Bellingham. Uh-huh. Tercer mordisco, segundo gol de Bellingham. Me acabé el buenazo y pararon.
2: O sea, son buenazos.
1: No, es una ridiculez. Si hay hambre, basta, cómete un buenazo porque hay que romper la monotonía como lo hace buenazo. Pruebe, por ejemplo, Lu. Bueno, sí. Es que pruebe. Usted, no, usted es otro pelícano ya de este programa.
2: Sí.
1: Esta señora no mastica, pasa derecho. Pero el suyo, ¿cuál es el favorito? ¿El de naranja con chocolate?
3: Sí, el de naranja con chocolate.
1: Igual
3: me
1: que
3: encanta,
1: el mío.
3: Parce. Uf.
1: ¿El del marrano es el pan hojaldrado de mora
2: sí.
1: o el de Arequipe?
2: No, ¿qué?
1: ¿O el de chocolate?
2: No, Arequipe me encanta. Arequipe me encanta.
1: Arequipe le encanta. Y a alguien que le encanta el bocado perfecto para seguir alentando, aquí está tu hijo, Opus Dei.
2: Opus Dei, ¿cierto que está
1: aquí está, ¿no? Graduado de la Universidad de La Sabana.
4: Sí, señor.
1: El buenazo de Juanito Lozano con eso, los titulares. ¿Qué hubo, Lozano? ¿Cómo le va?
4: Bien, Luisca, bien.
1: Hoy vienes caliente, frío,
4: hoy vengo
1: medio.
4: Repartiendo buenazo.
1: Hoy vienes repartiendo buenazo.
4: Repartiendo buenazo de aquí para allá, latinoamericanos. A los europeos, a todos.
1: Lo okay. bueno comienza con B de buenazo, como los titulares, el impulso para que nada nos detenga. Mi querido Juan Lozano, pero póngale la música
4: sí,
1: a este
4: por
1: señor.
4: Favor.
1: Acuérdese que si no hay música, no hay titulares.
4: Eso es.
1: Los titulares con
4: súbale,
1: Juan Lozano.
4: Súbale a eso porque llegaron los titulares de Anito. Y arrancamos con buen trabajo de los paraguayos. ¿Era clasificar o romper algún francés? No lograron nada.
2: ¡Oh!
4: Increíble. ¡Vinicius!
2: ¿Por eso eran paraguayos? Uy,
1: no. Bien salidos para allá.
2: ¡Qué fuerte, qué de fuerte! Verdad.
4: Vinicius se la da de canchero y se cagó en el penalti más importante de
1: ey,
4: su vida.
1: ¡Ey, ey, Juan!
2: ¡Oh, my God!
1: No, te estaba diciendo que
4: se arrugó. Se arrugó Vinicius. ¿Sabe quién nos arrugó? Erling Haaland, que es la rubia que todos necesitamos en nuestras vidas.
2: ¡Uy! ¡Uy! ¡Travesaño Clank!
4: ¡Ole!
1: ¿Qué?
4: ¡Ole!
1: ¿Qué?
4: Empezaron los mexicanos y terminaron pi, pi, pi, pi.
2: ¡Uy, sí! ¡Ah, México, bueno!
1: Pero es que hazme el favor, bueno. No era ni el primer minuto y ¡ole! No.
4: Se chispotearon.
2: Ah,
1: se le chispoteó. Siga, señor.
4: Estoy más salado que Jordan Henderson. Oiga, no sí. hago nada y me rompo el brazo.
1: No.
4: ¡Qué pelotudo! Oh, espero que ese no sea el brazo de la Manuela.
1: Aunque mira, que dicen que si entrenas del otro te ayuda para la memoria, Juan Lozano.
3: ¿Ah, sí?
1: Si vas con la mano que no es la tuya, haciendo lo que sea, no te imagines.
3: Ah.
1: O sea, si por ejemplo te lavas los dientes con la zurda o lanzas como el marrano con la otra, le ayudas a la memoria. ¿Qué más trajo?
4: Si vas a perder en la vida, que sea como Cabo Verde. Ay, dejando lindo, la vida en la cancha.
3: ¡Grande!
4: Y hablando de Cabo Verde,
1: ¿sí?
4: Seguramente, Luis, que si usted lo escupe, le sale verde.
2: ¡Oh, my God!
4: De Cacese, tenías que llevar a Chuy y no a Galíndez. Ya les doy contexto de eso.
1: Ish.
4: Colombia, carajo, quedaste de domaman, Queiroz, Cacorro.
1: ¡Epa, ey!
2: No, está muy fuerte ya.
4: Nos vemos con Suiza y traigan un queso. Que nos comemos ese chocolate como sea.
2: ¡Opa!
1: Me gusta.
2: Nos lo comemos a tiempo.
4: Y
1: me
4: mañana
1: gusta.
4: Vamos a ver Transmilenio contra el tren. Machete contra la navaja suiza. Sin miedo, Gonoclun.
1: Me gustan los titulares de Lozano, Sánchez.
4: Ya hay que darlo.
2: No tiene pelos en la lengua.
4: Es que así toca.
1: Me parece que te pasaste un poco con Queiroz. Pero de resto, no, estás
4: no,
1: bien.
4: Porque aparte perdió y después tira la sal. El señor Quiroz.
1: Estás bien, estás bien. Sí.
2: Me gusta que reúne todos los conceptos de todos los diarios. O sea, sí, trata de ser muy el Clarín Ole que hubo. Entonces, eso.
1: Deberíamos decirle Marina.
2: ¿Marina? ¿No? ¿Quisiera?
1: ¿Cómo? Marina, ¿cuáles son? ¿Qué titula la prensa? Marina Delano.
2: Exacto.
4: Y sería Quiroz Cacor.
1: Ey, ey, ey, ey.
4: Titula el Rock and Roll. Pues, oiga, le quiero dar contexto a lo de Chuy.
1: A ver.
4: ¿Se acuerda que últimamente le habíamos echado tierra a los malos partidos de Chuy?
1: Sí.
4: Fue la figura en el último que jugó. Hizo una triple atajada como la de Wilker Fariñez contra Nacional. Nah, impresionante. Ahorita que venga y lo ven, le aplauden, por fin.
3: Que estaba ahí. Chao, Galíndez.
1: Por fin un ecuatoriano que está demostrando.
4: ¡Al fin!
3: ¡Eso!
4: ¡Chuy! ¡Grande, Chuy!
1: ¡Qué bueno! Bueno, arroba Radioactiva Colombia en YouTube. Saludos por aquí para decir a Oscar Iván que dice, hola, Paraguay es el verdadero antifútbol. Estuvo feo lo de Paraguay.
3: Es que fue triste.
1: Es que salieron para pegar, se olvidaron de jugar, sí, una defensa sólida, pero uy, no.
3: No solamente por lo feo, sino por lo triste, mi Luisca, porque es que todos estábamos esperando un gran partido después de lo que vimos de Paraguay contra Alemania.
1: Bien.
3: Venga, ¿qué le están pasando a los equipos que jugaron antes contra Alemania? Dieron toda su vida y después los eliminaron.
1: Que, bueno, pues, es que Ecuador y Paraguay tampoco.
3: Exacto, pero no, lo digo en el sentido es de que el juego que vimos, o sea, lo que vimos como jugaron contra Paraguay, contra Alemania, ambos nos dio esperanza, y creo que no solo a nosotros, sino a sus hinchas, de decir, ok, aquí hay algo.
1: Y no había ánimo.
3: Y no había nada.
1: No había nada.
3: O sea, los dos se chiflaron durísimo.
2: Tanto de Paraguay como de Ecuador, pero no de Alemania.
3: Exacto.
2: Entiendo tu comentario.
3: Exacto.
2: Porque Alemania viene dando pesar desde el 2018.
1: Sí,
2: señor.
1: Sí, desde que salieron campeones en 2014 no volvieron a rendir. Pero lo de Paraguay, al mismo estilo de Uruguay. Porque de Uruguay ni hablemos, ya se nos había olvidado que Uruguay no clasificó en un mundial en el que se metieron los mejores terceros. Pero si tú sales te clasificas a la Copa Mundial de la FIFA para ir a jugar así, para ir a meterte Cabo Verde jugándole de tú a tu Argentina.
3: Exacto.
1: Y tú
3: exacto.
1: Fuiste y te guardaste, pero sobre todo a reventar a puños y juego sucio. Bueno, saludos para mi primo, Ron Cannabis.
3: Ron Cannabis.
1: Dice, hola mi combo lindo, los amo a los tres, son unos cracks. Lu, eres una dura.
3: Ay, tan lindo.
1: Chancho, un crack.
2: ¡Ay,
1: en
2: gracias!
1: Datos, en historia. Y el gran Luis Cannabis, narrador, comentarista, gran periodista. Perro, mira, por eso es que andamos de flema aquí. Venteada. Dice H. Correa, pero Francia también pegó duro.
3: Yo creo que es de Cruz Roja. ¿Verdad?
1: Yo creo que... Uy, no. No, porque llegó la embajada suiza. No me traigan a Suiza.
3: No,
1: señor, ¿cómo así? Hola, siempre amigos. Es que nos visitan de la embajada de Suiza hoy.
2: Ay, sí, toca así. Mucho gusto.
3: Los correcto. Queremos mucho.
1: Mañana 3-1. No, me tiran. Mira, dice por aquí...
3: El meme que es que los de Suiza siempre están lesionados.
1: Siempre.
3: Muy chistoso.
1: Pero esta gente. Chancho, esta gente. Me refiero a los suizos. 4 meses de vacaciones, perro, al año.
2: No, y tienen un montón de cosas de... ¿Cómo es que se llama el man que hizo el documental de 9-11? Bueno, Roger Moore. Bueno, ese señor Roger Moore, el gordito. Él va por el mundo cogiendo cosas de todos los países. Y el de Suiza e Italia es espectacular. O sea, eso es una locura para ir a vivir a Suiza.
1: Debo decirte que muy parada esta gente que nos visita hoy con la camiseta de Suiza por todo Caracol.
3: Sí, sí.
1: No creen en nadie. Mira, ya vamos para allá porque mañana juega la Selección Colombia. Pero antes, mi querido Marrano, ayer tuvimos, puede ser, y lo tenemos en arroba Radioactiva Colombia como encuesta, el mejor partido de la Copa Mundial de la FIFA 2026, porque Chancho, ese México-Inglaterra, empezó Pickford negándole a Raúl Jiménez una de las mejores atajadas, sí, no de este Mundial. Me atrevo a decir que en la historia de los Mundiales, me hizo acordar de aquella que le sacan a Pelé. Ese cabezazo de Banks, pues el arquero de Gordo Banks que sale, entra a la historia, ayer lo de Pickford, pero es que no solamente esa. Luego, otra vez a Raúl Jiménez, a mano cambiada, volando.
2: Esa es más jodida por lo enano que es el...
1: Impresionante. No sé si fue el jugador del partido, porque pues los goles pesan más, creo yo. Uh-huh. Se lo dieron a Jude Bellingham, impresionante, en defensa, en ataque. Un saludo para Arbeloa. ¿Sí ves qué pasa cuando a Bellingham lo pones a jugar de 10 y no lo pones a defender al lado de Valverde? Pues ahí te dejo. Chancho, pasó a Inglaterra, tocó Maná, pero ganó Oasis.
2: Sí, no, lo de Oasis y también sonó Hey Jude, porque también se la tocaron al final, el man ya se iba para el vestuario y Jude Bellingham se escuchó a sí mismo en su canción de los Beatles y se devolvió. Hay que decir que el Mundial también tiene sus irregularidades, de pronto, en medio, pues así como hablábamos lo de Paraguay y Ecuador, también para los grandes. Lo digo porque Inglaterra también parió con Congo, sí. Inglaterra parió con Ghana. Y pues está bien y le está yendo muy bien y sus figuras, pero por ejemplo en una conversación interna decíamos con Luisca, equipo de barrio contra Congo, que solamente Kane, pero aquí sí todas las figuras, inclusive el señor Anthony Gordon también. Gordon jugó un partidazo brutal ese señor. La defensa, el man que expulsaron incluso, que con este escándalo de Estados Unidos, que imagino que ahorita lo hablaremos más.
3: Sí, señor.
2: Pero también entonces pidámoslo pues para que el man no le quiten la roja. O sea, es decir, Inglaterra, como tiene unos puntos bajos, también tiene unos puntos altos y que son importantes en precisos momentos para demostrar que están para grandes cosas. Ahora se viene ese Inglaterra-Noruega.
3: Increíble.
2: Qué par de bandas, increíble, muchachos.
1: Y Lu, México no es que salió a esconderse. No. Por el contrario, y yo insisto en que le doy todo el MVP a Bellingham, al fin y al cabo haces un doblete. Pero si no es por Jordan Pickford, Luda Silva, si no es por el arquero del Everton, que siempre ha sido, de hecho él es el que nos saca del Mundial, bueno, no él, ¿no? Los malos cobros de Colombia en el Mundial de Rusia. Pero Pickford es vital en esa selección. Ayer, en los primeros 20 minutos, si no es por Pickford, México se hubiera podido ir arriba 2-0.
3: Sí, señor. Es que mira que tú veías incluso las zonas de calor y los dos goles de Inglaterra fueron descuidos de México, más no posesión. De hecho, se podía ver cómo prácticamente todo el partido lo domó México. Es que México tuvo la posibilidad de golear, México tuvo la posibilidad de hacer más goles. Lo que pasa es que tienen un arquero increíble los de Inglaterra, porque Inglaterra, parce, los dos goles de Jude Bellingham, tú los ves y están toda la posesión de México, dos descuidos de México y fueron los dos goles de Inglaterra, de Jude. Pero de resto, México tuvo el control completamente del partido. ¿Qué pasa? Que es que cuando tú tienes una delantera tan increíble y tienes un equipo tan bien arreglado como lo tiene Inglaterra, que saben definir, que saben cómo ganarle a una defensa como la de México, pues de, parce, te van a ganar. Aparte, parce, lo que hace este señor
1: Gordon, Raúl Jiménez
3: es increíble.
1: Qué jugador.
3: La historia es hermosa, historia? Aparte.
1: Sí, casi a punto de quedarse sin fútbol el resto de su vida por un cabezazo que se dio con David Luiz jugando en la Premier. Y él contó, el mismo Raúl Jiménez, el delantero de México, dijo: creíamos que yo no iba a poder volver a jugar al fútbol y verlo pues haciendo un mundial así.
3: Y volvió para demostrar el gran futbolista que es. Y perdón, yo lo seguiré diciendo, nuestro colombiano.
2: Eso.
3: Quiñones,
2: a eso iba
3: mí,
2: yo.
3: Uno de los mejores jugadores.
2: Seguiré
3: que tiene
2: cobrando, lo dije aquí, lo dije antes del mundial, que no le digan. Bueno. Para evitar ese conflicto, Lu, vamos a decir lo siguiente. Supongamos que no tienen nacionalidad, que van jugadores que no tienen nacionalidad. Sí. Todavía un tipo con 4 goles en un mundial en todas las rondas y usted va a decir que nos sobra, o sea, que a la selección Colombia le sobra. O póngalo al contrario.
1: Pues
2: o póngale al contrario. Quiñones, si hubiera tenido algunas de las figuras de Colombia en México, tampoco hubiera servido, hubiera calado.
3: Claro.
2: Quiñones no solamente son los goles, como jugó ayer, juega de 10, marca, la devuelve, se meten en línea de los volantes de contención. Jugadorazo.
1: Increíble. Pero hay que hablar, por supuesto, de la historia. Porque Inglaterra, o más bien, ¿quién había hecho lo que le hizo ayer a México? Un hombre menos.
3: Sí.
1: Cuando lo expulsaron a Kwanzaa, un hombre menos y Harry Kane en su momento, Bellingham en su momento. Ayer de verdad el partido de Inglaterra lo sufrió, pero lo supo sufrir.
3: Exacto.
1: La maldición de México sigue, porque México es un equipo que nunca ha pasado de octavos de final. Inglaterra rompiendo esa maldición, Chancho.
2: Sí, señor.
1: Rompiendo la maldición del Azteca.
2: Rompiendo la maldición de la Azteca que estaba invicta. Nuestros amigos mexicanos, esa vez en México 86, habían llegado a los penales con Alemania para el famoso quinto partido. Lo que pasa es que aquí hay una ronda más. Y no pudo pasar, se acabó la ilusión, se acabó todos los memes, todo el tema de que con música se podía, el ICC, pero no creo que lo hayan hecho mal. Y agregaría más bien, dentro del aura de los equipos, que yo sé que hay alguna gente que le molesta porque dice, es mejor que hablemos de selecciones, pero si sumamos todos los goles del Real Madrid, ¿ya viste esa cuenta?
1: No, se llevaron todo.
2: 16 goles lleva el Real Madrid.
3: Increíble.
2: El récord lo tiene un equipo que se llama el Hoves de Budapest de 1954, que sumando todos los goles de un club hizo 18 goles. Es decir, el Real Madrid está a 3 goles de romper. ¿Quiénes quedan entonces? ¿Kiki?
1: Está, todavía tienen gente.
2: Por eso,
1: está
2: Kiki, Courtois.
1: Sí, pues está Tchouaméni.
2: Tchouaméni y ya.
1: Está
2: Mbappé.
1: Noruega, o sea, está Mbappé, está Bellingham. Está Brahim Díaz en Marruecos.
2: Brahim Díaz. El único que ya no está.
1: Está Cucurella en España.
2: Es Arda Güler.
1: Arda Güler
2: hizo un gol. Ahí está. ¿Por qué Francia? ¿Quién más?
1: No, no, Francia no. Está Tchouaméni.
2: Por eso, porque está, no está Camavinga.
1: Está Mbappé. Bueno, ya lo. Ya bueno, me
2: parece. Ahí está. 16 pepinos.
1: Chancho, pregunta rápidamente.
2: A ver.
1: ¿Era penal el de Harry Kane?
2: ¿Sabe que se parece muy a uno que hicimos en Chile el 2-2 el día que Falcao hizo gol en el último minuto, que fue penal de Lerma? Casi que igual. Lo único que uno podría decir es que ya estaba muy taco con taco. O sea, cuando el man le pega, es taco con taco. En el de Lerma ya es casi que a la altura del tobillo.
1: ¿Sí o no?
2: Pues, sí, en este
1: momento. O sea, podían pitarlo o podían.
2: Lo podían pitar.
1: De hecho, usted no se hubiera molestado si dicen no es penal.
2: Sí, no me hubiera molestado.
1: Porque yo veía incluso ayer el debate en canales mexicanos, como tú y yo, que amanecemos 4 de la mañana viendo televisión.
2: Raúl Orbañanos y Martinoli.
1: Estaban diciendo que incluso habrían podido frenar la jugada antes por el juego peligroso de la pierna del de México. Uh-huh. Que llega con taches arriba a buscar, no sé, para ustedes fue penal, Lula Silva fue penal de qué.
3: Para mí no fue, ¿no? Penal.
1: Bueno, ustedes.
2: Pero es que esa es la
1: ustedes
2: vaina.
1: Son nuestro VAR. Ustedes díganos, ¿fue penal o no?
2: Cuando uno llega al VAR, ya es decisión del CER.
3: Claro, pero es que es como esos tipos. Hay penales que son muy obvios, tanto para si sí es o como para no es. Y hay penales que, lo que decía Luisca, si no lo pitan, tampoco lo alego. ¿Sabes?
2: El otro lo es más pitaron, claro, ¿eh?
3: Creo que es más. No, pero es que el que le hicieron a Inglaterra sí era penalazo. Eso sí, no, era eso sí, penalazo.
1: De hecho,
3: sea,
1: le perdonaron la tarjeta al arquero.
3: Exacto.
1: No la roja, obvio, pero sí una amarilla porque sale con muy, muy fuerza desmedida. Pues, dice por aquí. Rosita Marín dice, perdón, no era penal. Dice administración, el mexicano primero le pone los taches a Kane, eso no era penal. Dicen por acá, ni con penal y con 10 en contra pudieron los mexicanos, ya era hora de que se fueran. Bueno, ustedes sigan escribiendo en YouTube. En arroba Radioactiva Colombia, Chancho, tenemos mucha tela por cortar. Parce.
2: No, es que,
1: o sea, yo
2: es que el fin de semana hubo mucho juego también.
1: Le voy a poner un par de titulares para cuando volvamos.
2: A ver.
1: Cabo Verde.
2: ¡No! ¡Ah! Locura, lágrima, cine.
1: Listo.
2: ¿Y?
1: Johncito Arias.
3: Increíble.
1: Aquí el viernes.
2: Y Luis Suárez.
1: Aquí el viernes vine a decir yo.
2: Luis Suárez.
1: Hoy la moja John Arias.
3: Increíble.
1: Y la mojaste, perro. Me tienes de segundo en el fantasy cuando iba de noveno, man.
3: Ah, no.
2: Ojo, la resurrección de Luis Suárez.
1: Y lo de Luchito
2: también
1: Suárez.
2: También bancado yo.
1: Se lesionó John Córdoba, amigos. Pero sí. Se lesionó John Córdoba. No sé si viene bien la palabra de decir afortunadamente cuando Luis Suárez llega en su mejor momento de nuevo. Porque el mejor partido de un jugador que estaba debiendo mucho, pues lo tuvo el viernes. Luis Suárez, ¿cómo metió? ¿Cómo recuperó?
3: La presión de no ser titular.
1: La asistencia que pone. Yo creo que la presión de haber sido titular
3: y, de que
1: y haber
3: se lo quitaran,
1: perdido ese
3: exacto.
1: Puesto de, ok, tengo mi momento, tengo que demostrar. Ya venimos para seguir hablando porque pasó de todo.
2: Lo que hay es tela de apadea.
1: Y Chancho, si yo tuviera un tambor acá y yo hiciera...
2: ¿Ah, usted es el tambor?
1: Hay que venir a hablar de noviembre. No, ¿qué le pasó a Haaland? Ese man, ¿dónde lo imprimieron?
3: ¡Lo amo!
1: ¿Dónde imprimieron a ese señor? ¿De qué planeta amo? Vienes?
2: ¡Y Odegaard, el arquero!
1: Y tengo
2: hay que hablar de equipo, que no solamente es Noruega Haaland.
1: Y tenemos que hablar de cosas. No, pues también del arquero, Nyland. Pifor,
3: no,
1: lo
3: increíble.
1: De Nyland, increíble.
3: Y no, lo de... Lu. Es que Pifor, digo yo. Lo de... Es marica de... Es que me
1: quedé... Lu, pero que es esta grosería,
2: ¿qué
1: es
2: quién?
1: El arquero...
3: Perdón, perdón.
1: ¿El arquero
3: perdón,
1: de Noruega?
3: No,
1: Nyland.
2: Marruecos. Paraguay, Bono. Francia.
1: No, diga
3: no,
1: equipo.
3: No, es que no, no es el
1: bueno,
3: arquero.
1: Bueno, mientras
3: no
1: reseteamos, saluda a Silva.
3: Charlotte.
1: ¿Todo eso para decir Charlotte o
3: sí,
1: Silva?
3: Sí, es que a mí se me olvidan los nombres.
1: Vamos a resetear a Luda Silva y venimos a hablar también. Hay un par de temas que están preocupando mucho al mundo del fútbol. Uno, ¿cómo así que entonces ahora un presidente llamó?
2: Deberían
1: y que le quiten la roja
3: a Balogun. No,
2: deberían desafiliar a Estados Unidos.
1: Respondió la UEFA diciendo, estamos perdiendo nuestra independencia. ¿Qué es esta grosería? Para el que no sabe, al delantero de Estados Unidos, uno de los goleadores del Mundial, de hecho estrella del equipo, le ponen roja directa por una falta que comete, pues, de roja.
3: Sí.
1: Pero Trump se mete, llama, de hecho acaba de confirmar que él fue el que llamó a decirle a los de la FIFA, ey, hay una cosa en el reglamento que dice que se lo pueden dejar para después, porque nos van a dañar el Mundial, y entonces resulta que Balogun va a jugar hoy.
3: No.
1: Pero, ¿a mí cómo me explicas eso? Bueno, pero además, amigos, la rueda de prensa que ofreció Cristiano Ronaldo.
2: ¡Hermoso! ¡Oh, linda!
1: Si usted es de los que disfruta que a Cristiano Ronaldo le vaya mal, creo que lleva perdiendo el tiempo 20 años. Sí. Un tipo que ya no tiene nada que demostrar y que lo deja ver en su forma de hablar, en su forma de jugar. Un tipo que viene a, como lo dice él, demostrar que la pasión que lo mueve es la pelota. no necesita nada más. Ya venimos porque hoy juega España-Portugal con el Rock and Goal. Y si juega España, pues vamos a buscar banda de rock portuguesa, aunque me dicen que Enar de Bogotá, Chancho, pues a que ver, son de España.
2: ¿De España?
1: El bajista...
2: ¿Es portugués?
1: Tiene un tío portugués. Entonces vamos a mezclar hoy con Ar de Bogotá las dos bandas. Me Ascendencia gusta. Portuguesa.
2: Me gusta.
1: Y obviamente el sonido de Cartagena, pero Cartagena en España.
3: Ya pues.
1: Esto se llama Los Perros. Juega España.
2: Ascendencia.
1: Juega España, ya venimos.
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2: Es el rock and roll de las. Hoy no puedo cantar yo. No puedo hacer el as. Pero podemos hacerlo en modo. No, pero hagámoslo en modo coro, calentando. O sea, así bajito puede ser.
3: Okay.
2: Este es el rock and roll del as. ¿Ves? No siempre hay que venir aquí a Lebrestar todo. Saludo para Rafael.
3: Venga, pero usted igual, no sé si yo, no lo hemos dicho en el programa.
2: ¿Qué cosa?
3: Estás imitando a Harry Kane, ¿viste ya qué? Lo que le hicieron?
2: ¿La voz de Mickey Mouse?
3: No, le hicieron un montaje con Beto.
2: ¿Ah,
3: Beto
2: sí?
3: El de, ¿cómo se llama? El de Beto y Enrique.
2: El de sí.
3: Entonces, cuando él se acaba el partido, está toteado la voz por cantar Wonderwall, y entonces está hablando así.
2: Pero es que lo raro es que a mí, quiero que al normal... Lo normal es que se te vaya, o sea, que cueste. No, pero es que al
4: final se le puso fue así.
3: Y te le pusieron un Beto encima. Uy, qué chido.
2: Nada, espectacular. Ah. Si no lo han visto, radioactiva.com. Y si no, en un ratito, en nuestros breaks, les vamos a poner el tema de la voz de Harry Kane. Pero es que además también la entrevistadora, busquen a otro. Además lo oyen así y le siguen preguntando cosas.
3: Y el man, ¿y qué pena seguir preguntándole? No, no importa.
2: Y el man decía, no, fresco, así, todo decente. Yo le digo, perro, estoy así, no puedo. Búscate a Bellingham. 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
3: O debajo de una piedra.
2: Los acaban de sacar, semilla del ermitaño, y no sabían, pues Egipto le ganó a Australia en penales y va a jugar mañana contra Argentina. Pero ahí me voy a detener, porque Argentina, Marrano, le ganó 3-2 a Cabo Verde, pero lo sufrió
4: mucho.
2: Y mucho. Y para mí, uno de los goles más bonitos del Mundial.
3: Si no el mejor.
4: Para mí,
3: si
4: hasta el ahora mejor, es el mejor.
2: Esa es otra encuesta. Ahorita les voy a leer
3: usted
2: qué partidos dicen la gente que es el mejor y cuáles son los mejores goles.
4: No, para mí, eso López iba a decir, Cabral es el mejor.
3: Porque devolviéndome a su primer pregunta, la gente o lo que dicen en redes
2: sociales. ¿Qué dijeron?
3: Es Portugal-Croacia.
2: Portugal-Croacia, sí, bueno.
3: Portugal-Croacia.
2: Inglaterra-Croacia también lo vi, lo metieron. Marruecos-Países Bajos.
3: Inglaterra-México y Argentina-Cabo Verde.
4: Sí.
2: Y me impresiona que hayan metido Portugal-Colombia tanto.
3: Y con 0-0.
2: Exacto, en general, el común denominador es el mejor 0-0 de la historia. O sea, una cosa impresionante. Pero Marrano, ¿qué pasó? Argentina y Cabo Verde.
3: El mejor partido de la historia en cuanto a cine, porque nadie daba un peso, porque creo que si usted apostaba, se ganaba como 500 veces más o 1000 veces más de lo apostado.
2: Es verdad.
3: Pues uno dice, sí, Bocinha, lo que ya había hecho, los empates, pero

0: Argentina la campeona del mundo. Y yo creo que hubo mucho relajamiento en este sentido, que creo que la gente no ha caído en la cuenta. Argentina, como sus últimos 10 partidos no competitivos, son Zambia, Mauritania, bueno, así es, Nicaragua, Puerto Rico.
1: Sí.
0: Entonces, eso no lo están analizando mis amigos argentinos de los 10.000 canales. Solamente, no, que Messi, no sé qué. Entonces, por ahí hay gente que les dice, amigos, de pronto puede pasar que en los últimos 6 meses, por no haber sido competitivos, cuando se vayan a enfrentar a una selección grande, les va a costar. Y tampoco les... Es que mire, Austria, Argelia, uh-huh, o sea, han seguido por la misma línea. Y ya cuando Cabo Verde te complica, entonces ya los argentinos dicen ahí sí, uy, juepucha, esto fue como un llamado de atención, como lo de Arabia Saudita. Y Cabo Verde tenía otra particularidad, más allá de jugar a lo africano con fuerza y velocidad, tenían fútbol sala, tenían fútbol isleño, fútbol playa, sabor. Cuando ese señor Cabral hizo ese gol espectacular, con curva y toda la vuelta, se me eriza literal, sí, como dice Lu, se me eriza la piel.
1: ¿Se amparizaron?
2: Sí.
1: Se grisalearon.
0: Había una gran posibilidad que igual uno decía, igual estos manes van a perder. Pero sale ese man a la tribuna a abrazarse con la esposa. Rocky 1.
1: No.
0: Recuerden que Rocky 1 pierde Sylvester Stallone porque es un don nadie y el campeón es Apollo Creed. Él es el campeón del mundo. Y él dice, a mí no me importa ser campeón, me interesa llegar a la milla final y llegar parado al último round. O sea, igual, exactamente igual. Sigue gritando, Adriana, igual que con la mujer. Bueno, ya después los goles de Messi y los subsiguientes cabezazos y el partido queda 3-2. Ojo que igual en la última jugada, el mismo López Cabral volvió a meter tiro libre y ahí la sacó el Dibu Martínez.
2: Increíble.
0: Puede también estar entre las tapadas del Mundial porque iba toda la esquina atrás.
2: Sí, señor.
0: Hubiera sido 3-3 y penales, Luis.
2: Y aparte que yo estaba escuchando, perdón, mi Luisca, varias cosas que decían los mismos comentaristas de Argentina, los argentinos que estaban narrando el partido, porque yo me vi primer tiempo en mi casa y el segundo tiempo me lo vi acá.
1: En
2: ya
1: un paréntesis, nada más insoportable que estar viendo este Mundial, un partido por allá, Países Bajos, Marruecos.
2: Y solo hablan de Argentina. Entonces yo digo...
0: ¡Es 7 días, juega la Argentina! ¿Qué?
2: Parce, me da mucha rabia y por eso también... admiro a algunos narradores que son realmente parciales, como estos señores, que tú los estás viendo y puede estar, exacto lo que tú dices, puede estar jugando, puede estar incluso viendo Miss Universo.
0: Sí.
2: Y están diciendo, no, es que Argentina, que
1: uno
2: te puede comparar con Argentina.
1: Pero es que entonces, es un canal de Argentina, sí, pero le transmites a cuántos
2: a
1: países.
2: A todo el mundo, pero entonces bueno. Sean parciales. Entonces, a lo que iba, es que yo estaba escuchando cuando estaba viendo el primer tiempo con los argentinos estos, primer gol de
1: Argentina, sí.
2: Y empiezan a decir, el Dibu no sé ni para qué está ahí. El Dibu está descansando.
1: Bien.
2: El Dibu ni siquiera se ha movido. Yo creo que ni está cansado. Podría salir incluso a hacer gol el Dibu.
1: Ya me estoy rayando hoy con usted, pero no.
2: Parce, y yo escuchaba eso y yo decía, qué rabia, ojalá les hagan gol. Ya cuando llego acá empiezo a ver la narración con ya otros señores que son más parciales. Y, parce, yo creo que hasta los mismos jugadores de Argentina estaban diciendo, esto es un paseo. O sea, estamos relajados, estamos
0: tranquilos. El primer gol fue con doble túnel,
2: y ojo, porque, exacto, llega el primer gol de Cabo Verde y ahí fue como un ey, pero tampoco estaban tan, todavía no estaban asustados. Ellos se asustaron fue cuando un equipo como Cabo Verde los lleva a la largue. Es que estamos hablando de Cabo Verde, un equipo que fue formado por LinkedIn, marrano, por LinkedIn.
0: Pero ese es el de LinkedIn, que es central, ¿eh?
1: Vea.
0: Pico,
1: De hecho, tenemos un video que se hizo muy viral y es obviamente la llegada del equipo, el regreso a Cabo Verde cuando quiera desde la producción.
0: A ver,
2: hermoso.
1: Así es que hay que recibir a un país que me encantó una frase y es que se puso en el mapa a sí mismo.
2: Sí, señor. Claro. Sí, señor.
1: Porque antes del Mundial le aseguro que Cabo Verde era un país que pasaba desapercibido durante el Mundial y cuando inicia. Pues es una locura, todos diciendo, ay, uno de los debutantes van a ser los, acuérdense que hablábamos de, no, los Costa Rica, pues, de Brasil 2014, y que mire, van a dar la sorpresa con el chiste de por medio, y te dejaron en el camino Uruguay.
2: Señor. Sí, señor.
1: Y no perdieron en los 90, y se le pararon a Argentina con una fuerza tremenda, la historia de Bocinha, uno de los héroes que está sonando para irse a jugar al Inter de Miami.
2: Hermoso.
1: No, es una
2: y
1: vaina.
2: Lo que todo el mundo decía, Argentina pudo haber ganado el partido y todo, pero para mí el que ganó realmente fue Cabo Verde.
0: Ganó nuestros corazones, otro detalle.
2: Y el respeto.
0: Bubista, antes de empezar el partido, que los capitanes regalan un banderín, él regaló su propio banderín, o sea, una vaina un poco más artesanal. Y se le acerca a Scaloni y le dice, este es mi país, somos 10 islas en el Pacífico.
1: Sí, y le muestra señor, y le saca y le el mapa. Las islas
0: no. Con el mapa y Scaloni no sabía qué decir. Y digo, pues hermano, muchas gracias. Pero ahí le está diciendo, puede que no veamos nada, entre comillas, vamos a hacer mucho. Y efectivamente.
2: Y perdón, pero lo de López Cabral también es de otro mundo. Y yo anhelo que esos jugadores, porque aparte de haber jugado un gran mundial y de haberse puesto en el mapa como país, se pusieron en el mapa como jugadores.
0: Todos.
2: Todos. Entonces siento que a todos les va a empezar a ir súper bien, empezando por Bocinha. Creo que López Cabral lo tienen que llevar a un
0: ¡doctor
2: equipo,
0: Serpa!
2: Por favor. O sea, es que no es posible que estos jugadores que hicieron un mundial tan increíble y que nos pusieron realmente a nos pusieron a vivir también.
0: Yo le digo otra cosa donde lloró Lula.
1: A ver.
0: Se acabó el partido, obviamente todo el mundo llorando y la gente abrazando, no sé qué. Nuno da Costa, uno de los delanteros, va a la tribuna a que lo reciba la familia.
2: Sí.
0: Y está en llanto, roto en llanto. El que lo recibe es el hijo que está roto en llanto.
2: Hermoso.
0: Maravilloso. Se abrazan. ¡Oh!
2: Cada una de las imágenes de ese partido fue demasiado, demasiado.
1: Y, ojo, dejen de vender humo, que es que Messi no saludó a Bocinha antes de
0: no,
1: los...
0: No, sí lo saludó.
1: Sí, después cambiaron camiseta y Messi sí me echó, abrazó.
2: Que era el sueño de Bocinha.
1: Y después fue en la mejor buena onda hablar y le dijeron, Messi, todos los de Cabo Verde te pidieron la camiseta, ¿no? Y va y dice, sí, primero me rompen a patadas.
2: Sí.
1: Pero en la mejor onda, o sea, no, sí. no armemos tanto... Tanto
2: no,
1: lío.
2: Hermoso,
1: bueno,
2: hermoso todo.
1: Y obviamente Colombia, que le ganó a Ghana 1-0. Ahí estuvimos,
2: sí,
1: desde Cafán Floresta, con Rafa Cifuentes, con Monolao. De hecho, grabamos un video después del triunfo, diciendo que Colombia no sufrió. Y yo veía comentarios,
2: no,
1: ¿cómo que no sufrió? ¿Qué partido vieron? Pues amigos, Ghana no hizo un tiro al arco. Yo sufría, era porque entraba la pelota de Colombia.
2: Exacto.
1: Porque nos falta es hacer gol. Pero de ahí a que uno diga, uy,
2: tanto,
1: es que Ghana,
2: tanto que incluso...
1: Ghana nos arrinconó. Ghana tuvo un remate en la primera salida mala de Colombia, que James Rodríguez sale mal. Y tuvo un remate. De resto, Camilo Vargas lo nombramos, creo que en la alineación, y no volvió a aparecer.
2: Pero es que era algo que se veía venir, mi querido Luisca, porque es que estamos hablando de un Ghana que logró empatar con varios equipos y el único gol que tenía se lo hizo a Panamá en el último minuto. Un Ghana que es hiper mega defensivo, o sea, Ghana no ataca. Y era obvio, eso se veía venir. Yo cuando me decían, ese partido va a quedar por ahí 3-2 o va a quedar... Yo no, ese partido se acabó que 1-0. Porque es que, primero, los que van a tratar de rematar y buscar el arco van a ser los de Colombia. Ghana va a jugar a defender. Y efectivamente, o sea, jugaron a defender.
0: Da una impresión de merodear, están claro. Merodeando, o sea, no patean al arco, pero como tienen la pelota y merodean, puede haber cierta angustia. Pero yo les voy a decir una cosa, así como el meme ese, trajiste protección y sacan a Bocinha.
1: Uy, lo de Empací, lo de...
0: Trajiste protección, Davinson Sánchez.
1: Ah, sí, Davinson.
0: Entonces usted puede, sí, Ghana estaba ahí.
1: No, no.
0: Y entiendo, de pronto que alguien le pueda dar susto.
1: Qué
0: pero
1: mundial.
0: Estaba ese señor ahí parado y yo, señor. frescos.
1: Qué mundial. Yo te dejo una pregunta para irnos, porque además ya por ahí está llegando
0: Rafita
1: Cifuentes. Te voy a dar una pregunta. Si Davinson Sánchez jugara en Francia,
0: sí, en Francia,
1: o si Davinson Sánchez jugara en España, ¿se estaría hablando más de él?
2: Sí.
0: Sí, claro.
1: Ahí te la dejo. Mira, el resto de fin de semana, Marruecos le metió 3-0 y dejó en su casa, no la mandó porque ya estaban.
2: Sí.
0: A Canadá.
1: A la gente de Canadá. Y Francia, que lo molieron a patadas. Uy, que yo hace mucho no veo un partido de tanta falta, sin tarjeta, sin revisar, codazos en la boca, al estómago, cocotazos de don Ramón.
2: Parche, Matías Galarza es un criminal.
1: Increíble
2: también.
1: Los paraguayos tratando de hacer que los franceses cayeran en ese juego mental. Increíble, pero bueno, perdieron 1-0. Y como decíamos, Noruega, que ya venimos para hablar de Haaland, sacó a Brasil, porque sacó Noruega a Brasil y sacó Haaland con doblete además. Un tipo que no sintió nada. O sea, un tipo que hizo el segundo gol y...
0: Es un robot, es Majin Buu.
1: Pero les preguntaban después, acuérdese Sorloth, que le decían, pero ustedes ¿por qué no celebran? Ustedes no tienen sentimientos, y dice, no es que no celebremos, es que somos noruegos.
2: Exacto.
1: O sea, nosotros nos vengan a pedir calor, no joda. Y obviamente, pues Inglaterra, que avanzó. Ya venimos para hablar, señora.
2: Antes de que nos vayamos, ahorita vamos a seguir hablando de Colombia, o si no para acotar
1: sí,
2: algo.
1: Sí, claro, hay mucho, nos queda una hora de programa y hay que hacer previa porque se viene Colombia contra Suiza. Un equipo que sí va a salir a jugar, un equipo que no se va a encerrar, un equipo que ha sabido complicar muchas veces a varios equipos en Copas Mundiales y que, ojo, también pasó el líder de grupo.
2: Sí, señor.
1: Suiza viene jugando, tiene un par de jugadores muy importantes.
2: Sí, señor.
1: Ya venimos para hablar de esa vuelta. Y hoy también, por supuesto, Portugal-España. Además, hay video del capitano que va a hablarnos de Brasil y Noruega. No. Pero hoy también juega, pues, la única anfitriona que nos queda en el Mundial y es Estados Unidos.
2: Sí, señor.
0: Contra Bélgica.
1: Por eso llegó Limp Bizkit con su canción Marrano.
0: ¡Ah, fucking Fest Tonight!
1: De acuerdo. Break Stuff en Radioactiva. Ya venimos.

0: ¡Qué gran canción esta de Desorden Táctico! ¡Ay, cómo me eriza la piel, Luisca, cada vez que escucho Desorden Táctico!
1: De verdad,
0: y cómo me emociono porque no voy a caer en el juego de los mexicanos. Y si sí,
2: y si
0: cantar
2: no?
0: El ole y es que el
1: ole minuto uno.
0: Nosotros ya estuvimos ahí, querido amigo mexicano.
3: Tengo unos amigos que se lo tatuaron.
0: Nosotros ya fuimos. Y si sí, no te creo.
1: Pero se pueden hacer chévere, les queda chévere el tachón y que se pongan un no.
3: ¿Y si no? ¿Ya?
0: Y si no, pues ya. No.
2: Como la chimoltrufia, como Cantinflas. Sí, no, sí.
0: Dios mío. Pero esta canción refleja lo que ha sido el rock and roll, lo que ha sido el mundial, bendito mundial. ¡Cómo te queremos!
2: Yo lo amo.
1: Rafa, es cierto que... Ya, ahora va. Mira, es cierto que no llegabas porque andabas de celebración después de la asistencia de Saka.
0: ¿De cuál asistencia?
1: De Bukayo Saka. Ayer la asistencia que le puso a Bellingham.
3: Increíble, Bukayo Saka.
0: Ese equipo mostró la jerarquía, definitivamente. Uy, definitivamente.
1: Supo sufrir mucho.
0: Y a mí me gusta ver los partidos con Caro, porque Caro, pues digamos que no ve el fútbol como lo vemos nosotros.
1: Y te hace ver cosas que tal vez no
0: ves. Y me hace ver cosas que uno no ve.
2: Como por ejemplo.
0: Por ejemplo, entonces México estaba ahí y me decía, oye, pero ¿por qué cantan el ole? Yo le decía, no sé por qué. Si no van ganando.
3: 0-0.
0: Si van 0-0.
3: Y en su propia área.
2: Y es mufa.
0: Y yo decía, ojo, porque es que.
2: Se están salando.
0: Me decía, sí, pero es que ellos tienen arriba. Le dije, ojo, que Inglaterra tiene algo que se llama jerarquía y saben en qué momento pueden salir, dar la estocada. Y fueron prácticos y lo demostró. Lo Bellingham, me encantó el partido.
3: Oye, también me di cuenta que nosotros no somos los únicos que, gracias a Dios, ya se erradicó gracias a la fiebre amarilla, los amo. Pero los de México también son. Sí, se fue. No, es que
0: ellos lo empezaron.
3: Sí, se fue. Ah, sí.
1: Claro. Que toda esa desgracia. Ya empezó allá.
0: Todo eso empezó.
3: Terrible, yo los escuchaba y me decía, no puede ser, esa es la maldición.
0: Eso fue en un partido de México 86, ¿no? México-Alemania.
2: No, hay una más grande que es la de México-Holanda en Francia 98.
0: México-Holanda después también. Bueno, pero se lo inventaron los mexicanos.
3: Sí, se puede.
0: Pero bueno, aquí estamos felices. No, pero llegué fue porque olvidé mirar un Excel.
1: Sí, lo supe.
2: ¿Cómo así?
0: A usted le mandan para, normalmente para que usted tiene la planilla del rock and roll.
2: Sí,
0: la parrilla, rock and roll del líder. Y a mí me la enviaron y yo no vi que era a una hora.
1: A los mejores nos pasa,
0: temprano.
1: Rafa.
0: Y marica, cuando me llaman, ya estás llegando. Y yo,
2: ¿a dónde?
0: ¿Te le ha dado ese frío divino, Luis Carlos?
1: Claro. Yo vivo de él.
0: ¿Cómo que yo vivo de él?
1: Lo bueno es que usted vive cerca, Rafa, entonces
0: ¿cómo
1: tampoco es
0: no,
1: que...
0: man?
2: Yo tenía un amigo que decía, tranquilo, voy por el Campín. Ah, bueno.
1: Oiga, pero si para venir acá Héctor no hay que pasar Contreras. Por el Campín.
0: Y entonces me tocó ir a correr, grabar, pero menos mal, hay equipo
3: hay
0: acá,
3: equipo,
0: señores.
3: ¡Hombre!
0: Bueno, mire, lo preguntaron otra vez en Colsanita, Luis Casi.
2: Chiquito.
0: La verdad, que qué es la vida, que qué ha pasado, que usted quedó de ir a hacerse un blanqueamiento dental y que qué hubo, que usted ya le revisaron y que está bien, pero que tiene que ir.
1: Sí, me dijeron que podíamos, lo que pasa es que yo con el blanqueamiento, Rafa, ya me lo hice allá.
0: Sí.
1: La tercera sesión ya me puso un tema de sensibilidad que ellos mismos me ayudaron a controlar.
0: Oh. Ah.
1: Entonces, por eso me que de hecho mucha gente deja de hacerse el blanqueamiento, mira esa belleza.
3: Hermoso.
0: No, pero qué sonrisa.
1: Oh. Mucha gente deja de hacerse blanqueamientos por el miedo a la sensibilidad que deja. Pero ahí mismo, es que...
2: Esta ahí te dicen todo.
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0: 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Super salud. ¿Hablamos de Colombia?
1: Te estaba esperando.
0: Hablamos de Colombia porque primero, qué rock and roll con Luisca, con Monolao, con Diana Higuita, faltaste.
3: Diana Higuita, sí.
0: ¿Qué estaba haciendo esa hora?
3: No.
0: ¿Dónde estaba viendo el partido?
3: Me metí a un hueco a vérmelo.
0: ¿Un hueco?
1: No, hubiera ido a Cafá.
0: Es un hueco, un bar.
3: Era un bar. Es que...
0: La definición de hueco puede variar en esta
3: mesa.
0: Como
3: yo pensé que yo iba a ir, entonces yo no hice planes para verme el partido con nadie.
0: ¿Y por qué no fue?
3: Porque salí de suplentes.
0: No, pero es que eso es entrada libre, ¿no?
3: Es que salí de suplentes a la hora que empezó el partido.
0: Ah, paila.
3: Entonces a las 8:30 empieza el partido, salgo yo acá de Caracol... todo el mundo abre a veces el partido por pues ahí, claro, en sus...
1: Porque lo estábamos viendo al menos que como con 500 personas.
3: ¿En serio?
0: Sí, una locura.
1: Como una 500,
3: no, ¿qué es esa maravilla?
1: Tuvimos la tribuna, ¿se acuerda la tribuna de la Champions? Pues tuvimos tribuna en Cafán Floresta. Uy, qué repartidera de buenazo.
3: Sí.
0: Qué rico comimos.
1: Veíamos a los niños, una sufridera en conjunto.
0: Estuvo bueno.
1: No, maravilloso.
3: No, yo me fui por un hueco, o sea, hasta me puse a caminar a ver dónde me metía y todos los bares así, Rafa, así. O sea, no, claro, le cabía, no cabía tetas. Un arroz parado. Y yo iba caminando y yo cuando vi por ahí uno solito y yo, bueno, si está solo, y estaba solo.
0: Hay un
3: solo.
0: Dato que dio
3: y
0: la...
3: Y me metí allá, pero lo maluco allá es que se escuchaban los goles porque a Colombia la está matando la desincronización de televisores. Entonces estuvo uno ahí parchado y se escuchaba el grito. Yo escuché el primer gol, pero porque lo gritaron por allá.
0: Uy, sí, eso es una mamera, maldito. Eso es una mamera. Sí. Mire, hay un dato que sacó la Policía Metropolitana de Bogotá.
2: ¿Y es cuál?
0: No hubo un solo homicidio ese
2: no.
0: día que jugó Colombia y esa noche. En toda la ciudad. ¿Eso qué quiere decir? Que el fútbol realmente une. O sea, que todo el mundo estaba pendiente del partido, sí. Y la alegría de haber ganado no generó problemas, bueno, no generó nada. La gente no salió a robar, la gente no salió a matarse, la gente salió feliz.
1: Pero es que como debe ser.
0: Como debe ser.
1: Claro.
0: Pero pero él decía que eso no pasaba hace...
2: De siglos.
0: Hace muchos años. Qué triste.
1: O sea, qué alegría, pero
0: exacto,
1: qué tristeza.
0: Decía, pero eso no debería ser noticia, debería ser lo normal.
1: Lo normal.
0: Y él me dijo, claro, pero es que no vivimos en Suiza. Y yo dije, no me hable de Suiza, que esa es otra
2: ¡ay!
0: Cosa. Esa es otra vuelta. Pero Luisca, el partido en general, en términos generales, no se sufrió. Yo lo estaba escuchando ahorita que decían, y vi algunos comentarios.
1: ¿Lo
0: ahí,
1: vio? Yo quedé impresionado.
0: Que es que no lo sufrimos.
1: Si sufrimos desde el primer segundo. Si Colombia solo sufrió, yo diga, pero...
0: ¿En qué momento? O sea, que alguien me diga en qué momento Colombia
3: ni siquiera en los últimos minutos.
1: Rafa, usted fue el que relató cuando lo llevaba el balón Colombia, porque Monolao relataba cuando llevaba el balón Ghana.
3: No relató Monolao.
1: Sí, la única vez que usted nombró a Camilo Vargas fue cuando sacaba de puerta.
0: Sí, total.
1: Y eso...
0: No, es que no
1: porque
0: tuvo acción.
1: Ghana se encerró completamente. Si hay algo con lo que Colombia está sufriendo y es claro, es la definición.
3: Exacto.
1: Porque 1-0, 1-0, 1-0, 0-0. Hay que, obviamente, meterla. Pero de ahí a que sufrimos.
0: No.
1: Y una
0: no.
1: Colombia asfixiada sobreviviendo a Ghana, como yo veía en los comentarios, yo decía, pero
3: no,
1: yo estoy viendo Ghana fútbol de espalda.
0: Sí, pero también. Es que yo también lo vi con el trasero.
3: En los últimos minutos, que normalmente uno, en los últimos minutos cuando hay un 1-0, que te pueden empatar en cualquier momento, más los minutos de reposición uno sufre, yo sufriera más porque hiciéramos el segundo, pero no porque Ghana estuviera encima en los últimos minutos tampoco.
0: No, es que, a ver, de hecho, tuvimos momentos, Chancho, en que Colombia paraba. Marico, ¿no? ¿Se acuerdan que les decía? ¿Qué pitó? ¿No?
1: No.
0: Paraban. Es que él paraban y como que miraban.
1: Pues
0: bueno,
1: es que si Quintero se veía rápido.
0: Izquierda decía, no puede ser. O sea, el ritmo del partido lo imprimió Colombia. Néstor Lorenzo hizo cambios importantes. Le salió sin querer queriendo el de la lesión de Córdoba. Digo, porque pues es una pena que Córdoba ya se pierda el Mundial.
3: Sí.
0: Pero Suárez entró conectadísimo.
2: Es centro.
0: Luchó el balón. Esa jugada normalmente no se pelea, es decir, o se busca una falta. Sí. Pero él entendió, muy parecido a lo del Cucho en el tercer gol frente a
2: Uzbekistán.
0: Y muy bien por Arias que venía entrando. Y de resto fue un monólogo de Colombia. Y lo que dice Luisca, falta el gol. Falta quién la meta, porque si bien llegamos a tres cuartos de cancha, generamos las opciones, nos falta definir. Que eso nos puede empezar a pesar en partidos como el que se viene mañana.
3: Exactamente, nos falta alguien que defina. Y ahí es donde también mete un poco lo que decía el Chancho ahorita con Quiñones. Nos falta un Quiñones.
2: Yo siempre lo dije. Prefiero a Quiñones amalgamado con Colombia. Ya no se pudo hacer. Ya nos toca con lo que hay. Pero le voy a decir otra cosa. Por ejemplo, nuestro amigo Juanfer Quintero, en un solo partido, en 17 minutos, rompió todos los récords establecidos.
0: Papucho.
2: 5 chances created. 5 key passes. La gente de las estadísticas decía, no, es imposible. Va a tocar volver a ver los 17 minutos. Si pueden en algún lado repetirse los 17 minutos de Quintero, todas las vainas esas de SofaScore, no sé qué dicen, hermano, tiene más chances que más equipos,
3: señor.
2: Equipos enteros, claro, que no crean opciones de gol, y el man se mama de meter balones, tome. Si ya no la metemos, pues a eso sí ya no podemos
0: hacer. Ahora, Quintero, muchos estaban hablando de que sea titular. Parece que el tanque no le da.
2: No, así está perfecto.
0: Y me parece que es un jugador perfecto para resolver, rematar los partidos.
3: Para resolver. Siempre llega, entra a resolver de pronto. A mí me parece bien que incluso Quintero entre después de medio tiempo, incluso mucho más, un poquito más 70, 65. Porque Quintero es un jugador que lo utilizan como ese as bajo la manga. Y eso me gusta, que haya un buen recambio para Colombia. Que de hecho en este caso fue, por ejemplo, también cuando se fue James, que fue por Richard Ríos.
0: Eso me gustó y de hecho lo hablamos en la transmisión. Porque fue un buen cierre, entendiendo que ya tenía la pelota. Y que James estaba... Al final dijeron que tenía gripa, ¿no? Tenía un cuadro viral.
2: ¿Sabe qué? Y lo decía también al final del partido. ¿A usted no les ha dado el mal del mar... el mal del aire acondicionador? Todos los rolos hemos tenido eso.
0: ¿Que pega duro el aire?
2: Exacto. No es que él tenga gripa de moncos de sinus, sino como cuando usted está de cambio de calor frío, calor frío, calor frío, el aire acondicionado le empieza a dar una rinitis y una carraspera y eso da dolor de cabeza, da como medio vómito, una sensación de gripa, viralidad. Y él dijo al final del partido, me está dando una vaina de carraspera, pues de por el aire acondicionado, una gripita que lo tenía mamón. Ahora, sí le voy a decir una cosa, y lo dije el partido pasado, cuando hagas ese cambio, Lorenzo, no te pongas a inventar de el volante de contención por el volante. No, James por Quintero y Arias por Richard. Entiendo que con Richard tiene la pelota y todo, pero lo que dice Lu, le hubieras dado 15 minuticos más a Quintero e igual entraba Richard a hacer las funciones de marca por Arias. ¿Listo?
0: Quintero. A mí lo que me ha gustado de esta Colombia y en general, ¿sabe qué? De todos nosotros, me refiero como colombianos, como hinchas y como periodistas, es que hemos ido partido a partido.
3: Sí, señor.
0: Es que hoy no siento una sensación de triunfalismo. Alma. Hoy lo que le pasó a los mexicanos.
2: Que marica, ni se enteren que estamos jugando.
0: Nosotros ya pasamos por ahí y creo que aprendimos la lección. Y siento que el equipo también está jugando su partido a partido. Sí. Su análisis, su autocrítica, sus correcciones. Y va a venir un rival que es jodido, porque es que...
3: Sí, señor, Suiza es muy
0: jodido. Suiza no es fácil, pero sí Colombia, por lo que hemos visto... Pues es más que Suiza.
3: Hay algo que yo quiero de pronto que hablemos un poco, y es que ahorita Luisca decía que normalmente cuando le dan el mejor jugador del partido pesan los goles, pero en el caso de Colombia, el mejor jugador del partido, y creo que hasta la misma cara de Luis Díaz se notó que él decía no me lo merecía, sí, porque claro, para mí era para Arias el MVP.
0: Y dijo cosas de autocríticas, dijo, no estoy fino con el gol,
1: sí. Yo sigo esperando.
0: Me está costando, estoy esperando oportunidad, quiero aportar al equipo, que eso está bien, él está incómodo porque sabe que no ha podido todavía.
1: Yo sigo esperando el MVP para Gustavo Puerta.
3: Sí, también.
1: ¿De acuerdo?
2: Y Gustavo Puerta
1: más que Arias, para mí lo de Gustavo Puerta en ese partido, sí, Arias hizo el gol. Pero, uy, lo de Gustavo Puerta, el trabajo sucio, el trabajo limpio, cómo recupera, cómo se ubica, cómo genera no solamente espacios para sus compañeros, sino cómo cubre los espacios que también le dejan a él. A mí lo de Gustavo Puerta me tiene impresionado.
0: Es un jugador...
1: Fue tendencia, Rafa.
0: No solo revelación, Luisca, sino para mí, de todo lo que va al Mundial, ha sido el mejor jugador de Colombia.
1: Fue tendencia para la hinchada del Fútbol Club Barcelona.
2: Monstruoso.
1: Entre la madrugada del sábado y el sábado, porque muchos hinchas del Barça...
0: ¿Lo piden?
1: Están diciendo, este señor de Colombia tiene que ser culé. Ese es el estilo de juego del Barcelona. Este es el tipo que necesitamos. Vea, joven, sí. O sea... Y teniendo en cuenta que obviamente es un jugador que esta temporada ya va a estar en la primera división con el Racing, si es que no se va a
2: potenciar. Yo no
0: creo
2: que
0: se no se lo van a
2: llevar. Va a llegar y como dice Mr. Chip, van a poner mucha pasta por él. Iba a decir de Luis Díaz que lo que él necesita es un Daniel Javi, un maestro de Reiki, una vaina de esas. Al man lo que realmente le afecta es en la mente, el cerebro. Él, su velocidad está perfecta, sí. Sus tiempos, compenetrarse, pero la ansiedad lo está matando. Él por eso dice, juepucha, no estoy en los partidos.
0: La ansiedad para definir.
2: Para definir.
0: Porque cuando define, no define como el Lucho que conocimos. Contra Ghana tuvo dos.
2: No, la de Puerta.
0: Que normalmente él la manda a guardar.
2: Por eso, la de Puerta que él hace, definió como Jeffrey Díaz, me perdona, Luis.
3: Colombia, yo no sé si sea real en estos momentos de datos que...
0: Que de pronto no sirven para nada.
3: No sirven para nada. Pero Colombia es el equipo con más goles anulados del Mundial hasta ahora.
2: Sí, y fuera de lugar. El fuera de lugar también. Tienes una ansiedad. Calma, Luis.
0: Mire,
2: calma,
0: calma. Gustavo Puerta.
1: Ese balón que pone, que se la pica.
0: Así.
1: El que, que no termina en gol de Lucho de milagro.
0: Gustavo Puerta tuvo
1: un
0: accidente cuando niño, ¿no? ¿Usted se acuerda que él tuvo una bala perdida? Quedó en su pierna derecha, creo, si no estoy mal. O sea, tiene una historia detrás que uno cuando dice, marica, este man de verdad merece lo que tiene. Y segundo, me parece que va a ser un jugador de los que va a brillar mucho en el exterior.
3: Qué felicidad.
0: Los que brillaron fueron los hinchas de Colombia con el macizo.
2: Así, a ver.
0: El macizo González, que se niega a irse, ya se va a acabar su práctica.
1: Rafa.
0: Crispín se niega a contratarlo.
1: El macizo no quiso subir a Monserrate, le dije que subiera con el chancho.
0: ¿Por qué no?
1: No sé. Yo les dije, los dos deberían subir, yo no sé. Se negó y verdad, creo que fue Cábala que no subiera.
0: Entonces, ya se le acabaron las prácticas. Al macizo González, aquí está con su exorcismus. Después del partido de Colombia frente a Ghana.
2: Ya lo ves.
4: Y bueno, esta vez tocó salir del edificio de Caracol Radio para hacer este exorcismus. Tras la victoria de la selección Colombia 1-0 frente a Ghana y la clasificación para los octavos de final de la Copa del Mundo. Y bueno, esta vez dejamos descansar al señor Crispy Millos por allá en Estados Unidos para que el hombre no se desgaste y no se canse mandándole los tantos videos que le tienen que mandar a Caracol Deportes Digital. Así que bueno, escuchemos qué dicen los
5: hinchas. ¿Cómo le parece el partido el día de hoy?
6: Uy, excelente. Venimos desde Chaparral, Tolima, pues ya la aquí a la plaza.
5: ¿Tu jugador favorito el día de hoy quién fue?
6: Como siempre, James, un gran jugador.
7: Así que debo decirte que usted es la verga, hermano. ¿Te ve bien?
8: Sí, sí, bien, okay, bien. Perfecto.
9: Es una mala palabra.
7: ¿Cómo una mala palabra? Si eso me dijeron que era un...
10: Sí, pero es la verga, usted es lo mejor. Epa, que hay.
9: Es costeño.
5: ¿Qué te pareció el partido el día de hoy?
11: Excelente, muy emocionante. Estábamos esperando el segundo gol para asegurar, pero...
12: Yo solo quiero salir en la tele.
11: Colombia fue superior todo el partido.
13: Excelente, y vamos por la final.
14: Yo quiero de lo que fuma este tipo.
5: Vamos a nada la final. Si Colombia queda campeón, ¿usted qué promete hacer?
11: No, celebrar al máximo y... No sé qué hacer, no, estoy sin palabras.
13: Nos vamos para el otro mundial en Sudamérica, acompañada a nuestra selección.
11: Nos vamos a Uruguay, Paraguay, Argentina, nos vamos en carro desde aquí a celebrar. Desde aquí nos vamos y lo acompañamos.
15: Volamos juntos, morimos juntos.
16: ¿Eh? Emocionante como todos, emocionante. Una ventaja fue que no nos desgastamos mucho. Y jugamos en 3-4 días contra un equipo que en el papel es suave, pero no lo podemos subestimar.
1: Exacto.
16: No lo podemos subestimar, pero bien.
17: Todo bien.
5: ¿Tu favorito el día de hoy?
16: Uy, hermano, yo estoy casado con Davison Sánchez.
1: También.
16: Uf. Monstruo.
5: Estamos a nada de que Colombia llegue a la final. ¿Usted qué promete si Colombia queda campeón?
16: Me pinto el pelo de mono.
18: Incluso él es el super saiyajin.
2: Se lo pintaron.
16: De mono, va pa' esa, de una. Me buscan, me lo pinto de mono.
4: Así es como termina este exorcismo, con clasificación a los octavos, como se debe. Colombia 1, Ghana 0. Y sí, nos veremos en los octavos de final ante Suiza. Nada de eso sirvió contra nosotros. Así que esperen el exorcismo de octavos de final ante Suiza.
1: Grande. Chao. Macizo, lo quiero mucho.
2: ¿Pero qué era ese panderito?
0: Era como maicena.
2: ¿Era maicena?
0: Grande Macizo. Qué bueno, Macizo. Soltando el amarre que nos había hecho el brujo de Ghana, que terminó crack, siendo amigo de todos los de Colombia.
2: ¿No? ¿Usted no vio que lo raptaron?
3: Claro. No,
2: se acabó el partido y lo cogieron y lo amarraron y se lo llevaron para celebrar y le dieron guardo.
0: Mire, ya vamos a hablar de Suiza y vamos a hacer un análisis porque mucha gente está viendo ya el partido prácticamente. O sea, ¿para qué lo jugamos?
2: No.
0: Ojo, porque Suiza, si bien en la historia no nos ha ganado en los 4 partidos oficiales que hemos jugado, hoy su presente es diferente. Y vamos a hablar de eso y hablaremos, por supuesto, de Portugal-España. ¡De
2: Portugal!
0: Se nos viene a las 2, Luisca. ¿Y con qué me va a sacudir usted la melena?
1: Pues, estaban pidiendo Molotov que para despedir a México.
0: ¿Lo despedimos?
1: Pues, sí. Y con frijolero, obvio. Sí,
0: claro. Yo pensé que iba a poner Maná a cantar el rey.
1: Ayer sonó Maná en Radioactiva, ver, quiero contarle.
0: ¿En serio?
1: Qué bueno. Ayer, como se movió el partido una hora.
0: Sí.
2: Como uy, qué patinada.
1: Nos tocó hacer 2 horas de previa, de las cuales pues 45 minutos a una hora enfrentamos banda Inglaterra
0: y banda mexicana.
1: Bueno. ¿Sabe ayer qué sonó? Los Beatles contra Juan Gabriel.
2: Sí, claro, tiene que ser.
3: Increíble.
0: Pero qué rico.
1: Hermoso. Ayer sonó, ayer fue espectacular.
0: Es que lo que no pude fue ver a Fer cantando en el intermedio, perdiendo México y cantando el rey. De verdad. Increíble.
1: Yo también yo creí
0: que era. El timing no era.
1: No era.
0: No era fair.
1: No era.
0: O sea, te va a quedar cantado otra canción.
1: Correcto.
0: ¿No? De verdad. Pero bueno. Yo sé bien que estoy afuera.
1: Se fue a México y se despide así, con esta canción en Radioactiva.

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1: 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Y el cabezazo lo tiene que tener Néstor Lorenzo. Sí. Tiene que entender cómo parar mañana ese equipo. ¿Cómo le va a jugar a Suiza? ¿Qué cambios podría hacer? ¿O si tácticamente mantiene lo mismo? Porque claro, si uno va a las estadísticas, uno puede decir que en 4 oportunidades que se han enfrentado Suiza y Colombia, empataron por allá en el 85 un amistoso que se jugó en Bogotá 2-2.
2: Señor.
1: Luego jugaron otro amistoso en la ciudad de Miami en el 91. En ese ganó Suiza 3-2. En el Mundial de Estados Unidos 94 fue nuestro tercer partido y lo ganamos. Me acuerdo con goles de Carepa Gaviria, que en paz descanse, y de JJ Trelles.
3: No, Lozano.
1: ¿Fue Harold Lozano?
3: Harold.
1: ¿Seguro?
3: Completamente seguro.
1: Bueno, y ganamos 2-0, pero no sirve de nada porque no clasificamos, ya hemos perdido con Rumania y Estados Unidos. Y un amistoso en el 2007, que es el dato más reciente, donde Colombia le ganó 3-1. Entre el 2007 y el 2026, Luis, que han pasado casi 20 años.
4: Sí, señor.
1: Es decir, la evolución, sí, claro, del fútbol suizo ha sido importante.
3: Alta.
1: Es inminente. Hay jugadores que juegan en la élite. Es que estos señores, primero, están en octavos de final porque han hecho también un gran mundial. Sí. Y porque han dejado atrás a selecciones importantes. Y tienen jerarquía y jugadores que saben que también se están jugando, obviamente, su prestigio. Y no va a ser un hueso fácil de roer. ¿Uno qué puede analizar, sobre todo para el colombiano de a pie, Luisca? Contarle un poco qué tiene Suiza, qué tenemos que esperar y, sobre todo, de qué nos tenemos que cuidar.
4: Vea, Rafa, obviamente Suiza es un equipo que no va a salir a hacer lo mismo de Ghana. Lo primero que hay que tener que claro, porque Suiza es un equipo que sí juega, que sí propone, que sí va a salir. Eso también le puede generar, pues, beneficios a Colombia al abrir espacios, pero pues obviamente es un problema porque sí nos van a estar atacando. Es un equipo que pasó primero de su grupo.
1: De acuerdo, sí.
4: Que, con los mismos puntos de Colombia.
2: Sí, señor.
4: O sea, es un equipo que viene también inflado de camiseta.
2: No perdió ninguno, solo empató.
4: Y es un equipo que tiene jugadores de mucha experiencia que cuando se unen, pues literalmente funcionan como una navajita. Vea, en el arco, por ejemplo, para iniciar, es el arquero titular del Borussia Dortmund, sí, que es Gregor Kobel, un tipo de 28 años, que con esta falta de definición en la que estamos, pues hay que poner en práctica al arquero, hay que ponerlo a volar de lado a lado.
1: ¿Es el arquero titular del Dortmund?
3: Reemplazó a casi nadie Sommer.
1: Marica. O sea, ahí ya uno dice...
4: Claro.
1: O sea, sí.
4: Y luego usted ve, por ejemplo, en la primera línea, un tipo como Ricardo Rodríguez, que es el lateral izquierdo, un eterno, tipo de 34 años o 33, puede que me descache, qué salida que le da el equipo, acompañado por esa misma banda con Akanji, casi nadie.
3: Premier.
4: Jugadorazo del City, prestado al Inter, bueno, un jugadorazo por donde lo vea. En la mitad de la cancha, todavía más experiencia con el número 10, con Granit Xhaka.
3: El mejor de todos.
4: Hoy en día en el Sunderland, un jugadorazo, que al lado juega con un compañero de Lukumi, que es el señor Remo Freuler, que es compañero de él en el Bologna. Y claro, en punta hay que tenerle mucho cuidado al jugador del Rennes, a Brille Embolo, que ese tipo
2: es muy bueno.
4: Si algo tiene, aparte del lomo, de cómo arrastra jugadores, de cómo roba marca, pues la definición que le pega desde donde sea. Y ojo, porque no le han parado bolas a un juvenil que juega en el Friburgo, que se llama Johan Mansambi.
2: Señor.
4: Es el número 9, pero juega de 10. ¡Qué jugador!
1: Es el que tiene como unas rasticas.
2: Sí,
4: es el de las rasticas.
1: Sí, sí.
4: ¡Qué jugador! Y claro, pues que hay que decir de Rubén Vargas, el tipo del Sevilla, que también tiene muy buen desborde por izquierda. Es decir, es un equipo que llega en un buen momento individual, y que cuando se junta, pues literal, como esa navajita suiza, ha sabido funcionar. Obviamente, y yo insisto, es un equipo que no se va a encerrar, que no le va a entregar la responsabilidad a Colombia de ustedes cojan la pelota y miren a ver cómo lo hizo Ghana, sino que seguramente va a querer proponer. Aprovechar los espacios que va a generar cuando ataque y seguir jugando con lo que estamos haciendo nosotros, porque puede que jueguen bien, pero Colombia juega mejor.
1: Hemos tenido, Lu, equipos de este nivel hasta ahora en el Mundial, me refiero a Colombia. Porque la mayoría de partidos que yo he visto han sido equipos que se repliegan y aguantan.
3: Pero Portugal.
2: Pues yo creo que...
1: Pero incluso el mismo Portugal.
2: Sí.
1: En el primer tiempo lo sometimos.
2: Exactamente.
1: Otra vuelta.
2: Es que ahí es donde uno se pone a analizar bien, porque es que uno ve los equipos con los que se enfrentó Colombia, Uzbekistán. Colombia supo leer muy bien Uzbekistán. República del Congo creo que fue el que de pronto pudo haber algo ahí, pero sin embargo supimos cómo manejarlo. Y pues, parce, Colombia fue superior a Portugal y para eso para nadie es un secreto. Entonces yo creo que del nivel o de pronto con este despliegue que tiene Suiza no lo hemos tenido. Entonces creo que sí toca ir con cuidado, con su avena y su pitillo, como decían por ahí.
1: Es que, ¿qué tiene que perder Suiza?
4: De los últimos 5 partidos, Suiza no ha perdido ninguno.
2: No ha perdido, empató con Qatar.
3: Bueno,
2: le metió 4 a Bosnia Herzegovina.
3: Pero mire ese detalle. Suiza, ahí con eso que acaba de decir Luz, se convierte en un equipo ratero.
2: Sí.
3: Suiza es el equipo que sacó a Francia una Eurocopa y después se desinfla.
4: Se deshizo, sí.
3: Exacto. Se enfrentó a una Ucrania en penales y después se deshizo. Y Suiza, fue madre, el Mundial pasado, listo. Mira cómo va pasando. Cogió Portugal, 6 le hizo, o 7.
4: Sí. Ya no me acuerdo, pero lo golearon.
3: Sí, 4 goles le hizo Gonzalo Romo, esos 3. Entonces, juega muy bien, pero si nosotros aprovechamos de pronto esos huecos con nuestra pelota, nuestro juego, no le podemos meter.
4: Ahora, nosotros por lo menos, y yo no estoy demeritando a nadie, pero ya Colombia se midió aceite con Portugal.
1: Exactamente.
4: Porque es que Suiza viene de empatar con Australia, de empatar con Qatar.
3: Sí. Le ganó a Canadá. Es que esa la de Qatar.
4: De ganarle a Bosnia y Herzegovina.
1: Que le hizo 4.
4: De ganarle a Canadá.
2: Sí.
4: Y de ganarle a Argelia. No hay que demeritar a nadie ni nada, pero...
1: Sí, no ha tenido pues, un rival
2: puede ser,
1: de peso.
2: Puede ser algo
4: ahora
2: parecido.
4: Sí se van a enfrentar a un rival de peso.
2: Exacto, puede ser algo parecido a lo que está pasando con Argentina, que son muy buenos porque lo son, un gran equipo de mucho nivel, pero digamos que no les ha tocado de pronto esforzarse tanto como un Francia de pronto o un España, que les ha tocado un poco más difícil. Entonces también el nivel se nota también por el rival con el que te toca.
3: Pero la empatada de Qatar es para analizarlo.
1: Pero a ver, yo les decía, Suiza, exactamente, a eso quería llegar. Suiza no se ha enfrentado a un rival de peso como si le tocó a Colombia con Portugal. Y Colombia fue superior que Portugal.
2: Sí.
1: O sea, eso es indiscutible. Pero Suiza no tiene absolutamente nada que perder.
2: Exactamente.
1: Entonces lo que quiero decir es que Suiza va a salir a jugar su fútbol práctico, rápido, va a dejar espacios. Y no hemos tenido un rival, salvo Portugal, de esas características. Porque el resto se han metido atrás, los tres,
2: los dos africanos.
1: Y Uzbekistán. Todos se metieron, o sea, nos tocó descifrar partidos contra rivales con bloque atrás metido.
2: Exactamente.
1: Este partido va a ser diferente y vamos a ver cómo le va a nuestro lateral, se enmarca. ¿Cómo le va? Hasta ahora el partido de Davinson y de Lukumi ha sido perfecto.
2: Increíble.
1: Y yo creería que mañana no va a ser la excepción. Pero sí va a haber un equipo de otras condiciones, de otro estilo de juego, que va a proponer. Y ahí también es importante que nos podamos medir.
4: Y a ver si ya de verdad entra alguno de los remates de Lucho Díaz, que es el que más ha rematado al arco de Colombia. Lleva 16 remates a portería. ¿Y sabe quién sigue?
1: ¿Quién? Y un gol, ¿no?
4: Lleva un gol. ¿Sabe quién sigue?
1: ¿De remates, Arias? Ah, no, Puerta.
4: Gustavo Puerta, 12 remates al arco.
2: Yo decía en el partido.
4: Mañana tiene que ser el día.
2: Un gol, ya. Mire, Puerta.
4: Falcao salió a decirlo. Además, me encantó ver a Falcao entrevistando a cada uno de los de la selección.
1: Enorme, ¿no?
4: Enorme. Y me encanta.
1: La humildad que maneja.
4: No, y los jugadores cuando lo ven, lo que genera ver a Radamel ahí encima, que además antes de responderle siempre le dicen: Radamel, lo primero es agradecerte a ti, porque todo este proceso es gracias a ti, tú eres mi ídolo. Lo de Puerta, claro, Puerta, ¿verdad? Diciéndole, Puerta se le ve a la cara como yo quiero pedirle una foto.
2: Sí.
4: Pero lo decía Falcao y estoy absolutamente de acuerdo, y es, las opciones están. Si las opciones siguen llegando, el gol tiene que aparecer. Porque es que Luis Díaz, se nota que está cansado, pues es que es un tipo que ha jugado hasta el último minuto
2: parado
4: del partido menos importante de la Copa de Alemania. Entonces, se le tiene que dar, el hambre de Luis Díaz es el gol. Se tiene que dar, pero hay que seguir poniendo los balones allá. Y Gustavo Puerta, sígale pegando de donde quiera que
2: le va a entrar. Le va a entrar.
4: Rafa, yo le dije a usted el viernes a las 10 de la mañana aquí, le dije, hoy hace gol John Arias.
1: ¿Es verdad?
4: Mañana hace gol Gustavo Puerta.
2: Amén, amén.
1: Muy bien.
3: Mañana.
1: Amén, hermano.
2: Amén, hermano.
3: Ojalá sea un tarallazo así como el que le hizo a Brasil de 30 metros.
1: ¿A qué jugador? Hace mucho tiempo no tenemos un jugador tan completo como Gustavo Puerta. De verdad. Y tan pelado, porque lo bonito es que hay futuro con Puerta.
2: Es un niño, 22 añitos.
1: Es un bebé. Mire, bueno, la polla nos la sacamos mañana con Colombia. Ya nos vamos a sacar la polla con los partidos de hoy, Portugal, España y Estados Unidos, Bélgica. Pero es que tengo una historiadora.
4: ¿Cómo?
1: Una historiadora.
4: ¿Cómo la mamá?
1: Colombiana.
2: A ver.
1: Porque a mí me gusta traerles historia.
4: Me gusta.
1: Previo a lo que va a pasar en el partido Colombia, frente a Suiza.
2: Sí. Okay.
1: Y es que esta semana hablamos, ¿se acuerda de la galleta que a usted tanto le gusta?
4: Sí.
3: La cuca.
1: ¿La qué?
3: ¿La cuca?
1: Exactamente.
3: ¿De verdad?
1: Y yo me di la tarea, la dije, yo voy a buscar la tarea, claro, porque es que es el chocolate suizo contra la cuca colombiana.
3: Pero la cuca es la galleta.
1: Pues obvio, ¿qué cree que estoy hablando?
4: Marrano, esto es fútbol.
1: No, a ver, marrano, por favor.
3: La cuca de Montenegro Quindío llena de leche, así se le echa la cuca.
1: Entonces, todo este fin de semana, yo, ¿pero dónde busco historiadores que me hablen de esto?
3: ¿Y quién es?
1: A una gran historiadora.
3: ¿Qué se llama?
1: Por favor, vean y escuchen los que están conectados en Radio Activa esta linda historia, porque esperemos que mañana gane nuestra cuca.
5: Hola, hola, mis bebés, buenas tardes. Ya que Colombia está tan de moda, vengo a contarles otro dato curioso acerca de Colombia.
4: Dios mío.
5: En la mayoría de ciudades de Colombia se elabora y se distribuye un alimento llamado cuca. Sí, exactamente como la parte íntima de la mucherge. De esta hay variaciones entre negra y blanca, pero la tradicional es la cuca negra. ¿Qué? La única diferencia entre cuca y cuca es el endulzante, porque la blanca está endulzada a base de caña de azúcar y la negra a base de melado de panela. Su color es únicamente por la panela.
1: Claro.
5: En países como Costa Rica y Puerto Rico también se le dice cuca y en Venezuela se le dice catalinas. A diferencia de lo que todo el mundo cree, el nombre cuca no salió por su gran parecido a la puchaina, sino salió porque en inglés galleta se le dice cookies. Y según historiadores, dicen que a través del tiempo hubieron distintas variaciones y se quedó cuca. Lo cual quiere decir que el nombre cuca se lo pusieron primero a ella que a ella.
3: Okay.
5: Yo solamente quiero saber si ustedes ya se comieron su cuca colombiana.
1: ¿Nuestra historiadora?
2: A la grande le puse cuca.
3: Qué pena, pero es que yo gracias a Dónde Está el Policía, perdí la opción de enfocar la parte principal. Esa mujer estaba vestida,
2: cuca,
3: ¿cierto?
2: Cuca, no. Si no.
4: Del ombligo, ¿no? Yo tengo solo dos dudas, Rafa.
3: Y tenía operación de rinitis, sí, ¿cierto? Sí, sí, tenía
2: de rinitis.
4: No entendí muy bien la diferencia todavía entre la cuca negra y blanca.
3: Sí. El endulzante, la panela.
1: La panela.
4: Y lo otro es porque el ombligo para abajo estabas que mostrabas era la... O sea, no entendí
2: el endulzante.
4: Necesidad de salir.
3: En un momento pensé que era un legging.
4: Yo también, pero no. Me generaron dos dudas. Si alguien me puede en el chat recordar cuál es la diferencia entre la cuca negra y la blanca.
1: Bueno, ahí está.
4: Gracias.
3: Es que a veces ponen estos videos y dicen de qué color era la pared de atrás. Y uno, hijo de puta.
1: Nadie lo vio. Bueno,
2: qué buen video, Rafa.
1: Es nuestra historiadora que nos va a acompañar.
4: ¿Para qué
1: más a ver los programas del rock?
4: ¿Para qué el capitano?
2: No.
3: Claro. ¿El capitano para qué?
4: Mañana el capitano en tanga.
2: El tanguitano.
1: Bueno. Una canción y venimos por la polla, por la verdadera polla de los partidos de hoy y vamos a hablar de lo que viene.
4: Ya sonó hoy de Estados Unidos, ya sonó de España. ¿Sonamos Colombia?
1: Colombia, claro, además
4: empecemos
1: estamos vivos.
4: A calentar, ¿no?
3: ¿Y qué?
1: ¿Qué nos puede decir Colombia?
4: La derecha.
1: Pongámonos algo. O Don Teto.
4: Don Teto.
1: Agáchese.
4: ¿La nueva?
1: La nueva.
4: O ponemos un clasiquito.
1: Un clasiquito puede ser.
4: Como un adicto al dolor.
3: Qué gran canción.
4: Es que somos así. Los colombianos somos adictos a que nos duela, hijo de madre.
1: Pero me gusta, es que es mejor así, que nos duela para salir con
4: y
1: toda,
4: recuerda,
1: potentes.
4: Si te va a doler, sí. Con endulzante.
1: Qué adictos a la galleta.
4: Ey, señor del Opus Dei, por favor.
1: Pero es verdad, esa galleta es de las más vendidas en el país.
3: Sí, sí.
1: Hay familias enteras que viven de venderla.
3: Montenegro Quindío, es cierto.
4: Y están por aquí exclamando.
1: ¿Qué dicen los del chat?
2: Buena
4: no,
2: cuca.
4: solo caras llorando de risa.
3: ¿Berenjenas llorando o caras llorando?
4: Y nos dicen que si podemos hablar, por favor, en el regreso de Henderson, que se rompió el brazo.
1: Oiga,
4: y...
1: sí, mucha bestia.
3: Jugando ajedrez.
4: Rafa.
1: ¿Qué?
4: Hoy va a jugar Balogun.
2: Exacto, le gusta hablar de Balogun.
1: Venimos a hablar de esos dos temas puntualmente. Por ahora, Don Teto, agáchese.
3: Y se lo incluyo.
1: Adicto al dolor. 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
3: Cada vez que suena esta guitarra, ya saben, estamos al aire en el Rock and Gold de Radioactivas Colombia. Ya lo lee Luisca en arroba radioactiva, mucha gente conectada también. Y en As Colombia con Luda Silva.
4: Oiga, y le tengo además noticias.
3: Uy, no me digas.
4: Este miércoles se presenta The Mills.
3: ¿Sí? ¿Otra vez?
4: Vamos
3: a ver. No, en el Movistar.
4: No, esa es la del, exacto.
3: La del Movistar Arena, sí.
4: Le traje boletas.
3: Para ir.
4: ¿Ah, sí? Sí. ¿Qué le parece si regalamos a los que primero respondan en el WhatsApp de Radioactiva? ¿Cuál es la diferencia entre la cuca negra y la blanca?
3: Me gusta.
4: ¿Le gusta?
3: ¿A los primeros qué?
4: ¿Cinco?
3: ¿Con boleta doble cada uno?
4: Vaya.
3: ¿Sí?
4: Vaya. O más bien, regálanos primero dos dobles.
3: Exacto.
4: Porque es que si no van a llegar una mano de... Yo sé que el caleño está oyendo. Cale, al 300-534-0776. ¿Texto o mensaje de voz, Rafa?
3: No, mensaje de voz para pasarla acá.
4: Perfecto. Mensajes de voz, caleño. Que lleguen y nos cuenten los primeros dos mensajes de voz que nos cuenten. ¿Cuál es la diferencia entre la cuca blanca y la cuca negra?
3: Según nuestra historiadora.
4: Según nuestra historiadora, perdón. Dice por acá, Mauricio Hernández, linda la cuca.
5: ¿Cómo?
4: Dice por aquí de Monret, pero hubieran hecho paneo para que muestre la cuca.
6: No.
4: Pues las galletas.
3: Las galletas.
4: Sí. Solamente ellas
3: se salían
4: cuál
3: de cuadro.
6: Claro, se salían de cuadro. Sí.
4: Dice por aquí, Heiko, la cuca negra usa panela.
3: Es verdad.
4: Su textura blanda y sabor dulce y especiado. La cuca blanca usa azúcar refinada, textura más crujiente y un sabor más suave.
3: Exactamente.
4: ¿Usted es más de blanca o negra, Rafa?
3: Yo soy más de blanca.
4: ¿Sí?
5: ¿Sí?
4: ¿Chancho usted?
5: Ay, de blanca también.
4: ¿Luya probó la negra o la blanca?
6: Sí, las dos.
4: ¿Las
6: la
4: dos?
6: Negra mejor.
4: ¿Y se queda con la negra?
6: Sí.
4: ¿Qué bien? ¿Usted? ¿A mí? Combinado. Si quiere poner una blanca o una negra.
3: Ah, perfecto. Miti, miti.
4: Claro. Dice, la blanca sí se hizo el blanqueamiento de Rafa.
6: Ay, no.
4: La otra no. Y dice por aquí, seguimos hablando de comida, ya saben. 300-534-0776, caleño querido que está ahí pendiente del WhatsApp. Los dos primeros que nos digan cuál es la diferencia, pero la que nos contó nuestra historiadora. Y se van para concierto de The Mills el miércoles con Radioactiva.
3: Y en As Colombia, en YouTube, Luda.
6: Por acá dice Esteban Rodríguez, nombre de la historiadora, es una tarea.
5: Así es, claro. Por investigación.
6: Por acá, claro. Dice, Rafa, Colombia tampoco tiene nada que perder, Suiza tiene buen combo, pero no. Nosotros también. Por acá dice, buenas, saludos a los contemporáneos de la mesa.
5: Contemporáneos.
6: Por acá dice, Carlos dice, Manal echó la sala a México cantando, yo sé bien que estoy afuera. No.
3: Totalmente de acuerdo. Sí que.
6: Quintero tiene tanque solo para un tiempo y no hay que meter susto a eso, simplemente no hay que subestimar y que ellos no nos subestimen.
3: Mire,
6: juguemos.
3: Yo sí creo que Colombia sí tiene mucho que perder.
4: Uf, mucho.
3: O sea, a diferencia suiza, sin duda, sí. Tiene mucho que perder, por eso el partido de mañana es fundamental. Pero
4: Rafa,
3: hoy...
4: Antes de que se vaya para hoy, ahí como para dejarles el dato, salió en estimación el desplazamiento de cada una de las selecciones del Mundial. Colombia es la que más ha tenido que viajar.
3: O sea, en desplazamientos.
4: En desplazamientos. De hecho, no sé si Juanito ya tiene la foto ahí del recorrido de la selección Colombia.
3: A ver, muestre. Ese es un buen dato.
4: Obvio, aquí usted está cambiando de altura. Si uno se cansa en un vuelo de Bogotá a Santa Marta.
6: Imagínate.
4: Y uno se baja mamado, asado, como que le hubiera pasado algo por encima. Pues véame el recorrido de Colombia.
3: Claro, es que... A ver, Colombia arrancó jugando en Ciudad de México.
4: Sí.
3: Con Uzbekistán, luego fue a Tijuana.
4: Sí, pasamos a Guadalajara.
3: Luego a Miami.
4: Exacto.
3: De Miami a Kansas. Y de Kansas a Vancouver.
4: Es que ya si quieren que se pasen allá a Japón y den la vuelta por el otro lado.
3: Pues no, es que de verdad se atravesó todo Estados Unidos. Es
5: mira que la nariz del diablo.
3: No, pero mira que lo que dice Luisca es en serio. Mire, Ciudad de México la altura es similar a la de Bogotá.
6: Sí.
3: O sea, pega, es alto.
4: Claro.
3: Miami es al nivel del mar.
4: Levántese.
3: Kansas, es un tema muy...

0: De desierto y de la vaina sí. que pega duro.
1: Cambio de clima, el clima. Cambio de altura.
0: Y ahora, y Vancouver, bueno.
1: Canadá levántese, Rafa, vaya al aeropuerto, suba hacia un avión, no. Bájese, móntese en un carro, llegue, bájese a entrenar, cambie de altitud. Tiene que comer, dieta regulada, no puede ser cualquier cosa. No es que nos bajamos y vamos a llenarnos de tacos, pues que... Esto es una cosa impresionante.
0: Este, señores, el Mundial 2030 no es el que quieren hacer siete en Europa países. Y acá.
1: Empieza acá,
2: son seis.
1: Luego en Uruguay, Argentina y Paraguay, luego nos Marruecos, vamos para España, Marruecos y Portugal.
0: Es que eso no tiene sentido.
1: Es que ¿con quién creen que está? El único cyborg que tenemos y que aguanta eso es Haaland.
3: Total. ¡Oh, Infantino! ¡Que está en todos los partidos!
1: No me hables.
0: Es raro. Bueno, hoy Portugal, España con Texaco en el Rock and Gol. Vamos a tener la transmisión para que no se la pierdan y nuestro recomendado con Texaco. 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Vamos a sacarnos la polla.
3: ¡La polla! ¡La polla! Luis
0: entre
3: Carlos.
0: Portugal y España.
1: A mí me encanta que hoy Rafael, muy, muy cercano a mí, de hecho todos muy cercanos a mí, preocupados por mí, Marrano.
0: Sí,
1: me dicen, claro. Bueno, ¿y qué? Tu familia española, Portugal y el bicho.
0: Es que conocemos del amor que tiene Luisca por el bicho, que es un amor...
1: Sí. Ay, por Portugal en general.
0: Y por Portugal sí, pero por el bicho también.
1: Uy, sí, pero por Vitinha.
0: Enfermo.
1: Por Bruno Fernández.
0: Y España, papito. Pues es que casi su familia es española.
1: El 40% entonces, de mi familia es española.
0: Pues uno diría que la sangre hostias. Jala. Pero...
2: Pero no.
0: Pero no sé si jala como jala.
1: De una vez con la polla y yo sé que me van, ay, ay, ay, de una vez. Portugal 3, España 2.
0: No joda, ¿en los 90?
1: En los 90.
3: Repitiéndolo.
1: Esta mañana me llamaron mis sobrinos. Yo les dije, a ustedes les quedan por lo menos 60 años para volver a ver a España campeona, yo lo siento mucho.
0: Portugal 3.
1: Yo voy con el
0: ¿pero
1: bicho.
0: ¿Pero o sea, con marcador tan amplio?
1: Sí, sí, porque yo he tratado de poner marcadores normales, Rafa, y no me ha salido nada. Ayer casi ganó la polla con el 3-1 de Inglaterra y van y 3-2. Yo... Yo bueno, voy a decir locuras, a pero ver si de
0: ser,
1: pronto.
0: Puede ser.
1: ¿Usted vio la rueda de prensa de Cristiano Ronaldo?
0: Me encantó.
1: No.
0: Me encantó. Ahí lo quise más
1: al bicho. Me acaloro.
0: Ahí lo quise más al bicho.
1: Me acaloro, mi comandante. Yo sé que ustedes hay quienes viven, me refiero a ustedes que me ven, viven de que le vaya mal, celebran y viven comparando. Yo, déjenme mi felicidad. Mi comandante hasta que usted lo diga. 3-2, querido Rafa. ¿Cuánto listo. Queda ese partido?
0: Va. Chancho, ¿cuánto queda? Déjeme de último. Tengo mis dudas.
1: Chancho, Portugal, España.
3: La última vez que narramos eso fue 3-3 por allá cerca de un Carulla, todos borrachos tomando
1: gorritas. Yo no me acordaba ese partido.
3: Y nos inventamos media narración porque no había televisión.
0: Carulla la 85.
1: Sí. Esa mano de gente, sobre todo. Esa mano de agua. Entonces, de la que arde.
3: Déjamelo igual.
1: 3-3. ¿Y pasa?
3: Ah, bueno, que toque pasar. Eso es penales y va a pasar Portugal en penales.
1: Luda Silva.
2: Queda 4-2 ganando España.
1: Aclare la ostra.
2: Quedan 4-2 ganando España.
3: Tú deberías equilibrar y poner España, dos. Rafi.
0: Ya es que me estaba acordando de ese partido. Claro, fuimos hasta con varios pelitos, ¿eh?
3: Sí.
0: ¿Cómo olvidar?
3: Sí.
1: Con nuestro amigo Carlos Salas. También. Por eso. Para que le pusiera acento.
0: Ese era el pelito de Luisca.
1: Sí, exacto.
0: Mira, yo creo que va a ganar España 2-1.
3: Bien, estamos 2-2.
1: Listo.
3: Es decir, dos allá y dos allá.
1: Vea.
3: Dos Portugal y dos España.
1: En arroba radioactiva Colombia dice Fabián, España 3, Portugal 1. Heiko dice España 2-2 contra Portugal. Queda empatado y en los 90 y demás, que entre el diablo y el hija. César Velázquez dice, hoy el bicho le gana 2-1 a Lamine Yamal. Qué lindo partido se viene.
0: Lamine Yamal no ha pesado en nada para España.
1: Que pase lo que pase, pero
3: no,
1: que...
3: el último partido mejoró Lamine.
0: Sí, pero
1: que
0: España
1: haya pelota.
0: Pero España no depende de Yamal para jugar bien.
3: Oyarzabal, por ejemplo, ha jugado mejor.
0: España, por eso.
1: España tiene a Oyarzabal.
0: Exacto.
1: España tiene un Cucurella. De hecho, yo creí que el MVP del partido pasado de España iba a ser Cucurella.
2: Sí,
1: o
2: también.
1: Mi otro primo, así como Ron Canavis, que mi otro primo es Pedro Porro.
0: Ah, Pedro Porro.
2: ¡Lo amo!
1: ¡Qué jugador!
2: Lo amo, lo amo, mire, lo amo. Oiga, les voy a dar un dato que no necesitan.
1: Gracias.
2: ¿Ustedes sabían que España es la única selección que tiene dos jugadores con nombre de droga?
3: Sí, Porro y quién.
2: Y Raya.
0: Bueno, mire, Estados Unidos, Bélgica, pero antes cuénteme la historia de ese señor
2: Balogun,
0: que fue expulsado en el último partido y Estados Unidos le pide a la FIFA que por favor, que en su reglamento existe un tema que permite que el jugador juegue mientras apelan la decisión y puedan llegar. Y entonces la FIFA dijo, ah, bueno, sí señor, puede jugar. Eso es una vergüenza.
1: Y lo acaba de confirmar el presidente de los Estados Unidos, Donald Trump, cuando dice, yo lo único que hice fue llamar y decir, pues que eso no era falta.
3: O sea,
1: que si podíamos
3: más.
1: Revisarlo, porque cómo iban a privar a la nación de ver a uno de sus futbolistas favoritos. Pues bien, lo que acaba de decir Rafa, a Balogun lo echan por una falta que sí es falta, sí, que sí es roja, sí, como la de Messi, pero sí es roja cuando igualita, llaman a Balogun. Obviamente que es roja, como fue roja ayer el patadón que mete Cuanza contra el mexicano. Pues desde Estados Unidos hacen una llamada y la FIFA dice, ay, ¿sabes que tienes razón? Si hay un pedazo en el reglamento, hay un artículo que dice que esas rojas las podemos llevar pues a otro, claro, partido, después, sí. Lo van a dejar para eliminatorias, lo van a dejar y le quitan la roja a Balogun. Responde la UEFA.
2: Hay un vacío.
1: La UEFA sale con un comunicado diciendo que le preocupa lo que está sucediendo porque la pues el fútbol en general puede estar perdiendo, claro, su independencia, puede estar perdiendo su credibilidad. Aparece la selección de Bélgica a decir, impugnamos el partido, más allá del resultado, por la preocupación que genera una decisión de estas. Y obviamente le van llegando de cerca al tema de Infantino, que celebrando lo de Argentina, que es lo que están cuadrando, que si entonces lo que quieren es, no, es que una final entre Estados Unidos y Argentina.
0: Pero Luis, que es que esa fue una decisión, no, muy horrible, desafortunada. Horrible. Yo no sé de verdad Infantino en qué estaba pensando para cometer ese cagadón, de verdad, porque es que no hay otra manera, no, de llamarlo. Y el tema es que ahora todos los equipos
3: ya
0: se van a pegar de eso. Pues
3: ya pidió, claro, Francia, la amarilla Olise. Francia,
0: obviamente, pues todos, claro, van a empezar a hablar de eso.
2: Si yo Inglaterra fuera, también.
0: Si yo fuera Balogun, si yo fuera Balogun, yo no jugaba el partido.
1: Claro, si yo, o sea, fuera yo, el técnico.
0: Yo.
1: El técnico diría, de qué? Los Estados Unidos.
0: Mano, me pusieron roja, no me pongas, claro, que de verdad. Y lo mismo el técnico.
3: No, pero porque tienes hijo que lo iba a poner.
0: No, pues, obvio. Obviamente. Obvio. Pero no, es que no puede ser así. Esto empaña todo lo que se ha hecho también en el Mundial. Porque íbamos bien,
2: no,
0: hasta ahí.
2: Y un Estados Unidos que ya venía ganando y demostrando un fútbol muy lindo sin necesidad de estas, ¿qué?, cosas.
0: Yo a ese partido le puse 1-1.
1: Yo le puse 2-0 ganando, no, Estados
3: Unidos.
1: No, yo
3: hoy 1-1. Hoy soy más belga que Tintín.
1: Ay, perdón, ganando
3: 5-1
1: Bélgica.
3: Ganando Bélgica. 5-1. Hoy que Kevin De Bruyne se rambotice, que Lukaku se rambotice. Hoy es el día.
2: Vamos, Bélgica.
3: Hoy es el día. 5-1, bueno, ganando.
0: Yo puse 1-1 en mi polla. Yo siempre abro mi polla para ver y puse 2-1 también.
1: A ver, un segundo. Yo puse Bélgica ganando 2-0. Ya lo corregí yo. Es que Estados Unidos. No. Bélgica ganando 2-0. Oiga, además, ¿usted vio cómo cobró el penalti Elmans? El último penal de Bélgica, claro, en esa ronda. Así se cobra Bruno Guimarães.
0: O sea, qué golazo. Va a ser un penal. ¿Qué
1: así
0: golazo?
1: Se cobra Bruno. Pues
2: terrible,
1: hay como
2: Bruno,
1: por Bruno. Estamos viendo. Es una vergüenza. Bueno, Luis Casero 2. Chancho, Estados Unidos 0 a 1. 5-1. Ludacio.
3: Y es más, que el gol lo haga Logún. 5-1.
1: Y que empiecen ganando.
2: Exacto. Empiecen ganando. Para mí queda 3-0. 3-1 ganando Bélgica.
1: ¿Y Rafa?
0: 1-1.
1: ¿Y en los penales?
0: Gana Bélgica.
1: Bélgica. Qué lástima, porque Estados Unidos de verdad me tiene muy contento con su fútbol.
2: Sí, de acuerdo.
1: Y qué lástima que se salpique de un tema que no tiene nada que ver con el equipo, o a saber. Pero hoy sí, que se vayan. Ya se fue México, ya se fue Canadá, queda solamente un anfitrión. Ojalá se vaya hoy.
0: Yo creo que se va a ir, ¿sabe? Ahora, el último partido de Bélgica...
3: Ah, pero el último contra Estados Unidos sí fue 5-1, allá en Estados Unidos.
0: No, el último,
1: no, el
0: del
1: que
0: Mundial.
1: Hizo Bélgica.
3: Ah, el último del Mundial. Bueno, amor propio, ¿eh? Porque tampoco es culpa tuya. Si el africano... 5 minutos
0: remontó.
3: Por eso, si el africano no cierra, ¿qué hacemos? Yo soy Lukaku y...
1: Que le suele pasar, ¿no, Marrano? A la selección africana promedio, lo que mostraron en este Mundial fue de inflar mucho cosas y sobre el final del partido costar el cierre.
0: Ha sido...
1: Pues Bélgica se trepó y en los penales, pues, ¿qué podemos hacer?
0: Pero Luisca, ha sido tanto Bélgica como Inglaterra el ejemplo de buenos equipos europeos.
2: Sí.
0: Que entienden que los partidos se acaban literalmente, y esto es un gracias Farid, cuando se acaban.
1: Pero es que es literal.
0: Que si quedan 5 minutos tienes chance de empatar y hasta de ganar el partido y de darle vuelta.
2: Estamos remontando.
0: Como lo consiguen y sin desesperarse. Yo no sé los europeos cómo tienen esa capacidad.
2: De estar tan tranquilos.
0: De tener esa tranquilidad y no empezar a tirar balones, sino a tejer jugadas. Tiran un centro, pero un centro bien tirado. Es decir, una jugada previa, un buen centro, no balonazos, que en eso cayó México ayer.
2: Exactamente.
0: México ayer estaba desesperado, tire balones, y no pasaba nada.
2: Y la
0: nada.
2: Misma, ya era la misma jugada, eso parecía una repetición.
0: Exactamente. Entonces, los europeos tienen eso, ya lo demostró Bélgica, ya lo demostró Inglaterra ayer. Vamos a ver cómo le va hoy frente a Estados Unidos. Se nos acabó el tiempo.
3: Ay, no.
0: Nos fuimos, ¿no? Ya son las 12. ¿Toca ir a almorzar?
1: Porque,
0: ¿cuquita o qué?
1: Porque desde la 1 pasadita... Una y 5, 1:10 hay previa.
0: Ah, tenemos, o sea, tú quieres almorzar a todas.
1: Hoy vamos a estar Rafa Cifuentes narrando, Diana Higuita en la voz comercial, Luda Silva en el ambiente.
3: ¿Cómo así en el ambiente?
1: Pues que ya la que viene a poner el ambiente.
0: Pero
1: la...
0: ¡La ola, la ola!
1: ¡Exacto!
3: Pero Higuita está aquí.
1: Diana no, ya se fue para Medellín.
3: Ah,
1: y en los comentarios hasta que me dé la voz. Hasta y si no, Luda Luisca, Silva...
4: Por favor. No, pero por favor, cuídate.
1: Entra a acompañar.
0: ¡Nos vamos! Gracias por estar con nosotros. Mañana estamos de vuelta. Ya saben, nos encontramos en Radioactiva en minutos después de la una para vivir un señor partido Portugal España. ¿Nos despedimos con alguna canción?
1: Sí, pero antes tiene un mensaje la gente de la producción. Así que nos vamos. Mañana volvemos en Radioactiva. Yes.
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1: Hola, hola, ¿cómo les va? ¿Qué tal? Feliz tarde para todos ustedes. Bienvenidos a AS Noticias en esta emisión que tenemos hoy lunes. Estamos ya, don Santiago Muñoz, al lunes 6 de julio del 2026. Oiga, ¿qué hace que era 11 de junio que
2: iniciamos el mundial? Se nos van las manos, se nos va.
1: Se nos va rapidito. Y eso que este mundial, don Santiago Muñoz, con las buenas tardes, es más largo, ¿no? De lo normal, porque es el primer mundial con 48 equipos, bla, bla, bla, bla.
2: Sí, señor, ¿cómo está, don Jonathan Vargas?
1: Saludo. Muy bien, señor.
2: Cordel para usted, para todos los que están del otro lado, conectados con toda la información deportiva hoy, en otro día de ruta mundial, de partidazos, de definición. Se buscan otros dos clasificados a cuartos de final del certamen que todos queremos.
1: Qué partidazo el que vivimos anoche entre Inglaterra y México. No, la verdad, yo pensé que Inglaterra iba a ganar suave.
2: Sí.
1: Tranquilo, sí, pero México jugó, creo que su mejor partido del Mundial.
2: Yo debo decir que a mí México me sorprendió en el Mundial. No la veía tan clara, no pensé que fuera a jugar tan bien y me sorprendió.
1: Exacto, su juego. O
2: sea, me sorprendió.
1: Jugó muy bien, le atacó a Inglaterra, no le tuvo miedo.
2: Y aprovechó, ¿sabe qué? El tema físico. Inglaterra no está acostumbrado claramente a jugar a la altura de Ciudad de México. Y Inglaterra sí le costó el físico. No sé si se dio cuenta de Bellingham, terminó totalmente extenuado. Uno de los mejores jugadores del partido ayer, sin duda alguna, para mí, el mejor de Inglaterra. Bellingham,
1: claro, doblete más, en dos minutos.
2: Yo creo que hizo el mejor partido del año, Bellingham, año calendario de la temporada, más bien. Contando el Real Madrid, claro. Contando todo, porque qué partido se jugó Bellingham.
1: O sea, doblete. 2025-2026, su mejor juego.
2: Sí, yo creo que sí. Y esa que le sacó ahí al jugador mexicano, casi que en la
1: claro.
2: Raya.
1: Sí, claro.
2: Salvó la campana y
1: ese era el empate. Ese era el empate. Sí, se la sacó fue tiro de esquina. Qué partidazo de Bellingham. Lastimosamente lo de Anderson, ¿no? Que
2: sí,
1: se lesionó el brazo celebrando.
2: Muy curioso.
1: Además un volante titular y importante en el esquema de Tuchel.
2: Sí, no, él no había jugado, no había sumado minutos en este mundial.
1: Pero ayer fue titular.
2: No, ayer no jugó.
1: Sí, claro, ayer jugó.
2: No, el que jugó fue Elliot, el jugador que va para el City. El que se lesionó fue Jordan Henderson.
1: Ah, ok, ayer jugó Anderson. Sí, tienes
2: razón. El que se lesionó fue Jordan Henderson, que en la celebración, repetimos, él no jugó el partido, no estuvo. Le sacaron amarilla por protestar, pero en la celebración, cuando van a celebrar con los hinchas, pasa la valla publicitaria y se desliza.
1: Se enreda.
2: Así como que se le desliza, yo creo que por lo mojado que estaba la valla. Se desliza, pasa derecho y la mano termina...
1: Cae encima del brazo.
2: No apoya bien, sí, cae encima del brazo y se le termina doblando, esperando la confirmación de la gravedad de su lesión. Pero eventualmente se perdería lo que resta del Mundial para Inglaterra.
1: Qué lástima por él. Bueno, una lástima por el jugador que igual pues lo seguramente se recuperará al lado de la selección inglesa, pero no hay como estar disponible para el técnico por si en algún momento lo necesita. Mañana jugará nuestra selección de Colombia, mañana jugará Argentina, Egipto, los dos últimos cupos para estos cuartos de final. Y hoy tendremos doble partidazo. Vamos a ver si Estados Unidos va a ser el único anfitrión que sobrevive en esta Copa del Mundo o tendrá el mismo destino de México y Canadá. Así que, ¿así, señor?
2: Sí. No, que Estados Unidos, involucrado con toda la polémica de la cual ya vamos a hablar más adelante, de Florian Balogun, perdón, el delantero al cual le quitaron la suspensión que tenía por la tarjeta roja que había recibido en el partido contra Bosnia y Herzegovina. Hay tema político.
1: Claro.
2: Es un escándalo mundial.
1: Sí.
2: Porque está metido ahí también Donald Trump, al parecer. También hubo comunicado del presidente de la FIFA, Gianni Infantino, pero eso lo vamos a desarrollar a lo largo de este noticiero en AS Noticias.
1: 12 de la tarde, 10 minutos. Bienvenidos. Así arrancamos nuestra ruta mundial.

0: Bueno, arrancamos nuestra ruta mundial, por supuesto, y hablamos de toda la información que tenemos el día de hoy, porque don Andrés Díaz, que está en los Estados Unidos, nos va a hablar del partido de Portugal frente a España en Arlington, por un cupo a los mejores 8. 12 días, don Andrés, ¿cómo le va?
1: Señores, ¿qué tal? Saludo para todos ustedes. Estamos en el aeropuerto de Dallas porque vamos a presenciar el partido entre España y Portugal en el Dallas Stadium ante más de 80.000 espectadores. Un partido que se reedita después de lo que fue el último encuentro en la final de la Nations League, que terminó con el campeonato para Portugal y para Cristiano Ronaldo. La última vez que este partido se dio en las Copas del Mundo fue en el año 2018, en la Copa del Mundo de Rusia. En aquella ocasión, el partido terminó 3-3, con triplete de Cristiano Ronaldo para Portugal. A propósito del bicho, lo escuchamos en la conferencia de prensa. Está tranquilo, está disfrutando y, sobre todo, habla de la pasión que lo mantiene jugando fútbol.
2: Yo creo que cuanto más preparado estés, mejor vas a sobrevivir a una carrera larga de fútbol. Yo aprendí eso con el tiempo, que es estar enganchado con la gente que realmente te quiere y tiene pasión por ti. Último mundial. Gracias por la pregunta. Una pregunta interesante, me gusta. Es disfrutar al máximo posible, que sea el último mundial, que va a ser mi último mundial, y disfrutar día a día. Ojalá, ojalá, que no sea mañana mi último partido. Ojalá. Así vosotros estén, me pueden matar un poco más. Intentar matar.
1: Ahora escuchamos a su técnico, al español de nacimiento, Roberto Martínez.
3: Es un poquito... nosotros cuando preparamos el Mundial, se preparan los tres partidos de la fase de grupos. Y es eso lo que preparas el adversario. Luego ya entras a otro Mundial, que es la fase ya de todo o nada. Y se prepara más el equipo de puertas para adentro. Yo creo que el adversario es siempre respetado, porque para llegar a este nivel sí, tiene que ser un equipo competitivo. En nuestro caso, somos dos países muy cercanos, vecinos, casi hermanos. Es una fiesta del fútbol ibérico. Es una pena que esté a este nivel. Yo pensaba que era una final fantástica, pero es ya mirar más a nuestro vestuario y aceptar que el contrario siempre tiene un nivel importante en este nivel de torneo.
1: Y en el otro bando, en España, una de las mejores selecciones del planeta, escuchamos a Luis de la Fuente, entrenador de La Roja.
4: Y no hay 38 jornadas. Aquí ya sabes que mañana es una final. Una final, digo, por lo que significa. Puede ser el último partido, si no estamos acertados y tiene el acierto Portugal, o seguir tres partidos más. Y aquí la mejora tiene que ser, además de progresiva, constante, pero inmediata. Creo que en ese camino estamos. Y yo, cuando me refiero al margen de mejora que tenemos, es porque yo soy tan optimista y tengo tanta fe y tanta confianza en estos futbolistas que creo que todavía estamos siempre en margen de mejorar, en posibilidades de mejorar.
1: No cabe duda de que este es uno de los partidos que más

0: dando esa frescura con nuevos jugadores que nos permite también pensar en un buen futuro para esta selección.
1: Ahí estaba entonces Iván Ramiro Córdoba hablando de lo que es la selección francesa, las precauciones de esa selección y también claramente hablando del proceso que lleva Néstor Lorenzo al mando de la tricolor.
2: Bueno, volvemos entonces en segundos, una breve pausa, 12:20 de la tarde en territorio colombiano. En instantes estaremos con más en las noticias.
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2: Bueno, 12 de la tarde, 23 minutos en todo el territorio colombiano. Seguimos en las noticias y estábamos hablando y escuchando a un Carlos Alemán de su música los sábados que tiene aquí al mediodía en AS en Música con Alemán. Así que vamos a hacer conexión con mi gran amigo don Carlos Alemán. ¿Cómo le va? ¿Está sonriente hoy? ¿Qué tal? ¿Cómo le va en Seattle, señor? Bienvenido a las noticias.
9: ¿Cómo les va? ¿Cómo les va? ¿Cómo les va? ¿Cómo les va? ¿Cómo están? Muy buenas. Un saludo especial para todos. Aquí estoy detrás del Hotel de los Estados Unidos. Aquí está descansando el hombre de la polémica, él es Florian Balagan. Después de lo que acaba de suceder, el tema político y todo lo que tuvo que ver la invalidación de alguna u otra manera de la tarjeta roja del conjunto de los Estados Unidos. Todo esto un llamado del presidente Donald Trump, que de alguna u otra manera metió la manito para que ayudaran a uno de sus jugadores. Estuvimos en la calle, le preguntamos a muchos de los hinchas de los Estados Unidos y todos hablan de una reacción justa, que fue una decisión justa, la de darle vuelta a esa situación. Y bueno, ya son apreciaciones de lo que pueda pasar hoy. Lo cierto es que el partido es a las 5 de la tarde, hora local, 7 de la noche, hora de Colombia. Se jugará Estados Unidos ante Bélgica. Se ha hablado muy poco de fútbol, se ha hablado mucho de la polémica y de lo que han dicho los entrenadores. Hoy un partido fundamental, los Estados Unidos entonces, después de rechazar la apelación, pues podrá contar con Florian Balogun en la formación titular ante un conjunto de Bélgica que tuvo que sudar bastante para poder derrotar a Senegal en los partidos de 16avos de final. Estamos en los octavos de final aquí en Seattle y será en el Lumen Field este partido. Ayer estuvimos en las conferencias de prensa de ambos entrenadores, de Rudy García y también de Mauricio Pochettino. Arrancamos con el tema de la polémica. Esto dijo Mauricio Pochettino con respecto a la posibilidad de tener a Balogun y más generalidades de este partido.
10: Es justa la decisión porque nunca fue una roja. Hay un error, de lo que quiera llamarle, pero hay un error y hay una punishment, ¿cómo se dice punishment en español? Sanción, castigo que es demasiado grande, ¿no? Para un equipo que, y sobre todo para una acción que es una acción involuntaria, ¿no? Y me parece que todo el mundo lo ha dicho, 99,9% de las personas de fútbol han dicho que fue una sanción injusta. Y después ha habido evidencias de cosas en el pasado que hacen que se pueda suspender una sanción y se pueda cumplir en el tiempo. Por eso no entiendo ¿quién se puede sorprender, no? Porque ha pasado esto.

0: No es que es una cosa extraordinaria que solamente pasa para nosotros. Ya ha pasado anteriormente. Y después hemos visto muchísimas jugadas en este Mundial que, por suerte, y celebro, que no haya sido sancionable como nos sancionaron a nosotros. Porque habría sido también injusto. Te puedo... 12 acciones de diferentes jugadores durante diferentes partidos que parecidas a la de Balogun y no han sido sancionadas. Y yo celebro porque estar envuelto en una Copa del Mundo y ser sancionado de esta forma es tremendamente triste para no solamente porque tú puedes quedar afuera, pero sino para el jugador que a lo mejor no solamente deja al equipo con uno menos, sino que después te penaliza para el siguiente partido.
1: Bueno, cuestionable como mínimo todo lo que dice Mauricio Pochettino, teniendo en cuenta que, la verdad, bajo la apreciación de creo que de varios, el árbitro obró de buena manera. También habló Rudy García, el técnico del conjunto belga, y dijo, entre otras cosas, que para él pensaba, no sabía que el 5 de julio, es decir, ayer, era el Día de los Inocentes y que eso debía ser una broma. Acá está el técnico del conjunto belga, previo al partido de hoy aquí en Seattle.
2: Como les decía a sus colegas allí en la entrevista individual, no sabía que en las oficinas de la FIFA el 5 de julio correspondía al 1 de abril en Europa. Ha sido un descubrimiento para mí. Creo que hay que remitirse al comunicado de mi federación, de la Federación Belga. Creo que hay muchas cosas ahí. La Federación Belga no se defiende a sí misma. No defiende a la selección nacional. Defiende al fútbol en general. Defiende su integridad. Defiende su ética. Si no me falla la memoria, creo que es la primera vez en la historia de la Copa del Mundo que hay este tipo de decisión. Así es. Después de todo, yo soy un entrenador. Me voy a concentrar en mi equipo y en el partido, sin importar el 11 titular de los Estados Unidos. Lo que cuenta para mí es el terreno de juego. Es mi equipo. Y que ganemos y que lleguemos a los cuartos de final.
3: Peu importe le 11 de départ des USA.
1: Bueno, ahí estaba Rudy García y creo que ha quedado claro. Hoy Florian Balogun va a jugar, va a ser titular y seguramente veremos la misma nómina con la cual los Estados Unidos derrotaron a Bosnia en Santa Clara, en California. La polémica está instaurada, seguramente vendrán aún más críticas por parte de la UEFA, que ya tuvo de la mano de Alexander Seferin, el presidente de la Asociación Europea de Fútbol, que se estaba cruzando una línea roja y que le preocupaba el futuro del fútbol teniendo en cuenta este tipo de decisiones. Pues el partido será el que cierre la jornada aquí en Seattle y también con ese juego pues nos despedimos de esta ciudad de aquí del oeste de los Estados Unidos, que es muy diferente a varias ciudades de otros lugares de los Estados Unidos. Es bastante verde, es una ciudad muy amigable, caminable, entre otras cosas, así que nada, pues todo está servido. Muharrad Turam será el árbitro de los Emiratos Árabes para este partido, que tendrá la novedad de la presencia, a pesar de la roja, de Florian Balogun en el terreno de juego. De aquí, desde el hotel de concentración de Estados Unidos, donde en este momento hay poco movimiento, pero sí muchas camisetas del conjunto americano, pues nos vamos despidiendo, amigos, desde acá para AS Noticias, con sí. Lo que pasa en la concentración del conjunto americano.
4: Don Alemán, vi por ahí que señor, incluso la cabeza de Gianni Infantino podría rodar debido a esta polémica. No sé si de pronto hay información desde Estados Unidos de la magnitud que tiene esta polémica, que incluso el comité ejecutivo estaría valorando, ¿por qué no rodar a Gianni Infantino?
1: Bueno, la verdad es prematuro saberlo, pero sin duda eso va a tener cicatrices y esto va a generar para el futuro un pocotón de cuestionamientos, porque es algo nunca antes visto. Aquí la gente habla de unas sanciones de la regla 27, pero la regla 27, como está instaurada en el reglamento de competición, es solo para cosas que pasan fuera del terreno de juego. También está el artículo 10.5 y ese artículo 10.5 sí establece claramente que jugador que reciba tarjeta roja, ya sea por segunda amarilla o por cartulina directa, pues no podrá jugar el próximo encuentro. Entonces, al final fue un pupitrazo, al final fue prácticamente a la fuerza que decidieron que Florian Balogun pudiera jugar este partido. Veremos sí. A ver qué pasa, está clarísimo que va a ser titular, pero el tema es qué consecuencias le podría traer, no solo a los Estados Unidos, sino que también qué consecuencias le podría tener a el presidente de la FIFA, Gianni Infantino, teniendo en cuenta que pues ahora es el mejor amigo del gobierno americano.
5: Claro, Alemán, porque yo ayer estaba viendo los amigos del Carrusel, de la cadena SER, Y ahí su analista arbitral estaba hablando precisamente de eso, Iturralde. Uh-huh. Y entonces estaba diciendo, ahora todas las amarillas también las van a apelar. Y seguramente las quitarán.
1: Sin ir más lejos, ya Francia instauró también la misma petición, teniendo en cuenta la tarjeta amarilla que recibió Michael Olis en el partido ante Paraguay. Y también ayer, en un tono jocoso, Thomas Tuchel habló sobre la posibilidad de tener a Kwanzaa en el próximo partido de Inglaterra, justamente ante Noruega. Es decir, se está abriendo una puerta que va a ser muy difícil cerrarla, porque si ya entró uno, deberían entrar todos. Cree uno esto dentro de la justicia deportiva. De pronto hay equipos que juegan con otras reglas.
4: No, incluso hubo el artículo 27 del Código Disciplinario de la FIFA se aplicó con Cristiano Ronaldo, porque a Cristiano Ronaldo, no sé si recuerdan, le mostraron tarjeta roja en el último partido de la eliminatoria europea contra Armenia y Portugal apeló, suspendieron esa decisión, esa sanción disciplinaria, y queda es con el tema de la premonición, ¿no? del aviso de una posible sanción posterior. Así que no es tampoco algo que sea nuevo esto que se aplica hoy.
1: No es nuevo, pero sí, yo creo que de la forma en cómo se ha elaborado en este caso, sí es prácticamente un pupitrazo. Nunca antes visto.
4: La polémica es
1: Trump,
4: vamos
1: a ver qué sucede. Sí, la polémica es que ya el presidente de los Estados Unidos, Donald Trump, también ya habló justamente de eso, y que fue gracias a su mano que esta sanción fue eliminada. Abre una puerta tremenda, y sobre todo es algo que ya antes habíamos visto, que es la influencia política en grandes torneos, pues en esta oportunidad también lo ha sucedido. El tema es que ahora tenemos cámaras, podemos resaltarlo, podemos contarlo minuto a minuto. Antes a lo mejor no teníamos esa misma tecnología, pero esto es algo que ha sucedido durante muchos años.
5: Sí, eso es verdad. Bueno, don Carlos Alemán, muchas gracias.
1: Muchísimas gracias a todos. Estaremos atentos, por supuesto, en todos los espacios de ASI Caracol Radio, de lo que va a ser este partido entre el conjunto de los Estados Unidos y Bélgica. Se ha hablado poco de fútbol, pero pues la situación lo amerita. La situación política y la situación de Florian Balogun en la selección americana. Con gusto, y nos vemos en los...
5: Sí, señor. Y volveremos con Alemán más adelante, porque nos va a ir mostrar el estadio de Seattle y también un poco de la tradición de esta ciudad donde está don Carlos Alemán. 12:33 minutos de la tarde. Hacemos un cambio porque vamos a donde está nuestro amigo Alberto Mora, su amigo Alberto Mora, que está en territorio canadiense, ¿no? Está jugando de local el viejo.
4: Juega de local don Alberto Mora para hablar de lo que será ese enfrentamiento entre Colombia y Suiza allá en Vancouver. Juega de local don Alberto Mora.
6: Buenas tardes en hora colombiana. Buenos días acá en Vancouver. Son 3-2 horas de diferencia con respecto a lo que en el territorio colombiano. En este momento la selección colombiana se está dando ya aquí en este parque, en la zona de entrenamiento de nado nacional. John Córdoba, que es uno de los ausentes dentro del entrenamiento base de la selección, se está entrenando diferenciada, está haciendo trote alrededor de la cancha, y ya pues ya se confirma también la lesión muscular que tiene, para lo que resta de la Copa del Mundo, a la espera si el jugador va.
5: La lesión muscular de que, bueno, ya volvemos ahorita con volvemos con Alberto Mora en un instante,
4: de
5: porque
4: John Córdoba, desgarro que tuvo en ese partido contra Ghana, es lo que están ahí como claramente analizando. Pues Córdoba seguramente no va a seguir en las convocatorias, pero sí seguramente va a permanecer.
5: Sigue al lado de la selección.
4: Al lado de la selección por tema anímico. Y de apoyo ahí va a estar seguramente el delantero del Krasnodar.
5: Ya vamos a volver con Alberto Mora mientras mejoramos nuestra conexión.
4: Venga, curioso hoy, desde que se supo el enfrentamiento de Colombia, o más bien que Colombia va clasificado, es la selección que más traslado ha hecho, que más kilómetros ha recorrido en el territorio del Mundial, y la primera que juega en tres países diferentes. Jugó en México, jugó en Estados Unidos ya contra Portugal y contra Ghana, y ahora va a jugar en Vancouver, en Canadá, ante la selección de Suiza. Más de 9.500 kilómetros de recorrido lleva la selección Colombia. Mientras tanto, Suiza tiene una ventaja, y es que jugó el partido contra Argelia ahí en Vancouver.
5: Claro, y se mantiene en Vancouver, pero pues ahí sí ya son cosas de calendario y coincidencias también de que le haya tocado.
4: Fuimos de malas.
5: Sí, pues, pero eso puede ser un envión anímico para que Colombia llegue a superar
4: por ejemplo, en la Copa América, no sé si usted se acuerda, también llegamos con un recorrido bastante largo.
5: Mientras que Argentina nunca se movió.
4: Argentina no se movió prácticamente de Miami.
5: Claro, es verdad. Pero bueno. Pero no importa, así se hacen los grandes guerreros y se forjan el carácter de los muchachos. Vamos con Juan Sebastián Vargas, que está en Atlanta, por supuesto, una de las grandes ciudades de que se conectan muchos lugares, y Atlanta es uno de los centros importantes operativos en los Estados Unidos. Vamos a conocer un poco de este lugar de los de territorio norteamericano, porque allá está don Juan Sebastián Vargas. Juan.
7: Hoy en Caracol Radio conocemos un poquito más de la ciudad deportiva, la capital deportiva del sur de los Estados Unidos, la ciudad de Atlanta. Bienvenidos. Allí 70,000 espectadores en Mercedes-Benz Arena, la casa de los Falcons, equipo del fútbol americano, pero también del fútbol soccer, con el Atlanta United. Y con tan solo este movimiento, llegamos al State Farm Arena, la casa de los Hawks de la NBA y del Dreams de la WNBA. Y no podemos dejar de lado, por supuesto, a los Bravos de Atlanta, un equipo muy popular del béisbol de los Estados Unidos. Atlanta también ha sido sede de los Juegos Olímpicos de 1996. Pero allí, ese escenario ha recibido 3 finales de Super Bowl. 3 anillos se han entregado allí y también será testigo, ojalá con Colombia, el próximo 15 de julio de la segunda semifinal de la Copa del Mundo.
4: Qué estadio que tiene la ciudad de Atlanta, ¿no? Un gran escenario, y esperamos que la Selección Colombia esté justamente en este escenario para vivir lo que será el eventual juego de cuartos de final ante una posible, ¿por qué no?, enfrentamiento contra Argentina. Continuando con este recorrido de conocer los estadios, volvemos con don Carlos Alemán, porque desde Estados Unidos nos muestra cómo es el Lumen Field en Seattle, allá donde está también jugando prácticamente de local don Alemán.
8: Este estadio es una auténtica obra de ingeniería. El Lumen Field fue construido entre 2000 y 2002 con una inversión de más de $430 millones. Su enorme cubierta de acero no solo protege al público de la lluvia de Seattle, fue diseñado para reflejar el sonido hacia la cancha y convertirlo en uno de los estadios más ruidosos del planeta. Tiene capacidad para 69,000 espectadores y en 2026 será la casa de los Estados Unidos para enfrentarse a Bélgica.
9: A lo largo de esta Copa del Mundo se han generado muchas críticas porque los parqueaderos son lejos, porque no se puede llegar por sus propios medios, pues acá en Seattle la cosa es totalmente diferente. Acá puedes llegar en monorriel, en bus, en bicicletas compartidas o como nosotros, a Dodge.
10: A dos patas.
9: Bueno, y esta es una de las estaciones que en la Copa del Mundo te dejan justamente al frente del estadio de Seattle. Sales del tren y ya estás en el campo.
5: Oiga, qué bonito es este adhesario, no, Seattle, ¿no?
4: La infraestructura, ¿no? Estamos años luz.
5: 2000, 2002, pero qué estadio tan bonito. No es viejo, 26 años tiene ese estadio. 24 años.
4: Así pero lo que es la economía, ¿no?
5: Sí, claro, mueve bastante en ese lugar. Y se ha jugado poco realmente en ese estadio de Seattle.
4: Muy poco.
5: Sí, entonces, qué bueno por don Carlos Alemán, que además nos va a mostrar lo mejor de esta ciudad, el mercado, las tradiciones. A ver. Carlos Alemán con Seattle, lo mejor de este lugar.
11: Esto es de lo más asqueroso que he visto en mi vida. ¿Qué?
12: Hola, mis amigos de la Ruta Mundial. Seguimos nuestro recorrido por los Estados Unidos. Y en esta oportunidad llegamos a la ciudad más al oeste y más al norte de la Unión Americana. Bienvenidos a Seattle. Con ustedes, la portentosa aguja espacial, o como se conocen aquí, como la Space Needle, que es uno de los monumentos más visitados en la ciudad de Seattle, que no solo habla del tema del mar y del océano Pacífico que tiene al frente, sino que también tiene mucho que ver con la cultura popular. Les cuento que este es un gran símbolo de Seattle y uno de los miradores más reconocibles de los Estados Unidos. Fue inaugurada el 21 de abril de 1962 para la Century 21 Exposition, la feria mundial celebrada en Seattle. Mide 184 metros. Esta es reconocida como una de las ciudades verdes de los Estados Unidos, no solo por la gran cantidad de árboles, sino porque es considerada como la ciudad más ecoamigable. Y siguiendo por el parque de Seattle, nos encontramos a esta que se conoce como la Fuente Internacional, que fue creada también para la misma feria mundial en los años 60. Venían en combo esta y la aguja. Dicen que acá a nadie lo engañan con un chorrito de agua.
11: Véanlo por ustedes mismos.
12: Este es un camino que nos lleva hasta el puerto de Seattle. Y como ustedes ya me conocen, no hay ningún mejor momento para salir que en el atardecer.
10: Hay algunos que son cazadores de utopías. Yo persigo los atardeceres.
9: Seguimos caminando por el muelle de Seattle y ahí está, lo ven al fondo. Está la rueda de Chicago, no mentiras, es la rueda de Seattle.
11: Esto es de lo más asqueroso que he visto en mi vida, ¿qué?
9: Esto que ustedes están viendo se llama The Gum Wall, o en español, el muro de los chicles. Y lo que está aquí es todo chicles que han puesto los ciudadanos en este muro. Dicen que da buena suerte.
11: Da un poquito como de asco, ¿no?
9: Esto que todo comenzó en los años 90. La gente que esperaba entrar al Marker Theater, que queda aquí al lado, empezó a pegar chicles en la pared mientras hacían filas. Al principio los empleados retiraban los chicles una y otra vez, pero la gente seguía y seguía pegándolos. Hasta que en 1999 los responsables del teatro dejaron esta vaina como estaba y empezaron a convertirse todo esto en una de las atracciones para la gente que viene aquí a Seattle. Suele aparecer en las listas de los lugares más asquerosos del mundo. También es uno de los rincones más populares para hacerse fotos o para arreglar si uno tiene un poquito de mal aliento.
11: Cójalo y adelante.
9: Y con este dato cerramos una crónica más desde aquí, desde Seattle.
4: El gum wall, el muro de los chicles. ¿Pegarías tú un chicle ahí?
5: No. Poquito pues de asco, tampoco, ¿no? Me parece tan asqueroso, pero tampoco lo haría.
4: Un poquito de asquito, pero bueno. Sí. Y también romántico, don Carlos Alemán, con los atardeceres en Seattle y en las ciudades en las que ha estado. 12 de la tarde, 41 minutos.
5: Oiga, ya se viene Portugal y sí. España, y creo que ya hay alineaciones, ¿cierto?
4: Ya lo vamos a mirar, seguramente sí. Seguramente
5: a confirmar
4: sí.
5: Para que podamos tenerla a la gente. Y que vamos a mirar la de FIFA rápidamente, que seguramente ya ellos siempre la suben. Y vamos a contarles, a ver, porque creo que de la fuente iría...
4: Antes de enviar la pausa, a ver si sí, les contamos.
5: Con el mismo equipo, me imagino yo.
4: Seguramente sí.
5: Y va a Portugal de la siguiente manera. Diego Costa, Rubén Díaz, Renato Veiga, Joao Cancelo, Nuno Méndez en zona defensiva, Bruno Fernández, Joao Neves y Vitinha, el tridente en la mitad del terreno de juego, y en punta, Cristiano Ronaldo, Joao Félix y Pedro Neto sería el once de Portugal.
4: Sí, señor. España iría con Unai Simón, Pedro Porro, Pau Cubarsí, Aymeric Laporte, Marc Cucurella, la sí. defensa del el entrenador Luis de la Fuente, Pedri y Rodri, la primera línea de volantes. Lamine Yamal por el sector derecho, Dani Olmo detrás de Mikel Oyarzabal y Alex Baena como extremo izquierdo. Ahora sí, nos vamos a la pausa. 12...
5: No, antes de ¿no? la pausa, antes de la pausa vamos con Alberto Mora, que ya
4: volvió. Ah, ya volvió don Alberto Mora.
5: Sí, claro, ya volvió. A ver si mejoramos un poquito la conexión, don Alberto Mora. ¿Cómo le va, don Alberto?
6: ¿Escucha?
5: Ay, lo escucho perfecto, señor.
6: Ahora sí, listo.
5: Buenas tardes, ¿cómo le va?
6: Ya no tengo atrás la cancha de la selección colombiana, ya pasaron los famosos 15 minutos del entrenamiento, pero ya estamos listos. De hecho, vamos corriendo también para el entrenamiento de Suiza, porque es en algunos minutos la famosa entrada de los 15 minutos en el otro lado de la ciudad, porque es en el centro de los Vancouver Whitecaps. Sí. Se entrenó la selección nacional, John Córdoba se entrenó por separado. Sí. Ya vamos a ver si se regresa al Krasnodar o si se queda en la concentración de la selección nacional hasta lo que resta de la Copa del Mundo 2026. No hay muchos indicios de cambios, sobre todo en el equipo de Néstor Lorenzo. Yo diría que van los mismos 11 jugadores, bueno, salvo la inclusión de Suárez por Córdoba, pero sería casi el mismo equipo que establecería el técnico Néstor Lorenzo para el partido frente a Suiza. Acá hay banderazo, acá va a haber marcha previa al partido y en una gran colonia colombiana en Canadá, así que interesante lo que veremos aquí en Vancouver este martes desde la 1 de la tarde hora local, 3 de la tarde hora colombiana.
5: Sí, oiga, le iba a preguntar sobre eso, mucho colombiano en Vancouver, ¿cómo está el ambiente tricolor? Porque siempre los colombianos juegan de locales independientemente de donde jueguen, pero no sé en Vancouver si hay muy buena cantidad de colombianos como para estar allí.
6: Pues más o menos en Canadá hay 200,000 colombianos y se estima que acá haya una gran mancha amarilla, porque en Vancouver habita más o menos unos 10,000. Y de Montreal y de Toronto hemos tenido información que también se desplazaron hasta barras organizadas de la selección colombiana, así que vamos a tener una gran mancha amarilla por las calles de Vancouver este martes desde las 8:30 de la mañana hora local, cuando empiece esa famosa marcha desde Jonathan Rogers Park, que es la zona de concentración de todos los hinchas para ir hacia el estadio BC Place para poder estar digamos, acompañando a la selección previo a este partido.
5: Oiga, Alberto, ¿al estadio cuántos asistentes le caben al estadio de Vancouver?
6: 53,000 personas le caben al BC Place de Vancouver, uno de los escenarios más tecnológicos que tiene aquí Canadá, un escenario donde es la casa de los Vancouver Whitecaps, y además es un escenario multipropósito porque también podemos ver el Seven Rugbys, por ejemplo, hay eventos de Cars Monster, de esos carros de las llantas gigantes, y bueno, es un escenario que lo utilizan realmente para varias actividades aquí en Vancouver y bueno, y muy céntrico porque queda en una parte bastante, bastante céntrica de la ciudad.
5: De esos 53,000, ¿cuántos suizos podrían estar?
6: Y yo creía por ahí unos 5,000, de resto todos sus amarillos.
5: 48,000 colombianos, más mancha amarilla. Además que mucha gente de Canadá o que está, o los mismos norteamericanos simpatizantes irán a ver a la selección.
4: No, lo cierto es que Colombia, donde vaya, al estadio que vaya, va a jugar de local. Oiga, don Alberto Mora, ¿qué precauciones debería tomar la selección Colombia con esta selección suiza?
6: Nosotros la vimos contra Canadá. Yo que estuve aquí cubriendo los partidos en Canadá precisamente, es un equipo que te deja proponer, es un equipo que en los primeros minutos te deja establecer los ritmos de juego, establecer las situaciones de ritmo y pues de cierta manera hay que esperar unos 15 minutos y demás para que el otro equipo empiece a proponer el equipo suizo realmente en el campo de juego, pero pues aquí vamos a ver con qué nos sale Suiza, porque en los primeros partidos de la Copa del Mundo siempre los primeros 15 minutos dejó que el rival propusiera y a partir de allí ver cuáles fortalezas y habilidades tiene el equipo nacional. Muchachos, los tengo que dejar porque nos están diciendo que cortemos acá, ya nos van a cerrar aquí la zona de medios.
5: Pero gracias igualmente, don Alberto Mora. Sí, informe bien ahí desde Vancouver. Gracias, Alberto, que también va a estar al lado de la selección de Colombia. Ahora sí, nos vamos
4: a unos segundos. Estaba que enviar la pausa.
5: Sí, está.
4: Estaba que enviar la pausa. 12 de la tarde, 47 minutos. Vamos a una pausa. Esto es AS Noticias.
5: Volvemos.
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5: Bueno, 12.48 minutos, gracias a todos los que se conectaron con nosotros. Esa fue nuestra ruta mundial, le dedicamos un buen tiempo para hablar de los partidos más importantes de este torneo en México, Estados Unidos y Canadá. Ahora sí, tenemos tema para otros deportes, señor.
4: Hay vida después del fútbol y el mundial, claro. Porque don José Alberto Ortiz nos cuenta lo que pasa con la selección Colombia de baloncesto, que se mide ante Brasil en las eliminatorias justamente al mundial de este deporte.
18: Hola, ¿qué tal? Saludo para todos. Doblete hoy en la eliminatoria hacia la Copa Mundo de Baloncesto 2027, hoy en el Coliseo Evangelista Mora de la ciudad de Cali. Venezuela se enfrentará a Chile desde las 4 y 10 de la tarde y luego sobre las 7 y 10 de la noche comenzará el juego entre Colombia y la selección de Brasil. Colombia está a solo un triunfo, una victoria en uno de estos partidos para asegurarse su clasificación a la fase siguiente, a la fase 2 de la región Las Américas, rumbo al campeonato mundial. Tomás Díaz, el entrenador de Colombia, habla del juego y por supuesto Juan Diego Tello, también integrante del equipo nacional. Y atención a lo que dice Alexandre Petrovic, que es el entrenador de Brasil, lo que significa Colombia con relación al partido que ellos ganaron anteriormente ante la selección de Venezuela.
19: Bueno, tenemos la gente completa, yo creo que no tenemos lesiones, creo que podemos hacer algo para competir. Son 5 versus 5, sabemos que ellos son fuertes y bueno, y jugar acá es diferente. Yo creo que podemos hacer un buen trabajo con ellos y contra Venezuela.
20: Lo único que uno puede hacer es prepararse, tener la confianza de todo el trabajo que ha hecho antes del juego. Y yo creo que para esto hay que tener una memoria corta, ¿no? Uno llega, juega, aprende de los errores y olvida rápidamente todos los tiros fallados para poder entrar al próximo partido con la misma confianza que siempre se entra.
16: Contra Colombia es otro tipo es otro tipo de jugar baloncesto. Eso, Venezuela más físico y Colombia juega sus las cualidades de Atencia, de Angola, de Juan Tello Palacio, que fui 12 años atrás mi jugador en Lietuva Stritas. No creo que Echenique va a jugar tan mal como jugó partido contra Chile, pero estamos seguros que este juego perdido contra Chile seguro que va a principio a influenciar a jugadores de Colombia entrar por todas para ganar a Brasil. Pero nosotros dentro de 48 horas vamos a estar mucho más preparados que hoy para este tipo de juego. Y otra cosa es, seguro que el ambiente va a estar un poco más caliente, pero eso nos fortifica. Queremos jugar mucho más en una cuadra llena que en una cuadra vacía. Por eso es, estamos y creo que vamos a estar bien preparados para juego contra Colombia.
18: Recordemos que las posiciones son encabezadas por Brasil con 10 puntos, luego están Colombia y la selección de Chile con 6 puntos, mientras que Venezuela aparece en el cuarto lugar con 5 puntos.
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5: Estamos en modo mundial, pero sin duda la carrera más importante por etapas y en el mundo del ciclismo es el Tour de Francia. Aunque yo repito que para mí la más bonita es el Giro de Italia. Don Ramón Alberto, ¿cómo le va? Qué placer tenerlo aquí en AS Noticias.
21: Hola, ¿qué tal, Jonathan? Amigos de AS Colombia, pues una etapa interesante la que hemos vivido hoy. 195 kilómetros y 900 metros. El Tour llegó a territorio francés. Una etapa que se dio con una larga fuga de 18 corredores que se fue filtrando. Al final quedaron dos, Prodhomme y Bodin. Y Bodin llegó en gran parte de la última, del último trayecto de la carrera en solitario hasta que fue alcanzado por el lote. Un lote que se le vino encima, que ya con el trabajo de los Emiratos Árabes Unidos, pues indudablemente cambió absolutamente todo. Y se llegó a la parte final, al ascenso, con los que tenían que estar ahí, los que subían. Tadej Pogacar, Isaac del Toro, Seisas, Jonas Vingegaard, Remco Evenepoel, y al final de cuentas, pues del Toro llevó a su líder, a Tadej Pogacar, para que ganara la etapa, y es el segundo triunfo del equipo de Emiratos Árabes Unidos en esta edición del Tour de France.
5: Tuvimos ahí colombianos, ahí llegando también.
4: Animaron junto, la etapa.
5: Animaron la etapa, sí. Sí, Sergio, claro. Guita y Egan Bernal, llegan que estuvieron
21: y
5: ahí.
21: Y no, y llegaron en el lote, y Tejada en la primera parte de la fuga estuvo. Al final, Higuita llegó en el puesto 15 en el lote de 18 segundos, al igual que Egan Bernal. Tejada fue puesto 25 a 57. Einer llegó a 13.35, puesto 54. Y en el 161 llegó Fernando Gaviria ya con una diferencia de 30-30. La general cambia.
5: Sí, claro, cambió, pero por milésimas de segundo.
21: Milésimas. Tiene nuevo líder, esta de Pogacar. 8 horas 46 55, Vingegaard es segundo con el mismo tiempo, Remco es tercero a 23, del Toro cuarto a 24 y el español Ayuso está a 27 segundos.
5: Oiga, tuvimos tres etapas entonces en territorio español, en Barcelona, ya estamos en Francia y mañana ¿qué tenemos?
21: Mañana tenemos una etapa de 181 kilómetros y 900 metros, está entre Carcasona y Fox, son cuatro premios de montaña, uno de cuarta, uno de tercera, dos de segunda. Y tiene un sprint. Es una etapa de media montaña. Mañana pudiera ser para la fuga, por la forma como se ha planteado la carrera o como se planteó hoy, entendiendo que la etapa después del último premio de montaña baja y termina en un terreno relativamente llano. El mejor colombiano en el Tour de France es Sergio Higuita, está a 3.23, a 4.15 está Egan en el puesto 21, Tejada es puesto 23 a 4.38.
5: Muchas gracias, Ramón Alberto, la información del Tour de Francia y mañana nos contará qué pasa en esta etapa, por supuesto, un poquito más extenso hablando de los favoritos en este Tour porque han respondido por ahora en tres etapas. 12.54 del Tour, pasamos a la pelota verde, el deporte blanco, Wimbledon.
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5: Bueno, hablamos entonces de el tenis, don...
4: Sí, porque hoy juega Sasha. Juega Sasha Zverev en un partido que va a cerrar la actividad en Wimbledon. Así que para eso, para hablar de la pelota verde, tenemos nada más y nada menos que a don Sebastián Viara.
5: El experto en el tenis, señor.
0: Correcto, sí, señor. ¿Qué más? Buenas tardes, Jonathan. Buenas tardes, popularísimo Santiago. Sí, ese va a ser el partido que va a cerrar la cancha central. El juego entre Alexander Zverev, el campeón de Roland Garros, contra Jiří Lehečka, el checo. Ya se dieron victorias de Jasmine Paolini en tres sets ante Alexandra Eala. También está jugando en estos momentos Grigor Dimitrov, quien se impone 2-1 a Arthur Ferry. La única esperanza británica que queda en el torneo. Hubo victoria también de Flavio Cobolli en tres sets bastante sencilla sobre Alex de Miñaur, el australiano. Linda Noskova, la que fue verdugo de Camila Osorio en la segunda ronda, superó 6-4 y 7-6 a Madison Keys. Y bastante peleado está el partido entre Taylor Fritz, el americano, y Alexander Bublik, el kazajo. 7-6 el primer set para Taylor Fritz.
5: Bueno,
4: ahí está entonces la información de Wimbledon, que sigue su desarrollo. ¿Cuándo es la final de Wimbledon, Bejarano?
0: Este domingo.
4: ¿Este domingo ya?
0: Este domingo. Sí, tendremos la final de Wimbledon.
4: Rapidito, rapidito. Bueno,
5: ahí ¿será está, que entonces se da su pronóstico o no? ¿Quién quería que ganara?
0: Yo quería que gane. Yo quiero que gane Djokovic.
5: Sí. Por ahora se mantiene.
0: Por bien. Ahora se mantiene. Sí. Y Sabalenka ya no va a ser en mujeres.
5: Sí, no, ya.
0: Eliminada siembra 1, 2 y 3 en el cuadro femenino.
5: Gracias, Bejarano.
0: La orden, muchachos.
4: Gracias, Bejarano. Gracias.
5: Ahí bueno. Está. Wimbledon, ciclismo, baloncesto, fútbol. ¿Qué más quieres, señor?
4: No, y el mundial que nos tiene totalmente extasiados. 2:00 p.m, España, Portugal.
5: Partidas.
4: ¿Qué partidas?
5: Partidas, sí, señor. Antes viene el pulso a 1:00 p.m, aquí a través de As y en nuestras plataformas digitales. Como siempre, un placer acompañarles en este tiempo de As Noticias. Muchas gracias. Dios les bendiga a todos. Feliz tarde. Chao.
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8: Amigos, ¿qué tal? Saludo cordial, bienvenidos al Pulso del Fútbol. Hoy lunes 6 de julio del año 2026. Víspera del partido de Colombia aquí en Vancouver. Estamos en esta hermosísima ciudad canadiense. Hoy tendremos banderazo a partir de las 6 de la tarde, hora de Vancouver. Aquí está un poquitico más adelantado, son las 11 de la mañana, 1 minuto. En Colombia, 1 de la tarde, 1 minuto. Y con un escándalo monumental en FIFA. La frase del día. La peor locura es estar cuerdo en un mundo de locos. Erasmo de Rotterdam, uno de los pensadores más importantes del Renacimiento. Don Steven Arce está viajando y nos acompaña, y es un placer para mí saludarlo, a don Adrián Mañoli. Mi querido Adrián, ¿cómo estamos?
12: Pero ¿cómo te va, César? Un placer estar con vos. Qué lindo que estén ahí del otro lado. Qué linda frase, ¿eh? La peor locura es estar cuerdo en un mundo de locos. Claro, imagínate caminar por esas calles, ¿no? Donde la gente está loca, belleza. ¿No? Donde la gente, no, no.
8: Ah, bueno, aquí,
12: donde la
8: aquí
12: gente le saca las tarjetas rojas a la gente. Es una locura.
8: Aquí uno, mire, aquí uno ve, uno camina por zona céntrica y ve gente con las jeringas colgando.
12: Dios mío.
8: Con heroína o con fentanilo, pero los ve en una situación complicada porque hay un programa estatal del gobierno canadiense donde a las personas que son adictas y que son drogadictas las atienden en sitios especiales. Lo que pasa es que se vuelan, se salen de ahí, van por la calle buscando comida, buscando a alguien que le regale algún centavo para seguir drogándose, lamentablemente. Pero es una ciudad espectacular, es una ciudad muy bella, la gente muy amable. Y aquí sí, como en México, a diferencia de otras ciudades en los Estados Unidos, se vive un ambiente mundialista espectacular. Aquí hay una calle que la cerraron completamente, llena de bares, de restaurantes, de tiendas, y está todo el mundo haciendo mil cosas que tienen que ver con el campeonato del mundo. Muy bonita Vancouver.
12: César, te voy a regalar una frase.
8: A ver.
12: La dijo Pipo Gorosito.
8: Sí.
12: Que Brasil vaya a buscar a un técnico italiano para dirigir, es como que los italianos vayan a buscar un pizzero en Brasil.
8: Lo que pasa es que la pizza argentina es mejor que la italiana.
12: No, no, pero estamos hablando de Brasil. Estamos hablando en Brasil.
8: Ah, los brasileños.
12: Estamos hablando en Brasil.
8: A ver, pero sí, pero el fútbol hoy, Adrián, es un fútbol mucho más globalizado. Los técnicos en Brasil no duran, no tienen estabilidad. Están hoy allí, pasan allí técnicos como Cuca, como Tele Santana, como Vanderlei Luxemburgo, como los grandes técnicos de Brasil. Han dirigido 15 equipos en Brasil y han dirigido los mejores equipos en Brasil. Entonces, yo sí creo que en un momento de angustia como el que está viviendo la Confederación Brasileña de Fútbol, si a uno le dicen Ancelotti, es que no llegó cualquiera. Llegó Ancelotti,
12: está bien,
8: que puede ser uno de los mejores técnicos del mundo. Uno no lo va a despreciar así sea
12: brasileño. Pero es otra cosa, César, porque, a ver, cuando vos cortás la raíz, el árbol se cae, el árbol no florece. Y acá en Brasil cortaron la raíz. Acá los pibes que salían antes, que jugaban en la favela y en la playa, salían directamente a los clubes, les costaba ponerse los guayos, César, porque jugaban en la playa y hacían malabares en la playa y los acostumbraban a los 14, 15 y 6 años y salían los Robinho, los Vinicius, los Neymar, los Pelé, los Tonino Cerezo, los Jairzinho, los Rivelinho. No salieron más, César, porque se,
8: sí,
12: euro...
8: pero,
12: porque
8: pero,
12: se Adrián, europizaron, porque se sí, hicieron...
8: Pero es que ahí es donde está el problema. Yo creo que esa raíz que evidentemente se cortó en Brasil se está cortando desde 1994. Es que recuerda el título que ganó Carlos Alberto Parreira con Brasil en el...
12: Con 94. Dunga de 5, lo estropeó a Brasil y tenía Dunga de 5.
8: Con Dunga de 5, pero yo no digo que lo estropeó, porque es que el hecho de cambiar la manera de jugar no es estropear lo que hay. De pronto estropearlo es hacer lo que dices, que se corte esa posibilidad de que la generación espontánea de futbolistas salga de las favelas, de las playas, de donde salía en Brasil y de donde sale en Colombia. ¿Pero qué pasó? En Brasil se hizo una cosa que también se hizo en Argentina, que fue europeizar el fútbol.
12: Ajá.
8: Volverlo más físico, tener intensidad, volverlo de fuerza y de velocidad y sacar, marginar un poco el tema del toque. Esta mañana estaba viendo una entrevista que le hizo Valdano a Scaloni.
12: Yo también la vi y me asombré muchísimo. Dice, ahí está.
8: Bueno,
12: ¿por qué Brasil juega así? Te encantó, ¿no?
8: Claro.
12: ¿Te encantó?
8: Vimos la misma y Scaloni dice una cosa clara. Dice, mire, cuando enfrentamos la primera vez a Guatemala y a Colombia,
12: sí,
8: en Copa América, Colombia en Copa América, vimos que ellos eran mucho más rápidos, que tenían más velocidad que nosotros y nos costaba afrontar ese fútbol, y entendimos que la esencia del fútbol argentino es el pase, es el manejo de la pelota, es jugar bien, es asociarse, no salir corriendo y jugar en un fútbol que se puso de moda en el Campeonato Mundial de Rusia 2018, que lo dice Scaloni en la nota con Valdano, un fútbol vertical de transiciones, de pelotazo largo, de correr, de mucha precisión en velocidad que no es despreciable en el fútbol, que es buena, pero uno no puede perder la esencia. Y yo creo, Adrián, que lo que estamos hablando es precisamente eso. Él dice, De Paul juega bien, McAllister juega bien, Enzo Fernández juega bien, Paredes juega bien, Messi juega bien. ¿Qué es jugar bien? Asociarse. Y dice una cosa clave. Dice, cuando les mostrábamos a los futbolistas que hacían 10, 12 pases seguidos, se generaban oportunidades de gol,
12: sí,
8: o se marcaban goles. Argentina no era un equipo de hacer transiciones rápidas y en el Mundial pasado lo vimos en algunos partidos. Pero son situaciones circunstanciales.
12: Pero Colombia es parecido, César, eso, querido. Colombia está parecido, porque mire, Arias toca la pelota,
8: Colombia,
12: James toca la pelota, Puerta toca, sí, la pelota. Empiezan el toqueteo ese hasta que llega a Lucho, hasta que llega a la parte de adelante, pero hay una elaboración previa en Colombia.
8: Pero es que esa es la clave de Colombia hoy. La gente se pregunta, bueno, ¿y por qué lo que estamos haciendo en el Mundial no lo hacíamos antes? Ah. Claro que lo hacíamos, uh-huh, pero hacíamos otra cosa que correspondía más a las características de los jugadores que a la intención del entrenador. Y creo que los dos conocemos perfectamente cuál era esa intención del entrenador. Colombia tenía a Lucho Díaz rápido, jugaba a velocidad. Tenía a Arias, a Sinisterra rápidos por la derecha, jugaba a velocidad. Y tenía la posibilidad de tener la pelota, pero como es un equipo que propone desde el comienzo, proponía con intención, con insistencia, con decisión, ir al frente, al frente, al frente, y se le olvidaba que la elaboración en la mitad, que tener el balón en la mitad, uh-huh, era fundamental para poder, sí, romper esas estructuras cerradas. Mira este dato. Hacía rato Colombia no tenía la posesión que tiene hoy. Contra Uzbekistán, 61%. Contra Congo, 64%. Contra Portugal, Portugal, que es un equipo de tenencia, de posesión, de jugadores técnicos, 55%, y contra Ghana, 61%.
12: No, una locura.
8: Cuando tienes locura, la pelota, uh-huh, viene el principio de Pacho Maturana y el principio de Arrigosaki con el Milán de los de finales de los 80, que fue un equipo absolutamente extraordinario. Si yo tengo la pelota, no permito que me hagan daño. Y si tengo la pelota, tengo la posibilidad de hacer daño más fácil. Y eso es lo que está haciendo Colombia hoy. Esa es la diferencia de esta Colombia y la de los últimos partidos.
12: Yo tuve al Toto Lorenzo como técnico. O sea, imagínate, ¿no? O sea, Gareca, todos éramos los pibes que subimos de la tercera, de la reserva a primera, pero entrenábamos con la primera, con Gatti, con Mouso, con Sac, con todo eso. Y el Toto Lorenzo empezaba. Muchachos, ¿con cuánta pelota se juega el fútbol? Así te decía, ¿eh? Con una. Si la tenemos nosotros, ¿ellos la tienen? No. Si las tenemos nosotros, ¿nos pueden lastimar? No. Entonces tengamos la pelota.
8: Maturana.
12: No se aburran. Bolillo. No tengan paciencia, tranquilidad. Pásense la pelota uno al otro, a sus compañeros. A los que miran para abajo, miren en el color de las medias. Y a los que levantan la cabeza, te la mandaba a guardar, no te decía eso. A los que levantan la cabeza, désela clarita a un compañero. Si las tenemos nosotros, no la tienen ellos. Ahora el día que se juegue con dos pelotas, ahí me voy a preocupar, me dijo. Pero
8: claro,
12: es clarísima, es ¿no? Es clarísima.
8: No, y Maturana siempre tuvo ese principio y el Bolillo Gómez, y ese fue el punto de partida del cambio grandísimo que tuvo el fútbol colombiano. Yo fui buen amigo del Toto aquí en Colombia.
12: ¿Sí?
8: Y fui buen amigo de Perfumo, dos genios,
12: Roberto,
8: del pensamiento futbolístico. Roberto,
12: ¿qué tal, Perfumo, Roberto,
8: un crack,
12: Perfumo?
8: Además como jugador de fútbol. Pero le enseñaban a uno y enseñaban principios del fútbol que son universales, que no pasarán de moda jamás, así cambia.
12: Filósofo,
8: el nombre,
12: sociólogo, estilo. Perfumo, sociólogo. ¿Sabe lo que dijo una vez? Dijo,
8: ¿sí?
12: Dicen que en el fútbol está todo escrito. Hay que ver si todo está leído. Dios mío, casi me desmayo cuando me lo dijo.
8: Pero claro, claro. Adrián, una pausa y vamos a meternos en el tema mundialista que está ardiendo.
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12: 1:12 en el pulso del fútbol.
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8: Bueno, un alivio para el equipo de los Estados Unidos, la influencia del presidente Donald Trump y la decisión de la FIFA, del comité disciplinario, de quitarle la suspensión a Balagún, el centro delantero y goleador, lleva 4 goles de la selección de Estados Unidos después de la expulsión frente a Bosnia. Ese es un escándalo, Adrián, monumental, porque ya Francia solicitó que le quitaran la amarilla a Ulis en el último partido ante Paraguay, porque se ve que el jugador no le pega al paraguayo. Y seguramente que donde se ratifique el tema, que parece estar totalmente ratificado, se abrirá una ventana impresionante. Ya todo el mundo está pidiendo que las tarjetas amarillas y las suspensiones se quiten de la FIFA. Una arbitrariedad tremenda, una decisión absurda, donde el presidente de Estados Unidos, Donald Trump, se ufana de haber influido en Gianni Infantino para que la decisión se tome, que tiene como único principio favorecer a los Estados Unidos en el partido de hoy.
12: Increíble, increíble. Y bueno, y a partir de ahora, si hoy se da eso y ponen a Balagún en Estados Unidos, en el partido con Bélgica hoy a la noche, Bélgica va a impugnar el partido. O sea, claro. mirá lo que se viene, ¿no? Hay un antecedente, estuve mirando, y hoy a la mañana lo dije tempranito en el morning, después lo dijo Diego Rueda. En el año 62, en el Mundial de Chile, en la semifinal, gana Brasil, le gana a Chile, le pegaron a Garrincha, pero lo mataron a patadas. Y en un momento reaccionó Garrincha y le pegó a Rojas. En ese momento no había tarjetas, pero lo expulsaron del campo de juego a Garrincha. Le dieron una amnistía, una suspensión, suspendieron la expulsión y pudo jugar la final, César. O sea que hay un antecedente. Garrincha jugó la final del 62 habiendo sido expulsado en el partido anterior.
8: Con Bosic, el húngaro, en el 54 también pasó exactamente lo mismo. Había sido echado, no podía jugar el partido siguiente y lo habilitaron. Las tarjetas aparecieron en el fútbol en 1970, pero antes, cuando un jugador era brutalmente violento, lo expulsaban, como el caso de la expulsión de Ratín en el partido Argentina-Inglaterra en 1966.
12: Se sentó en la alfombra de la reina.
8: Correcto.
12: Se sentó en la alfombra de la reina.
8: Me hizo acordar que en un viaje a Lleda con la Selección Colombia, nosotros acabamos con el protocolo y fuimos a entrevistar al príncipe heredero, que era el presidente de la Federación Colombiana, y llegó toda la seguridad y nos paró, y el príncipe dijo, no, tranquilo, y accedió a dialogar con nosotros. Había estudiado en España, el príncipe heredero de Arabia Saudita. Sí. Bueno, este es un tema complicado, es un tema que seguramente va a seguir debatiéndose, va a seguir causando polémica, y las consecuencias pueden ser muy graves, porque evidentemente que hay una decisión que no va contra los principios. Dice el comunicado de la UEFA hoy, en una protesta abierta y contundente, que una cosa es poder tomar una decisión en torno a un tema de apreciación, pero esto es fáctico, aquí no hay nada de apreciación, hubo una tarjeta roja por una expulsión que a mi juicio es totalmente justa, la patada, la manera como se para en el pie el jugador de los Estados Unidos, Balogun, es impresionante, e invoca la comisión disciplinaria de la FIFA, donde se encuentra Jorge Iván Palacios, colombiano, ex magistrado de las Cortes en Colombia. Habla del artículo número 27. El artículo 27 del Código Disciplinario dice que los órganos judiciales de la FIFA pueden suspender una sanción vigente, y que ese jugador sancionado, a quien le perdonan la pena, tendrá un periodo de prueba entre 1 y 4 años. Si reincide, es decir, si el jugador de los Estados Unidos vuelve a pegar una patada, incurriría en una sanción doble a la que le pusieron inicialmente. Si eso es así, ¿para qué lo suspenden? Simplemente lo echaron fuera y... La verdad es que cuando uno no aplica el reglamento, cuando uno viola el reglamento, cuando uno está de espaldas a la ley, le quita total legalidad al fútbol, legalidad a la justicia y a la autoridad que rige las normas. No estamos, eso no puede ser.
12: César, hay mucha gente del otro lado, te manda muchos saludos, pregunta por Steven está viajando, por eso lo estoy reemplazando. Es un placer estar con mi padrino, con César Augusto, aquí al aire. Muchísima gente del otro lado, gracias por los mensajes, gracias por la buena onda. César, te tengo unos números.
0: SofaScore. Pero espera, sí. Espera un momento. Un momento después de la pausa, vamos con SofaScore. Dice Jorge Enrique Hurtado, lo de tener más la pelota para ganar ya está revaluado. Qué pena, don Jorge Enrique. Tener la pelota nunca, jamás en la vida estará revaluado en el fútbol. Nunca estará revaluado. Cuando un equipo tiene jugadores que pueden tener la pelota, le apuestan a tener la pelota.
12: Y que sean agresivos y que te ganen el partido. Porque

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2: 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En Caracol Radio son las...
3: 1:21 en el pulso del fútbol.
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2: Bueno, una pasión. Vamos con los números de SofaScore, Adrián.
3: Sí.
2: Que le tengo varias preguntas.
3: Vos sabés que me llamó muchísimo la atención, ¿no? El tema que saca SofaScore hoy. Porque hace la comparativa entre Suiza y Colombia. Y pone que los dos han jugado 4 partidos, los dos han ganado 3 victorias y un empate, los dos iguales, que tienen un rendimiento de SofaScore de 7.02 Suiza, 7 puntos Colombia, que tienen un rendimiento del 83% los dos, que tienen una diferencia de gol Suiza de 9 a favor, 3 en contra, Colombia 5 a favor, 1 en contra, ocasiones de gol claras por partido, 3.8 tiene Suiza, 3.3 tiene Colombia, tiros al arco, 14 por partido tiene Suiza y 19 le tiraron a Colombia. Perdón, en total, ¿no? 19.8, 6.8 por partido y 5.8 por partido Suiza. Una valla invicta Suiza, 3 vallas invictas Colombia, 87% de pases precisos Suiza, 88 Colombia. Y 58% promedio de tenencia del balón Suiza, 60% Colombia. Su mejor jugador es Rubén Vargas con 7.65 y el mejor jugador de Colombia 7.43 para Daniel Muñoz. Es una locura de igualdad, César.
2: Sí, con una diferencia de que creo que el tema para Suiza fue un poco más cómodo que para la selección nacional de Colombia en la fase de grupos.
3: Okay.
2: Ahora, si uno mira la posesión de Colombia, 60%, promedio de 20 remates, que es una cifra bastante buena, permite 9. 20 remates permite 9. Promedio de 7 remates a puerta, que por partido son importantes, permite 1.2. Es que hay un dato que pasa desapercibido. A Camilo Vargas, Uzbekistán le hizo un remate al arco. Congo le hizo 1. Portugal le hizo 2. 1 de riesgo, que sacó muy bien Camilo, el otro sin riesgo. Y Ghana no le hizo ningún remate al arco. Camilo ha recibido 4 remates en 4 partidos al arco. Eso es muy poquito y eso

0: habla muy bien de la Selección Nacional de Colombia, que entre otras cosas ya superó el cuadro viral. James Rodríguez va a ser titular mañana
1: Seguro.
0: ante el
1: Justamente te están
0: equipo
1: preguntando,
0: suizo.
1: César, justamente te pregunta alguien acá que vi si consideramos que James debe ser titular mañana, que mucha
0: Sí.
1: gente del otro lado, gracias, gracias por estar ahí.
0: Sí.
1: Yo creo que sí, no hay ningún
0: Sí.
1: inconveniente. ¿Por qué va a
0: Hay
1: salir
0: co
1: James?
0: no, no,
1: O
0: no. Y
1: sea,
0: hay
1: está
0: compañeros
1: bien.
0: que lo están sacando desde el segundo partido.
1: No,
0: Que no, que a James hay que
1: tranquilo.
0: sacarlo.
1: Si
0: Que...
1: va bien
0: Mire, si,
1: Colombia.
0: si ya se ha hecho, es que lo más importante de Colombia es que va bien sin tener a James en su mejor momento y
1: Sí.
0: sin tener el Lucho Díaz del Bayern Múnich todavía.
1: Sí,
0: Pero
1: porque está
0: Lucho
1: el
0: corre,
1: equipo, porque está el
0: pelea, pero
1: equipo.
0: está el equipo, claro, el
1: Está
0: equipo es el
1: Puerta, está
0: respaldo total.
1: Davinson, está Muñoz,
0: Claro,
1: está John
0: están los
1: Arias, están
0: delanteros,
1: los
0: entre otras
1: muchachos.
0: cosas.
1: Está buena, está buena. Quédense tranquilos,
0: Entre
1: muchachos.
0: otras cosas. Ahora, a James se le vienen dando minutos, se viene recuperando y lo vamos a sacar en el momento donde más se puede necesitar.
1: No.
0: No, no creo que sea la solución y
1: Mira.
0: no va a pasar.
1: Seguramente, César, en una de esas pasa lo del otro día, que no lo ve bien en el primer tiempo, no lo vio preciso, no hizo un desgaste porque corrió bastante en el primer tiempo James, y en el segundo tiempo hay reemplazos de acuerdo a la táctica que quiera, porque y
0: Claro.
1: acuérdense que cuando James sale, no entra Juanfer. ¿Ok? A manejar el barco. No entra
0: Entra
1: Juanfer. Entra
0: Ríos.
1: otra táctica. Tira a John Arias por la derecha. Pone a Ríos en la mitad de la cancha. Colombia sigue yendo. Arias se pierde un poco por la derecha. Y entra Juanfer. Porque Juanfer está, digamos, no. O sea, seamos realistas. Juanfer está para media hora. Es la media hora que le da River, es la media hora que siempre tiene de lucidez, y esa media hora se ve esa zurda divina, esa zurda que pone la pelota donde quiere. Y bueno, esperemos, es el final de una película, nosotros no nos ponemos a adelantar al final de una película.
0: No, y
1: La película tiene un
0: Quintero,
1: desarrollo, tiene un
0: no,
1: intermedio y tiene un final, y en el final aparece el chico
0: pero
1: lindo de
0: además,
1: Juanfer, ¿no?
0: vamos bien, está jugando bien el equipo, está ganando el equipo, no perdió frente a Portugal, que era el partido bravo, y ya queremos cambiar las cosas, y queremos decir, no, que es que hay que mejorar esto y aquello, sí, se mejoran muchas cosas, pero en un mundial mejorarlas por el entrenamiento del mundial es prácticamente imposible. Es un tema de conciencia, de tener en la cabeza que estoy fallando en la entrega, que estoy fallando en la definición, que tengo que estar más tranquilo frente a la portería contraria. Mire, a propósito de John Córdoba, que se lesionó en el
1: Sí,
0: posterior,
1: qué lástima.
0: los exámenes todavía no han arrojado un diagnóstico definitivo. Se siguen haciendo porque está inflamado el músculo. Pero por ahora John Córdoba seguirá concentrado con el equipo colombiano, aunque ya no puede jugar más en el Mundial. La formación de Colombia va a ser igual con Suárez en vez de Córdoba como centro delantero titular. Te hago dos preguntas, Adrián.
1: Sí.
0: La primera, ¿fue un error traer a Neymar al Mundial por parte de Brasil?
1: Para mí es una decisión populista. O sea, no estaba para jugar. No estaba. Había otro tipo de jugador para llevar que a la larga, con el diario del lunes, nos damos cuenta que hacía falta.
0: Sí,
1: Yo, por
0: pero
1: ejemplo,
0: sabe una cosa, Adrián, lo que pasa
1: Richarlison,
0: es que
1: a Richarlison o a Gabriel
0: no.
1: Jesús, ayer los hubiese
0: No.
1: necesitado, ¿sí o no?
0: No, pero no, pero es que hoy es muy fácil decirlo. Pero yo
1: Claro.
0: le digo una cosa, este Brasil sin Neymar es un equipo común y corriente. Un equipo que no tiene talento, que le falta un volante de generación, que no tiene un centro delantero que meta miedo. El único
1: Vinicius,
0: extremo
1: es
0: es
1: Vinicius.
0: Vinicius, porque Rayan ni fu ni fa, colabora en
1: Nada.
0: marca, retrocede.
1: No,
0: Es un
1: sí.
0: equipo común y corriente. El único que le podía dar un toque de distinción futbolística
1: Era
0: y
1: Neymar.
0: un plus era Neymar. Había que correr el riesgo. Lo corrió Ancelotti, no le funcionó. Jugó
1: No
0: un
1: estaba
0: ratico
1: bien, no estaba
0: en la
1: bien,
0: fase de
1: César.
0: grupos
1: No
0: y jugó
1: estaba
0: ayer
1: bien.
0: otro
1: Es
0: ratico,
1: una
0: no estaba
1: lástima,
0: bien.
1: es una
0: Y la
1: lástima.
0: otra pregunta, ¿se precipitó la Confederación Brasileña renovando antes de empezar el Mundial Ancelotti?
1: Pero totalmente, totalmente
0: Porque hoy
1: estarán
0: Romario le da con
1: arrepentidísimos.
0: todo a la Confederación, pero sabe que yo no creo. Es que, Adrián, no podemos ser tan colombianos como somos. Contratamos un técnico por bueno. La hoja de vida es excepcional. No me vengan a decir que es que Ancelotti no sabe o
1: Bueno,
0: que es que Ancelotti no es buen entrenador.
1: pero César,
0: Denle
1: hubo mucha
0: tiempo,
1: gente en
0: denle tiempo.
1: contra, ¿eh? Ni bien lo no.

0: Nombraron, hubo ya gente sí, que levantó la bandera.
1: Claro, y dijo, porque el brasileño, ¿cómo? El brasileño claro, no acepta que claro, una persona de otra parte dirija su selección.
0: Claro.
1: Pero no me vengan a decir que Ancelotti no es un gran entrenador. Yo la verdad es que no creo, y me parece que Ancelotti va a seguir y la Confederación lo va a respaldar. Ayer dijo, este es el comienzo de una nueva era, tenemos que corregir muchas cosas, pero me parece que ese tema de que el técnico no funcionó y hasta luego... Sí. El que se va es Javier Aguirre, después de la actuación de México, pero ya vamos a hablar de México y de los partidos de hoy en el momento.
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1: Bueno... Rendimiento. Preguntan, estamos conectados en TikTok y en YouTube. Y pregunta en TikTok Karen Espitia Gómez. Me dice, pregúntele a Mañoli qué opina de los regalos de la FIFA a Messi. ¿Alguna opinión o no?
0: Para mí, la infracción de Messi en su momento la tenía que haber revisado el VAR. Para mí era tarjeta amarilla, pero no era roja, no era de la intensidad de Balogun. De la fuerza de Balogun, y sí, podía haber sido revisable, pero para mí era tarjeta amarilla. Y hasta ahora no veo regalos a Argentina en el Mundial, como muchos están viendo.
1: Sí, para mí era roja la de Messi, pero el árbitro consideró que no. Se está diciendo, bueno, es histórico el hecho de que Colombia sea la primera selección que en un mismo Mundial juegue en tres países. México, Estados Unidos y ahora Canadá, aquí en Vancouver.
0: En la que más viaja, pero, César. 7.500 kilómetros, es una locura.
1: No, 7.900 no son 7.900. Perdóname que te diga que son más de 11.000 kilómetros, porque están partiendo de que Colombia en México se quedó en una sola ciudad. Por eso salen los 7.900 kilómetros. Resulta que Colombia llegó a Guadalajara, viajó a México para su partido número... Uno, volvió a Guadalajara para su partido número dos. De Guadalajara viajó a Miami. Son más de 9.000 kilómetros los que ha recorrido la Selección Colombia en este viaje. Los equipos que menos han recorrido son, por supuesto, México y la Selección de Francia.
0: ¿Y Suiza cómo estará, César?
1: Ya te digo el
0: porque dato de Suiza tiene un día más de descanso.

0: eso? ¿Sabe lo que es esto? En un mundial, un día más de descanso.
1: Claro, lo que pasa es que ese día de descanso era para Canadá, pero como Canadá no quedó primero del grupo, sino Suiza, pues se benefició Suiza con el día más de descanso. Ya te digo cuánto recorre el equipo de Canadá. Cristiano ayer anunció que no jugará más campeonatos del mundo. Creo que eso estaba más o menos...
0: ¡Qué humano se lo vio, ¿no? A Cristiano.
1: Se le
0: ¡qué
1: vio humano! Muy bien, se le vio muy bien.
0: Diciendo, ¡qué terrenal! No lo he hecho tan mal, ¡qué terrenal! He hecho tres goles. Me encantó.
1: Estuvo muy bien. Y a mí me gustó mucho la conferencia de Aguirre, porque el partido de México, Adrián, ayer contra Inglaterra, es un partido de bandera. No divino, ganaron,
0: buenísimo.
1: No pudieron empatar, pero metieron, corrieron.
0: Lo que jugó Tchouaméni, ¿no? Perdón, lo que jugó partido. Bellingham, ¿no? Dios mío.
1: No, Bellingham, impresionante. Además hizo dos goles en dos minutos. Eso descuadró completamente lo de México, pero descontó Quiñones con otro golazo. El colombiano termina siendo el mejor jugador
0: no sé por qué lo sacó.
1: Del campeonato del mundo. Lo que pasa es que estaba cansado. Ey, es que el desgaste fue impresionante.
0: Pero lo necesitaba.
1: El desgaste,
0: ¿no?,
1: ayer en ese partido fue impresionante, sí, claro. Sí. Lo necesitaba. Se pone 2-1 el partido, pero viene el penalti. Lo cobra Kane, 3-1, y ya el partido se complicó, aunque Jiménez hizo de penalti el 3-2, un penalti que cometió Kane, el delantero del campeonato del mundo.
0: ¿Fue penal?
1: Las pelotas rechazó. Sí, fue penalti.
0: ¿Fue penal? ¿El de Kane?
1: Claro,
0: ¿sí?,
1: que fue penalti. Sí, sí, sí. Sí, le pega por debajo, le pega en la pierna por debajo y es penalti.
0: Con la cámara lenta, vaya... pero rechazó, sí, la pelota.
1: No, rechaza la pelota, pero con el pie del contrario. No es penalti. Ese penalti no lo
0: sancionaron
1: a nosotros. En eliminatoria con Arturo Vidal. Un penalti igualitico. Va Arturo por la pelota. Creo que Davinson le pega por debajo y fue penalti en favor de los chilenos. Pero fue un partidazo realmente.
0: Sí, sí, muy lindo.
1: El que hizo la selección de México. Recordemos cómo están los octavos de final. En este momento, Francia le ganó 1-0 a Paraguay, Marruecos le ganó 3-0 a Canadá, Noruega le ganó 2-1 a Brasil, Inglaterra le ganó 3-2 a México. Tenemos el partido hoy con transmisión del fenómeno del fútbol entre España y Portugal. ¿Cómo lo ves?
0: Partidazo. Yo creo que España es un poquito superior a Portugal, pero Portugal puede llegar a sacar las individualidades, no lo colectivo, sino las individualidades. Está la formación, cuando quieras, don
1: sí,
0: César.
1: Sí, ahora las damos en la transmisión.
0: Tengo formación de Argentina aquí, también para mañana, si vos querés saber.
1: No, mañana, no, porque las formaciones nos quitan tiempo y ahora las damos en el partido y tenemos un pulso corto. El partido será a las 4 de la tarde, acabaremos 15 minutos antes para tener el previo y las formaciones. Y a las 7 de la noche, Estados Unidos frente a la selección de Bélgica, que juega bajo protesta.
0: Partidazo.
1: Y mañana
0: también.
1: Partidazo también. A las 11, Argentina ante Egipto y Suiza frente a Colombia a las 3 de la tarde. Ya seguimos.
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3: 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En Caracol Radio son las...
0: 1:40 en el pulso del fútbol.
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10: 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En Caracol Radio, una buena definición.
1: Bueno, una buena definición la que esperamos mañana de Colombia frente a Suiza. Rubén Vargas, que es uno de los extremos del equipo suiza, habló antes del partido frente a Colombia. Dijo que iba a ser un partido muy difícil, que iba a haber muchos colombianos en el estadio y que podrían haber algunas provocaciones, pero que están preparados para eso. Yo no creo que va a haber provocaciones de ninguna
0: porque
1: naturaleza.
0: Hay mucha gente, la tromba amarilla está en todos lados, entonces cuando salgan y vean toda esa multitud amarilla y la forma de cantar el himno nacional, arrugan un poco, ¿no?
1: Claro, eso dijo Queiroz de los jugadores de Ghana, que cuando empezó el himno y vieron tanta gente de Colombia, el equipo se le puso nervioso. Goleadores en la Copa del Mundo: Messi 7, Mbappé 7, Haaland 7 y Kane 6. ¿Cuál va a ser el goleador del Mundial?
0: Es una locura, es una locura. Yo creo que está en alguno de estos cuatro que llegue a la final, ¿no es cierto? Porque van a seguir marcando goles todos los partidos. El que tiene un partido menos es Messi, porque mañana va a jugar Messi contra Egipto y puede superarlos a ellos, ¿no? Si tiene suerte de hacer un gol. Pero yo nunca viví un mundial así con tantos goleadores prendidos allá arriba.
1: Hay varias cosas en este mundial. Los goleadores, figuras prendidos arriba. Y los arqueros, figuras.
0: Impresionante.
1: Por ejemplo, lo de Bocinha es impresionante.
0: Descomunal. ¿Va a ser jugador del Inter de Miami, César? Dicen
1: no,
0: eso, ¿no?
1: No creo que sea jugador del Inter de Miami. Estaban diciendo, se especularon, pero seguramente que va a cambiar de equipo. Cuando llegó aquí, en Instagram tenía 58 mil seguidores. Hoy tiene 26.5 millones.
0: Es una locura.
1: Gana más plata como influencer.
0: Total.
1: Y publicidad en redes sociales que como futbolista.
0: Sí.
1: El segundo futbolista o exfutbolista de más seguidores en Instagram es Casillas con 20 millones.
0: De arqueros, ¿no?
1: De arqueros. Sí, porque Cristiano está en 680 millones.
0: Sí, es una locura eso.
1: Courtois 18 millones y Ter Stegen 16.7 millones.
0: Increíble.
1: Lo de Bocinha es una maravilla realmente. Ayer una periodista fue a entrevistar a Casemiro tras la derrota.
0: Uf.
1: Le hizo una pregunta de minuto y medio.
0: Y lloró.
1: Casemiro no sabía qué hacer y terminó confundido, llorando.
0: Sí. Nuevo jugador terrible del Inter de Miami, ¿no? Ese sí va al Inter.
1: Correcto.
0: Ya
1: ese
0: está.
1: Sí, porque además creo que fue uno de los puntos flacos de la selección de Brasil en el campeonato del mundo, porque no tuvo mucha recuperación. Y dijo Ancelotti por qué había pateado Bruno Guimarães el penalti. Dijo,
0: porque era el que mejor.
1: No estaba Neymar.
0: No estaba Rafinha.
1: Vinicius, no estaba Rafinha, que era el segundo. Vinicius no era el tercero, era él. Porque Vinicius agarró el balón y salió corriendo, como Kimmich.
0: Vos dijiste hoy a la mañana. Vos dijiste hoy a la mañana en el Mundial 82, Zico. Me paro y aplaudo. Zico erró un penal.
1: Claro, Zico erró en el 82, el mismo día que votó Bruno Guimarães.
0: Me voy con
1: Adrián,
0: una noticia.
1: Un
0: ¿sabés quién va a ser
1: señor
0: el 5 del Manchester United? Tchouaméni, en reemplazo de Casemiro. Van por él.
1: Buen cinco. Bueno, se nos acabó el tiempo.
0: Un abrazo.
1: Ya viene el partido entre Portugal-España por el fenómeno del fútbol. Me cambio de estudio. Gracias.
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2: Y le voy a decir una cosa, Rafa. Yo dije en el primer partido de Colombia, me voy a mascar un buenazo para que llegue el gol, y llegó Daniel Muñoz. Ayer el partido estaba difícil y dije, ¿sabe qué? Abrí buenazo, ahorita no porque con Rafa me acabo de zampar un buenazo de almuerzo, pero abrí el buenazo y llegó el gol de Bellingham.
3: Lo vi.
2: Estaba masticando, sí, para comentar, Diana, me mandé el otro mordisco y segundo gol de Bellingham.
4: Y eso fue una, es que el buenazo da buena suerte.
5: Pero el más rico, ¿no tiene ahí el que es relleno de arequipe?
2: No,
4: eso es delicioso.
2: Vea, le tengo magia.
5: Chocolate y de mora.
2: Mora. El mío, el favorito, usted no lo miren, este ya tiene dueño, que es el de naranja y chocolate, pero ustedes se pueden dañar, como el guasón cuando tira un taco de billar para que escojan quién queda.
6: Martes.
2: Entre ustedes dos, por estos dos.
5: El moradito.
2: ¿El moradito, el chocolate?
6: El chocolate.
2: A ver, Rafa, manos, no haga un Diego Noboa, ¡vamos!
5: ¡Agarra Diego!
2: Y para Luda Silva de mora, para la Brasil Bean, para la señora. ¿Cómo se dice? ¿Garota?
6: No. Garota, ¿qué?
5: Travesaño.
2: ¿Travesaño? ¿Señora es cómo?
6: Señora, señora.
2: Ah, es difícil.
5: ¿Te has dado cuenta,
2: sí,
5: que todo es igual?
2: Sí, todo es igual, pero con acento.
5: Meterlo
2: así.
6: Señora, señora.
2: Correcto, pues con la señora de aquí al lado.
6: Pero si es muchacha o mujer, está mujer.
2: ¿Qué es eso?
6: Mujer.
2: Ah, muchacha. Mujer. Ah, igual.
6: Lo mismo. Pero si es como muchacha,
5: ¿sí?
6: Muchacha o señorita, más fácil, si es garo, dice garo.
2: Garo, con las clases de portugués también llegó el Banco Avevillas, que si tenemos un banco que nos cuida y siempre trae el rock and roll, es el Banco Avevillas. Lleva como 3 años con el rock and roll. Algo les gustó a los de Avevillas, Cris. ¿Tienes o seguimos? Seguimos. Tranquilo, Cris, no desmayes. No te pierdas en el bis. Tranquilo.
5: ¿Dónde chupan allá?
6: ¿Puedo decir mi dato que les iba a decir?
5: Del externado.
2: ¿Dónde dejó su dignidad?
5: ¿Dónde queda la bolirrana?
7: Acá en el rocango.
2: ¡Ey, ey!
5: ¿Dónde queda la bolirranilla y el billarciño?
7: Ahí abajito en el chorro.
5: Chorro,
7: en
5: que
7: el chorrito, ese es el típico del externado.
2: ¿Tomó chicha o no?
7: A mí no me gusta el alcohol.
4: Oh. Uy.
5: Oh,
4: ¿cuántos años tiene?
2: No, cata Bernal, pues.
5: ¿Eh?
6: ¿Cuántos
2: años? Añinos.
7: 22.
2: Pero usted, uy, yo a esa edad ya tenía.
5: Esta generación no es como nuestra generación.
2: No.
5: Nosotros salíamos a beber, esa generación sale a hacer otras cosas.
6: Sí.
2: ¿Qué salen a hacer, Cris?
7: No, parchar, ir a comer. Igual todavía hay espacio de ocio, bolirrana, billar.
5: Deportes, pero se preparan para correr al otro día bicicleta, maratones.
2: ¿Usted
5: y iba a beber hasta el otro día?
2: ¿Hasta que aguantara? O sea, trago cero.
7: Sí, no me gusta.
2: ¿Y verduras tampoco? Ah, pues uno sabe, ¿no? Hay que acompañar una dieta balanceada de brócoli. ¿Verduras sí o no?
5: Sí,
2: hay un dicho de mi papá, Cris.
7: Sí.
2: Dice, si crece en la tierra no puede hacer tanto daño.
6: Me acordé de la entrevista que le hicieron a Roberto.
2: ¿Quién?
6: Carlos.
2: ¿Qué dijo?
6: Que le decía, ¿sabíamos que hoy es Día Internacional de Frutas y Verduras?
2: ¿Y qué dijo?
6: Y el mono,
4: ¿sí? Ah, sí.
2: ¿Qué?
6: ¿En serio?
4: No sabía qué responder.
6: ¿Qué le dirías a los jugadores hoy en día?
2: Que beban, hijo de madre.
6: Mi mamá les dice, hay que comer bien.
2: Pues que dicen que Brasil daba más miedo cuando eran borrachos.
5: Claro, claro. Mira, Adriano.
2: Se descachaban con travesaños.
5: Ronaldo. Sí,
2: Ronaldinho.
5: Van a andar de fiesta.
2: ¿Te imaginas Ronaldinho con la actitud de Cris, Rafa? O sea, que no, a mí no me gusta el trago. Ese man seguiría siendo hoy en día.
5: No, pero no jugaría ni la mitad, se lo juro. Es que esa actitud. Es la actitud de fiesta que él tenía también en la cancha.
6: Pero es que en ese tiempo ellos no tenían nada que. Parece que jugaban, esos eran los poderes.
5: No, pero,
6: eso admiro tanto a Iron Man.
5: Pero yo le digo, estas generaciones de verdad, y lo veo en los amigos de mi hijo, todos son de verdad. El último que piensan
6: es en alcohol.
5: Te lo juro. Hay otros planes. Nosotros fuimos muy borrachos.
6: Sí.
2: Increíble. Dice Héctor Vanegas, ¿cómo se llama la cortinilla de fondo desde Medellín? Dianita, esa es la canción que escribimos para el Mundial del Rock and Roll.
4: Claro, no me llamen que no estoy.
2: Ah, una buena.
5: Dianita.
2: Locos porque la subamos. Espéreme, Lucas, que dice por acá. Mire, le responden, la cascada del Salto del Tequendama queda más o menos a media hora de Soacha. Y el pueblo San Antonio del Tequendama queda más o menos a 1 hora de Soacha, dependiendo del vehículo.
6: O sea
5: a media hora del Salto.
2: Correcto.
4: Dependiendo del vehículo.
6: Dependiendo.
2: Usted vio esta operación.
6: Sí, no, perfecto.
2: ¿Me puede dar el dato que a nadie le sirve, pero que quiere dar?
6: Ah, sí, es que yo también me disperso mucho.
5: Se viene España.
6: Es un dato de España.
2: A ver.
6: ¿Sabía usted, Dianita, que España es el único equipo en el mundo que tiene dos jugadores con nombre y apellido de árbol?
4: ¿Ah, sí?
5: ¿De árbol?
2: ¿De árbol?
6: Sí, señor, ¿de árbol? Jeremy Pino y Dani Olmo.
4: ¡Ah! No le pida peras al Olmo. Sí, señora.
6: Podría estar dirigiendo Arbelo.
2: Ese me gustó mucho más.
5: ¿Y cuál era los dos?
2: El de esta mañana. De... Ah, las dos drogas.
6: También drogas. Es el único equipo que tiene dos jugadores con nombre de droga.
2: Yo la sé, pero pregúntele a Cris.
6: Que son, ¿sabes quiénes son?
7: No.
6: Pedro Porro.
7: Ya uno.
6: Y David Rayo.
2: Ah, bien. Y David Diomedes. Mira,
4: bueno.
5: Viene el bicho, viene el bicho.
2: Se alista todo para salir, ya nos vamos a ir a radioactiva.com. Pero mientras, recuerden que mañana Colombia tiene que salir a buscar el gol. 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Se viene España-Portugal. Gabriela, cuando usted me dé la orden.
6: Acabo de ver a Anthony Taylor.
2: ¿Anthony cuál?
6: Taylor.
2: ¿Cuál es ese?
6: El calvo, el árbitro.
2: El árbitro.
6: Es árbitro inglés.
2: Ya le iba a preguntar, de hecho, Lu, ¿cuáles van a ser los árbitros? Y están diciendo que Imonolao, señor, ya... Lo perdimos. Hoy en La Voz, la gaita del rocangol es la de Rafa.
5: Sí, Monolao se
2: fue.
5: Hijo
2: de madre.
5: Porque ya entraron los del colegio, como saben, Monolao da clases de educación sexual.
2: Correcto.
5: Tunja. Uh-huh. Al lado, como decía, el motel Los Pinos.
2: De Los Pinos, sí. Pues hoy ya...
5: Nos va a acompañar desde la distancia.
2: Correcto. John dice, hoy el bicho marca doblete. Ay, dice Nico el Vega, Luis, ¿para cuándo esa canción del Mundial en Spotify?
4: Uy, sí.
2: Imagínate. Y eso que no les hemos contado que estamos trabajando en otra. Pero bueno, por ahora, en arroba Radioactiva Colombia y en arroba Diario AS Colombia, decimos hasta mañana, porque nos vamos a radioactiva.com. Si quieres seguir conversando con nosotros, fácil, el WhatsApp de Radioactiva siempre está abierto. 300-534-0776, 300-534-0776, si quiere mensaje de texto, mensaje de voz, foto, pack, mucho.
6: Lo que sea.
2: Mande lo que quiera. 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
5: Muy bien. ¿Y en qué momento hacemos algún corte o arrancamos derecho?
2: No, de una. Cuando una quieras, se mueve la pelota y yo te la lanzo.
5: Muy bien. Ya sale Portugal, ya está España, mientras suena el himno de Portugal. Y vemos al bicho. Yo creo que el estadio está, claro, como los dos usan camiseta roja.
2: Sí, ni idea.
5: Ni idea si está en mayor cantidad de hinchas de Portugal o de España, pero está a reventar. ¿En qué ciudad se juega el partido?
2: Ya voy para allá porque además...
6: En estos momentos están en el estadio Arlington de Estados Unidos. Uy, Arlington.
5: En Dallas.
6: En Dallas, sí señor. Se fue el bicho a Dallas.
2: Le caben... Vamos a reiniciar. Ya puedes desenfrenarte, Cris Hugo. Ya si estás pidiendo permiso para poner Mago de Oz, ya.
5: ¡Eso!
2: Ya puedes volverte demente. Si quieres poner, por ejemplo, Alejandro Sanz, Miguel Bosé. Si vas por España, pero deberías buscarte una banda de metal oscuro de Portugal.
5: Búscate la que le gusta a Monolao, Mecano.
2: Por ejemplo.
6: Ay, pero Mecano.
2: Oiga, este es el estadio de los Vaqueros de Dallas, Rafa.
5: ¿Sí?
2: 70.649 personas y adivine cuántas boletas quedaron.
6: ¿Cuántas?
2: Ni una.
6: ¿Quién va a ir a ver ese partido? Dios mío. Si yo las estoy dando, yo voy. Digo, si estoy en Dallas.
2: ¿Lo está dando?
4: ¿Qué?
2: ¿Cómo?
6: Si yo estoy en Dallas, yo voy. ¿Sí?
5: Ah.
2: Si estoy en Dallas, lo doy. Mire, en el arbitraje de hoy, Rafita, como decía Luda Silva, el inglés Anthony Taylor, acompañado por sus compatriotas Gary Beswick y Adam Nunn, van a estar en el VAR dirigiendo los alemanes, Bastian Dankert, y todavía queda Uruguay en el Mundial, pero en el VAR. Antonio García, el árbitro uruguayo que hoy va a estar repartiendo justicia en el VAR.
5: Muy bien, suena el himno.
6: Además, este temita que está sonando acá, la del Mago Oz.
5: La del Mago de Oz.
2: Se llama Sin Medir Distancia. Lo hace Diomedes. No, esto es Mago de Oz.
6: No, por eso, ¿cómo es que se llama este tema?
2: Pregúntele al practicante.
6: ¿Al mago de Oz?
5: ¿Al mago de Oz?
2: ¿Se llama Sin Medir Distancia?
6: Sin Medir Distancia.
2: ¿Lo hace Diomedes?
6: No.
2: No, esto es Mago de Oz. Está...
6: No, por eso, ¿cómo se llama este tema?
2: Pregúntele al practicante.
6: Ponte en pie al
5: salto.
6: Y está
5: pagando.
6: Ya.
5: Sí,
6: gracias.
5: Y a mí no me gusta nada. Es Mago de Oz. Y allá está toda la banda. Luis de la Fuente y los muchachos cantando el himno de España. Ya se viene España frente a Portugal.

0: Bélgica o Estados Unidos, ¿cuál será el rival precisamente de La Roja en la próxima ronda? Y Argentina, la actual campeona del mundo, sigue su camino. Sigue siendo una de las favoritas a conseguir este el título. ¿Será Egipto su próxima víctima?
1: Que llegamos intentando presionar, intentando seguir haciendo nuestro juego, que hasta el final dejemos la imagen de que queremos siempre lo mismo, y creo que lo intentamos.
2: Bueno, para que siga un grande, tuvo que dejar en el camino otro grande. España, sobre la hora, le ha ganado el partido 1-0, gol de Mikel Merino, que ingresó en el segundo tiempo para el equipo español, a la Portugal de Cristiano Ronaldo, a quien se lo vio llorando en el gramado del estadio, pues porque para la gran mayoría se cree que pues este es el último mundial de Cristiano. No sé si esta eliminación prematura, porque es que hablamos de lo mismo de Brasil ayer. Ahora, Brasil tiene 5 títulos del mundo, Mauricio, Portugal ninguno, pero pues era la tarea pendiente de Cristiano en su carrera.
3: Héctor, sí, con el saludo especial, yo creo que hay grandes connotaciones después del partido de España. Pero como usted empieza hablando del tema de Portugal y de Cristiano Ronaldo, pues una de las connotaciones es la despedida del campeonato del mundo de uno de los jugadores que tenían su objetivo levantar el título, levantar el trofeo con una gran selección. Porque se va una gran selección, se va un gran equipo y se va quizás la mejor generación del fútbol portugués de la historia del campeonato del mundo. Ahora, para mí el que ganara el partido se graduaba hoy ya como favorito al título, fuera Portugal o España. Para mí hoy, con este triunfo, España se gradúa como un gran y serio candidato al título en la Copa del Mundo.
2: ¿Solo por el triunfo o el fútbol que mostró España usted cree que le da para ser candidato al título, teniendo en cuenta que va por la parte izquierda del cuadro y tiene, uno diría, a Francia como rival en semifinales?
3: Este Mundial, Héctor Eduardo, nos ha demostrado que no necesariamente hay que jugar muy bien, bonito y tener un gran fútbol para seguir avanzando. Pero yo creo que el que dejara en el camino en una eliminación directa o a España o a Portugal, creo que cualquiera de los dos, más por eso, por el resultado y el escollo tan fuerte que tuvo enfrente, en este caso que fue el equipo portugués, gradúa a España como candidato al título.
2: Era inminente que perdiera el Mundial. ¿Pierde más yéndose Cristiano o si se hubiera ido España, Luisa?
4: Voy a decir algo que lo tenía acá en la cabeza antes de responderle. Dígalo. Eso, y es que España, lo que va al Mundial, no ha recibido goles.
2: Sí, sigue ampliando el récord.
4: Sigue ampliando el récord, no ha recibido goles y además, pues, valga la redundancia, tampoco ha perdido en lo que va del Mundial. Y aunque futbolísticamente a mí todavía no termina de convencerme ni de llenar todas las expectativas que tengo, creo que viene de menos a más y que se va consolidando como una de las favoritas. Todavía no la veo como la gran favorita, pero sí uno de los que ahí está pisando fuerte. Ahora, ¿cuál fue su pregunta?
2: ¿Quién pierde más? Si pierde mucho el Mundial perdiendo a Cristiano, ¿o hubiera sido preferible que siguiera la Portugal de Cristiano y se quedara en el camino de España?
4: No, yo creo que sí pierde el Mundial si no está Cristiano, sin duda. Además, pues yo digo, todavía no es seguro porque por lo que uno conoce de Cristiano, hasta es capaz de jugar el otro Mundial. Porque es un atleta que retado, pues...
3: No es para nada descabellado eso que acaba de decir Luisa.
4: No se me haría tampoco tan
2: pero
4: raro.
2: Entonces, ¿qué, Camilo? Lo que pasa ¿va a jugar que Cristiano Portugal... hasta que gane el Mundial o cómo va a ser?
5: No creo que lo gane, pero que tenga las ganas, los deseos, por lo menos de aparecer algunos minutos, porque es que en este Mundial no apareció y por eso la tristeza de él.
2: No, pero si no aparece con 41, no va a aparecer mucho menos con 45,
5: pero de pronto que lo vean ahí.
3: Gran atleta, puede darle.
4: No, pero ¿y el equipo que tenía?
2: Yo no lo veo. Pero yo sí le Yo le reconozco que es un superatleta, lo más profesional que he visto en el mundo del deporte en general, pero pues yo ya no creo que para...
5: Pero yo le contesto la pregunta, celebré el gol de España, le hice fuerza a España, pero el Mundial sí pierde mucho con la ausencia de Cristiano
2: pero
5: Ronaldo.
2: Pero eso sí ya fue de malas por el
5: cuadro, el fixture. No hay nada que hacer,
4: digo,
5: sí.
4: Porque nos hubiera tocado a nosotros.
5: Cuando miramos el cronograma de partidos dijimos, cae un valiente, y hoy lunes sabíamos que hoy se iba un grande. ¿O España o Portugal?
2: ¿A quién tenemos en las ciudades? Si me deja ver.

0: José, ¿y ese
1: Hola.
0: valiente cayó de pie o cómo cayó?
1: Hola Colombia, hola mundo, hola Héctor Eduardo. No, yo creo que cayó de una forma en que no merecía caer Cristiano Ronaldo. Es más, yo esperaba más de este partido.
2: De
1: Realmente
2: acuerdo.
3: Sí.
1: no me llenó las expectativas. Fueron dos equipos que se dedicaron más a cuidar el cuidado pierdo y no el deseo de ganar, como dicen por ahí los técnicos ahora, cuando ve que las cosas no le salen a ninguno de los dos. Y no sé por qué, guardando las proporciones, anticipo eso porque ahora hay que anticipar todo, ¿no? Guardando las proporciones, me estoy acordando de la Italia de Alemania 2006, que ganó ahí la de Marcelo Lippi, ¿recuerdan? Ganó, sí, ganó
0: Sí.
1: Italia, pero no fue una Italia arrolladora, no fue una Italia de gran
0: La del
1: fútbol.
0: 82 fue igual, acuérdese, José
1: Sí,
0: Alberto.
1: es decir, priorizaban la defensa, acuérdense del famoso Catenaccio, en fin, esto y lo otro. Yo pensaba hoy que España realmente iba a mostrar mucho más de lo que mostró. Y bueno, Portugal realmente yo no le había visto mucho. Yo incluso dije en el partido contra Ghana que si estaba sobrevalorado Portugal y estaba subvalorado Congo. En ese partido fue, de Portugal contra Congo. Y ahí sacamos algunas conclusiones entre todos, pero no la veía tan fuerte. Pero bueno, se va Cristiano Ronaldo, todo tiene su final, como dice la canción. Lo que pasa es que a uno no le gusta que un ídolo, un hombre que ha sido tan profesional como usted lo destacaba, pues vaya a terminar como la manera que terminó, con lágrimas ahí en su rostro, esto y lo otro, melancólico. Espera que esos ídolos se vayan triunfando, ¿no?
0: Sí, pero pues a
1: Esa es
0: todos
1: la
0: no se
1: vida.
0: les da, claro.
1: Total.
0: Está en Granada, está España, Sebastián Vargas. ¿Dónde está Varguitas?
4: Estamos en la rueda de prensa de Argentina que comenzará en un par de minutos en el Mercedes-Benz Stadium, en la casa de los Falcons. Una cosa para destacar de España, por fin le tocó un rival medio de peso, ¿no? Y la sacó al final, pero la sacó y empieza de pronto a generar un poquito más de ilusión en el tema futbolístico el equipo de Luis de la Fuente. Y voy como Luisa, ¿cuál fue su pregunta?
0: Que si pierde más el mundial, quedándose por fuera,
4: Ah, es que pensé que me
0: ¿Ronaldo
4: había
0: o
4: dicho.
0: España?
4: Pensé que era otra pregunta. No, obviamente pierde el mundial sin Cristiano, obviamente. Es una de las figuras, es como si mañana eliminan a Messi, obviamente, aparte de la campeona del mundo, Messi es Messi, Cristiano es Cristiano y son grandes figuras, grandes referentes, a pesar de que España tiene un Yamal, pero todavía no tiene la fuerza de los otros dos o del
0: Pero
4: otro, porque toca hablar de realidades y la realidad hoy es que el que no está es que Cristiano. Messi todavía
0: Vargas,
4: sigue.
0: si usted se atravesó y recordó a Luisa y demás, es porque quiere decir algo. ¿Qué entripado tiene? Díganlo.
4: No, no, no, no, era que estaba
0: Bueno.
4: oyendo a Luisa que estaba ahí. Cuando me conecté, preciso
3: Que
4: estaba
3: primero
4: diciendo algo
3: opinó
4: y
3: y
4: después
3: luego
4: dije,
3: dijo,
4: ¿cuál
3: ¿cuál
4: fue
3: fue
4: su
3: la
4: pregunta?
3: pregunta? Esa, esa.
5: Ah,
6: Y ya nadie cree en
5: ya.
6: Vargas y él está actuando de
5: A todo
6: buena
5: el
6: fe,
5: mundo
6: ¿sí?
5: cree que tiene veneno
3: Vargas, como
5: dentro.
3: yo siempre
5: Vamos,
3: parto de la buena fe de
4: no
3: la
4: la
3: gente, yo sí le
4: intención,
3: entendí
4: sí.
3: desde un principio a Juan
0: Vamos
3: Sebastián.
0: a tener
4: Muchas gracias, don Buritica.
0: posibilidad del sonido en directo de la rueda de prensa de Scaloni o no.
4: No,
1: Claro.
4: señor, no, señor. Eso acá, cada estadio se maneja
0: Diferente, sí.
4: diferente y este es no.
0: Bueno, listo, listo.
1: Entripado. El término entripado tiene diferentes excepciones según el país. En general se refiere a una fuerte indigestión estomacal
0: Sí, como su guardado, su
1: o
0: atorado
1: un
0: ahí. Sí.
1: disgusto muy fuerte que una persona se guarda y se ve obligada a disimular. Ah,
0: ¿Ve?
1: carajo.
0: ¿Ve? Eso.
4: Ah, no, acá no hay nada de eso.
0: Ah,
4: No,
0: bueno.
4: acá lo que hay es un filo.
0: Ah, bueno. Va como a
1: ¿Cómo
0: va a un
1: así?
0: McDonald's, Barquitas. Giovanni.
4: No, no, no.
7: Héctor, yo creo que hoy, evidentemente, el fútbol y el campeonato del mundo deja la sensación de que los partidos no se terminan en los 90 minutos y que hay que cerrarlos bien. Y esos partidos que se definen en los minutos trascendentales después del 85 más la adición es porque los equipos no los están cerrando bien. Por ejemplo, en el caso de Portugal, siento que se sintió un poquito más cómodo desde lo defensivo, esperando para contraatacar, y una España que hizo un poquito más con control de la pelota en los pies, siempre buscando, siempre intentando ser propositivo. Y ahí el castigo para un Portugal que se sintió desde esa fase defensiva más cómodo en el partido. Y lo de Ronaldo, Cristiano Ronaldo, es triste. Tres remates, nada más dos al arco. Pues eso es para una figura como Cristiano Ronaldo muy lamentable en un partido decisivo como esto. Que de tres remates, nada más dos al arco, uno desviado. Eso habla de la poca presencia ofensiva de Portugal y de lo poquito que hizo para buscar ganar. De manera que España ganó bien.
0: Portugal goleó a algún rival, ¿no es cierto? En la fase de grupos.
2: Uzbekistán.
4: Sí. 4-0, 5-0.
2: Uzbekistán.
0: Sí, porque es que Portugal, fíjense, cinco partidos, pero en dos no marcó.
2: Sí.
0: Contra Colombia y hoy no marcó. Un equipo del poderío ofensivo por los hombres que pone en campo.
3: 5-0 Uzbekistán, es que... Sí.

0: Es difícil,
1: Quizá no
0: es
1: se le
0: difícil que un
1: quita eso.
0: técnico eliminado siga, la verdad.
1: Y más de un equipo
0: Casi
2: así.
0: todo.
2: Un equipo así, él.
0: Si
3: Pero
0: acaso,
3: Brasil,
0: por ejemplo,
3: Brasil lo sostiene,
0: el de
3: ¿no?
0: Cabo
1: Pero
0: Verde
1: porque lo había firmado y esperemos a ver si lo sostienen. Giovanni, ya empezaron grandes voces a darle con
3: a
1: todo.
3: Moverle.
1: No solo a Ancelotti,
4: sí.
1: sino
4: durísimo.
1: A la decisión de la Confederación Brasileña
4: de
1: haberle renovado.
4: Siempre dijimos que era apresurada, ¿no? Siempre dijimos que
5: Aguirre. Aguirre anoche dijo, hasta luego México, ¿no?
1: Sí, pero él sí ya lo había dicho. Pasara lo que pasara, se iba y asumía Rafa
5: ahora,
1: Márquez.
5: Ahora, yo sé que el partido fue ayer de México, pero quiero destacar la valentía de México. Las ganas, el empuje que le puso México.
4: México se va jugando bien.
5: Ah, se va jugando bien, correcto, Camilo. Tiene toda la
0: pero
5: razón.
0: Se fue.
5: Sí, y con un colombiano siendo protagonista.
1: Y se fue contra 10 de todas maneras, ¿no?
2: No y
1: casi aparte, todo un tiempo.
4: Héctor, mire, porque seguramente nos metemos con lo de México y eso, pero no quería dejar pasar algo con lo del tema de Portugal. Yo sé que la visión de muchos va enfocada en que se va Cristiano Ronaldo, ¿cierto? De que Cristiano Ronaldo no
1: sí, los
4: pudo,
1: focos
4: ¿cierto?
1: Se los lleva él.
4: Pero, ojo, se acaba de ir una señora selección del Campeonato del Mundo.
6: Muchos la pusieron como candidata.
4: Es que era candidata al título, la nómina, el equipo. Por eso es más estruendoso lo de Roberto Martínez. Es más, piensa uno desde afuera, lo ve por la figura de Cristiano Ronaldo, pero yo creo que en Portugal como tal, más allá de lo que significa Cristiano Ronaldo, sí hay una sensación de un fracaso total por esta gran generación de futbolistas portugueses.
0: Total,
1: lo que pasa es
0: de acuerdo
1: que,
0: con Mauricio.
1: Vargas, yo creo que también...
0: Por eso no seguirá Martínez.
1: Mucha gente quedaba en el pre como gran favorito, gran aspirante al título, digamos que no favorito, pero gran aspirante a Portugal por la generación, por Cristiano, porque todo el mundo, o mucha gente, no todo el mundo se imaginaba.
0: Y lo
1: hombre,
0: que vale
1: van a
0: esa plantilla, Héctor.
1: Sus compañeros, exacto, sus compañeros, lo que hizo Argentina por Messi en Qatar y que Cristiano salga. Pero al no quedar
5: pero
1: primero,
5: parece,
1: se les
5: parece...
1: desbarataron los todo. Planes.
2: Por eso
5: Héctor
2: es que
5: Eduardo,
2: a mí
5: creo
2: no...
5: que
1: Colombia
5: no
1: se les
5: equipo.
1: Atravesó.
2: Por eso
4: la
2: es que a
4: de
2: mí
4: Luisa.
2: Me ofende y me indigna que él diga que en la fase de grupos estaban entrenando, cuando a ellos les convenía salir de primeros porque el camino era muchísimo, no vamos a decir fácil, pero era más fácil competir. Que el camino estaba más
4: sí, no era lo mismo enfrentarse sí. a Suiza mañana como lo
2: y
4: va a hacer
2: España.
4: Colombia enfrentarse a España hoy
2: y claro, con el poderío que tiene Portugal. Entonces,
5: o sea que Suiza es fácil
3: como Portugal la
2: para
3: manera
2: el
3: como
2: equipo
3: Portugal
2: que tiene
3: terminó,
2: Portugal era más fácil ganarle a Suiza
4: pero,
2: que ganarle a España.
4: No, claro, no, yo sé para dónde va
5: fácil para Colombia.
4: No, yo sé para dónde va José Alberto porque entre otras yo creo que estamos identificados en ese concepto. Suiza es un muy buen equipo, muy buen equipo, pero sobre el papel José Alberto, una cosa es esta gran Portugal que es considerada favorita para muchos y otra pues muy distinta sobre el papel la selección de Suiza que no es favorita.
5: Yo a Portugal
3: no
5: lo
3: pero
5: como te,
3: yo quería decir esto, José. Portugal cómo clasifica a, ganándole 2-1 a Croacia, no dejó las mejores sensaciones de una clasificación. Eso fue a los trancazos. Recuerda la manera como termina y evidentemente el VAR anulando los goles de Croacia, Matanovic estuvo ahí, Bardiol, Peter Soxic, todos estuvieron prácticamente ahí metidos en el área hasta el último minuto y goles anulados por fuera de lugar. Ahora yo te voy a decir algo, no es para que Portugal hubiese cerrado el campeonato del mundo de esta manera, porque con los elementos que tiene los jugadores para que hubiese jugado mejor al fútbol, desde el punto de vista de juego ofensivo, no lo hizo. Y por eso Cristiano no brilló, porque Cristiano necesitó una mejor elaboración de sus compañeros para que él finalizara.
4: No, yo, en eso yo creo que estamos de acuerdo, Giovanni, pero también hay que decirlo.
5: No hubo colectivo.
4: No hubo un colectivo. Y los dos, el que se clasificara, porque llegó un momento del partido en el que llegamos al todo vale, los dos no expresaron lo mejor de su fútbol. España clasificó,
5: sí,
4: pero España queda en deuda. Para decir uno que es la España que va a pelear, que se va a meter como lo hizo en el año 2010, puede que lo haga, pero hasta ahora no ha expresado lo mejor de su fútbol. Y si hubiera clasificado
5: Yamal,
4: Portugal igual.
5: Yamal,
1: pero Pedri. ¿Sabe qué? No, pero vea, por eso yo le he preguntado a Vargas si esta España está en Granada todavía. Y lo de Yamal, que ya se mete José Alberto por ahí, yo sí veo que está creciendo partido a partido. Es que él llegó lesionado al Mundial. Sí. Pero yo cada partido lo veo mejor.
5: Sí. Esa es una buena coartada, ¿no? El hecho de que haya estado Vargas.

0: mal, pues lesionado, ¿no? Esa es una coartada para él.
1: Claro, pero recuerda también que por fin tuvo un rival de peso, ¿no? Es que los que
2: pero
1: había tenido
2: Boca
1: antes
2: es que también tuvo
1: a
2: Uruguay, Mamey. Solo que Uruguay y Uruguay es un rival de peso.
1: ¿Por
2: solo
1: eso?
2: Que el nivel futbolístico de Uruguay pero tampoco fue
0: me da la impresión,
2: claro,
0: me da la impresión que
1: tanto
0: como
1: que lo
0: equipo,
1: eliminó Cabo Verde.
0: Juan, como equipo creo que el único que ha mostrado como equipo Francia. No sé si estoy equivocado. Como equipo Francia y Colombia. Yo veo Colombia muy en lo colectivo muy sincronizado. Muy sincronizado, no sé si me estoy ilusionando.
2: Suiza también viene jugando
3: pero en cambio, José Alberto, Diego, yo veo a Francia, sí la más poderosa selección de lo que va a correr el Mundial, pero yo lo veo tan metido es por sus individualidades,
4: sí,
3: porque
4: señor.
3: Son tan extraordinarias que se juntan 2-3 y no necesitan que los 11 estén funcionando. 2-3 resuelven
2: bueno,
3: el tema, Diego.
2: Ojalá, pues, eso es lo que necesita.
5: Bueno, sí, los estaba escuchando y lo primero que no estoy de acuerdo en nada con Mauricio Gómez con lo que acaba de decir. Portugal era candidato a ganar al Mundial antes de llegar al Mundial. Llegó al Mundial y no ratificó nada ese favoritismo porque Portugal no ha jugado ningún partido bien. Esa es la realidad, ¿sí? No solamente hoy, Portugal jugó mal ante Colombia, Colombia lo superó. No le ganó a la República Democrática del Congo, a Uzbekistán le ganaba cualquiera para ser realistas. Pero hoy, por ejemplo, Roberto Martínez ha dirigido muy mal el equipo. Si ustedes revisan el Portugal de la eliminatoria, retocó 2 o 3 jugadores y eso le bajaron permanentemente el nivel. Tuvo problemas en la formación del equipo y en niveles individuales. Vitinha bajó en el momento clave del Mundial. Bernardo Silva llegó sin buen juego al Mundial. Respetó demasiado a Cristiano Ronaldo, que para nosotros es un ídolo. Joao Félix ha jugado un muy mal Mundial. Prefirió sacar a Leao. Yo creo que el único que respondió realmente a la capacidad de lo mostrando es el arquero, que realmente tuvo grandes presentaciones, incluyendo el juego ante Colombia. Entonces, para mí, son los mismos de siempre. El Mundial está para los mismos. Ya está España campeón del mundo, ya está Inglaterra campeón del mundo, va a estar Francia campeón del mundo, con casi toda seguridad va a estar Argentina. O sea, entre 8 vamos a tener 4 campeones del mundo. ¿Quién de los otros 4? Claro, falta entre Estados Unidos o Bélgica. No creo que ninguno esté para ganar el Mundial, ni Estados Unidos ni Bélgica. ¿Será que Marruecos está para ganar el campeonato del mundo? No sé. No lo veo. ¿Qué otro queda faltando ahí?
4: Colombia.
5: Ah, bueno, Colombia.
4: Colombia, sí.
1: Colombia, Suiza.
5: Colombia, Suiza. ¿Alguno está para ser nuevo campeón del mundo o repetirá uno de los campeones,
6: Diego,
5: del mundo?
6: En este campeonato del mundo, esto es un pronóstico reservado. Yo no creo que hoy por hoy, con todo y que sea el equipo que mejor está actuando, que es la selección de Francia, tenga escriturado el título. Y lo de Portugal, pues Diego, son opiniones. Para mí sí se va una favorita al título hoy, que es la selección de Portugal.
5: Por eso le digo, Mauricio, favorito antes del Mundial. En el Mundial no ratificó nunca el buen nivel que venía de las eliminatorias europeas, ni le ganó la Liga de las Naciones a España. Es que una cosa es llegar como favorito al Mundial y otra, mostrar con nivel y ratificar eso en el Mundial. Por eso los Mundiales parece estar reservado a muy pocos países. España, que se les metió en el 2010, porque siguen siendo los mismos del siglo pasado.
3: Pues
5: aparte de España,
3: de
5: ¿qué otro ha ganado el Mundial?
3: 50 años es Inglaterra. Más, 60.
6: Desde el 66, 70. 70 años.
5: Por eso. Y Francia ganó en el siglo pasado. Argentina ganó en el siglo pasado.
3: No, 60, 60.
5: Italia 60, ganó 60. En el siglo pasado, que no está Uruguay. De los vivos, es que en este siglo solo España. No más.
3: Sí. Sí.
5: Sí, es la realidad. El Mundial es para los mismos de siempre. Eso pienso yo, yo no veo ningún... Para mí sería un palo que Marruecos ganara el Mundial.
6: Hoy por fútbol, a ver, digamos que las que están mostrando buena cara, que no son las grandes e históricas de siempre. Colombia hay que meterla ahí, a Marruecos hay que meterla ahí, sobre todo también después de lo que fue el Mundial anterior. ¿A cuál podemos meter más ahí? No sé si de pronto hoy teniendo un buen partido y clasificando bien podamos meter a Estados Unidos, que ha mostrado hasta ahora una buena cara. Pero una cosa
5: ¿Pero
6: es que
5: para ganar el Mundial?
6: Exacto. Suiza puede ser, pero para ganar el Mundial, claro, no. Digo, muestran buena cara, pero de ahí que uno diga, uy, ojo que tienen perfil de campeona del mundo, no, claramente no.
3: No. Sí, no.
6: Pero
5: no, los favoritos son lo sabe, ¿no? Sí, los mismos de siempre. Espéreme un segundito, Mauricio. Está Rodri, jugador español, el número 16, que es jugador del City. ¿Qué dijo Rodri?
4: Bueno, en cuanto al nivel, creo que para ganar la Copa del Mundo tienes que ir en línea ascendente y no te puedes conformar, tienes que seguir creciendo. Creo que todavía hay aspectos del juego que podemos mejorar, creo que podemos darle un poquito más de fluidez en algunas situaciones, creo que tenemos jugadores que se giran muy bien y podemos hacer más daño, y bueno, eso se encargan los entrenadores de analizarlo. Y bueno, y con Bernardo, creo que ya lo he dicho anteriormente, me he equivocado porque lo he celebrado cuando él había fallado, le he pedido disculpas inmediatamente, pero bueno, se queda ahí porque la confianza que tenemos y ya está.
5: Oiga, a mí lo que me sorprendió hoy es que, pero es que aquí Raúl Reyes me entretiene para que mire hacia las bandas.
6: Sí. Debe ser que pasa.
3: Dígale,
6: ¿qué va a esta chica linda?
0: Mucho distractor. Cuidado, le pasa lo de Portugal, ¿no?
5: Me señala, mire hacia allá, entonces yo miro.
6: Claro, sí, usted se está cogiendo de Diego.
0: Muy ingenuo. Le pasa lo de Portugal, que le cobraron ahí de rapidez, riesgo, y sí. Los cogieron durmiendo.
5: No, eso no le puede pasar a un equipo que esté soñando con ganar el Mundial. El que cobra es el que hace el gol.
7: Imagínese todo el tiempo que tiene
5: la jugada bien
7: para cobrar, para arrancar, proponer la pared y los defensores roncando.
5: Sí, todos dormidos, y a uno no le pueden hacer un gol faltando 2, 3 y los 6 de reposición, un gol de esa manera en un cobro de pelota quieta, que por dormir le hagan un gol que lo elimine del Mundial, no vale. Oiga, me da lástima por Diego Costa, para mí es el mejor arquero del Mundial.
7: Uy, esa doble atajada de hoy fue una cosa espectacular.
3: Oiga, Diego,
0: sí, es un arquero
3: Méndez. Es el mejor lateral
7: izquierdo del mundo en este momento. Sí,
6: se fue golpeado, ¿no? Sí, se algo fue le pasó porque un tema muscular o algo.
3: Un tirón
0: sobresaliente. Muy sobresaliente.
3: Sí.
2: Cuando salió
8: lo de Costa, arquero con promedio de atajadas mínimo de 4.5 por partido y salvadora, y tanto así que evita pelota para adentro. Es decir, porque tú puedes sacar una pelota que quizás no tiene riesgo, pero es que Costa siempre intervino para evitar que esas pelotas ingresaran en toda su actuación en el Mundial.
3: Giovanni ya se nos volvió Giovanni el Data Cárdenas.
0: Sí. Sí, el hombre está pegando duro.
8: Revisar los numeritos.
6: No, está bien.
3: No, porque está bien, pero eso no es lo único. Hay que mirar lo otro también. Porque...
7: Está bien. Como Diego, que está mirando lo
5: otro. Oiga, mirando, mirando los cuartos de final, al que le faltan, pues, el partido hoy de Bélgica a Estados Unidos y los dos de mañana. Y España se ve en semifinal.
7: Sí, el camino le quedó, pues,
2: USA
7: relativamente
2: o fácil. Bélgica, yo creo que sí, le compite sí. A los dos.
7: Pero tiene que mejorar mucho en lo futbolístico, Diego, yo lo veo muy limitado a veces, muy amarrado, hay jugadores como el caso de Yamal, que uno espera mucho más, que explote mucho más.
5: Pinto, ¿cuántos goles le han hecho a España? Es que España tiene ese tipo de soluciones. Si no la mete Oyarzabal, la mete Ferran.
6: Sí,
5: si
6: verdad,
5: no la mete,
6: sí.
5: Baena. Si no entra Mikel Merino, como hoy, y hace.
6: Claro, Diego, en momentos muy puntuales.
5: Y no necesita del gran Lamine Yamal.
6: Cuando ha tenido momentos de apremio, la selección de España han aparecido los muñequitos. Sí. O uno u otro, y eso es clave para un equipo. Por ejemplo, para mí, y lo dije, Diego, quizás no alcanzó a escuchar porque no estaba al principio, pero... yo se lo repito, digo, le entrego el concepto que yo dije al comienzo, y es que para mí hoy España se graduó como una de las grandes favoritas al título. Más allá de que no ha mostrado un fútbol lírico, que no ha sido necesario todavía eso para que un equipo pegue duro, salvo lo de Francia. Entonces, yo creo que es un equipo serio. no es un equipo, no hay tanto tiquitaca, pero por momentos sí, por momentos es no, práctico. Pero tiene jugadores muy, muy, muy claves, claro.
2: Sí, a veces siento que es predecible en el ataque. Hoy vi varias aproximaciones por el costado con Pedro. Pedro no, con...
7: ¿Cucurella?
2: Sí, con Pedro Porro, que iba a la línea y tiraba centros, pero hacia atrás y no había quien lo recibiera. Así hizo como cuatro. Y no había nueve de área que pudiera aprovechar esas oportunidades porque no llegaban los jugadores. Pero yo creo que...
5: No, pero Luisa, es que España no juega con un nueve definido. Pero yo voy a destacar cosas definidas de España, y lo cual le dicen a uno, es un equipo con soluciones. La salida permanente de Cucurella hoy no se la permitió Portugal. Le cerró con Neto esa banda. Con Joao Félix cerró la salida de Pedro Porro. No participaba mucho en el primer tiempo, en el segundo mejoró, ya mal del partido. Pedri ha jugado un partido bastante, pero bastante discreto. Sí, Dani Olmo se quedó en el segundo tiempo. O sea, este es un equipo que no depende de las individualidades. Y los mundiales, España, recuerden que aunque tenía a Iniesta, a Xavi, a Villa, es un equipo que cuando ha logrado hacer un buen conjunto... gana los torneos. Yo sí lo veo como un... hoy no lo veía antes de este partido, pero es un equipo al que no le hacen goles, ¿cierto? No le han hecho ninguno.
2: Ninguno.
5: Por eso, gana... Ninguno. Cuando a usted no le hacen goles...
3: Lleva la mitad ganada.
7: Claro, mantiene cero, ya tiene la ventaja.
3: Diego, ¿sabe qué? El mundial de Pedri ha sido flojo. Y hoy flojísimo. Tal vez su peor partido... Pero ¿sabe a quién vi hoy bien, bien? A Rodri. Ese es un jugador.
5: Sí, Rodri recuperó ha ido lo creciendo. Que es del City.
3: Sí,
5: él es muy buen jugador y es el líder del medio campo. Pero hablando de Rodri, otra respuesta de Rodri.
4: Bueno, sufrimiento. Si alguien piensa que vamos a ganar un Mundial sin sufrir, está equivocado. Todos los partidos vamos a sufrir. Son las mejores selecciones del mundo y hay momentos en los que te tienes que juntar, hay momentos en los que ellos tienen ocasiones... Y otros momentos en los que tienes que threat, ¿no? Como se dice en inglés, amenazarles a ellos. Y ya te digo que el equipo ha demostrado para mí una madurez muy importante para ganar este torneo.
5: Bueno, esta respuesta nos la envió Andrés Díaz de Rodri. Y aquí está Scaloni, que nos envía la respuesta. Juan Sebastián Vargas.
9: Esa es la realidad del fútbol. Y quedó eliminado como nos pudo pasar el otro día a nosotros y como puede pasar a la mayoría de selecciones. Yo creo que se enfrentó a un gran rival, esa es la realidad. Y dicho esto, bueno, nosotros estamos, como dijimos el otro día de Cabo Verde, estamos alerta porque también Egipto es un buen rival.
5: Bueno, son las palabras de Lionel Scaloni. Para rematar, el podio del partido de Portugal-España.
0: El autor del gol.
5: Uy, ninguno se anima.
2: Estamos pensando, es que nos cogió.
0: El autor del gol, porque es que goles son amores, Diego, ¿no?
3: No, y es que el momento en que lo hizo era...
5: Clasificación, Alberto.
3: Ya no hay reacción.
0: Entonces, en el momento, súmele al hombre allí.
6: Cucurella
3: también. Yo meto a Merino, por supuesto Merino. Sí, claro, pues Merino, yo meto claro. A Rodri.
2: Yo también meto al arquero.
8: Y hay que meter a Costa también, hay que meterlo, aunque ha perdido Portugal, pero
2: Unai Simón también tuvo unas atajadas.
10: Yo meto a Unai Simón, obviamente a Merino, y me gustó el partido que hizo Rodri también en la mitad.
2: Ese es mi top 3 también.
5: Pero Unai Simón, ¿por cuál, Pinto?
2: En el primer tiempo.
10: En el primer tiempo tuvo dos, sí, Diego. El primer tiempo mantuvo el cero en la primera etapa.
5: Yo me hago memoria. Y acá un remate de Cristiano Ronaldo.
2: El resumen en el televisor y está viendo las atajadas.
5: No, pero es que yo vi el partido y yo me acuerdo una... de un remate de Cristiano Ronaldo de zona derecha. Después un centro de Bruno Fernández. Comete el error Unai Simón, que amaga con salir y al segundo palo le aparece Joao Félix a la espalda de Pedro Porro y el rematico de Cristiano Ronaldo que le dio la oportunidad de estirarse y controlar. Y en el otro tiempo, ¿cuál?
10: Yo recuerdo el 2 de la primera etapa, en el segundo sí ya España atacó más.
5: No, por eso, esas son las dos.
2: Sí.
5: Pero atajadota no le veo.
8: No, la atajadota
5: fueron las... O sea, para mí, dentro de los arqueros, Diego Costa debe estar.
2: Sí, pero es que
5: la doble atajada.
2: Sí, o sea,
3: la de Yamal, el primer tiempo sensacional. No,
2: es que para mí también. Y o sea, pero es que terminaron perdiendo. Entonces uno, pues...
5: No, pero eso... Es la actuación. Esto se mide. No quiere decir que uno no lo destaque. No, es
2: sí,
5: que
2: yo lo destaco,
5: el arquero
2: no
5: de España no hizo nada.
2: Sí, pero no está en mi podio.
8: Hay que medir la actuación,
3: no,
8: claro.
3: Hizo una estirada para la foto, pero...
6: Ah, no, no, pero esa no. Un
3: no, remate, por eso, no, pero digo, esa sí fue, sí, eso es...
0: Ahora no sé si de pronto uno de
5: entonces
0: los
5: escojamos los tres de los que ganaron, porque si no podemos meter a nadie Portugal según la teoría de Luisa.
2: Sí, Lundón. No, para no, mí, Diego Costa yo no voy a meter a nadie de
3: no,
2: Portugal.
3: Diego Costa, no, pero yo lo meto tercero, para mí, Merino, tercero, sí. Rodri y Costa.
8: Y Diogo. Y
5: claro, Costa, para mí claro, esos son Costa. También.
6: Claro.
5: Rodri, es no que... Bueno, pero Pinto vio las grandes atajadas de Unai Simón.
10: No, yo lo digo sobre todo por la primera etapa.
5: Oiga, Pinto,
3: es que Pinto no está viendo bien, Diego. Pinto...
6: Es que está enfermito, está enfermito.
3: Pinto está como...
5: ¿Qué noticia me va a dar? Pero le voy a dar una noticia, Camilo.
10: De Tolima me va a dar.
3: Congestionado está.
5: No, yo no le voy a dar noticias del Tolima. Le voy a dar de esas que le gustan a usted.
10: Del mundo así, rosa.
6: Ah, ya escuchamos, Diego, escuchamos Diego, la seña, sí.
10: Diego, que va a quedar
6: el santuiseña es Diego.
10: No, vea, Diego.
6: Sí.
10: Mire.
5: Pero la podíamos entrevistar.
10: Claro.
5: ¿Cierto? Pero ¿quién habla? ¿Quién se defiende? Eder se defiende en inglés. Venga y la entrevistamos. Sí. Sí, no pasa nada.
3: No pasa nada.
5: A ver, ¿qué nos dice la señorita?
0: ¿Como turista o quién? Dale.
5: ¿Ven?
0: Maleta en mano.
5: No, dice que no, le dio temor.
3: Es que oyó el nombre de Camilo Pinto y dijo no.
10: No, eso todavía no es tan internacional.
0: Qué horror.
5: Porque mire, la que le iba a comentar es precisamente eso. Ha sido elegida hasta ahora una aficionada de Noruega como la mujer más bella en los estadios.
10: Diga nomás.
5: Estoy buscando el nombre. Los vikingos aseguran su boleto a la siguiente ronda... Y es la mujer más bella que ha acompañado el Mundial. Voy a pasar la foto.
8: Uy.
5: ¿Sí? Para que la podamos ver. Una mujer bellísima. No quiso hablar, ¿es cierto? No quiso hablar, mire. Lástima.
0: Pero bueno. Y la hermana de Haaland, que parece
5: otra...
0: muchísimo a él, ¿no?
10: Uy, sí, yo creo que uno de...
5: ¿Quién?
3: La hermana de Haaland.
0: Igualita, ¿no?
10: Creo que uno llega a la sala de esa casa y se pega una confundida.
6: Uy, no.
3: No, pero Camilo.
0: Ahí hay un video. Hay
6: de
0: un
6: pronto
0: video,
6: Camilo se confunde.
5: Otra respuesta de Scaloni.
3: Escuchemos
5: de las que envía Vargas. A ver.
9: Tiene una idea marcada de juego y juega bien. Y es verdad que ha ganado solo un partido de cuatro. Los otros los ha empatado, pero siempre ha tenido bueno una marcada línea de juego. Ha complicado a todos sus rivales y mañana no, bueno, hará lo mismo. Es un rival complicado.
5: Aquí ningún entrenador le va a decir a uno que es un rival fácil. Nunca.
3: Ah, no.
5: Pero Egipto es el rival más fácil que puede tener en los cuartos de final. ¿O quién es más bajo de Egipto?
6: No, de los de cuartos
3: no,
6: de final.
3: No, pero es que estos son octavos, Diego.
5: Por eso, pero de octavos. ¿Quién es más flojo que Egipto?
6: Uy, Paraguay era muy flojo, Diego.
10: Pero mire, sí, con todo claro, eso,
8: pero
10: Francia...
8: Pero más recio en defensa que Egipto. Paraguay, más recio en defensa que Egipto. Egipto deja jugar. Y creo que Argentina, pues, evidentemente va a tener que aprovechar los espacios que ese equipo deja, porque Egipto no se mete tan atrás.
5: Pero la asistencia hoy
3: Canadá,
5: en Dallas...
3: Canadá era flojongo.
5: Pero más que Egipto, puede ser. Disputan ahí.
10: Se van a penales.
5: En Dallas, 70.649 aficionados. Para Portugal, España. Conozco otro datico por acá. Bueno. Bueno, oiga, hicieron silencio bastante largo, nunca se callan y ahora sí se callaron.
6: No, esperando el dato, Diego.
5: ¿O sería que?
6: No.
2: Sí, ahí está. Sigue conectando. El rival a mí me parece que viene de más a menos, Estados Unidos. A mí el último partido de Estados Unidos contra...
10: Ese tema de Balogun me parece que es legitimate. Vuelve de verdad, ese tema...
6: Deslegitima.
10: Deslegitima muchísimo lo que quiere hacer la FIFA, hablando de juego limpio y de tantas cosas, y sobre todo lo que está haciendo Pochettino con esa selección.
6: Vea, Diego, permítame, le digo, para mí, de estos cuartos de final, perdón, de estos octavos de final, la selección de menor visibilidad, pero de mayor ascenso futbolístico en este campeonato del mundo, la va a enfrentar Colombia mañana, que es la selección de Suiza. ¿Qué equipo serio Suiza? Un equipo que juega muy bien, un equipo que juega muy bien por las bandas, que tiene un repartidor de juego como Xhaka, que tiene ese Mansambi, que es un pelado de 20 años, que para mí es la revelación del campeonato del mundo, que es desequilibrante, tiene un jugador como Embolo, como centroatacante, que es peligroso. Es una selección muy complicada la que va a tener Colombia mañana en los octavos de final. O sea que, para mí, de esas que son como de perfil bajo, que muestran cosas, está ahí muy a la par de Colombia.
5: No, pero hay que reconocer, Mauricio, que Suiza es un rival fuerte.
6: Sí.
5: Muy bien trabajado. Suiza ha ido en todos los campeonatos del mundo de este siglo.
3: Sí. Uy, habría que mirar.
6: No.
3: Diego, y puede tener ventaja, no sé si llamarlo ventaja, que ya jugó ahí,
2: y que no
3: se movió, que total. Ya conoce todo en Vancouver.
2: Yo digo que eso sí puede hacer una mínima diferencia, pero sí hace diferencia, y sobre todo en la parte física y en torneos que son tan cortos y de tan alta intensidad, yo creo que sí puede marcar la diferencia.
8: Y entre mejor sí, sea para el nivel para Colombia.
5: Uno en este estadio, en esta ciudad. ¿Cómo, Giovanni?
8: Diego, que entre mejor sea el rival para Colombia, yo creo que exige más a nuestra selección, y ahí es donde vamos a ver esa profundidad que debe tener desde el banco Lorenzo. Porque si bien Suárez no está haciendo gol, no podemos contar con John Córdoba, nuestro goleador es un lateral derecho que es Daniel Muñoz en este Mundial. Yo creería que en el banco sí están las soluciones para mejorar el juego. Por ejemplo, un Cucho Hernández, un Cachito Gómez en un momento del partido para resolver, porque es que se necesita resolver.
3: Ya va para allá, ya va para allá, déjelo que él llega, déjelo.
10: Le dijo que no iba a volver.
3: Ya va para allá, déjelo.
8: No, Lalo, está lo cerquita. Que pasa es que la pregunta de Diego Diego es acertada. Lalo, la pregunta de Diego es acertada por algo.
5: Siempre termina en James.
8: No, Diego, venga. Sí. Venga, la pregunta suya, no, pero venga, la pregunta de Diego es acertada por algo, porque nosotros hemos visto que Colombia, con los rivales de menos peso como Afganistán, República del Congo, que tuvo más la pelota que propuso, porque esos equipos se tiraron atrás. Les costó resolver. Y uno puede resolver con jugadores hábiles por las bandas. No necesariamente tocar a James, si es que el técnico no lo quiere tocar. Pero sí me preocupa que por las bandas, nosotros, por ejemplo, en el caso de Lucho Díaz, en el último partido, Lucho se tire por el carril central y entonces abandona la banda izquierda y entonces ya después meten a Campas.
5: O sea, ¿usted sacaría a Lucho Díaz para el partido de mañana?
8: No, nominalmente no. Posicionalmente puede ser una variante, por ejemplo, una variante porque es que ya Lucho sabe jugar en el carril central. Y jugárnoslas con jugadores, Giovanni, que de verdad puedan mover el equipo.
5: Giovanni, a Lucho no le ha ido bien jugando por la banda. En este Mundial. Claro. Le han hecho doblajes y no ha desequilibrado. Cuando se tiró al centro, marcó gol y tuvo un pase gol. Claro. Y tuvo dos en el último partido, en pase de Cucho Hernández ante el equipo de Ghana. De Gustavo Puerta. Pero mire, dentro de lo que han sacado bar. Hoy con lo de...
3: Me piden bar.
5: Con lo de Estados Unidos, publican esta noticia, que para un despistado, pues dice qué pasó. Carabasquelia comenzará de titular para Estados Unidos contra Bélgica esta noche. Donald Trump le dijo a la FIFA que Georgia es un estado en América, por lo que debería estar permitido, y sin sorpresa la solicitud fue aprobada por la FIFA.
3: Pero si Giovanni acaba de meter a Afganistán, ahí me están diciendo, pida VAR.
8: Ah, Uzbekistán, le presento disculpas. Sí. Tranquilo, pásenmela.
5: Venga,
8: si lo confundí el nombre, no fue por error.
3: Yo no sé, pero es que me escribieron, yo no me di cuenta.
8: Fue Uzbekistán, sí, omití, fue por un error ahí técnico, ahí que era dije.
10: Diego, sí. Diego, lo de Suiza, Uzbekistán. Ahí le presento estuvo disculpas. Desde 2006 hasta hoy en todos los mundiales, no fue al del 2002.
6: Pero lleva seis consecutivos.
5: No fue el 2002, después sí viene todos.
6: Sí, a todos. Sí,
7: es que lleva seis mundiales consecutivos, sí, claro. Es que eso habla mucho.
5: Oiga, de Brasil, pero dentro de las cosas que sacan ya los periodistas después de los duros golpes, nosotros lo hacemos después de que termine el mundial. Este sería el Brasil proyectado a 2030. Hugo Sousa como arquero. ¿Dónde ataja Hugo Sousa?
6: Ataja en Corinthians. 27 listo. Años.
5: Wesley a la lateral derecha. Magalhães, que lo mantienen. Sí. Gabriel. Murilo, el central del Nottingham Forest. La verdad, Murilo es más que muchos centrales de Brasil. Kaique al lateral izquierdo. ¿Dónde está Kaique?
6: A ver. Kaique Carvalho
5: Lira. Después Lileira. Va al medio.
6: Este es otro.
5: Con Danilo.
6: Sí.
5: Con Rodrigo. Y con Andrei Santos. Y arriba ponen a Estevão, a Endrick y a Vinicius Junior. De todas maneras, no es un gran augurio ver esa nómina de Brasil.
10: No. Yo no sé, Brasil, ¿cómo lo va a replantear, Diego? Porque con esa historia tan grande, con el talento que tienen los jugadores, porque es que estamos hablando de una tierra que los va exportando a los 14, 15 años, los van vendiendo, pero no ganar nada hace tanto tiempo me parece
2: gravísimo. Y es que ni siquiera en divisiones menores, que es que no, esa es la preocupación.
5: Espérenme,
2: o sea, la crisis viene desde
5: Pinto ahí. Y Luisa, un segundito, escuchamos tomando a ESPN a Lionel Scaloni.
11: Se encuentra cómodo y encontramos jugadores a otras alturas con un pase bastante mucho más vertical, que Leandro tiene esas cosas, entonces para nosotros sigue siendo un jugador fundamental.
10: Vamos con las últimas dos.
12: Hola, Scaloni, aquí a tu izquierda, Antonio Ruiz, Cadena Cope de España.
11: Me suena esa voz, me suena.
12: Te quería preguntar, hablabas ahora de la igualdad, ¿no? Que están teniendo todos los presuntamente favoritos, ¿no? No hay ninguno que destaque. Me gustaría saber cuál crees tú que debe ser esa cosa que ponga cada uno de ellos, que le enmarque la diferencia, que le tome ventaja frente a otro para llegar lo más lejos, y si España la ves llegando también a esa instancia, a esa final con Argentina, por ejemplo.
11: Bueno, no sabría decirte qué es lo que tendría que hacer un equipo para ser favorito. Lo que es evidente de que en las selecciones no han sido capaces de hacer, bueno, ya España jugó, este es el quinto partido, ¿no? Nosotros cuatro. España en cinco partidos creo que va de menos a más, eso es evidente. Y lo que digo que en cinco partidos o en cuatro partidos no han sido todos regulares como para demostrar, eso indica varias cosas. Uno, que el Mundial es complicado, los viajes, el calor, las canchas, el césped no es el mismo, no corre muchas veces la pelota, hay muchos aspectos que hace de que no se pueda ver ese favoritismo de grande, porque al final siguen siendo favoritos. El otro día Francia con Paraguay le costó un montón, pero no solo por lo que es Paraguay, sino porque hubo muchos aspectos en el partido: el calor, el horario, la cancha que no corría, el partido que se para en el minuto 20. Por eso digo que no es un mundial normal en ese aspecto, y ninguno ha marcado una diferencia grandísima, pero al final van a llegar esos, y si toca la final, ojalá, yo la firmo. vamos a intentarlo, ojalá. Ellos tienen un camino todavía por hacer y nosotros todavía uno más, un paso más, así que esperemos.
3: Lionel,
5: y hace esa vuelta. Muy bien. Bien, se fueron nuestros colegas en el cubrimiento de la conferencia de prensa de Lionel Scaloni. Don Alemán, ¿por qué planeta vive?
13: ¿Qué tal, Diego? ¿Cómo le va? Un saludo especial para los estamos en lo que pues por decirlo en castizo, empieza por M y termina en entero, que va a ser
14: miércolero
13: de Estados Unidos,
3: entiendo,
14: miércolero
13: pasar por acá directamente a radio. De momento todavía no, pero están al fondo, ¿eh? O sea, yo ya veo venir el desastre. Pero no importa, Diego, por el par nos metemos. A Juan Diego Almira. Aquí está Diego, a esta hora, esperando que lleguen los hinchas de Estados Unidos. Vea, aquí se ve un poquito. Al fondo, todos los hinchas de Estados Unidos. Por acá hay
15: un chico de Bonjour. Imitador.
13: Bueno, a mí.
15: Humorista. Ale.
13: Bonjour, ça va bien?
16: On parle pas français, on parle mexicain, on parle flamand.
13: Tu parles flamand? Oh, excusez-moi, tu penses de Balogun?
16: Je sais pas.
13: Ah, bueno, de usted al señor fue belga, que a poco es, pero si habla flamenco, el idioma que hablamos nosotros.
3: Pero venga, los alemán, Diego, quédese ahí quietico, está... quédese ahí quietico, quietico, porque es que se le corta el audio.
15: Se movió.
13: Ahora. Ah, perdón. Estamos a un hincha de Bélgica, en francés, habla flamenco, como Diego, que hablamos lengua flamenca, somos neerlandés, pero está muy molesto los hinchas de Bélgica con la de Tomado, la FIFA con el tema de Balogun. Señores, se viene. ¡Desastre! ¡Atención!
14: No.
13: Me empiezan a aplaudir. Ya. Viene.
5: Oiga, señores, soy yo el que no escucha bien a alemán.
3: No, se está cortando.
17: Diego,
0: pixelado.
17: El señor Carlos Alemán nos envió previamente este video. Me dijo, cuando lo tengas, pásalo al aire. Esto es lo que está viviendo él. Dice que hay muchísima gente, que hay una cantidad de gente con muchísimas banderas y literalmente me escribió, hay un miércolero.
0: Desorden.
17: Pero queremos saber exactamente el por qué.
3: No, es que el tema de Balogun calentó todo el tema.
10: Ese duelo de esta noche tiene un tinte especial por eso.
6: Sí. Más de uno le va a hacer fuerza a
3: Bélgica. El partido era casi que...
10: Sí, trascendente.
3: Ahí, sí, ahí dos equipos fríos y... Y tomó importancia.
0: Una pancarta con el Capitán América y el papá Pitufo ahí.
15: Sí, pero sí está...
13: Sí, señor. Sí, ahí.
5: Oiga, estoy leyendo lío, acá, chicos. Alemán.
15: Ahora sí.
5: Que Roberto Martínez deja de ser ya el entrenador de Portugal.
13: Yo también lo hubiera dicho, Diego, vergonzoso.
5: Sí, no, para mí hoy cometió muchos errores dirigiendo el equipo, pero además, si uno queda eliminado del Mundial, pues debe irse, eso no tiene ninguna razón de quedarse. ¿Quién de los eliminados se quedó?
13: De acuerdo. Ya.
14: El de Cabo Verde.
5: El de Cabo Verde.
6: Ojo que Ancelotti por ahora, porque así por tenga contrato.
17: Esa carga que renovado, hay. A Alfaro le renovaron.
8: Pero hay una cláusula. Hay una cláusula millonaria. El tema Ancelotti no es fácil sacarlo, ya que firmó y usted cree que eso lo va a echar para atrás fácilmente. Hay una cláusula para
5: No, pero además él quiere no quedarse, creo que lo saquen. Y la Confederación quiere que se quede. Espéreme, Giovanni, porque vamos a la pausa y ya seguimos en el bar de Caracol, en el bar en As Colombia, que se oye y se ve.
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0: de Bar en As Colombia y en las plataformas digitales de As Colombia y de Caracol Radio. ¿Quién llama por ahí?
1: No sé quién llama, pero sí, Diego, hay un tema del Balogun que dice que el comité disciplinario de la FIFA le respondió a la UEFA sobre la sanción de Balogun y dice: en la mayoría de las ligas de primer nivel pertenecientes a asociaciones miembros afiliadas a la UEFA, la revocación de tarjetas rojas es una medida disciplinaria común. Sin embargo, esto nunca ha suscitado preocupaciones sobre cruzar ninguna línea roja. O sea, termina pegándole la FIFA a la UEFA. Claro, en Europa, cuando hacen eso, a veces la levantan, a veces no, pero es común en las ligas europeas hacerlo.
2: Las rojas.
0: En sí. España se pueden levantar las tarjetas rojas, sí, allá hay... en España. Sí. Se ha dado a conocer... Roja.
3: Que eso es lo que
0: o indigna. A recordar, ¿cómo, Luisa?
3: Que es lo que indigna acá es que la roja sí era roja. O sea, es que se levante una roja que no haya sido roja.
2: Sí, que uno diga, uy, qué pero bien, se hizo acá, justicia, pero es que
4: al momento se estaba haciendo justicia. Con la decisión se hace
2: es
4: justicia.
2: Es que más allá de que sea legítimo o no y que el reglamento está ahí, que uno dice, bueno, si está en el reglamento va a aprovechar el tema, pues es un tema roja. En el que ya, por ejemplo... Donald Trump, por ejemplo, opinó. Entonces uno dice, aquí claramente, así digan que no, aquí político. Claramente hay una intervención directamente del gobierno de los Estados Unidos.
4: Y Diego, esto abre una puerta también para lo que va a ser el tema en las ligas y las competiciones de la Conmebol. Yo recuerdo, aparte de Pimentel, con su Boyacá Chicó, un par de dirigentes que quisieron hacer lo mismo cuando se presentaron expulsiones, y la respuesta era no, es que esa normatividad está en España y no está en Colombia. Esto abre una puerta del tema de la legislación del fútbol en cada país.
5: Y Bélgica va a presentar, independientemente del resultado de hoy, Diego, va a presentar una especie de buscando un disciplinario después del partido. Va a presentar protesta, buscando un disciplinario que se abra otro disciplinario en el caso Balogun. Pero independientemente del resultado, lo va a hacer post partido, ya anunciaron.
0: Claro, yo entiendo eso, Giovanni, pero... autorizado no va a pasar nada de en cuanto al resultado del partido, que esta noche así Balogun haga 2-3 goles, el resultado va a quedar así. Escuchemos a Roberto Martínez aquí en el bar Caracol, bar en As Colombia. ¿Qué dijo Roberto Martínez, técnico de Portugal?
6: É certo, é o meu último jogo com a seleção de Portugal, mas tenho duas notas. Primeiro, agradecer ao povo português, porque foi un periodo increíble, un orgullo que no puedo describir, todo aquello, la fuerza, energía que tuvimos de todos los adeptos, de todo el pueblo portugués, fue increíble, agradecer eso y llevo conmigo una memoria para toda la vida. Después agradecer el trabajo de los jugadores porque fue increíble, jugadores con mucho talento, mas fue el compromiso para ser un equipo. Es muy fácil tener buenos jugadores na seleção, porque são os melhores jogadores do teu país. O importante é criar equipa e isso começa com a atitude e o compromisso dos jogadores. E tivemos isso. São 45 jogos, os melhores números da história de Portugal. Número de golos, número de pontos, isso é o compromisso dos jogadores e o que eles fizeram. Memórias de ganhar a Liga das Nações, memórias de ter recordes, mas agradecer muito, muito aos jogadores, agradecer à federação.
0: Bueno, ahí están las palabras de Roberto Martínez, entrenador español que ha decidido inmediatamente que ha eliminado del Mundial. Decir que se va, que me parece que es totalmente lógico. Hay una estadística de 7 entrenadores que han enfrentado a su país en Mundiales y nunca ganaron. El número 7 es Roberto Martínez. Habla Luis de la Fuente, técnico de España, a esta hora en el Bar Caracol.
7: Y la entereza futbolística y esa competitividad hasta el último segundo del partido, ¿no? Y yo me siento muy feliz y muy orgulloso por ello.
8: Miguel Ángel, a la izquierda, Luis.
9: Hola Luis, buenas noches, enhorabuena por la clasificación. Miguel Ángel Díaz en directo en el partidazo de COPE. Aunque suene paradójico, no sé si haberlo hecho tan bien en la Eurocopa hace 2 años, haber bordado el fútbol, haber ganado todos los partidos, nos ha podido un poco perjudicar, porque queremos imitarlo y casi es imposible. Y si tienes alguna preferencia al respecto de nuestro siguiente rival, si prefieres Bélgica o Estados Unidos.
10: Miguel, yo creo que siempre se puede mejorar y yo creo que lo que estamos viendo aquí en un contexto diferente totalmente a la Eurocopa, en un hábitat totalmente diferente donde la exigencia no tiene nada que ver con lo que te exige una Eurocopa, esto es otro tipo de competición, pues creo que el equipo sigue creciendo. Hoy lo del partido, para mí, en mi opinión, el partido de hoy ha sido excepcional por ambas partes. Estaban enfrentándose dos de los mejores centros de campo del mundo con una idea muy parecida y que ha habido momentos futbolísticos excepcionales. Si además le das el riesgo, la duda de dilucidar el partido en los últimos minutos, pues todavía hace que sea mucho más emocionante. Yo creo que somos unos afortunados de contar con un equipo, insisto, que sabe competir de esa manera hasta el último segundo. Y con respecto a lo de los rivales, de igual manera que dije que me daba igual qué rival nos correspondería en octavos, digo, lo traslado a los cuartos. Lo importante es estar y llegar a la final. El rival que te corresponda es porque ha hecho méritos suficientes para estar en esa fase del campeonato. Y el que llegue será todavía más difícil de lo que nos hemos encontrado hasta ahora.
11: Hola, Luis. Por aquí, Alberto Fernández en directo para Onda Cero. Has hablado del duelo de los centros del campo. Hoy hemos visto un gran Rodri. No sé qué importante es Rodri de cara a lo que va creciendo la selección en el paso del Mundial, pero es muy importante en el juego del equipo, evidentemente.
10: Es que lo vengo diciendo hace ya tiempo, es que tengamos que descubrir o justificar a Rodrigo porque pueda tener un día una actuación más o menos brillante. Para mí Rodrigo es el eje de este equipo, es el faro de este equipo, es un futbolista con una presencia excepcional, con una claridad para hacer circular y correr el balón y posibilitar situaciones ofensivas y un equilibrio defensivo. Es que me parece, por eso es el mejor jugador del mundo en su posición, porque hace todo eso excepcionalmente bien. Desgraciadamente, y quiero tener un recuerdo para él, pues es que detrás de él tenemos a Martín Zubimendi, que es el segundo mejor jugador del mundo también. Bueno, pues eso es lo que la suerte que tenemos los españoles, de tener una selección muy poderosa, muy potente, que cualquiera de los que está en disposición de jugar tiene un nivel altísimo. Pero Rodrigo, vamos, que alguien se atreva a cuestionarle, pues me parece, de verdad, como dije en su momento, ciertamente me quedo un poco perplejo.
12: Raúl. Buenas noches, seleccionador. Raúl Varela en directo para el marcador de Radio Marca. Por sus hechos deducimos que es usted un hombre tremendamente paciente.
10: ¿Paciente?
12: Paciente, sí. Esperando al buen momento de sus jugadores y también con el tema de los cambios, ¿no?, que le hemos preguntado mucho. ¿Considera usted que es una gran virtud como entrenador ser un hombre que sepa encontrar el tiempo justo, el momento adecuado?
10: Yo soy un hombre paciente, Raúl, porque creo que la calma es poder y la tranquilidad es poder. Y para tomar decisiones y correr, disminuir o minimizar el riesgo de equivocarte, hay que tomarlo desde la calma. Es mi opinión. Entonces, intento estar siempre sereno, tranquilo cuando tengo que tomar decisiones difíciles. Y el partido es constante, toma de decisiones, cambia de un lado para otro, hay que estar intentando interpretar los momentos de cada partido. Y evidentemente es un acierto el realizar los cambios bien. Pero yo creo que es algo que tenemos todos los entrenadores, porque desde luego pueden salir mejor o peor, que ahí es donde verdaderamente haces el análisis, es que han acertado con los cambios. Bueno. Yo creo que ahí el mérito lo tienen los futbolistas y sobre todo cuando uno va a hacer cambios, tener la tranquilidad de que el jugador que vas a sacar es muy bueno, normalmente te equivocas poco, insisto, no por el acierto del entrenador, sino porque los jugadores son muy buenos.
13: Iván, aquí.
14: ¿Qué tal, Luis? Enhorabuena, Iván Martín de Oquí Diario. Ayer hablabas mucho de Lamín y hoy te quería preguntar por ese duelo que hemos visto de Lamín y Nuno. Ha durado 54 minutos, desgraciadamente se ha lesionado el jugador de Portugal. ¿Cómo has visto a Lamín, que le ha costado, pero al final en una carrera le pudo ganar y bueno, luego pasó lo que pasó?
10: Pues mira, para mí hoy Lamín habrá hecho uno de los partidos más importantes de su vida. Y al margen de la brillantez o no brillantez, para mí ha sido uno de los partidos que mejor le ha servido para seguir creciendo. Ha trabajado muchísimo. Esa lesión de Nuno seguramente sea producto de la exigencia que le ha marcado Lamín. No sabemos, pero normalmente cuando a alguien le pasan ese tipo de lesiones es porque estás al límite de tu poder físico. Y Lamín hoy ha hecho un trabajo espectacular. ha sufrido por el equipo, ha defendido para el equipo. Cuando ha tenido el balón ha generado siempre muchas dudas e incertidumbres en el rival. Ha generado mucho temor. Insisto, para mí hoy es uno de los partidos más importantes en la historia de Lamine, en la su corta historia pero brillantísima historia, y lo que le queda. Y lo que le queda, digo, aquí en el Mundial, porque todavía necesitamos de Lamine que siga creciendo y siga dando este tipo de actuaciones de cara a lo que nos queda por delante.
13: Lara. Hola Luis, Miguel Ángel Lara de Marca. Hoy Unai ha vuelto a marcar otro récord, 6 partidos consecutivos sin encajar un gol. Nadie lo había hecho en la historia de los Mundiales. Te quería preguntar no solo por Unai, sino por el trabajo completo del equipo a nivel defensivo, desde Mikel Oyarzabal hasta Unai. Gracias.
10: Sí, Miguel, es que lo ha reconocido Unai. Él ha dicho que este récord es fruto del grandísimo trabajo de todos los jugadores, de sus compañeros, y es así. El trabajo ofensivo y defensivo es fruto, el resultado del trabajo colectivo del equipo. Y nosotros tenemos una gran solidez defensiva, pero en base a una gran, hablaba antes con Antonio, a una gran solidaridad, generosidad, esfuerzo, sacrificio. Yo corro por ti ahora y tú correrás tú por mí. Eso es una sensación de equipo impresionante. Eso nos hace a nosotros muy poderosos defensivamente, porque además, si eso le une los conceptos tácticos que ya tiene el equipo de orden, de equilibrio, de ayudas permanentes, de basculaciones, de coberturas, todo lo que quieras poner ahí, que quede más bonito el discurso, perfecto. Pero lo bonito es verdaderamente es la actitud del futbolista cuando está comprometido con una causa. Y en eso, pues este equipo demuestra también que es muy poderoso, muy fuerte.
15: Edu,
0: muy bien, gracias.
15: Detrás.
0: Gracias al técnico de España. El profesor Luis de la Fuente. Y me quedaron dos frases que son dedicadas a Camilo Alfonso Pinto y a Mauricio Gómez. Y para todos en la vida, para que no se nos vayan esas palabras que me parecen muy buenas de el profesor de la Fuente o del mister de la Fuente. Voy a decir lo que dijo Pinto, póngale cuidado. Dígame. Y Mauricio Gómez,
2: sí, señor,
0: que es de esas personas que se desespera muy fácil.
16: Impaciente, Diego.
0: Es muy impaciente, sí, alemán. La calma es poder. La tranquilidad es poder. No se desesperen tan rápido. Por ejemplo, alemán es una persona muy tranquila, ¿cierto, alemán? No.
16: Sí. Siempre, Diego. Yo soy muy tranquilo, muy calmo.
2: Le puedo decir Alfaro siempre, padre. Echado.
1: Pero Luis de la Fuente sí no le parece cazador de sueños y no sé qué cosas, ¿no? Eso sí no. Él no.
16: No, porque el equipo juega bien y porque pues prisa, te apoyo.
2: Diego, yo le valoro su preocupación y el querer compartir este tipo de cosas porque le sirven a uno para la vida, pero si hay alguien tranquilo que no se desespera es Mauricio Gómez Buriticá.
0: ¿Cómo no, moñito?
2: Sí, claro.
0: ¿Cómo no?
2: Lo que, oiga, pasa es que cuando Mauricio, a veces uno que es tranquilo se para la palabra, pues entonces uno ya es malo.
0: Me pidieron,
2: ¿no?,
0: que le metiera fechas de suspensión.
2: ¿Fechas de suspensión a mí?
16: Epa.
0: Sí, señor, 10 fechas.
16: Estoy de acuerdo.
3: Yo no creo que él se vaya. Por
1: las que se salvó Balogun.
3: Pero yo no creo que él se aburra si lo suspenden.
1: Se las trasladan a Mauricio.
0: Pero Mauricio,
2: pero yo no
0: acepta un consejo.
2: Pero yo no he cometido ningún acto indebido, ni mucho menos en lo profesional, en lo personal.
0: No sé, yo solo le digo que debe retirar esa palabra de ayer del compañero Pinto con... Morelos.
2: Pues es que, Diego, pues si quiere, si quieren puedo repetir lo que dije ayer, que realmente
0: No.
2: Yo no le veo nada. Es que yo no le veo nada de malo a lo que dije.
0: No, pero no lo vaya a repetir, Mauricio. Muchas gracias.
2: Bueno, señor, está bien. Bueno, acataré la recomendación.
17: Diego, usted me permite compartir un ejercicio que estaba haciendo aquí mientras ustedes...
0: Pero regáleme un segundo, José Alberto.
17: Dele.
0: Porque se nos reporta Liche Durán, que está acompañando al equipo colombiano. Hola, Liche.
18: No la muy atenta con el tema de la paciencia. ¿Usted cree que yo soy paciente?
0: Paciente no, para nada.
18: ¿Qué come, qué adivina? Pero los años me han hecho empezar a ser paciente.
0: Vaciadona a Mauricio y a Camilo juntos.
18: Es verdad.
0: Que pero lo hablemos
18: de
0: lo haga.
18: No hablemos de la paciencia porque ya me impaciente. O sea, ya.
0: ¿Quién le sacó la piedra, Liche?
18: No, pues es que sí. No, es que mejor dicho, ¿para qué recordamos el pasado, Mauricio?
4: Ay, sí, digo, sí, no, dejémoslo de la así. Selección sí,
15: todavía esa herida está abierta.
0: Sí. Liche, ¿qué hizo el equipo? Cuéntanos algo hoy del equipo colombiano.
18: Bueno, hoy en el día menos uno, la Selección Colombia entrenó en el Killarney Park. Oiga, es un complejo que no pertenece a ningún club de fútbol, pero que hace parte de la ciudad. Qué instalaciones tan bonitas. Estuvieron entrenando los dirigidos por Néstor Lorenzo. El trabajo diferenciado lo hizo John Córdoba. Hablamos con Jerry Mina, con Hamilton Campas y además con Luis Suárez acerca de cómo enfrentar este partido y la preparación que están teniendo desde el orden y desde esa paciencia, que es algo que le hemos visto un poco a la Selección Colombia durante los partidos. Creo que esa ha sido una de las virtudes de este equipo. Y yo le preguntaba a Luis Suárez precisamente si había ansiedad por el hecho de generar tantas oportunidades de gol y que no se concretaran. Y me dijo, no hay ansiedad, lo estamos manejando y sabemos y confiamos en el trabajo que estamos haciendo y van a llegar los goles y vamos a ganar mañana. De otra parte, hablando de Córdoba, la Federación, el cuerpo técnico de la Selección Colombia está en conversación con John Córdoba para ver si se va o continúa con la selección. El querer es que se quede, solo quedarían 13 días de aquí a la final, en caso de que Colombia nos haga realidad ese sueño y llegue, y que continúe con el equipo. Estuvo los primeros días bastante bajo de nota, hoy se le dio un poco mejor, y también rondamos por la gripa. Hamilton decía, uy, sí, ese virus que nos dio, y bueno, a varios nos golpeó, pero dijo, sí, lo que toca es tomar pepas para que nos pase, obviamente la medicina, eso fue lo que terminó diciéndonos, pero que ya están bien y que ninguna gripa les va a impedir dar el máximo mañana.
0: Ya, Alemanes, ¿tenía alguna interrogante para Liche?
16: No, primero darle un saludo muy especial y cariñoso a Liche, que hace rato no la veo y no la saludo. Segundo, ay, sí, preguntarle. Sí, es verdad, no, estoy cerca, a mí me llaman y yo arranco, sobre todo si hay comida gratis, pero le quiero preguntar por el tema de Luis Javier. Yo creo que al final él está, yo lo he sentido también muy ansioso y me parece que Luis Javier, después de la asistencia, va a marcar contra Suiza, estoy seguro.
18: Mire, yo le dije lo mismo hoy, y incluso después de la zona mixta de conversar con ellos, pues el famoso grupo se dividió en tres, los jugadores de la selección, para hacer ese toque de pelota, el famoso bobito, la entrada en calor y demás, y en un grupo quedaron Luis Suárez y Lucho Díaz, y durante un momento estuvieron los dos como apartaditos de ese bobito. Y Lucho le decía a Luis Suárez, cuando yo me abra, y era la instrucción que le veíamos, mándemela así, y practicaron un ratito es como ese movimiento en el área que Lucho le decía, y Luis Suárez le tiraba y decía, no, así no, para allá, como adelante al espacio. Era lo que pudimos ver ahí en el entrenamiento de la selección. Por eso precisamente estoy de acuerdo, Alemán, con la ansiedad, y se lo pregunté puntualmente a él y me dijo,

0: mesa antes del Mundial.
1: Diego, yo quiero responder ahí una cosita. A ver, yo creo que llega con esa molestia, lo recupera, juega al máximo nivel y luego se rompe. Pues definitivamente hoy tenía unos exámenes después del entrenamiento para determinar exactamente la lesión y la gravedad de la misma. Pero esto es un riesgo, yo no sé si piensen lo mismo. Estaba ya en la convocatoria, logró jugar al máximo y bueno, yo un tema de que no se haya preparado bien.
2: Bueno, ¿algún otro compañero que tenga interrogante para Liche que ha estado acompañando al equipo colombiano?
3: No, quería preguntarle a Liche, Diego, Liche, con las buenas tardes, finalmente, ¿cómo recibió el grupo o asimiló el tema de lo de John Córdoba? Porque uno percibe a la distancia que hay una unidad de familia, ¿cierto? Que hay un grupo muy consolidado, pero pues finalmente, ¿cómo lo asimilaron lo de John Córdoba?
1: Sí, también hablamos con ellos de esa situación. Jerry Mina es alegría, ¿no? Y le preguntábamos precisamente por lo de John Córdoba. Él decía, bueno, pues por eso les decía ahorita, estuvo bajito de nota. Saber, es que perderse del Mundial después de haberse ganado la titular, creo que eso para cualquier jugador debe ser terrible. Pero ya está mejor y asimilándolo, y obviamente el equipo es una familia, lo han arropado, ahí lo vimos en un ratito, nos lo abrazaban, cuando pasaba por el lado lo molestaban y le daban ahí el famoso golpecito en la cabeza. Y el ambiente que hay en las selecciones es hermoso, ¿saben? Yo hace unos días decía que se siente un poco lo mismo de esa selección de Brasil.
4: Pero como con más madurez, ¿cierto, Liche? Que yo también lo decía esta mañana, o sea, se ve la misma alegría, la misma unión, se ve en una familia, pero yo los veo más maduros y con los pies más en la tierra que en aquel Mundial.
1: Es que no es solamente la madurez de los años, porque pues ya hay varios crecidos, pese a que son jugadores muy jóvenes, de esa selección de Brasil 2014, sino también yo creo que desde aprender a competir de una manera diferente, y creo que eso es lo que están viviendo en esta selección. Están aterrizados, están felices, están unidos, toman del pelo unos. Jerry Mina, cuando estaba estando en los Oscar Espacio, le dio un beso. Pero sí son, la selección se ve más tranquila, y yo creo que eso nos lo han transmitido.
2: De acuerdo. Muy bien, Liche. ¿Le queda algo para rematar en este cubrimiento del equipo colombiano? Es la misma nómina con Luis Suárez, mejor dicho, la misma que comenzó el Mundial.
1: Es la misma que comenzó el Mundial, la selección tenía, digamos que están haciendo un tema de ajustes con una información que llegó acerca de los laterales de Suiza, que al parecer hay algunos con molestia. Por eso cambiaría de cierta manera un lateral, podría ser David Machado o el Rojas Mojica, pero la nómina es la que ya conocemos. De otra parte, hoy a las 5:45, ya para terminar el tema informativo, rueda de prensa de Néstor Lorenzo, 6 de la tarde, banderazo. Y la última que tengo es, ¿dónde es que está lo de la comida gratis, que tengo hambre?
5: Ya voy a Vancouver. Invita DR, me dijeron.
2: Colombia. Sí, señor, los hinchas colombianos que pasan por acá.
1: Unas empanadas ayer más buenas.
4: Me han dicho que la comida ya está deliciosa.
1: Lo que yo soñaba con una empanadita con ají, me cumplió el deseo, Diego.
2: Oiga, me acordé que Diego, tengo una empanada caigo guardada.
5: Ya debe estar más suave.
6: Sí, una mañana. Sí.
2: Gracias, Liche.
5: Tengo la posible de...
1: Señores, ahí estamos.
2: Listo. Alemán ya va a dar la posible de
7: Suiza. Buenas tardes. Este dato. Sí, qué pena. Sí, por favor. Cierran los micrófonos, que es que se nos filtra todo el sonido y se está escuchando todas las conversaciones de nuestras personas allá. Muchas gracias, muy amables.
2: ¿A quién escuchaba, Danielito?
7: Una leve vocecilla No sé si era Nicolás o Jeffer. Alguno.

0: alguno se me hacía como parecido.
1: No, de ninguno de los dos, porque el uno está aquí a mi izquierda y el otro a mi derecha y ninguno está hablando, Danielito.
0: Yo no sé, solo le digo, ahorita le mando el audio. Era como se
1: escucha. Yo escuchaba por ahí por debajo, pero los es pupilos
0: que,
1: no son.
0: No, mira este dato, diciendo, niño. Es que, ay, mira, o sea, no sé qué vamos a ir a yo no sé dónde. Yo, ¿qué?
1: Ah, bueno, ahorita escuchamos.
2: Uy, ¿cómo se está portando este dato? Bien, Diego.
1: Se está portando bien. Sí, mire este datico. Es la primera vez en la historia de los mundiales que entre los 8 mujeres mejores no estarán Brasil, Alemania ni Italia.
3: Diego, es que el ejercicio
4: 13 títulos del mundo ahí.
3: Es que el ejercicio que quería compartir fue un comparativo de los clasificados a octavos de final en Qatar y los clasificados en esta ocasión. Hay 9 equipos que clasificaron a los octavos de final que coinciden, es decir, de los de Qatar y los de Estados Unidos, ¿no? México y Canadá. 9 equipos que son Estados Unidos, Francia, Argentina, Inglaterra, Brasil, Suiza, Marruecos, Portugal y España. Esos 9 estuvieron en los octavos de final de Qatar y estuvieron en esta ocasión en este 2026, ¿no? Y en cuartos de final ya hay 3 equipos de los mismos que estuvieron en Qatar: Francia, Inglaterra y Marruecos. Y hay 3 cupos allí que los pueden ocupar Colombia, Egipto, Bélgica o el mismo Estados Unidos, ¿no? Entonces es un comparativo. Usted decía en el comienzo del programa que al fin y al cabo en los mundiales como que están los mismos siempre, ¿no? Pues bueno, ahí se repite un poco esa historia, sobre todo en la fase de octavos de final. El 56.2% de los equipos se repitió.
1: ¿Qué decía Alemán?
5: No, que ya ha cambiado todo, Diego, y la realeza del fútbol ya no es Brasil, Italia y Alemania, ¿no? En realidad ya estamos hablando de otra, de un nuevo orden.
6: El mapa ha cambiado.
5: Averigüé con mis amigos suizos. La portería va a ser de Kovel, este portero interesantísimo, es un gran jugador. Es un hombre que la verdad taja en el Borussia Dortmund. Después estará Zakaria, que es el lateral derecho del Mónaco, el Vedi y Akanji, centrales del Borussia Mönchengladbach y del Internazionale di Milano. Y después estaría Rodríguez, jugador del Betis. En el medio, Froila, que es un tremendo jugador, al lado de Xhaka. Ndoye, que usted lo conoce bien, Diego. Manzambi,
1: sí,
5: que es la estrella de este equipo. Vargas, que es Rubén Vargas.
4: El
5: Vargas,
4: bueno, el bueno, bueno, el bueno.
6: Y después hay uno regular y otro malo.
5: Claro, y después el favorito de Camilo Pinto, en bolo. Esa es la nómina confirmada de Suiza.
7: Indiscutiblemente uno mira a este rival y dice, puede ser superior a los que le ha tocado jugar Colombia anteriormente, pero noto que lo están engrandeciendo demasiado. Porque está en estos lugares Suiza. No, porque si lo hubieran eliminado en la fase de grupo, nadie.
8: Pues claro, Giovanni, si lo hubieran eliminado en fase de grupo, no estaríamos hablando de las bondades de un equipo que está peleando meterse a cuartos de final del Mundial.
7: Pero con la misma nómina.
5: Obviamente no.
7: Mauricio, con la misma nómina, Mauricio.
8: Giovanni,
7: con la misma nómina.
8: Una cosa es exaltar las bondades futbolísticas de un equipo como Suiza y otra cosa endiosarlo, que es muy diferente. Y no está mal advertir.
7: Pero es que es la misma nómina, Mauro.
4: Pero a usted le parece mala esa nómina de Suiza, Giovanni.
7: Es buena por las individualidades que uno conoce. Pero Lalo, pero lo que yo digo es, tiene un poquito de más posibilidades o de probabilidades, selecciones que quedaron por fuera, que hasta la misma Suiza, que ahora le estamos dando como un rival muy fuerte para Colombia. ¿Cierto?
2: Sino que para mí en niveles de rivales que han enfrentado Colombia, primero Portugal y después está
7: Portugal. Suiza. Portugal más que Suiza.
2: Por eso, pero Portugal.
7: La misma Países Bajos
2: por su nómina, por sus individualidades.
9: Primer partido que Colombia
7: Alemania.
9: Va a enfrentar un equipo decente.
1: Oiga,
7: pero y Portugal no fue decente.
1: No demeritemos por eso, que es lo que creo quiere hacer Giovanni. Suiza es un muy buen equipo. No de ahora. Miren su historia en la eliminatoria europea, su historia en los últimos mundiales. Es un equipo que le ha faltado dar el salto, pero que este sea un equipo fácil y que ahora querramos decir que es bueno, no, es bueno.
8: Diego, en Europa, ningún equipo quiere enfrentarse a Suiza, a esta Suiza, de esta generación, precisamente por el equipo complicado que es. Yo le hablaba al comienzo de, claro, estos jugadores de Manzambi, de Mbolo, lo de Xhaka en la mitad de la cancha. lo de los dos extremos, Ndiaye por derecha y Vargas por izquierda, es para tener cuidado, ¿no? Porque es un equipo que utiliza mucho a los extremos, es decir, tiene muchas bondades futbolísticas. Eso no es endiosarlo, eso es exaltar sus condiciones de juego.
1: Reconocer, Mauricio.
8: Claro, claro, Diego. Sí, sí. Ahora,
7: es que Mauricio, uno tiene que reconocer eso. Hace ocho días decíamos, oye, el cruce de...
1: Espéreme un segundito, sí. Don Giovanni, está Cristiano Ronaldo, Juan Sebastián Vargas con él en zona mixta.
10: Díaz.
11: Sí, muy orgulloso, fue un partido muy bien disputado, podía dar para nosotros también. España ha estado mejor porque ha hecho un gol, pero vamos de conciencia tranquila porque fue, en mi opinión, un partido muy bien disputado y podía dar para cualquier.
12: ¿Le ves a España capaz de llegar muy lejos como vosotros también?
11: Yo he dicho ayer, España está siempre ahí. Por eso yo creo que seguramente fue el mejor partido también de España desde que empezó el Mundial. Y mi opinión es para que está siempre.
12: Felicidades por tu carrera, que ha sido extraordinaria.
8: Dio la cara, Diego. A mí me parece maravilloso eso. Otro se esconde.
6: Y ayer en la conferencia de prensa él había dicho algo. Nos dijo, va a ser un partido parejo, deme mérito, ha hecho tres goles, esperemos a ver si mañana hago un golito. Dijo así... Hombre, lo dio todo, él no puede solo, tenía también que tener el apoyo de su equipo.
1: Total, vamos a ir con Vargas, gracias André Díaz. Jorge Jesús será el nuevo entrenador de Portugal. A ver, en ESPN está Cristiano Ronaldo en vivo.
13: ¿Aquí?
14: Ah.
13: ¿Qué tal? Yo te quería preguntar, está claro que tu carrera es intachable, este Mundial realmente podría haber sido un broche de oro para tu carrera, pero tu carrera es intachable, insisto. ¿Cómo se va a levantar mañana Cristiano Ronaldo? Gracias.
14: ¿Cómo me levanté hoy? Igual, con la conciencia tranquila, ha dado mi mejor. Ha ganado 3 títulos por Portugal, antes de Cristiano Portugal no tenía ganado ningún título. Pues contento, la verdad que el mayor título que gané en la selección fue 2016, que para mí tiene la misma dimensión que un mundial, sinceramente. Por eso, repito, salgo de conciencia tranquila de mi mejor y ya está. Mañana será un nuevo día y la vida sigue.
1: Muy bien, Cristiano Ronaldo en la zona de
6: entrevista. Me gusta esa respuesta,
1: Vargas,
6: Diego.
1: ¿Por dónde camina?
9: Por el Mercedes-Benz, la casa de los Falcons, ya ha terminado la rueda
0: de prensa. Pensé que en el carro.
9: No, ojalá para Mercedes. Mercedes solo la compañera. Oiga, les iba a decir antes de solo el tema de Suiza. ¿Se acuerdan de 2 jugadores colombianos que vistieron la camiseta de Suiza?
4: Johan von Lanten.
9: Ese jugó Mundial, pero el otro es Frigerio Payán.
8: Uy, ese yo no tenía.
9: Tampoco. Ese jugó en la década de los 30-40.
4: Sí, en el año del río.
9: Papá suizo, mamá colombiana. Estoy en la duda si nació en Tumaco, nació en Buenaventura, creo que es la segunda.
3: En Tumaco.
9: Y ya después la familia decide irse para Suiza y él termina siendo jugador de algunos equipos en Francia, también en Suiza, era delantero, goleador. Y estaba todo perfilado para que fuera con su selección al Mundial del 42, pero pues ya sabemos qué dijo la historia, qué dijo Hitler, y no pudo ir a Copa del Mundo con Suiza en 1942.
1: Muy bien, vamos a la pausa y ya seguimos en el bar en AS Colombia.
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2: Que Colombia es fuerte.
1: ¿Qué presentó para dar
3: el cabezazo?
1: El que nos anunció.
4: El cabezazo de la jornada, Diego.
1: Ah, bueno, el cabezazo de la jornada. De la fuente que acertó en los cambios, le pegó. Se necesita suerte. El gol de Merino que cobra ante
6: eso Portugal, sí es un cabezazo, cobrar a riesgo.
4: Y es que los dos, el asistidor y el que hizo el gol, entraron, o sea, sí, de la fuente.
1: Sí, sí, Merino siempre entra, al igual que Fabián Ruiz. Son 2 jugadores que son solución para el técnico, al igual que Ferran Torres. Oiga, ¿qué jugadores de Colombia no han tenido minutos en el Mundial? Juan Sebastián Vargas.
9: Mina, Portilla. Vita, Montero, Ospina. Y Carrascal y Portilla.
1: O sea, 6.
3: Portilla sí tuvo.
9: 6, los mismos 6. de la fase de grupos. Y Portilla raro que un jugador minutos. Como Carrascal no ha podido jugar. Perdón, José.
3: Portilla creo que sí tuvo minutos.
4: No, fue Castaño.
3: Sí,
7: fue Kevin Castaño.
9: Sí, son los mismos seis. Y es raro que un jugador como Carrascal y Portilla también, digamos, en el partido contra Ghana, no haya tenido minutos. Nuestros centrales han estado perfectos. Entonces, pues que entre Mina y Dita sí es un poco más complejo. Lo de Ospina y Montero, pues obviamente aún más. Pero son seis.
1: Seis jugadores de Colombia que no han estado en el Mundial. Es el cabezazo de la jornada aquí en el Bar Caracol, que se oye y se ve en AS Colombia.
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1: Estamos en el Bar. Que se oye y se ve en AS Colombia. Alemán, ¿para dónde va Chirra Mosquera?
4: Alemán no está.
1: Ah, ya se fue. Veo que nuestro colega Mariano Olsen dice que a Universidad Central, don Lalo.
4: Pues Diego, sí había dicho Alemán que había algunas ofertas en Colombia, pero también en el exterior. Bueno, entonces Santa Fe ahora sí tendrá que empezar a buscar refuerzos.
6: Celebran los hinchas del Deportes Tolima. Porque alcanzó a sonar para allá y no querían para nada.
1: Ya. Otra bolsa de jugadores en Colombia, ¿qué ha pasado?
2: Medellín, estaba viendo acá a Diego que acaba de confirmar el atacante. Ya le doy el nombre, argentino.
9: ¿Lisewski?
2: No.
7: No.
2: Francisco Chaverra ya confirmaron que no va.
9: El reemplazo, que, dije.
2: Sí, el reemplazo.
4: No,
2: pero
4: es que no ya, se Vargas, no
2: ya Chaverra se confirmó que va para Millonarios en condición de préstamo y Medellín oficializa la llegada. Un segundo, por favor. Es que no lo tenía referenciado. Agustín Martegani se llama. Agustín Martegani, argentino, es atacante. Ya le voy a dar los números de él, pero realmente poco conocido.
6: Diego, hoy fue la presentación oficial ante los medios del nuevo cuerpo técnico del Deportes Tolima, con el presidente César Camargo a la cabeza, la llegada de Jorge Hurtado, la del arquero Miguel Ortega y lo de Nietzsche Sánchez hasta ahora, pero hay un tema que empieza a generar duda y es que aparentemente el Deportes Tolima ya tenía todo listo en cuanto a la renovación del extremo Gerson González, el que pasó por Santa Fe. Parece que Cali lo quiere y que tiene algo adelantado con el Deportivo Cali, por lo que hasta el momento es incierto si continúa o no en la ciudad de Ibagué Gerson González.
1: Preguntar esta noticia que acaba de dar Camilo Alfonso.
6: Porque don César Camargo tenía Gerson todo listo y sufrió un accidente, se paró a las 2 de la mañana, se resbaló y sufrió un problema en su mano. Porque
7: Camilo, a mí me llama la atención lo de Sebastián Olivero, que es más o menos esa misma línea y ese hilo que quiere don César Camargo de técnicos que potencien jugadores, ¿verdad? Técnicos que hayan tenido ese trabajo con procesar jóvenes y que hayan sufrido ese tema y no tanto llevarle figuras y figuras, porque seguir esa misma línea que siguieron con Lucas me parece interesante.
6: Sí, a mí la verdad
7: para fortalecer al equipo.
6: De pronto no habíamos tenido la oportunidad de hablar de eso acá. A mí me parece que Sebastián Oliveros no era el técnico indicado para el Deportes Tolima. No tiene mucha experiencia, no sé, me lo imagino minuto 36 encuentro de vuelta ante Independiente del Valle. No sé si tenga la experiencia en el tema de los cambios. Ojalá y le vaya muy bien. Está Champeta Velázquez como uno de los asistentes técnicos, que es hombre que conoce la ciudad de Ibagué. Mantiene la base de la nómina. Entiendo que van a contratar otro atacante. Esperemos que le vaya bien, pero creo que no era el nombre para el equipo.
1: Oiga, Lalo, ¿a usted no le gustaría que Gerson González volviera a Santa?
4: Sí, ese jugador rinde aquí.
8: Y está ya maduro. Sí. Ya está maduro y creo que ha crecido mucho lo que hizo en su momento en el Deportes Tolima. Yo creo que, y además él salió de Santa Fe, o sea, él es. No sé si hizo todo el proceso para decir que es canterano o no, pero su estreno como profesional fue en el cuadro Independiente de Santa Fe. Sería un volver a casa y es un jugador que por banda es importante. Mucho desequilibrio.
1: Total, y es un jugador conocido. Es que me impresiona que el Medellín y los equipos en Colombia por ahí le pegan a uno, pero otra vez que jugadores que realmente uno creería que en principio no van a marcar diferencia. Entonces esa es la situación de los refuerzos en Colombia. Estábamos mirando también por acá del Once Caldas, algo nuevo, Mauricio Gómez.
8: Pues Diego, mire, ante la inminente salida de Robert Mejía, que se va para el fútbol de Rusia, pues un nombre que ha tomado mucha fuerza y que podría llegar el blanco blanco de Manizales es el de Andrés Colorado, el ex Deportivo Cali. Y por supuesto lo que decíamos el fin de semana, contábamos el fin de semana de la posibilidad de Daniel Londoño, y hoy ya debe estar presentando exámenes médicos, por lo menos estaba muy cercano lo de Juan Pablo Nieto, y será cuestión de, no sé si horas o un par de días, para que lo confirmen como nuevo jugador del Once Caldas de Manizales.
1: Entonces, Camilo, se le va a Tatay, entonces, no sé si me está cortando.
6: Sí, se está cortando.
1: Se van estos jugadores.
6: Sí, hasta ahora Nieto, Tatay.
1: Tolima ahí tiene que cambiar en el medio campo.
6: Sí, se fueron. Nieto, Tatay, que ya fue presentado en el fútbol mexicano. Tolima, esa operación le generó a Tolima un ingreso de $450,000 aproximadamente. Lo de Luis Martínez, que se ve cubierto con la llegada de Mosquera y a la espera de lo que pueda pasar con otros movimientos que se pueden dar en esta pretemporada.
2: Diego, ya les tengo información de Agustín Martegani, el nuevo jugador del Medellín. Llega procedente de Boca Juniors, 26 años. Mediocampista zurdo, desde que llegó en el 2025, su último partido fue en febrero del 2025, realmente ha jugado muy pocos partidos este jugador, por eso sale de Boca Juniors, llega en condición de préstamo con opción de compra de $1.8 millones. Realmente causa como un poco de revuelo, polémico, esa contratación, teniendo en cuenta que no ha sumado minutos en el último año. Según lo que encuentro acá de sus estadísticas, Boca Juniors estuvo desde el 2024, jugó 8 partidos en el 2024 en la Liga, en la Copa un partido y ya. En el 2025 un solo partido, total de 9 partidos.
0: Y si Varguitas, por favor, realmente se calla un ratico, perdón, Dieguito, que es que tiene un poquito de ruido, se la pasa echando chisme, no deja escuchar a nadie.
6: Danielito es bravo.
18: Pues no es Varguitas, pero es por donde está Varguitas, que sí hay bulla. Pero ya le pongo mute a esto.
0: ¡Ay, niño! Gracias. No, muy amable, que no molestarlo.
4: Chino tan rabón,
6: ¿no? Sí, chino rabón. Sí.
1: Oiga, y Danielito ahora regaña todo el grupo. Sí,
6: le ganó Omar Sánchez, el mandacallar ahora es Danielito.
0: No, Dieguito, es que parece terrible, no respetan al oyente. Es que eso es lo que me preocupa.
1: Está bien, Danielito.
6: Oiga, Diego,
1: y es Vargas que es un poquito indisciplinado.
8: Con la información
0: la gente que ni lo quiere.
4: No, oiga eso.
1: ¿Qué, Mauricio?
8: Sino que con la información que entrega Luisa de Agustín Martegani, el argentino que llega, porque claro, uno dice, no, viene de Boca, y uno dice, ah, bueno, traer un jugador de Boca. Pero es que la verdad, aquí estaba cotejando información con Luisa, ese jugador viene inactivo. Es que no juega desde el año pasado. No, es que Diego, aquí estoy revisando estadísticas. Vengo en el primero de marzo del 2025, no convocado en el banquillo, no convocado. Pues la verdad, es un jugador que trae el Medellín inactivo.
2: Inactivo, es mediocampista.
8: Es un medio centro ofensivo, sí.
6: Tiene todos esos pases represados. No, los empresarios del sur se mueven muy bien.
2: puede jugar de extremo.
8: Es que mire, el último partido se lo tengo el 22 de febrero del 2025, jugó 57 minutos ante Aldo Civi por la Liga Argentina, 22 de febrero del 2025, es decir, hace un año y cuatro meses que no juega.
2: Yo no sé, no, yo no entiendo realmente esa movida, ojalá le vaya bien, ojalá sea el renacer de su carrera, ojalá deje buenas sensaciones, ojalá el Medellín sea su lugar en el mundo y la rompa. Realmente buenos sí, deseos, puede ser, pero los números no lo acompañan, o sea, no. Llega con unos números muy, muy regulares.
1: Oiga, mirando lo que pide el Galatasaray por Davinson Sánchez, pasaría, si lo venden en esa plata, 35 millones de euros, uno de los jugadores que por él sí ha pagado más en la historia. Si no estoy mal, Nacional lo vendió como en 12 millones a Holanda. De ahí lo venden en más de 42, 43 millones al Tottenham. El Tottenham lo vendió al Galatasaray. Y ahora lo quieren, están ofreciendo 20, 22 millones. Pero está llegando Davinson casi a la cifra de los 90 millones en sus ventas. Pues así es por encimita.
19: Pues a mí me parece. Pues
1: claro, lo superan jugadores como Falcao.
19: No tiene tanta prensa James. Como Falcao, no tiene tanto marketing como James, Lucho. Pero se ha mantenido. Se ha
2: no,
19: mantenido
2: pero para mí es de los que mejora y de los que mejora.
19: Y está haciendo un buen mundial.
2: Claro.
19: Está haciendo un buen mundial.
2: De los mejores de Colombia. O sea, se ha hecho un mundial increíble, Davinson. Con Lucumí han sido una
1: muralla. Le ha ido muy bien. Le ha ido bastante bien ¿algo a tiene? Davinson en el campeonato del mundo.
8: Y Diego, yo creo que también él de alguna manera ha aportado al orden que ha mostrado un jugador como Lucumí, ¿cierto? Y qué bueno que coincidió, porque hacía mucho rato no veíamos una defensa colombiana tan, sí, tan sólida, tan ordenada. Es que estamos ponderando el trabajo defensivo de Colombia, que no solamente el de los cuatro centrales, también parte de los volantes. Y ahí hablamos del valor que le ha dado Gustavo Puerta al trabajo en equipo del combinado nacional. Pero es que hasta antes del Mundial la gran incógnita era el sistema defensivo de Colombia, además del tema de los goles, pero estamos hablando que es una de las defensas más sólidas del campeonato del mundo.
7: Bueno, por totalmente. Lo del Galatasaray si vende a Davinson, pero malo por en el sentido del punto de vista de John Hader Durán, que va al Galatasaray y creería uno que si no se mueve Davinson podría ser un padrino, un tipo que lo aconseje. Mira, no, no, es, viene, no, aprovecha.
19: No, eso ya no.
7: Diego, sería interesante no, eso, pero bueno por Galatasaray que lo va a vender a Davinson. No, pero
4: se le abona el optimismo a Giovanni.
7: Lo de John Hader. Sí, y ahí está ya Serasprilla, entonces uno dice para recuperar, hay que recuperar a John Hader no, Durán no, mentalmente.
19: Tiene que empezar por él mismo. Puede tener claro, cinco,
7: pero
19: seis,
7: no sé muy bien desahuciar
19: de muy buenas intenciones, pero no si no empieza él mismo a recuperarse va a ser muy jodido.
7: No se puede desahuciar, está joven y un Davinson ahí hablándole al oído, pila con esto puede no, ser interesante.
19: No, que le diga no me joda, déjeme quieto también puede.
1: Giovanni, si usted no se quiere ayudar, así le hablen al oído. Cuando fue vendido Arabia, decíamos va a tener de maestro a Cristiano Ronaldo.
19: Imagínese.
1: Qué grandes beneficios va a tener. Será maravilloso. De nada ha servido. El primero que tiene que poner es él. Y yo no sé, al verse por jugadores colombianos al lado, si sea lo mejor. Porque Davinson es tremendo profesional, de eso no tengo ninguna duda. Pero yo prefiero que se vaya solo y se recupere en el Galatasaray y Davinson que siga en su carrera dando saltos, porque volver a una de las ligas más poderosas del mundo como Italia sería fantástico. Estaba mirando aquí un dato. El partido más visto en la historia de México. ¿Cuándo fue? ¿Cuántos años tiene México, Mauricio?
8: El país.
1: Sí, señor.
8: Ya le confirmo aquí cuántos años tiene México como país. A ver, buscamos la independencia.
1: Bueno, busque ahí el dato mientras la pausa.
20: Sí.
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1: Una buena experiencia, preguntaba por México, porque el partido más visto en la historia del país es México-Inglaterra.
8: 216 años México, tiene Inglaterra. México, Diego.
1: Bueno, en los 216 años de historia, ¿quién fundó a México?
4: A ver. ¿Quién la libertó, será?
2: ¿Quién la sí, quién la libertó?
1: Eso. ¿Quién la libertó?
7: Miguel Hidalgo.
19: Es que Vicente Fernández.
7: Miguel Hidalgo y Costilla, del 16 de septiembre de 1810, inició la lucha de independencia de llamado. Bueno, Miguel Hidalgo, dice la historia.
1: Ya.
7: Cuando se separó oficialmente de España, ¿no?
1: España, a propósito, es la primera que enlaza 6 partidos consecutivos sin encajar un gol en toda la historia de la Copa del Mundo. Marruecos 2022, Cabo Verde 2026, Arabia Saudita, Uruguay, Austria, Portugal, supera los 5 de Italia del 90 y de Suiza. 6 por 9 da 540 minutos. Así por encimita, sin recibir gol.
4: Diego, ¿y Colombia se va a convertir mañana en el primer país de la historia que en un mundial toca 3 países? Como sede de sus partidos. Sí. México, Estados Unidos y Canadá. Así que jugarían
1: todos.
4: Sí, pero es que eso no ha pasado nunca en la historia.
1: Sí. Bien, buen dato ahí. Ha jugado en México, jugó en los 2 estadios, en México y en Guadalajara. Jugó en Miami para... Ay, se me perdió mi audifonito. Pero nos conectamos. Jugó en México, en Kansas, y ahora se viene acá a Canadá. Ahí están los
19: países. ¿Qué temperatura
1: países.
19: Están ahí hoy, Diego?
1: ¿Cómo, Camilo?
19: ¿Temperatura? ¿Cuál es la temperatura?
1: Y ya le preguntó aquí a el popular Raúl Reyes que nos dé la temperatura ahí en su celular. 24, pero no está muy fuerte. Está controlable.
8: 24 está bien.
19: Sí, sabroso.
1: Sí, está bien.
20: Sensación de 25.
1: Estoy leyendo otro dato acá. Ah, no, ya lo habíamos dado, de los datos del campeonato del mundo. Mañana, ¿cómo queda Colombia? Vamos a probar aquí, a ver Dios quién le pega. Mío. Por favor, Luisa, que reúna y pague la apuesta al señor Arturo Reyes.
2: Cuando llegue.
1: Arturo, Raúl Reyes.
2: Cuando llegue, Raúl, cuando llegue.
19: ¿Si le gira?
1: No.
2: Cuando llegue, no. Porque acá están los deudores.
8: Pero de pronto está necesitando la plática ya para comprar un detallito o algo y se le puede enviar, es fácil.
2: Sí, tiene buenos viáticos.
19: No, pero uno no sabe qué tal que ya se hayan... desfondado por ahí.
1: Además les digo, Raúl Reyes fue y se compró 2 camisetas de las que a él le gustan, esas todas de locos y toda esa vaina, ¿sí? Le valieron $917.
4: No, ¿qué? ¿Pero qué?
1: ¿Serio? No, estoy diciendo ni desproporcionado.
19: Venían enchapadas.
1: Yo le dije, uy, no. No compre eso tan caro, ¿sí?
2: Ah, bueno,
1: pero es lo que a mí me gusta. Y pues tiene la razón. Entonces, ¿qué le dice uno? Y después fue por una cachuchita. Pagó $216. Venga, la muestro acá. Me estoy viendo. $216.
4: Por 6 es cara.
19: En San Victorino venden una parecida.
1: No, Lalo. No sean irrespetuosos.
19: Póngasela, Diego, a ver cómo le queda.
1: No, mira. Listo.
19: Muy
1: pausa y seguimos.
19: Urbano.
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1: Muy bien, escribe Omitar 69. Por favor,
19: va a entrar a hacer cursos de yoga y de ballet.
1: Usted que fue la que organizó el premio, por favor, páguele a mi compañero Raúl Reyes porque él me debe 100 mil pesos.
2: Ah. No, ya me están ahí metiendo. Bueno, él llega, vamos. El día que llegue me encargo de recoger el dinero.
1: Nos vamos, no hubo tiempo para mirar quién acierta se podía acertar el marcador de Colombia. Hagámoslo ante Suiza. Rápido. Ojalá ganemos. Partido difícil. Lo hacemos rápido. Va, sí, Luisa, rápido. Marcador.
2: 2-1 gana Colombia.
1: Lalo.
4: 1-1.
1: Uy. Pinto.
19: 2-0 gana Colombia.
1: Mauricio Gómez.
8: 2-1 gana Colombia.
1: José Alberto.
3: 2-0 Colombia.
1: Don Vargas.
19: Se fue.
2: Se fue.
1: No está. Fue. Raúl Reyes, venga. Yo. Y da la.
4: Giovanni, Giovanni.
1: ¿Cuánto? ¿Qué marcador?
7: Ya, venga.
22: 3-1.
1: 3-1. Giovanni, ¿qué dijo?
7: 1-0 gana Colombia. 1-0.
19: Gol de James.
1: 1-1 los 90. 1-1 los 120 minutos.
19: Uy.
1: Nos va a poner. Y que Dios nos ayude en los penaltis. Uy, gracias a todos.
2: No, Dios no lo oigas.

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1: Hola, ¿qué tal? Buenas tardes, bienvenidos a La Milonga, o buenos días o buenas noches, depende de a qué hora nos vayan a ver. Jason, amigo, ¿cómo está? Bienvenido, qué placer tenerlo en La Milonga, donde vamos a hablar de fútbol de la Selección Colombia, de la gran sorpresa, o no sé si sorpresa, pero sí, la gran tristeza que ha desencadenado en muchos hinchas del fútbol, la salida de los mundiales de un ídolo, de una leyenda, de un referente, como lo es Cristiano Ronaldo. Amigo, ¿cómo va?
2: Buenas tardes para usted, Pipe, y para toda nuestra audiencia, tanto en radio como en las distintas plataformas de AAS Colombia. Sí, un día cargado de noticias, más que todo pues por todo lo que pasó en el fin de semana. Este mundial no para, ya varios equipos eliminados y pues como usted lo dice, también jugadores que se quedan fuera del mundial, anuncian su retiro de selecciones, incluso algunos entrenadores también ya se van con los resultados que ha ido dejando la fase de octavos de final de este mundial.
1: Sí, la salida, por ejemplo, de Javier Aguirre
2: y de la llegada de Rafa Márquez también, el técnico de Portugal.
1: A México y hoy Roberto Martínez, que son, pues, digamos, los últimos, los más recientes eliminados. Vamos a ver si hoy también tiene el mismo desenlace Pochettino o el seleccionador de Bélgica en el partido que vamos a tener hoy justamente en unas horas. Con la noticia también de que Florian Balogun es convocado, y no solo convocado, sino que está dentro de los titulares, de los 11 inicialistas de la selección de Estados Unidos. Para explicarle un poco el contexto a la gente, sé que mucha gente ya lo sabe, pero lo vamos a hacer rápido. El jugador fue expulsado, no sé si usted está de acuerdo
2: contra
1: conmigo.
2: Contra Bosnia y Herzegovina.
1: Bien expulsado.
2: Por un planchazo. Tache contra tobillo, sí.
1: Cuando usted es expulsado en el partido anterior, pues mínimo el siguiente partido no lo juega. Lo que pasa es que se han dado ciertas versiones en las que, por ejemplo, han involucrado a Donald Trump diciendo que deberían revisar la tarjeta roja.
2: El mismo fue el que se involucró.
1: Él mismo lo confirma, digamos, las versiones que habían salido. Creo que si mal no estoy fue por la agencia AP, que fue la primera que lanzó esa noticia. Y también, pues, han confirmado desde la FIFA que sí hubo un diálogo, pero un diálogo cordial. Y que nada tiene que ver el presidente Infantino en este sentido de toma de decisiones con respecto al comité disciplinario, no de la FIFA, porque aquí hay una diferencia y es, hay un comité disciplinario y de apelaciones para la Copa Mundo y otro que es el de la FIFA, pero no tiene nada que ver el uno con el otro. Pues seguramente algunos miembros, pero no todos. Entonces ahí se ha desencadenado pues una cantidad de polémicas. La Federación Belga también ha dicho que va a, si es alineado hoy Balogun, que es como ya lo tenemos dentro de la planilla oficial,
2: sí.
1: Van a interponer medidas, Jason.
2: Sí, van a, como si fuera una apelación al partido.
1: Sí, a quejarse como por una alineación indebida.
2: Y además que no solo ha sido la Federación de Bélgica, sino la UEFA y otras federaciones europeas que no ven con buenos ojos todo lo que está pasando.
1: De acuerdo.
2: Porque sí genera bastantes suspicacias, aunque ya se había presentado en otros casos, como el del mismo Cristiano Ronaldo, que fue eliminado hoy. También le suspendieron una sanción que se le había presentado en el repechaje antes del Mundial.
1: Sí.
2: Y se la aplazaron para después del Mundial, obviamente, con el fin de que el jugador estuviera en toda la cita orbital.
1: Exacto. Creo que fue una tarjeta roja o una doble tarjeta amarilla, no me acuerdo. Pero al acumularse en el partido oficial, no la podía pagar en amistoso, sino que tenía que pagar en el próximo partido oficial y fue en el Mundial. Digamos que se lo aplazaron en pro de esto y creo que también hay un jugador de otra selección que había tenido el mismo amnisticio, que también se hablaba un poco de los jugadores colombianos que podrían estar apercibidos en caso de contra Venezuela en ese último partido de eliminatorias. Si recibían la tarjeta roja, pues se llegarían a perder el primer partido del Mundial. Igual no pasó.
2: Hablando de Venezuela, tenemos a nuestro compañero.
1: ¿En serio? El gran Fernando Petrocelli. Yo quiero saber, Petro, cómo está, dónde está, en qué lugar de Estados Unidos. ¿Y qué piensa, Petro, que ha sido un gran defensor de esta selección de Estados Unidos, pero creo que con esta polémica se ha vuelto indefendible? Petro, amigo, ¿cómo estás?
3: Hola, muchachos, ¿cómo están? Pipe, saludos para Jason, para toda la audiencia de La Milonga. Aquí estamos en Dallas, con un calor tremendo, 40 grados. Por suerte estamos con unos ventiladores afuera de un restaurante, porque bueno, dentro hay mucha bulla y en el sol me voy a derretir. Saliendo de lo que fue la eliminación de Portugal y seguramente el último partido de Cristiano Ronaldo en Copas del Mundo, ante una España que no es que hizo tampoco un gran partido, pero bueno, fue un encuentro muy táctico, con pocas situaciones, con un ritmo, te diría, cansino en el segundo tiempo, pero sobre la hora lo pudo ganar tras una genial habilitación de Ferran Torres, que encontró a Mikel Merino mano a mano con el arquero portugués y le dio la ventaja a España en las postrimerías del partido. Y evidentemente, bueno, Portugal tuvo dos por el final, pero es cierto... Uy, estoy al aire, amigo, disculpa. Pero lo cierto es que hay mucha tristeza por la salida de Cristiano. Yo creo que Portugal es un despilfarro de talento. Un pésimo mundial, la verdad. Una mitad de la cancha con tantos nombres: Vitinha, João Neves, Bruno Fernandes, Bernardo Silva, Rubén Neves, los extremos, Rafa Leão, bueno, obviamente Cristiano. Y la verdad que Portugal no dio absolutamente nada, más allá de un buen rato contra Croacia y la victoria holgada contra Uzbekistán. Contra Colombia debió haber perdido. Y lo de hoy fue muy, muy triste futbolísticamente hablando.
1: Sí, y eso que a España tampoco es que le haya sobrado mucho, ¿no? O sea, no, un partido más bien soso, como decía Petro.
2: Era un partido que se podía definir en un error, como finalmente pasó. Y además, si ustedes ven la jugada del gol, el que cobra riesgo en el inicio de la jugada es el mismo Merino. Merino la toca, hay participación de dos jugadores más de España, y al final termina recibiendo Merino. Pues nosotros con Fernando sabemos que es un definidor excelente, porque cuando se lesionaron todos los delanteros del Arsenal apareció Merino, y mire que con España también ha tenido una carrera buena en tanto a goles. Hizo, recuerdo uno que fue contra Alemania en la Euro para pasar a semifinales, que es muy recordado porque estéticamente es un cabezazo, que todos los movimientos que hace, o sea, estéticamente es perfecto. No me acuerdo qué exjugador español lo definía así.
1: Bien, ¿no? Interesante, Petro. Ibas a decir, ibas a complementar cómo se ha vivido el tema de Cristiano Ronaldo, más allá de lo letal que fue, porque todos pensábamos que se terminaba yendo a la larga y dándole vida un poco más al partido, pero en cuestión de un segundo, un descuido pequeño, esos errores no forzados que hemos llamado esta semana, pues termina quedándose afuera Cristiano y diciéndole adiós a la Copa del Mundo.
3: Sí, mira, vi algo, eso es la ventaja de por momentos estar en la cancha. Me llamó mucho la atención, incluso lo grabé. Cuando termina el partido, Cristiano va al centro del campo, solo, empieza a llorar luego, saluda a la afición.
1: Tremendo.
3: Los aplaude, recibe el saludo, no muy afectuoso, de Rodri, de Merino, Yamal sí le dio un abrazo. Se le acercan algunos compañeros, Rafa Leão, Bruno Méndez, algunos otros más, pero no vi ni a Bernardo Silva, ni a Bruno Fernandes, ni a João Neves, yendo a saludar al capitán, yendo a abrazar a la leyenda. ¿Que lo hicieron en el vestuario? Pues quizás dentro de la cancha, y tuvieron suficiente tiempo, para hacerlo, no hubo esa muestra de afecto. Y esto, junto a las declaraciones, a mí me da a entender que ese vestuario no estaba de lo más unido que digamos.
1: Claro, sí, que se venía especulando desde hace mucho tiempo también, pero lo... Digamos que lo sorprendente de esto, y Petro lo complementa de una manera perfecta, es que si uno analiza el nombre por nombre de España, tiene un muy buen juego colectivo, tiene unos jugadores en un nivel superlativo. Por ejemplo, el tema de Cucurella me parece que de verdad sobrepasa todo a los laterales izquierdos del mundo, no hay uno en ese nivel. y quizá un par más que están en muy buen nivel. No sé, el tema de Lamine Yamal, que igual siento que todavía queda en deuda un poco con este Mundial, pero sigue vivo. Pero si uno analiza nombre por nombre, muy probablemente estamos hablando de que España no es superior a esta selección portuguesa. No sé si Jason lo ve de la misma forma.
2: Pues yo creo que eran dos selecciones que sobre el papel eran muy parejas, pero sí quería como detenerme un poquito en lo que decía Fernando sobre Cristiano Ronaldo, porque incluso desde ayer ya se veía como un Cristiano que había apartado un poquito como la actitud que había tenido durante gran parte de su carrera, y era la de no mostrar humildad. Incluso en la rueda de prensa de ayer dijo que no quería que este fuera su último partido, que quería seguir disfrutando de este sueño que es el Mundial. Y pues qué lástima que en el campo no lo haya podido encontrar, porque Portugal en la previa del Mundial sí venía como uno de los equipos favoritos, y por lo menos a mí me terminó decepcionando a algunos jugadores. Vi lo de Rafael Leao, que yo decía, ¿por qué este jugador que tiene tanta habilidad no ha podido triunfar ni consolidarse del todo en el AC Milán? Y creo que me hizo acordar cuando a Robinho le decían el triatleta, que al principio corre, después hace bicicleta, sí, y al final nada. Creo que Rafael Leao no te termina una jugada. En todo el Mundial sacaba su habilidad, pasaba un defensa, pero nunca ni tiraba un buen centre, ni hizo una asistencia. Siempre quedaba como ahí en el limbo.
1: Sí, es verdad.
2: Y creo que eso al final termina afectando el sueño de Cristiano Ronaldo, que por lo menos era llegar hasta una instancia superior que la que llegó. Es que irse en octavos es un fracaso prácticamente. Claro.
1: Petro, más allá del nombre por nombre, lo de España, pues igual en lo colectivo, con poco, pero termina siendo más que Portugal. ¿Lo ves así?
3: Sí, yo te agrego dos en Portugal. El Mundial de João Félix es desastroso, fue desastroso. El Mundial de Pedro Neto no le ganó un duelo a nadie. Yo no sé cómo alguien pagó 100 millones de euros por João Félix. El representante es un genio. Realmente es un genio. ¿Cómo João Félix pudo costar 100 millones? Uno de los misterios más grandes de la historia del fútbol mundial. Y lo de Neto, o sea, Neto cuando tiene que encarar la pasa. Cuando tiene que conducir, juega para atrás. Cuando tiene que pasarla, juega el uno contra uno. Malísimo partido. Malísimo. Pobre, muy pobre los dos extremos de Portugal. Nunca finalizaron una jugada. Y nunca le llegó un balón a Cristiano. No, que Cristiano demora el juego. Es cierto. Había momentos donde Cristiano tenía para acelerar o para jugar hacia adelante. Hacía una vueltica y jugaba con el 5. Está bien. Pero no le llegó una pelota limpia a Cristiano en todo el partido. Con respecto a lo que tú me preguntas, Pipe, España. A ver, Yamal todavía no ha tenido un Mundial en su esplendor. Creo que llegó lesionado y eso es evidente. Y aún todavía no. Hoy estuvo cerca de marcar, me acuerdo, en el primer tiempo. Una clásica jugada de él enganchándose adentro y pegándole con roca al segundo palo que tapó el arquero. Pero no veo al Yamal del Barcelona, el Yamal diferencial que sabes que agarraba la pelota y el tipo como mínimo te iba a finalizar la jugada, te iba a patear al arco, te iba a generar peligro. Era muy parecido el esquema de ambos. Por momentos fue aburrido el segundo tiempo, te digo. Pero bueno, España creo que en los últimos 20 apretó, adelantó las líneas. De la Fuente, magistral en los cambios. Ruiz, sí. Merino entraron y ellos cambiaron el partido. Me gustó Dani Olmo, me gustó Pedri. Creo que Pedro Porro le ha ganado el lugar a Llorente por la derecha. Tiene una pareja de centrales de muy buen manejo de pelota, Laporte y Cubarsí. Cucurella siempre te da salida por la izquierda cuando el equipo lo necesita. Rodri es el cerebro. A ver, no sé si se le alcanza a España para ser campeona del mundo, porque siento que cuando se le planta un equipo en bloque bajo, como Cabo Verde, como Uruguay, le cuesta, ¿no? Porque no tiene tantos jugadores de velocidad. Nico Williams, que hoy no estaba disponible, porque ayer trabajó incluso diferenciado y Lamin. Pero bueno, ya está en cuartos de final y ahora va a esperar por Estados Unidos y Bélgica. Lo de Balogun es una vergüenza absoluta, es insólito. La política maneja el fútbol. Un mandatario habla con el presidente de la FIFA y le sugiere, le pide sacarle la tarjeta roja a un jugador de su equipo.
1: Y por arte de
3: ¿qué
1: magia?
3: Te puedo decir.
1: Por arte de magia, porque además...
3: Tan vergonzoso como el cooling break, ¿eh? Tan vergonzoso como el cooling break. La gente pita el cooling break cada vez que se efectúa en los estadios. ¿Qué pasa? Que suben la música. Suben la música, la gente pita, pero la gente pita por alrededor de 10 a 15 segundos. Desvirtúa, desnaturaliza por completo lo que conocemos como el fútbol. Lo desnaturaliza. Parece un juego de baloncesto.
1: Y eso que hoy con las temperaturas, sobre todo desde la última semana de junio y lo que estamos viviendo ahora, de pronto se llega a justificar más el cooling break, ¿no? Porque ya las temperaturas empezaron, o sea, pasaron sí, casi
2: en
1: algunas ciudades hasta 10 grados más, Petro, ¿no?
3: Estadio con aire acondicionado, muchachos, el de Dallas.
2: Sí, el de Dallas.
3: Aire acondicionado.
1: E igual, cooling break.
3: Claro. O sea, no, si jugaras en este horno, si jugaras en este horno necesitas 4 cooling breaks.
1: Claro.
3: No, y es no
2: que
3: uno.
2: Lo que dice,
3: no 2, 4.
2: Lo que dice Fernando, sí me tocó vivirlo a mí también. Y es que la gente piensa que eso es como si fuera el final del primer tiempo, que la gente se va al baño, se va a comprar. Claro. Entonces, mucha de la gente que está en el estadio se dispersa en ese tiempo de la pausa de hidratación.
1: No, increíble, sí. Pero lo de Balogun, bueno, vamos a ver qué resultado también termina generando esto, Petro, porque pues ha habido comunicados de parte y parte, ha habido comunicados de Conmebol defendiendo al árbitro brasileño, ha habido comunicados de parte de la FIFA, del comité disciplinario de la FIFA igualmente.
2: Es que esa fue la otra, ¿no? Que Trump atacó también al árbitro porque dijo que en medio de todo era una actitud sospechosa.
1: Que ha tenido muchas actitudes sospechosas.
2: Pues su carrera ha hecho. Y lo peor
3: Donald
2: es que Pochettino
3: sabía, también no me quiero meter en política, pero no me quiero meter en política, pero si el Donald Trump declara que él ni siquiera sabía lo que era una tarjeta roja, bueno, imagínense ustedes.
2: Sí, y lo mismo dijo Pochettino, que para él estaba bien la decisión, porque para él no había sido una expulsión justa en su momento, pero pues si uno se remite a las imágenes de la jugada, es una expulsión
1: Y si Pochettino fuera el entrenador de Bélgica, seguramente no pensaría lo mismo. Pero sí, son varias cosas que se han suscitado y sobre todo que abre en este momento pues un camino muy feo en donde ya lo han podido aprovechar.
2: Es que le abre la puerta a cualquier selección a hacer lo mismo.
1: Pero ya empezaron. Inglaterra ya está apelando la expulsión de ayer y también Francia con la doble o con la acumulación de tarjetas amarillas de Olise. Entonces ya es un poco complejo todo el tema y toda la situación por cómo se ha expuesto, pero bueno, estamos ya a la víspera de lo que será también el partido pues más polémico de esta Copa del Mundo y sobre todo por las decisiones fuera de la cancha.
2: Y es que yo creo que genera una unión dentro de el hincha que es neutral para que pierda Estados Unidos.
1: Sí, no, y en medio de todo, Petro, lo mejor que le puede pasar hoy a la FIFA es que gane Bélgica, por cómo están las cosas.
3: Sí, imagínate que gane Estados Unidos con 2 goles de Balogun.
1: No, sería una locura.
3: O que Balogun te gane un partido en el minuto 90.
2: Que le hagan un penal.
3: O le hagan un penal, que sea influyente. Esto siente un precedente muy, muy peligroso.
1: Sí.
3: Muy, muy peligroso, donde la FIFA se estaba pegando un tiro en el pie.
1: Sí, esto la verdad es... digamos que desvirtúa un juego que siempre ha premiado el tema de la meritocracia, más allá de que pues se den unos partidos como por ejemplo el de ayer, donde México fue superior a Inglaterra, pero termina llevándose la victoria un equipo que casi que solo tuvo la posibilidad de marcar 3 goles y lo hizo, pero no fue mejor durante todo el partido, pero premia el mérito de hacer goles. Y aquí ya, digamos que se traspasa a otra instancia, y una instancia además bastante fea y oscura del fútbol que, pues ojalá no se preste para peores cosas, ni que se repita este tipo de, es que ya, de sanciones.
2: Ya se había hablado en algún momento, cuando sucedió todo lo del FIFA Gate, y precisamente es Estados Unidos el que entra a investigar con el FBI y hacer toda la investigación del FIFA Gate. Y que ahora Estados Unidos esté inmiscuido en eso, es que, bueno, yo no soy admirador de Bielsa, pero en algún momento compartí esa declaración de Bielsa de que decía que Estados Unidos estaba como planteando el terreno y haciendo todo lo del FIFA Gate para ir acomodando todo para ellos, y pues tuvieron mundial.

0: Balogun. Es cierto que Balogun es un jugador muy importante para el equipo de Pochettino, pero yo creo que Bélgica no le sobra absolutamente nada. El otro día se salvó de milagro.
1: ¿Pasó contra Senegal?
2: Sí.
0: Contra Senegal. Ganaba Senegal 2-0 en el minuto 80 y pico. 85.
2: Sí, no, es increíble. Petro, justo te iba a preguntar.
0: Muy, muy triste. Y muy triste que la FIFA, bueno, se arrodille. Sí. Ceda.
2: Tal cual. Te iba a preguntar, Petro, nosotros, pues lo que hemos visto, y yo hoy me sorprendí, todos sabemos que Bélgica es una selección grande, es una selección que tiene muy buena llegada en los hinchas, porque además tiene figuras supremamente representativas, pero que desde hace 8 años vienen siendo, digamos que figuras, y todavía no explota esa gran generación. El tema de De Bruyne, Lukaku, entre otros. Pero te quería preguntar, porque hoy justo abrí mi casa de apuestas y iba ahí a hacer alguna apuesta y me di cuenta que pagaba más Bélgica, es decir, que no es favorito Bélgica contra Estados Unidos. No sé si todas las casas de apuestas están así, pero levemente sí era favorita la selección de Estados Unidos, es decir, pagaba menos Estados Unidos. Y yo creo que esto traduce sobre todo el fútbol demostrado por la selección americana. ¿Es tan así o se vive así hoy en Estados Unidos? Es decir, ¿es favorito Estados Unidos hoy contra Bélgica, más allá de los nombres?
0: A ver, bueno, revisé el 11 de Bélgica y De Bruyne al banco, Doku al banco, Lukaku otra vez al banco. A ver, muchachos, si Lukaku no entraba el otro día, Bélgica estaba eliminada del Mundial. No, que no puede jugar 90 minutos. Es el mejor delantero que tiene. Si quieren seguir el Mundial, tienen que jugar con Lukaku. No, que lo reservamos para el segundo tiempo cuando... Ajá, y si vas perdiendo 3-0 en el segundo tiempo, ¿de qué te sirve meter a Lukaku? Yo creo que hoy Estados Unidos es ligeramente superior, porque esta generación belga, todavía con Courtois, con De Bruyne, con Tielemans, con Trossard, no tiene nada que ver con la Bélgica que vimos en Rusia 2018, ni tampoco con la de Qatar 2022, que se fue en primera vuelta, ojo. Estados Unidos le metió 4 goles a Paraguay.
2: Sí.
0: Y Francia apenas le pudo hacer 1. Y Alemania quedó eliminada por Paraguay. Y Estados Unidos le hizo 4. Y le hizo precio. Yo creo que hoy Estados Unidos es ligeramente superior. Espero que sea con argumentos dentro de la cancha y no que el arbitraje se incline para ellos. Bueno, ya ha recibido un gran favor con lo de Balogun.
2: Claro, es verdad. Jason, ¿es favorita de Estados Unidos hoy?
1: Sí, yo pienso que es favorita y más por lo mostrado, ni siquiera por el mismo Estados Unidos, porque se me hace que igual del que pase de esta llave le toca a España y no creo que continúe su carrera en el Mundial, pero más por lo que mostró Bélgica que por lo que mostró Estados Unidos. Es que creo que lo de Bélgica contra Senegal fue muy pobre, fue un equipo que durante 80 minutos se vio sin ideas y al final termina encontrándose con 2 goles que incluso antes de que sucedieran los 2 goles hubo una pausa de hidratación en la que Tielemans y Trossard se estaban peleando y después ellos dos, asistencia de Trossard y gol de Tielemans. Ah, no, fue penal de Tielemans, la jugada de Trossard y no, creo que fue el tercero y sí hubo una jugada de en la que están involucrados los dos y termina en gol de Bélgica.
2: Sí, creo que entonces, fue el del empate, de hecho.
1: Entonces no fue tanto como... No es tanto que Estados Unidos sea el gran favorito, sino que ambas selecciones muestran limitaciones y en medio de eso creo que la que más limitaciones muestra es Bélgica.
2: Sí, definitivamente. Además que pues por 5 minutos, como lo decía Petro, estuvo al borde de la eliminación. Petro, en torno a el ambiente que se vive... Porque digamos que el Mundial también ha hecho que mucha gente se una como al clamor y al fanatismo del fútbol y sobre todo de la selección. ¿Hay mucha expectativa hoy por parte de los fanáticos de Estados Unidos?
0: Mira, yo estoy por ejemplo en un restaurante aquí de tacos, muy típico en Dallas. Aquí nadie tiene la camisa de Estados Unidos, aquí no hay un televisor, aquí nadie habla del partido... Obviamente no puedo poner como referencia y como ejemplo, como parámetro, solamente este restaurante, pero en otro país todos los restaurantes estuvieran adornados con los colores de Estados Unidos y todo el mundo tuviera la camiseta. Yo creo que el Mundial se vive en el estadio, se vive en las calles anexas,

0: Miami se vive en el Fan Fest. Se vive en algún sector de Miami Beach, pero yo no. ¿Sabes qué va a ser interesante hoy? Ver si hay un gol de Estados Unidos y cuando estemos llegando a la casa de los amigos donde nos estamos quedando, hay gritos. La gente está viendo el partido, la gente liga, la gente se desahoga cantando un gol. Eso se lo puedo contar mañana, pero fíjate aquí, mira, hinchas de Portugal, gente que viene del estadio, no veo a nadie con la camiseta de Estados Unidos. Y tampoco veo carros, mira, aquí tenemos una autopista, tampoco veo carros con la bandera, con algo pintado, con algo alegórico al equipo, nada. Quizás estamos en una zona poco transitada, puede ser, pero no ha sido la regla. No fue el otro día tampoco cuando Estados Unidos ganó a Bosnia, no es que Miami se paralizó por la victoria de Estados Unidos. Quizás hay zonas donde sí, pero no es el común denominador.
1: Claro. Hablando de ese lado del grupo, hoy, bueno, ya sabemos, solo falta uno por definirse, que es justamente o Bélgica o Estados Unidos. Ya está esperando en un lugar más cómodo la selección de España, y arriba, digamos, en ese cuadro, está Francia y la selección de Marruecos. ¿Es Francia definitivamente el favorito por ese lado del grupo, más allá de lo difícil que fue para ellos ganar ese partido contra el seleccionado de Paraguay, Petro?
0: Yo creo que sí. A ver, el Paraguay fue un hueso muy duro de roer. Sabemos, el equipo del Faro llamó a sentar porque quería ir, que había, me había ido para... Hay una música aquí medio fastidiosa, pero bueno, aquí estamos luchando. Yo creo que Francia es favorito. Marruecos es un equipo muy difícil. El otro día me tocó narrar el partido con Canadá, y en el segundo tiempo es como que algo le habrá dicho el técnico en el vestuario, o dejó jugar a Canadá en la primera mitad, o no salió con la intensidad al máximo, y en 10 minutos volteó la historia. Con tres goles, con una magnífica actuación, con un equipo que ya fue semifinalista del Mundial, que viene de ser campeón de la Sub-20, que tiene muy buenos futbolistas. Hay que ver Saibari, que se lesionó, si va a poder estar. Yo dudo que pueda estar, pero más allá de eso, yo creo que Francia tiene la obligación de derrotar a Marruecos, y tiene mucho más plantel. Y para mí Francia es la principal candidata a quedarse con el Mundial, y ahora con la eliminación de Brasil, le sacan a Portugal del camino, cada vez lo veo más fortalecido, y a su vez me parece insólito lo que le tocó a Argentina, que bueno, fue una barbaridad con Cabo Verde, que ahora le toca a Suiza,
1: Egipto,
0: y que bueno, jugaría Egipto. Con el ganador entre, perdón, le toca a Egipto, perdón, y jugaría con el ganador
1: de Colombia
0: o Suiza en cuartos de final. O sea, mientras Brasil tuvo que matarse con Noruega, Portugal con España, Argentina va a jugar con Cabo Verde y con Egipto.
1: Sí, total. O el mismo camino de
2: Paraguay,
1: que pudo haber sido el de Alemania.
2: Alemania y después Francia.
1: Claro, o pudo haber sido Alemania, Francia.
2: Si hubiera salido esos dos milagros, y aparte después le tocaba un Noruega, un Inglaterra, es complejo.
1: Es verdad. Pero bueno, digamos que ya está establecido, es el camino que se debe seguir.
2: Y hay que ser agradecidos. Nosotros, como
0: muchachos,
2: colombianos, tenemos que ser agradecidos del camino que nos ha tocado en el Mundial. Porque
0: sí.
2: Si nosotros decíamos que a Argentina le tocó fácil, a Colombia, pues sabemos, ningún partido es fácil, pero era la ruta preferible de todas las que habían, la de Colombia.
1: Pero para eso usted tiene que quedar de primero.
2: Sí.
1: O sea, tampoco
2: fue muy
1: que...
2: importante quedar de primero en
1: tal
2: el grupo.
1: Tal cual. Ahora, pues, tendremos que revalidarlo, Petro.
0: Les digo algo, muchachos. Estuve en el Colombia-Portugal en Miami. Colombia creo que mereció ganarlo. Jugó con autoridad. Fue más que Portugal. Y yo veía a Portugal... Ya no sé si es una apatía o es que es un equipo que transmitía eso. Porque con Colombia yo decía, bueno, a Portugal le da igual ser segundo. No entiende que por allá se va a encontrar España en las primeras de cambio, que va a medirse con Croacia.
1: Sí, ahí empezó la eliminación.
0: En Qatar. En cambio, Colombia jugó con Ghana. Todo bien con Ghana, pero Ghana no es Croacia, Ghana no es España.
1: No, ni un tiro a puerta, Petro.
0: Suiza, una selección de segundo orden europeo que ya no tiene Shaqiri y que creo que no es tan fuerte como hace 4 años. Entonces, yo no entendí, no sé si la indiferencia o el conformismo de Portugal, o no entender que tenía que salir a jugar con Colombia a muerte, como creo que salió a jugar Colombia esa noche.
1: Claro, de acuerdo. Ahora, es lo mismo que vimos de Portugal contra la selección Colombia, lo que vimos hoy. Aunque, evidentemente, hoy tuvo un poco más de plenitud en cuanto a las llegadas de sus jugadores al frente de ataque, que contra Colombia hubo un par nada más. Pero hoy tuvieron muchas más oportunidades en la selección de Portugal.
2: Marca un poquito también la lesión de Nuno Mendes, ¿no? Estaba haciendo un gran partido.
1: Sí, de acuerdo.
0: Sí, Nuno Mendes se lesiona.
2: Y
0: sí,
2: se
0: sí,
2: lesionó.
0: Sí.
2: Y creo que desde ahí, como que Portugal se quedó un poco sin los argumentos de todo lo que... Y aparte, pues, el técnico también sacó a Vitinha en su momento. Cuando tú sacas ese tipo de jugadores y los que entran no responden de la misma manera, es muy difícil también.
1: Sí, Petro, mañana va a ser...
0: Con Seisao, nada. Nada. Cero.
1: Es verdad. Mañana va a ser el último partido que se va a jugar fuera de Estados Unidos y justamente tiene que ver con Colombia. Ahorita, más o menos sobre las 7 de la noche, hora colombiana, va a hablar Néstor Lorenzo en la rueda de prensa previa. Pero además va a ser el último partido fuera de Estados Unidos, porque de aquí en adelante todos los que se van a disputar van a ser en territorio norteamericano, en territorio de los Estados Unidos. Y pues sí genera, digamos que la expectativa de la fiesta y todo eso ha sido muy bueno hasta este momento, donde ya toda la atención se la va a robar Estados Unidos. ¿De eso se habla, Petro, o ha quedado un poco en la penumbre? Ya la gente de Canadá y México, digamos que no tiene quejas ni reparos y simplemente apoyan que la fiesta haya sido en estos tres países.
0: No te escuché bien, Pipe. Si puedes, repite la pregunta, disculpa.
1: No te preocupes, te decía que pues la gente ya de Estados Unidos y de Canadá pierde mañana la posibilidad de seguir con sus sedes dentro del Mundial y toda la atención se va a llevar en Estados Unidos. ¿Se dice algo al respecto o nada?
0: No, yo creo que hay gente que ni siquiera sabe en este país que el Mundial se jugaba en tres países. Y hay gente que ni siquiera debe saber que se está jugando un Mundial de fútbol. Eso te lo puedo jurar. No sé el porcentaje. Sería cuestión de hacer un censo. Pero bueno, para mí el Mundial es Estados Unidos, realmente. O sea, me pareció... Si vas a hacer tres sedes, dale un poco de no digo el mismo protagonismo, pero ¿cuántos partidos se jugaron en Canadá? ¿Cuántos partidos se jugaron en México? En México
1: ocho,
0: un poquito
1: ¿no?
0: más.
1: No,
0: en México un poquito más.
2: No, y en México se vivió un
0: pero
2: poquito.
0: Pero Canadá fue un chiste.
1: Claro, ¿no? Y México hubiera sido... A ver, si clasificaba es que ayer México,
2: Yo que estuve ahí en México y tuve la oportunidad, ellos decían, es que el Mundial debió tener más protagonismo de México, que es un país más futbolero que Estados Unidos. Y aparte, el Estadio Azteca tenía que estar por lo menos en una semifinal, una final.
0: Sí, coincido, si coincido plenamente.
2: Se me hace que...
0: Le dieron la inauguración,
2: no tengo
0: agarra
2: nada
0: ahí.
2: Contra Estados Unidos, ni contra New York, ni New Jersey, que es donde se va a jugar la final. Pero el Estadio Azteca era el templo que se merecía este Mundial para que se jugara la final. Incluso hoy ya la
0: Jason,
2: FIFA...
0: Jason, tú que estuviste allá...
2: La FIFA presentó el
0: balón de la semifinal. Imagino que el Mundial en México era...
2: No, es totalmente
0: imagino
2: diferente.
0: Imagino que el Mundial en México es una locura, ¿no?
2: La gente estaba, pero desairada. Usted sabe que ya el mexicano, por su idiosincrasia, pues es mucho más dado a ese tipo de celebraciones. Y en los fanfests se lo hacían sentir a la gente. O sea, uno iba y
1: o sea,
2: por
1: se
2: las calles...
1: Se la fiesta de otros.
2: No, y por las calles se sentía el ambiente del Mundial. Aparte que usted del Ángel de la Independencia, que era donde se hacían los banderazos, o donde sale a celebrar toda la gente mexicana, al Zócalo, usted se puede ir caminando. Son más o menos como 20 minutos caminando. Y todas esas cuadras, desde el Ángel de la Independencia hasta el Zócalo, eran vestidas de vendedores que te vendían todo lo que tiene que ver con el Mundial. Que creo que en Estados Unidos no se ha visto ese ambiente.
0: ¡No! Se vende en el fan shop, que por cierto están muy bonitas, no sé cómo le llaman en Colombia, las franelas, pero están muy bonitas, alegóricas de los partidos, como ha pasado en prácticamente todos los mundiales, pero sale de ahí o vas a la tienda oficial que queda en Miami, en Brickell o en Lincoln Drive, perdón, y nada más, o sea, se vive el mundial en las calles anexas a un estadio o a un fanfest
1: y ahí queda.
0: es muy grande este país también. Fíjate, en Miami acaba de llegar Giannis Antetokounmpo al Heat, el griego, ex Milwaukee Bucks, campeón de la NBA. Y hay que ver ahora quién es el rey del deporte en la ciudad. No sé si va a ser Messi.
1: Wow,
0: tremendo. No estoy seguro que sea Messi.
1: En una ciudad pues muy latinizada, ¿no? En medio de todo. Tremendo. Eso,
0: total,
1: eso
0: total.
1: Yo creo que habla de la realidad de Estados Unidos versus otros deportes.
0: Lo que sí les digo, muchachos, que lo he podido corroborar, porque bueno, he estado en varios partidos, hoy fue el número 11 y he podido ir a varias ciudades. El americano tiene plata. Y si hay un evento, ¿qué se está jugando? La World Cup. Vamos todos a la World Cup. ¿Y quién juegan? Holanda contra Túnez. ¿Dónde vende la camisa de los de Holanda? Son esas naranjas. Sí, vamos a ponerlo. ¿Qué te gusta? Dale, Holanda. Pum. 8 entradas. Póngase la camisa de Holanda. El americano paga. El americano gasta. El americano consume. También han venido. Bueno, colombianos han viajado muchísimo. Por ejemplo, el otro día en Miami, yo me sentía en el Metropolitano de Barranquilla.
1: Bueno, también.
0: Era 90% Colombia, 10% Portugal. Como imagino va a ser mañana en Vancouver. Como fue en México. Ha viajado noruegos, franceses, españoles que vinieron de su país, portugueses, pero hay mucho aficionado neutro, hay mucho aficionado americano que está pagando el ticket para ir a ver y disfrutar qué es lo que está hablando la gente en este mes.
1: Claro, tremendo. Eso, bueno, yo creo que es la representación también del país, ¿no? De cómo en esas cuestiones de mercadeo, pues se sigue vendiendo. Ahora, también es que hay un millón de... No sé si legales o ilegales, pero hay 1 millón de colombianos viviendo en Estados Unidos. O sea, 1 millón de colombianos que al tener a su selección, lo único que van a querer ver es a los ídolos de muchas de las personas que están viviendo allá, ¿no? Tener su país cerca.
2: Y en Estados Unidos y en Canadá hay gran colonia de colombianos. Claro. Que, por lo menos en Canadá hay mucha gente que...
1: Claro, es más fácil viajar a Toronto. De pronto en Vancouver no es tanto
2: porque
1: el público
2: es más
1: colombiano.
2: Alejado.
1: Pero sí, las otras ciudades pueden llegar más fácil a
2: Vancouver. Pero en México se vio que viajó gran cantidad de personas. Por lo menos yo tuve la oportunidad de estar en el de Ciudad de México, en el partido contra Uzbekistán y en el partido contra el Congo en Guadalajara. Y mire que me tocó ver que el público de el Estadio Azteca, muchas de esas personas no eran el mismo público que me encontré en Guadalajara.
1: Okay.
2: Incluso sentí un mejor ambiente en Guadalajara que en la misma Ciudad de México, que pues también por el Estadio Azteca de 80.000 personas, pues era un poco más difícil sentir como el conjunto de gente que sí se sintió... O sea, como ese apego entre las personas,
1: sí,
2: como ese acogimiento entre todos, que sí se sintió en Guadalajara.
1: Tremendo, una locura.
0: Y les digo otra cosa. Por ejemplo, yo hoy volé para acá, vía Orlando, porque ayer salía desde Miami y el vuelo lo cancelaron, entonces tuve que trabajar en la noche, manejar Orlando 3 horas, bueno, un maratón, prácticamente no he dormido. Pero a lo que voy, yo me encontré 50 venezolanos en el avión. Fácil. Y a mí me llama la atención cómo la gente naturaliza los precios. No, la conseguí en $1,700 un partido de octavo de final de un mundial, categoría 3. Es una locura. Es realmente una locura. La final en Qatar se vendía en $3,000, $4,000. Estamos hablando que un partido de octavo de final o 16avos o primera fase como Argentina-Austria. Había gente, habían entradas que oscilaban entre $2,500 y $3,500.
2: Sí, es que el partido, por lo menos el de ayer de México contra Inglaterra, de las más baratas entradas que usted conseguía en la reventa, estaban a $4,000.
1: Hay algo curioso con eso que dice Jason.
0: Imagínate tú.
1: Y es que han estado más económicas, y lo sé porque mucha gente, digamos que a veces le dicen, no, usted que me ayudaba a difundir las boletas. Están más económicas las entradas, al menos para Vancouver o Miami, que lo que estaban para México, los primeros partidos. Para Miami no, para Kansas, perdón. Para Kansas o para Vancouver, a comparación de, pues, no sé, había boletas de $3,000 para el partido.
2: Pero,
1: de...
2: pues por lo mismo que hablábamos hace poco, hace un par de minutos, es que México es un país mucho más futbolero.
1: De acuerdo.
2: Y la gente, por lo menos el partido de ayer de México-Inglaterra, era histórico para ellos.
1: Y hay colombianos que no tenían preparado el camino. Entonces, muy probablemente los que estaban vendiendo boletas eran portugueses que habían comprado, no todos, pero sí había muchos portugueses que habían comprado el camino como si Portugal fuera a ser primera del grupo.
2: Primera del grupo.
1: Entonces, incluso sé de mucha gente o muchos amigos que lo que hicieron fue a través de la aplicación de la FIFA cambiar sus boletas para que los de Portugal pudieran tener su categoría 1 o 2 o 3, cualquiera, por la aplicación y simplemente hicieran el cambio. Entonces usted me da su boleta, yo le doy mi boleta y así podemos ingresar al partido de los 16avos de final. Pero eso ha sido muy interesante. Ahora, mañana se va a disputar el partido de Argentina contra Egipto, partido muy interesante que parece va a tener 3 cambios. El ingreso de Paredes, el de Tagliafico, que vuelve después de mucho tiempo de no ser titular, no ser tenido en cuenta como una de las piezas fundamentales, y Julián Álvarez también estaría en el frente de ataque. Que yo creo ese partido va a ser demasiado interesante, y sobre todo porque la última cara que le vimos a Argentina no fue buena.
2: El bajo nivel de Argentina, sí.
1: Entonces mañana mucha gente va a estar haciéndole, seguro los que no son fanáticos de Messi, fuerza a Egipto.
0: Sí, a ver, Argentina no jugó bien el otro día. Terminó pidiendo la hora contra Cabo Verde. Y a mí me impresionó lo de Cabo Verde. Creo que es una de las notas del Mundial. Partido que lo hizo Cabo Verde, Argentina. No perder con España, con Uruguay. El segundo gol de Cabo Verde, el primero también. Cómo salieron desde el fondo, cómo triangularon, cómo dieron la vuelta, encontraron el espacio. Un golazo, una maravilla. Argentina se vio lenta, con falta de reacción. No tiene gol, quitando al extraterrestre. Le quitas al extraterrestre, entre Julián y Lautaro no hacen medio gol.
2: Increíble, no hacen medio gol. Que Messi lleve la misma cantidad de goles que Mbappé y que Haaland, que están en su prime, ¿no?
1: Sí. Es verdad.
0: Total. Es como Djokovic cuando, bueno, con 39 le ganó al Caraj una final de Roland del Juego Olímpico, le ganó a Sinner, prácticamente lo mismo. Messi está en un nivel superlativo, realmente superlativo. Cuidado y no está por arriba de Qatar. Mira lo que vengo a decir, pero yo lo veo tan determinante en cada acción que aparece, que es la llave para que Argentina pueda revalidar el campeonato. Sí. Ahora, McAllister no está en su mejor nivel, Enzo no está físicamente en su mejor nivel, Montiel, Otamendi, De Paul, Julián, Lautaro, fíjate cuántos jugadores con un nivel ahí de regular para abajo, sí, o con algún pico alto.
1: Es verdad.
0: Pero bueno.
1: Petro,
0: o sea, estamos hablando...
1: Nos tenemos que conectar a la previa. Sí. Muchas gracias, amigo.
0: Okay.
1: Éxitos. Que puedas seguir disfrutando del Mundial. Nos cuentas mañana qué tal la experiencia del partido en Estados Unidos, jugando Estados Unidos. Un abrazo grande.
0: Un abrazo, Jason, Pipe, a toda la gente de la milonga. Nos reencontramos en la semana. Chao, un placer.
1: Nos vemos, y a toda la gente que nos acompañó, quédense en la previa. Ya viene todos los detalles de lo que será este partido de Estados Unidos contra la selección de Bélgica.

0: Partido que se jugará en Seattle ante 67.000 espectadores, con una antesala que estuvo marcada por la polémica en torno a la habilitación del jugador Folarin Balogun, el atacante de Estados Unidos, cuya suspensión fue levantada por los órganos disciplinarios de la FIFA. Don Camilo Pinto, lo vinculo a esta información del fenómeno del fútbol de Caracol. Buenas tardes.
1: Un abrazo para usted, para todos los oyentes del fenómeno del fútbol, Mauricio. El último de los locales, porque ya se fue Canadá anoche, México, y quiere seguir en carrera la selección de Mauricio Pochettino, que se ha enfrentado ante Bélgica en 7 oportunidades, 6 triunfos para el equipo europeo, un solo triunfo para Estados Unidos sin ningún empate. En mundiales se enfrentaron en el 30 Estados Unidos 3, Bélgica 0, y en el 2014 Bélgica derrotó 2-1 a Estados Unidos en octavos de final y tiempo extra.
0: Bueno, muy bien, 6 de la tarde, 48 minutos, ya venimos con las novedades, lo que presenta el equipo de Estados Unidos, lo que presenta la selección de Bélgica, las voces de los protagonistas, pero primero, la voz mayor comercial en el fenómeno del fútbol de Caracol, a quien saludo con las buenas tardes, don Álvaro Gómez Zafra, bienvenido.
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0: Esta es la ruta mundial a través del fenómeno del fútbol de Caracol. Hoy Estados Unidos, el único anfitrión que queda con vida y el único que podría acceder del área de CONCACAF a la fase de los cuartos de final de la Copa del Mundo. Y a propósito, no tiene novedades el equipo dirigido por el argentino Mauricio Pochettino. Va con el mismo 11 titular la selección de Estados Unidos, incluyendo a Balogun, a quien habilitaron, como ya contábamos, pese a la tarjeta roja ante la selección de Bosnia. ¿Y cómo llega, Camilo, la selección de Bélgica? ¿Qué novedades tiene el equipo europeo? Y, por supuesto, el entorno después de la decisión que se tomó en torno a la situación de Balogun con los Estados Unidos.
1: La verdad, mucha polémica y mucha resistencia hacia la hinchada belga. La gran sorpresa es que hoy Kevin De Bruyne no va desde el vamos. La verdad, no ha tenido un gran mundial. El volante que sale también del City. Doku y Lukaku irán a la banca. Lukaku ya también estamos acostumbrados a verlo a que sea un revulsivo. Rudy García apuesta por 11 con mayor equilibrio y premia a varios jugadores que respondieron bien en la remontada frente a Senegal.
0: Muy bien, don Álvaro Gómez Zafra está aquí en el micrófono de Caracol.
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0: Se vive el gol, se vive la emoción del campeonato del mundo. Ya se vienen las emociones de Bélgica y Estados Unidos, que han salido al terreno de juego. Salen los equipos. Y vamos a escuchar qué pasa rápidamente el sonido ambiente del estadio en Seattle, porque comienzan los actos de protocolo.

muy bien. Ahí estamos escuchando el himno de Bélgica. La gente muy respetuosa en el estadio, escuchando el himno del equipo que sobre el papel es visitante, porque al frente está la selección local, la selección de Estados Unidos. Y a propósito de Estados Unidos, conocemos las formaciones. ¿Cuáles son los 11 del equipo norteamericano para el compromiso de esta tarde-noche?

Cómo encanta, cómo encanta en la producción de Caracol Radio esta canción para ambientar la formación titular de Estados Unidos. Matt Free será el arquero número 24. Cuatro defensores, Alex Freeman, 16, lateral derecho. Lateral izquierdo será Anthony Robinson, camisa número 5. Los dos centrales, Chris Richards, número 3. Y Tim Ring, que es además el capitán de terreno de juego, con la camiseta número 13. Más adelante, tres volantes en un aparente 4-3-3. El volante cabeza de área, Tyler Adams, número 4. Winston McKinney con el número 8 a su lado. Y por el otro sector, Malik Tillman con el número 17. El extremo por derecha, Serginho Dest, número 2. Por izquierda, Christian Pulisic con el número 10. Y en el frente de ataque, el que ha estado en el ojo del huracán, Folarin Balogun, el centro atacante, con el número 20. Y a propósito, ¿cómo forma el equipo adversario? ¿Cómo forma la selección de Bélgica?

El equipo belga tendrá en la puerta a Thibaut Courtois, el arquero, con el número uno, cuatro hombres en el fondo, Timothy Castaigne. Lateral por el costado derecho con la camiseta 21.